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1: Así que 9 y le gusta esto. Yo no
2: amo, estamos dando batalla todavía. El invierno no se quiere ir. 10 grados 9 con un 65% de humedad y el cielo que ahora está ligeramente nublado. Han quedado atrás las lluvias, ya no hay pronóstico de lluvias, no hay alerta meteorológico por los vientos intensos que tuvimos durante todo el día. Mañana martes va a ser un muy lindo día, pleno sol veo por aquí y una jornada fresquita con mínima de 6, máxima de 14. Así que mañana podríamos decir que es un día invernal.
1: ¿Todavía? Mañana arrancamos con bufanda y con campera.
2: 6 de mínima, sí, yo te diré.
1: ¿Se sabe cuándo va a venir algún atisbo de calor?
2: No, ya está. Flor? Es una batalla perdida. El jueves ya tenemos 22 de máxima, después 25, 24. Ya hasta el miércoles inclusive, ponerle que tenemos 18, se puede tolerar un poco. Pero ya después el jueves empiezan a subir las máximas y ya creo que van a ser las temperaturas que se vienen, ¿no?
1: 21 de septiembre, si estás del otro lado, ¿no?, en alguna parte del país, contanos. Ahora te vamos a dar el número de teléfono para que nos llames. ¿Cómo pasaste el día de la primavera? El día del estudiante, si sos estudiante. Si vio que siempre el 21 de septiembre llueve.
2: Horrible.
1: Hoy hubo temporales en la costa bonaerense, ¿no? Uh-huh. Se veían imágenes de cómo entraba el mar a, no sé si Montehermoso o en otros lugares. Así que, bueno, esperemos que se vaya poniendo un poco más agradable la primavera. Y bueno, contanos a este número.
2: Al 15-5-3-7-9-89-90.
1: Seguimos en Radio con Vos.

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1: Bueno, esta es la que se nos viene, el programa de Jaime Rosenberg. Mi nombre es Diego Landi y te vamos a acompañar durante una hora con información. Te hacemos un pequeño resumen de lo que pasó el día para que si te estás volviendo del trabajo, de la facu, de algún lugar, tengas... Bueno, esta semana vieron que se lanzó Kicillof como candidato, cuenten conmigo, dijo. La izquierda también hizo su marcha de la bronca. Algo que también dejó huella antes del fin de semana es que Patricia Burris le marcó un poco la cancha a Milei con un video en el cual estaba Lali cantando, esta cantante que mucho no le gusta al presidente, aunque después terminó diciendo que le gustaba la canción. Hoy te despertaste y Adorni presentó su declaración jurada. El ex jefe de gabinete justificó sus bienes y alegó que gran parte de su patrimonio lo hizo con operaciones con criptomonedas, que dijo haber ocultado durante años como $600,000 en criptomonedas. Bueno, tan ansiada la declaración, la presentó Adorni, tendrá que dar cuenta de estas operaciones, que mucho tendrá que explicar, ¿no? Porque lo cripto tiene poca trazabilidad, es difícil saber si realmente tuvo esas ganancias. Algo que también hoy impactó fue Alejandro Vilches, presentó su renuncia como secretario nacional de discapacidad por motivos personales. Bueno, era un tema que había copado la agenda la semana pasada. Finalmente, hoy Vilches presentó su renuncia. Acordate que hubo un revuelo cuando se supo que mandaron el proyecto y hubo un incremento en los recortes a los fondos de discapacitados. El gobierno, de hecho Martín Menem estuvo en la mesa de Juanita, dijo que bueno, no estaba cerrado, que estaba abierto al diálogo, que todavía había posibilidad de negociación. Todavía muy bien no saben si van a dar marcha atrás o cómo van a hacer esas negociaciones y si es que van a ceder respecto de un tema sensible, que a la propia Patricia Bullrich no le cayó bien que llegaran esos artículos que daban cuenta de esos recortes a los discapacitados, un tema sensible. Está la agenda del Papa León XIV en la Argentina, va a estar, acordate, anótatelo, entre el 8 y el 11 de noviembre, va a estar en Capital Federal, en Buenos Aires, en Córdoba, va a haber una misa en el Monumento a los Españoles, también en la Fábrica Argentina de Aviones, ahí en Córdoba, en la Escuela de Aviación Militar, y frente a la Basílica de Luján. Va a estar alojado en la Nunciatura Apostólica, ubicada en Recoleta. Y bueno, el gobierno está a la expectativa para ver si ese viaje tiene algún tinte político. Se sabe que también el Papa va a estar en la UCA en una reunión que se va a tratar el tema de trabajo. Hoy se va el presidente a las 23, en un ratito, no sé si nos estará escuchando, no creo, va a tener viaje hacia la Asamblea de la Organización de las Naciones Unidas. Ahí seguramente va a hablar algo de críticas al organismo, va a hablar de Malvinas seguramente, y se sabe que va a tocar un tema, el tema estrella del momento, de la inteligencia artificial. Su postura es no regularla, igual que Trump, alineado con el presidente de los Estados Unidos. Y llega Joyce Wong. Joyce Wong, ¿quién es Joyce Wong? Bueno, la nueva jefa de la misión del Fondo Monetario Internacional a la Argentina. Así que algunos se van, otros llegan, Trump tiene problemas con algunos medios. Vimos que también, un poco emulando al presidente local, se peleó con tres medios y otras cadenas se solidarizaron y dijeron que no iban a seguir la campaña de Trump. Y dos últimas. Mirta seguirá con los controles necesarios para mejorar su neumopatía. La que te eriza la piel, Messi mostró la camiseta que va a usar en su último baile en el partido de despedida. Y el dato de color, un apostador se ganó el Kinisei. ¿Sabes cuánto se ganó, Alearte?
0: Ay, Dios mío, ¿cuánto?
1: 9.179 millones de pesos en la modalidad revancha de Kinisei. Pero acá la gracia es el tema, le van a sacar de los 9.179, le van a sacar 2.500 millones en retenciones impositivas y va a cobrar solamente 6.600 millones, algo así como 4 palos verdes, 4 palos 300 mil dólares.
0: Claro, es un montón de dinero, pero yo cada vez que hay algún premio así de quiniela o de juego de azar, no puedo dejar de pensar en eso, en la cantidad de dinero que te descuentan.
1: Sí, ¿Por qué? Y bueno, pero bueno, con 4 palos me parece que te alcanza.
0: No, está bien, pero te indigna.
1: Bueno, ahora seguimos con una entrevista, quédate acá.
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1: Bueno, 22:10 de la noche, esto es la que se nos viene. Estamos en comunicación con Osvaldo Cornide, presidente honorario de CAME. Vamos a hablar un poco de pymes. ¿Qué tal, Cornide? Diego Landi, los saludo acá en Radio con vos. Buenas noches.
4: Buenas noches, ¿cómo le va?
1: Bien, un gusto saludarlo. Normalmente, bueno, en este programa siempre hablamos de economía, hablamos de cómo están las pymes. Bueno, usted sabe este tema. Le queríamos preguntar cuál es su visión respecto de la situación de estas empresas, de cómo ve todo lo que tiene que ver con la retracción del aparato productivo.
4: Bueno, mire, en primer lugar, yo quiero señalar que es la gravísima situación en que se encuentra la Argentina y que está, digamos, evidenciada en todos los datos que hay de desocupación, morosos, discapacitados, universitarios, éxodo de científicos, rutas rotas, empresas cerradas, etcétera. Quiero decir que pese a todo eso, la Argentina tiene salida porque es un país con mucha riqueza y con una población de buen nivel intelectual y de trabajo, ya sea en los cargos profesionales o en los sectores obreros. Así que vamos a salir. Uh-huh. En segundo lugar, lo que quiero señalar, porque me están entrevistando de varios lugares en estos días, quiero señalar una cosa que me parece importante. Lo que se propone, el desarrollo económico, tiene que estar acompañado por una gran transparencia. Es decir, no se puede hacer un programa económico con corrupción. Y en tercer lugar, y con esto termino, que me pongo a disposición de ustedes, yo asumo el compromiso por mis nietas que no soy candidato ni voy a ocupar ningún tipo de cargo público, diputado, senador, ministro, nada. Porque estamos haciendo esto para la Argentina, los que nos comprometimos en este tema. Y así que ojalá que se ilumine alguien y pueda transformar el país.
1: Usted
4: no estamos comprometidos con nadie.
1: Bien, usted, bueno, la UIA por estos días me sacó un documento pidiendo la suspensión de embargos por 180 días, la reducción a la tasa de financiación de ARCA para las pymes. Esto es apenas un alivio. ¿Qué otras medidas ustedes
4: desde la CAME? La UIA, digamos, que como toda entidad, en este caso empresaria, que es lo que yo más conozco, tiene necesidad de hacer gestiones, es decir, hacer algo por las empresas. Imagínense que más o menos la mitad de la capacidad ociosa instalada es ociosa, y es público y notable la cantidad de fábricas que han cerrado y de obreros desocupados. Pero bueno, gestionar respecto de los vencimientos impositivos, el tema de los embargos a las cuentas de las pymes y todo un cúmulo de cosas que hacen a la actividad diaria es importante. Pero lo que ocurre, graficándolo, es como si usted le da un ibuprofeno a alguien porque tiene mucha fiebre. Pero resulta que la fiebre la tiene originada en una enfermedad terminal. Entonces, si no actúa sobre la enfermedad terminal, aunque usted mañana, por un milagro que no lo va a hacer, pero supongamos que el gobierno diga, bueno, todo lo que pide la UIA se doy, ya está. Con la caída de la demanda, con la importación masiva, con la presión impositiva municipal, provincial, nacional, con la falta de créditos a tasa accesible, no hay posibilidad, no se puede salir. Uh-huh. Entonces acá lo que cambia es el tema de fondo.
1: Y ahí, y ahí le pregunto ya con una mirada más política, ¿quién piensa que puede encarnar ese cambio de forma en términos políticos? ¿Qué hay en la oferta en vidriera a un año de las elecciones que pueda, en todo caso, implementar estas medidas de alivio que se piden para las pymes? ¿Usted se ve ahí? ¿No?
4: Mire, nosotros constituimos un movimiento, una corriente de opinión que se llama Fuerza Suma, donde hay artistas, científicos, militares, dirigentes sindicales, gente de todos los, de diversos partidos o independientes, radicales, desarrollistas, peronistas, etcétera, para concientizar la necesidad de tres puntos: desarrollo económico integral, es decir, en todos los sectores y en las regiones; en segundo lugar, la necesidad de que asuma un gobierno de transformación y unidad nacional; y en tercer lugar, tener en cuenta la doctrina social de la Iglesia para los aspectos sociales, porque el desarrollo económico, si no está al servicio del hombre, no tiene sentido. Así que estamos trabajando en eso con muchísimo éxito, no para presentar nosotros elecciones, eso está descartado, sino para que los dirigentes de todos los partidos puedan tomar esas cuestiones como cuestión de Estado y encararse a resolver los problemas del país. Y la verdad es que tenemos mucho éxito, muchas adhesiones, no nos metemos en cuestiones políticas, internas, ni candidatables, nada, y nos batemos, estamos en eso.
1: Bueno, Osvaldo Cornide, presidente honorario de CAME, estuvo hablando con nosotros en la que se nos viene. Está llegando el Papa León. Usted habló de la doctrina social de la Iglesia. ¿Piensa que él va a hacer críticas al gobierno, la llegada del Papa? ¿Va a haber marcar la cancha, particularmente respecto de el trabajo, de la producción, de la pobreza?
4: Mire, nosotros participamos activamente en la avenida de San Juan Pablo II, cuando vino en el 87 para el acto en Luna Park, entre otras cosas. Trabajamos con pastorales de la Iglesia, aunque en el movimiento hay judíos, musulmanes, agnósticos, etcétera. Y creemos que ya la visita del Papa ha despertado una gran esperanza en la gente. Estamos trabajando activamente, tanto en pastoral social como en los diversos lugares, para colaborar con eso, que va a ser una cosa absolutamente trascendente. Pero también tenemos que preguntarnos qué pasa cuando se vaya el Papa. Es decir, nosotros quisiéramos que los dirigentes que se acercan a todo esto, empresarios, políticos, sindicales, etcétera, asuman una responsabilidad, porque no es cuestión de sacarse una foto o mandar una adhesión. Nosotros vamos a hacer un documento, obrero, empresario, con los movimientos sociales, para prepararlo, estamos trabajando, y darlo a publicidad. No sabemos aún de qué forma, solicitada o conferencia de prensa, etcétera, pero queremos reseñar lo que le pasa al pueblo argentino en materia de trabajo, en materia de salud, en materia cultural, etcétera, porque esto es una cuestión de carácter nacional, no partidaria. Acá hay que pensar que van a hacer de nuestros hijos y nuestros nietos en un país que se va digregando. Así que estamos muy tranquilos trabajando en ese tema con mucha aceptación.
1: Muy bien, bueno, muchas gracias. Osvaldo Cornide, presidente honorario de CAME, estuvo en la que se nos viene por Radio con Vos. Gracias.
4: ¿Tiene un minuto? ¿Un segundo?
1: Sí, dígame.
4: Quiero dirigirme especialmente a los jóvenes. A ver. Francisco le dijo a los jóvenes: hagan lío. Y los jóvenes les interesa el país, porque es mentira que no les interesa. Les interesa. No les interesa los dirigentes que hay, pero sí las cosas que pasan en la Argentina.
5: hagan lío.
4: No quiere decir que vayan a romper algo o no. Sepan que esto es una construcción para ellos y que participen activamente, como participaron en la jornada de pastoral social en la iglesia, que de 1.500 asistentes, más de 1.000 eran jóvenes. Uh-huh. Ahí está nuestra esperanza.
1: Muy bien.

0: Ahora sí, lo despido. Muchas gracias por esta charla con la que se nos viene por Radio con Vos. No,
1: muchas gracias a ustedes por llamar.
0: Bueno, adiós. Era Osvaldo Cornide, presidente honorario de CAME.
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8: Bueno, 22:25 de la noche, seguimos en la que se nos viene, el programa de Jaime Rosenberg, a quien le mandamos un saludo muy grande, ya la semana que viene va a estar con nosotros. Este es un programa netamente de política y economía, de política específicamente, y tenemos a alguien que sabe mucho de...

0: la rosca política, en una semana en la que hay muchas novedades. Vamos a hablar con Santiago Fioriti, periodista especializado, editor de Clarín. ¿Cómo andas, Santi? Diego Landi, ¿cómo estás?
1: ¿Qué haces, Diego? ¿Cómo estás? ¿Cómo va todo?
0: Bien, todo bien. Un gusto hablar con vos.
1: Excelente, excelente conducción, reemplazando a Jaime.
0: Es irreemplazable, Jaime. Así que...
1: No, pero lo haces muy bien. Venía escuchándolos. ¿Qué decís?
0: Bien, todo bien. Bueno, leí tu columna el domingo. Contabas los días hasta que Adorni no presentó y finalmente Adorni presentó algo poco claro, amparado por el tema cripto. Te quería preguntar por eso y te quería preguntar del huracán Pato Bullrich.
1: Sí, lo que quieras. A ver, arrancamos por el tema por ahí del día. Los dos son temas del día, pero la declaración de Adorni, bueno, claramente llega, es la declaración jurada, para aquellos que por ahí no están tan empapados, la declaración jurada de bienes que él debió presentar hace mucho tiempo y que el propio presidente de la Nación había dicho que iba a presentar de manera inminente, ya hace más de 4 meses, pasó mucho tiempo. Claramente Adorni no puede justificar sus bienes y sobre todo no puede justificar su ritmo de vida, que tuvo un ritmo de vida muy, muy alto, que no tenía que ver con lo que él ganaba, ¿no? Como primero como vocero y después como jefe de gabinete. Ninguno de los dos salarios le alcanzan para justificar el ritmo de vida que tenía. Bueno, finalmente hoy hice una presentación que, hasta donde pude hablar con algunas fuentes judiciales, no convence a los investigadores. Les parece casi una declaración política en lugar de una declaración jurada, donde él habla de que tenía plata ahorrada y que no lo usaba porque él y su mujer, Bettina Angeletti, hacían de cuenta que no tenían esos $500,000 y entonces se iban endeudando. Bueno, muy poco consistente, ¿no? La declaración jurada de Adorni. Veremos si después la justicia encuentra pruebas para procesarlo o no. Lo que sí tengo como adelanto para contarles a la audiencia de Radio con Vos es que lo van a llamar indagatoria, Adorni, lo van a llamar indagatoria. Y la convocatoria indagatoria es un proceso que aquellos que lo han atravesado te lo describen como muy tensionante, ¿no? Porque te empiezan a hacer preguntas, vos tenés que justificar, en este caso tiene que justificar ingresos que él claramente no puede justificar, la compra de propiedades, los viajes. Me parece que viene un derrotero judicial que lo va a poner muy incómodo al ex jefe de gabinete y que lo aleja de esta suerte de disparate que él tiene en su mente y que le ha dicho a algunos periodistas más amigos de él, que va a volver al gobierno con algún cargo. Me parece que esa posibilidad está demasiado lejana hoy, porque la propia Karina Mirey, que en su momento fue la principal sostén junto al presidente, se dio cuenta que a ellos les mintió, ¿no? A los dos hermanos les mintió a Adorni, diciéndole cosas que después no tenían que ver con lo que pasaba. Me parece que la declaración jurada de Adorni deja más dudas que certezas, y lo va a tener que explicar en una indagatoria. Y ahí empieza otra película. Después se verá si va a juicio, se verá si finalmente incluso es condenado o no, pero políticamente su carrera después de la declaración de jurada de hoy claramente no va a ser lo que él imaginaba, que iba a ser una declaración y que pronto lo llamarían de nuevo como funcionario, ¿no? Esta es una situación muy delicada y al mismo tiempo mantiene algunos beneficios como ex jefe de gabinete, ¿sí? Sigue usando la custodia, sigue usando los autos oficiales. Bueno, un escándalo que cada vez que asoma la nariz a Adorni se profundiza, ¿no? Y después, digo, con respecto a lo del huracán Bullrich, bueno, ese huracán me parece que lejos de mermar sigue en ebullición. Me parece que Bullrich está haciendo una apuesta fuerte, que es diferenciarse del gobierno cada vez que aparezca un hecho que ella cree que debilita al gobierno y que la debilita a ella como dirigente político. Y esto claramente se transforma en un problema para el presidente. Porque si bien hasta ahora Milei ha dado la orden de no confrontar con Bullrich, tomarla como una aliada preponderante en la alianza gubernamental, incluso cerca de Karina Milei han dejado trascender que Bullrich podría ser la candidata a vicepresidenta de Milei en 2027, no es gratis lo que está pasando con ella, marcándole cada error al gobierno, primero con el caso Adorni. Mira, podemos tener un hilo ahí conductor de lo que hablábamos antes, ¿no? Ella fue la primera que se opuso a que Adorni no diera explicaciones, se opuso a que siguiera siendo jefe de gabinete. Ella le pidió en su momento a Milei que lo corriera y después lo fue marcando en algunas leyes puntuales.

0: actuales diferencias al gobierno y ahora se para muy, muy firme en un tema que al gobierno le da dolor de cabeza, que es el recorte en los fondos de discapacidad, ¿no? El área de discapacidad que venía cuestionada ya del caso Andis y que ahora ella lo que hace es poner luz sobre un área oscura que es el área de los discapacitados. Y digo oscura porque el gobierno ya intentó varias veces recortar fondos. Y es un tema muy sensible y muy antipático y que es difícil de explicar. Y por eso en el presupuesto, cuando el gobierno lo presenta, lo hace escondidas, es decir, escondidas de la oposición, pero también escondidas de sus propios miembros de gobierno y de la mesa política. Por eso Bullrich, cuando detecta, junto a la oposición, que habían recortado fondos para discapacitados, pone el grito en el cielo y enciende todas las alarmas, ¿no?
1: Bien. Bien, de corrido me tocaste los dos temas, perfecto, ¿no?
0: Los dos temas, sí, sí, porque vi que creo que ustedes tienen el a las y media tienen el informativo, ¿no?
1: Sí. Bueno, pero sí. Me encantó esto de Patricia, así cortita, vicepresidenta, en una fórmula con Milei, es puesto menor, vicepresidenta, sería medio incompatible, ¿vos te imaginás eso?
0: Y mira, yo lo que me imagino es que Milei va a hacer todo lo que necesite para ganar las elecciones, y si él ve que está complicado en términos de imagen y que la oposición logra tener algún candidato, algunos candidatos que le pueden dar pelea, incluso que le pueden ganar, él va a intentar que Bullrich lo acompañe, pero básicamente porque le parece que es un, como que le suma en la fórmula, pero no por amor, sino por conveniencia, ¿no? A ver, él si hoy Milei, supongamos que tuviera una imagen como tenía hace un año, no sé, 50% imagen positiva, y él viera que no necesita un complemento para ganar la elección, probablemente pondría una candidata o un candidato mucho más afín a él y que le rinda pleitesías en todo momento y que no le discuta nada. Bueno, si la pone a Bullrich no va a ser para eso, la va a poner porque cree que le suma y cree que la necesita. La posibilidad está, todavía falta, como decimos siempre, para 2027, falta un montón, habrá que ver quiénes son los contrincantes de Milei y habrá que ver sobre todo cómo llega el gobierno, ¿no? Porque los gobiernos siempre tienen herramientas para reponerse en momentos adversos, como le estaría pasando ahora, pero también tienen el día a día de la gestión que los desgasta y que cualquier error importante también los debilita.
1: Santiago Fioritico, tuvimos el gusto de tener a columnista político especializado, un lujo, gracias Santi.
0: Un abrazo para vos, Diego, y para todo el equipo.
1: Un abrazo grande. Hasta luego.
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1: 22:36 de la noche, seguimos en la que se nos viene por Radio con Vos, el programa de Jaime Rosemer, mi nombre es Diego Landi, te seguimos acompañando, nos quedan apenas 24 minutos más, quédate ahí, vamos a seguir tratando de analizar un poco la política. Recién hablábamos con Santi Fioriti, hablamos del huracán Patricia Bullrich, un poco a partir del desplante, ¿no?, del video que publicó en redes sociales con una canción de Lali, una artista que no tuvo buenas palabras por parte del presidente Milei, sin embargo Bullrich la puso como un poco para mojar la oreja y marcar un poco de presencia. Queremos indagar un poco en este tema, en el aspecto político de lo que está pasando, y para eso llamamos a Gustavo Córdoba, director de Subban Córdoba y Asociados, para hablar de un poco del escenario político. ¿Qué tal, Gustavo? Diego Landi te saluda, ¿cómo estás?
17: Diego, ¿cómo va? Buenas noches.
1: Bueno, muchas gracias por atendernos a las 22:37, muy agradecido. Y voy ahí al hueso, ustedes sacaron un informe, algunos números que muestran una comparativa de Javier Milei y Patricia Bullrich, y justo en estos días, resurgió este tema. ¿Qué vieron en ese informe?
17: Bueno, los datos hablan con mucha claridad, ¿no? Pescan de la misma pecera,
1: sí.
17: Nosotros decimos para sorpresa de nadie, pero lo que sí hemos descubierto, que fue creo motivo de sorpresa, es que el voto joven que ha ido perdiendo Javier Milei como presidente, lo cual es una obviedad, porque después de 3 años de mandato tan desgastante siempre se pierde algo del caudal original, bueno, los retiene Bullrich.
1: Uh-huh.
17: Entonces, La cuestión para nosotros es que, de alguna manera, yo tuve un déjà vu, ¿no? Porque en la época del menemismo, no sé si vos te acordás, Diego, si eras muy joven, pero
1: sí.
17: Carlos Corach salía a la mañana, a las 7 de la mañana,
1: a dar como un parte informativo de la gestión del gobierno.
17: Planteaba un tema,
1: uh-huh.
17: A media mañana salía un ministro a contradecirlo a Corach.
1: Uh-huh.
17: Y a la tarde el presidente Menem laudaba para un lado o para el otro. Lo que lograba el menemismo con esa estrategia era que toda la narrativa oficialista opositora pasara por dentro del gabinete del gobierno, lo, ajá, cual era muy inteligente. Yo creo que el gobierno de Milei está ensayando distintas alternativas, esto que bien señalabas vos, ¿no? Que el gobierno de pronto no dramatiza a Lali, cuando en el pasado lo había hecho.
1: Uh-huh.
17: El gobierno cambió de postura con el tema Malvinas. Escúchame, era un gobierno anglófilo.
1: Exacto.
17: Y de pronto se puso a defender Malvinas.
1: Sí.
17: Y creo que con Patricia Bullrich se nota que puede estar hasta premeditado esto, ¿no? Como una especie de decir, bueno, Patricia Bullrich no tiene chances de enfrentar en una PASO al gobierno, al presidente Milei, porque sería muy loco que un oficialismo de PASO para enfrentar al presidente con una senadora, ¿no? Entonces yo creo que la opción más realista es pensar que Patricia Bullrich puede actuar como una especie de contenedora de los votos que ha perdido Milei y pueda ser muy eficiente a la hora de plantear una fórmula electoral. Por supuesto que esto me parece que es un globo de ensayo, ¿no? Una prueba. No tengo demasiados elementos para plantearlo, pero viendo la eficacia que tiene Bullrich reteniendo el voto que pierde Milei, no se me ocurre ninguna otra alternativa.
1: Está bien esto que decís, justo pensaba en globo de ensayo, ¿no? Porque, también el fin de semana creo que estuvo Martín Menem, presidente de la Cámara de Diputados, en la mesa de Juana, Y uno de los invitados, que tiene un pariente también discapacitado, medio que lo apuró y dijo, bueno, vean, vamos, estamos dispuestos a cerrar, a negociar, a hablar, a ceder. No lo había pensado de esa forma, si es que termina siendo un discurso ambivalente. Y hay que ver después cómo se logran las alianzas al momento de votar, ¿no?
17: Pensá también, como argumento adicional, que Javier Milei recibe en el balotaje su voto original de primera vuelta más el voto de Patricia Bullrich de primera vuelta. Uh-huh. Es decir, que para la composición del voto de primera vuelta próximo, el gobierno está pensando en cómo se gestó la unificación de esos votantes en el balotaje. Y te diría más, el votante original de Milei, que era anticasta, antipolítica, que estaba profundamente enojado con la política, ese votante en particular hoy está enojado también con el oficialismo, está enojado con el presidente. Por eso la pérdida de caudal. Entonces yo diría que hoy el gobierno ha cambiado, ¿no?, el núcleo duro. Antes era un núcleo duro, como te decía, antipolítica y también antiperonista, y hoy el núcleo duro es 100% antiperonista. Y me parece que la conjunción, digamos, de la figura de Milei más Patricia Bullrich le da el tono definitivo del antiperonismo en el país.
1: Uh-huh. Y te hago la última. En este conglomerado antiperonista de derecha, bueno, tuvimos la novedad de que este fin de semana se formaliza el lanzamiento de Kicillof, ¿no? Esa formalización que se venía dilatando. ¿Qué hay del otro lado? ¿Qué puede esperar el peronismo?
17: Bueno, a ver, está administrando tensiones, ¿no?, el peronismo, tensiones internas. Yo no me preocuparía porque el peronismo generalmente en los años pares se pelea y en los impares se arregla, ¿no? Uh-huh. Habrá que ver cómo administran la tensión, por eso es tan relevante saber si votamos con o sin PASO. Eso puede ser un punto muy importante como para entender cómo puede resolverse el tema candidaturas. Uh-huh. Pero falta todavía, me parece que el gobierno todavía no sé si tiene los votos para la suspensión o la eliminación de las PASO, así que hasta que eso se resuelva me parece que el peronismo va a seguir en un impas. Uh-huh.
1: Bueno, muchas gracias por este panorama político, te agradecemos mucho. Estuvimos comunicados con Gustavo Córdoba, director de Subán Córdoba y Asociados. Gracias, Gustavo.
17: Chao, Diego, un abrazo enorme.
1: Chao, hasta luego.

0: tiempo y bueno, quiero cumplir y me parece que hay varios temas económicos para poder charlar con Anabela Quiroga, periodista especializada en economía. Un gusto saludarte, Anabela. Diego, ¿cómo estás?
1: Hola, Diego, ¿qué tal? ¿Cómo estás?
0: Bien, todo bien, todo bien, por suerte. Bueno, tenemos un ratito para hablar. Sé que tenemos una fuente de dólares que nos vas a contar ahora, el turismo extranjero, pero también te quería después charlar, si querés, con la llegada del fondo, ¿no? Porque viene una nueva jefa, mujer en este caso, al mando de lo que tiene que ver la misión argentina del Fondo Monetario, en un momento en que Caputo no está, por lo menos están en Estados Unidos, porque esta noche se va Milei, gente del equipo económico creo que ya está en Estados Unidos, por la asamblea de la ONU. ¿Qué es esto del turismo extranjero como fuente de dólares?
1: Sí, bueno, mira, por un lado hoy quería hablar de algo un poquito más optimista, ¿no? Normalmente bien, todos los lunes estoy trayendo como noticias complejas, sí. Entonces dije, bueno, vamos a apostar a algo más positivo y después sí, si querés hablamos de la visita del fondo.
0: Muy bien.
1: A ver, lo que quería plantear es que normalmente cuando pensamos de dónde llegan los dólares que Argentina necesita, pensamos en los mismos focos. Primero el campo, después la energía, la minería, son como los grandes focos de atracción de dólares, un poco en un plano un poco más retrasado, todo lo que tiene que ver con la economía del conocimiento. También eso trae dólares. Pero hay otro sector que trae dólares, que es el turismo extranjero. Si miramos toda la cuenta entera, todavía estamos en una situación de déficit. ¿Qué quiere decir? Que es más, la cantidad de dólares es mayor la que gastamos los argentinos fuera del país que la que traen los turistas a Argentina. Eso es porque hay una cuestión cultural acá donde hay mucha vocación, digamos, de argentinos de viajar al exterior. Sin embargo, cuando vemos los números de este año, vemos que este año cae la cantidad de argentinos que salen del país, pese al efecto del mundial, y crece la cantidad de extranjeros que llegan. Datos de la Ciudad de Buenos Aires nos dicen que este año esperan que crezca un 19% la cantidad de extranjeros que llegan a Buenos Aires y que llegue a 2,8 millones de turistas que estarían llegando a Buenos Aires este año. Es un número mejor que el del año pasado, cuando llegaron 2,4 millones, pero está todavía un poquitín abajo del 2024, que fue el récord. Y ahí lo que quería comentarte es que hay una relación directa entre la situación económica de Argentina y la llegada de turistas extranjeros. Y esto pasa porque el gran cuello de botella que tiene Argentina para atraer turismo desde el exterior son los vuelos. O sea, recordemos que estamos en un lugar del mundo muy desconectado de lo que es Europa o Estados Unidos. O sea, la mayor parte del turismo lo siguen aportando hasta ahora nuestros vecinos. En primer lugar, por supuesto, Brasil siempre. Pero los datos de la ciudad nos están mostrando que este año el segundo país proveedor de turistas después de Brasil no es ni Chile, ni Uruguay, ni Paraguay, como uno pudiera pensar, sino que es Estados Unidos. Pero ahí influye mucho el tema de que te decía de los vuelos. Entonces, ¿qué pasa? Como este año la situación argentina de nuestros bolsillos es peor que la de los años anteriores, hay menos gente que puede viajar al exterior. Y eso libera lugares en los aviones para que vengan más turistas, fundamentalmente de lugares como Estados Unidos y Europa, que es de donde crecen el turismo. También está creciendo mucho el turismo desde China. Y ahí tiene que ver también con que aparecen más vuelos, compañías aéreas que antes no venían y que ahora empiezan a venir, ¿no? Hay una aerolínea china que viene, ahora se recuperó el vuelo directo con British, entonces hay una mayor conectividad y eso permite que ese superávit enorme que teníamos, ese déficit enorme que teníamos, perdón, en turismo, que el año pasado, que fue como el pico, llegó a ser como de 7.000 millones, se haya reducido un poco este año a 6.000 millones y pueda seguir reduciéndose en función de que cada vez llegue más turismo desde el exterior. Y esto también pasa porque el país se visibiliza cada vez más, ¿no? Por varios factores. El primero te diría que es el obvio, el primero que todos pensamos, que

0: es Messi, ¿no? O sea, Messi nos pone en un lugar en el mundo en el que nunca habíamos estado, más en un mundo interconectado como el que tenemos hoy, de redes sociales, donde claramente es la persona más popular del planeta, la selección también, pero también hay otros factores. El presidente un poco, ¿no? Nos hace como, para bien o para mal, para críticas o para apoyos, tener más visibilidad. Y también hay otro factor que juega ahí a favor, que es que estamos en una parte del mundo que tiene muchos atractivos por ofrecer y entre ellos tiene una paz social que el resto del mundo cada vez la va perdiendo un poco más. Entonces ahí me parece que hay un atractivo importante y una fuente de dólares que sigue siendo el tema en el zapato. Yendo hacia el otro tema que me planteaste, el del Fondo Monetario, históricamente el problema de Argentina con el Fondo y con la comunidad internacional fue la escasez de dólares, ¿no? Eso que se llama la restricción externa.
1: Exacto.
0: Bueno, ahora, vos mirás los números de este año y decís, che, ¿qué fue de la restricción externa? Este año nos estamos encaminando a tener un superávit comercial de, por lo bajo, 25 mil millones de dólares, que es una locura. Eso tiene que ver con los grandes generadores de dólares, ¿no? Una cosecha excepcional, un momento de la economía donde lo que nosotros producimos sube de precio en el mundo y el mundo lo demanda, y eso va a soja, trigo, maíz, petróleo, y donde aparecen otros actores como la minería que generan también muchos dólares. Sin embargo, el problema sigue estando porque generamos muchos más dólares, pero no llegamos a producir tantos dólares como los que necesitamos, porque Argentina tiene dos características que el resto del mundo no tiene, que es que nosotros ahorramos en dólares, el resto del mundo no lo hace, el resto del mundo ahorra en su propia moneda, y después esto que comentaba al principio, a nosotros nos gusta mucho viajar fuera del país, lo que tampoco es muy común en otros países, ¿no? Entonces eso genera un exceso de demanda de dólares que es difícil, un poco, que es como insatisfecha eternamente. Podemos producir muchísimos más dólares que en gestiones anteriores por estos factores que comentaba, y sin embargo sigue sin aparecer, y acá llega el fondo, que como bien decías, bueno, hoy llegó la misión ejecutiva del fondo, ¿no? Donde vienen los analistas que están a cargo del caso argentino. Ahora tenemos una nueva jefa de misión, una mujer, que es Janet Wang. Y bueno, hay que ver un poco cuáles son los factores que están mirando, además de la generación de dólares, que ahí hay un elemento importante. Acordate, Diego, que hasta hace un año, cuando el fondo o todos los economistas le decían a este gobierno tienen que juntar más dólares, la respuesta del gobierno era no, nosotros no vamos a comprar dólares, ¿no? Porque esto se va a solucionar solo.
1: Y ahora hizo una gran compra de reservas y hay muchas reservas.
0: Ahora, claro, ahora se compró en lo que va el año casi 15 mil millones.
1: Sí. Ahora le van marcando un poco de que contemple el tema de las pymes y el tema de la morosidad, ¿no? Esas palabras que por ahí se filtraron en algunos informes,
0: claro,
1: como para que llame la atención, siempre obviamente sosteniendo el rumbo, ¿no? Eso está claro.
0: Claro, porque ahí lo que le preocupa al fondo no es que de pronto el fondo tiene conciencia social, sino que, bueno, pasan dos cosas. Primero, que el fondo cometió muchos errores con nosotros y con otros países desde la crisis del 2008 que se cargó a Grecia para acá. Entonces hubo como una revisión de decir, che, no podemos pedir solamente ajuste fiscal extremo y que lo pague, que lo tenga que pagar, porque después pasan cosas como esta. Y también en el caso argentino, bueno, el fondo está satisfecho con este rumbo que tiene este gobierno, que hace del superávit fiscal su dogma principal, pero le importa mucho ver que el ritmo, el rumbo se sostenga, ¿no? Entonces, exacto, le preocupa
1: que haya
0: al fondo
1: sustentabilidad,
0: la idea de
1: que, política, ¿no? Porque si se...
0: Claro, desde el año que viene, Milei pierda las elecciones y venga otro gobierno y dé marcha atrás con estas cosas que el fondo avala. Entonces ahí hay una conciencia de decir, bueno, necesitamos que el gobierno siga teniendo apoyo social y para esto es importante que se mantengan algunas cosas. Entonces empiezan a pasar cosas curiosas, como las que pasaron en las últimas horas, donde aparecen cartas al fondo hechas por la oposición acusando al gobierno de que el presupuesto que hizo en realidad no es tan bueno como el fondo, como el gobierno dice. O sea, diciéndole, advirtiéndole al fondo, ojo que el presupuesto este que presentaron ahora esconde un montón de cosas y el superávit que muestran no es tan sólido como este. Lo cual es muy curioso, porque te acordarás, digo, que hasta hace nada, para la oposición, el fondo era el maligno en la tierra.
1: Sí, sí.
0: O sea, era hablar con el fondo para denunciar al fondo, para acusar al fondo, para echar al fondo, para pedir que se fuera. Y ahora van al fondo para decirle, hey, miren que este, lo que está prometiendo ese no es tan sólido como ellos dicen. Están truchando números en un montón de renglones, que por ahí es verdad. O sea, no digo, no, cuando vos empezás a mirar las cuentas decís, este superávit tan excepcional se sustenta en que hay un montón de cosas que no están pagando.
1: Claramente,
0: están,
1: no,
0: están
1: sí, eso...
0: pagando un montón de cosas que no están pagando. Eso. Pero es curioso cómo hay un cambio de época, incluso en relación al Fondo Monetario, que para la mayoría deja de ser el malo principal de la película, y algunos empiezan a ver que, bueno, hay que tenerlo de aliado en cierta forma. Así que veremos ahora cómo nos va con esta revisión.
1: Sí, con Joyce Wong. Veremos cómo nos va. Bueno, Anabela, siempre un gusto.
0: Y bueno,
1: hablar.
0: Una cosa más, como dijiste, sí, Caputo no vino, no estaba para recibirlos. No, Caputo está en Nueva York. Está en la Asamblea del Fondo, tuvo una reunión hoy con la gente del JP Morgan. Curiosamente, déjame decirte este último dato. Todo esto pasó porque Argentina es de película. El día que llega al fondo, el día que Caputo va al JP Morgan, el riesgo país, que es el índice que elabora el JP Morgan, llegó a 533 puntos básicos, que es el nivel más alto en 4 meses. Así que ahí como hay algo que no termina de cerrar ahí y lo termina mostrando los números. Ya no hace falta que la gente proteste únicamente con esto, sino que los números, que son nada más que un algoritmo, también muestran que hay cosas que no cierran.
1: Bueno, un gusto siempre hablar con vos, Anabela.
0: Bueno,
1: te mando
0: gracias,
1: un beso grande y bueno, la semana que viene ya va a estar Jaime y vamos a hablar todos con él acá en el estudio.
0: Hablaremos todos entonces. Bueno, que terminen bien el programa y que tengan buena semana.
1: Un beso grande. Estuvimos en comunicación con Anabela Quiroga, periodista especializada en economía. Bueno, nosotros 22:58 quiero entregar en término, nos estamos yendo, bueno, agradecemos al operador, al espléndido, gran, manos mágicas, Charle López Victorel, la locutora Alejandra Arce, el productor Matías Muñoz, en redes Joaquín Benítez de Marc, el operador de video Alejandro Barrero, son 22:59, ustedes se quedan en la continuidad de Radio con Vos en Esto También Pasará con Flor Arcaraz e Ingrid Beck. Mi nombre es Diego Landi. Esto es La Que Se Nos Viene. La semana que viene ya vamos a tener a Jaime Rosenberg a cargo del programa. Hasta el lunes que viene. Buenas noches y sigan en Radio con Vos.
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13: Hola, buenas noches. ¿Cómo están? ¿Cómo está, Flor?
14: Hola, feliz primavera. Todavía es el día de la primavera.
13: Ningún feliz.
14: ¿Cómo que no?
13: Amarga primavera. Mirá el día de primavera horrible que nos tocó, como si no nos faltaran desgracias.
14: Pero viste que ya es un clásico, que el 21 de septiembre nunca está radiante, hermoso, pero bueno.
13: Pero todo para arruinar la joda a los
14: a la juventud.
13: No, está mal. Estoy en desacuerdo completamente. Y después estas palabras sobre el clima y el...
14: Esta referencia
13: de una música muy nueva, una música reciente, género urbano, que nos trae Charlie López Victorel. Podemos dar inicio a este programa que se llama Esto también pasará.
14: Así es, como todos los lunes acá estamos en Radio con Vos para hacerles compañía durante una hora, trayendo algunos temas que tienen que ver con pensar el presente, pero de una mirada de futuro, ¿no?
13: Algo así. O pensar el futuro desde una mirada del presente.
14: También.
13: Hoy tenemos una invitadaza.
14: Sí, amiga de la casa.
13: Sí, amiga de la casa de nosotras. Sí. ¿No? Viene Ana Correa, ya la anunciamos en radio, pero viene Ana Correa porque, entre otras excusas para invitarla, acaba de publicar este libro espectacular que se llama Ciberfeminismo, voy a leer, La Hora de la Acción, la Violencia Digital, los Sesgos de la Inteligencia Artificial y la Batalla por Construir Tecnologías que no silencian a las mujeres, lo publicó Planeta.
14: Mira, yo lo tengo acá, hicimos la tarea las dos, lo tenemos todo marcadito. Sí, estamos para la foto ahí.
13: Sí, yo lo tengo escrito, incluso.
14: Mira.
13: Sí, porque estuve en la presentación, fue el viernes pasado. En Daín.
14: Sí. Lleno de gente.
13: Lleno de gente. Es una librería hermosa ahí en Palermo. Y lo presentamos junto con Marina Viuso y Claudia Piñeiro. Estuvo hermoso. Después le podemos preguntar cómo estuvo la presentación y si yo estuve bien.
14: Así contesta. Lo importante,
13: sí.
14: ¿No?
13: Así contesta que sí. Y bueno, tenemos un orden en este programa.
14: Tenemos una consigna, porque este es un programa de radio clásico, a pesar de que salimos por streaming y nos están mirando por YouTube también, pero tratamos de sostener las tradiciones y los rituales de la radiofonía argentina.
13: Sí.
14: Entonces tenemos una consigna porque vamos a estar regalando entradas para el teatro. Voy a decirles la consigna para que vayan pensando y nos vayan mandando mensajes, por supuesto, a nuestro WhatsApp, el WhatsApp de la radio. La consigna es, ¿qué cosas buenas te dio internet? Porque bueno, siempre estamos hablando un poco pesimistamente de internet. Queremos rescatar algunas cosas buenas. ¿Por qué nos ha dado algunas cosas buenas? Sí, yo creo que sí. ¿A vos qué te dio? Yo creo que tenemos la misma respuesta.
13: Sí, casi tenemos las mismas respuestas. A mí me dio grandes, grandes amigas.
14: Sí.
13: Tengo, por ejemplo, una acá a mi lado.
14: Idem.
13: Y nos dio, después le podemos preguntar un poco más a Ana Correa, porque también estuvo en esa cocina, ¿no? Pero nos dio nada más y nada menos que ni una menos.
14: Nos dio un movimiento social.
13: Sí, un movimiento social. Así que, bueno, nos dio un montón de cosas.
14: A mí me dio trabajo también en ese momento.
13: Sí.
14: Bueno, queremos saber qué les dio a ustedes. Así que mándenos mensajes al teléfono de la radio, que no lo tengo a mano, pero lo veo ahí.
13: 11-5-379-8990, yo te digo, me lo sé en memoria. Tenemos un par de entradas para Las Perras en Animal Teatro para el domingo 4 de octubre a las 7 de la tarde. Dirigida por Malena Saito y con dramaturgia de María Lucía Quarleri.
14: Sí, Luli, que fue mi alumna, así que es nada, hermoso saber que su obra sigue girando.
13: Y después tenemos un par de entradas para El Maquinista de la General en el Empire Cine.
14: Sí.
13: Este martes, mañana a las 20. Esto está buenísimo lo que pasa con el Empire y con este ciclo, porque es efectivamente la película de Buster Keaton.
14: Un rescate total.
13: Sí, y es con una banda con banda sonora original interpretada en tiempo real por el ensamble El Juego Infinito. O sea, algo que en realidad pasaba en el cine, en el viejo cine, ¿no? Sí. Había una orquesta que acompañaba y demás. Bueno, reviven eso con una orquesta actual, con Sami Abad y Hernán Kerlievich, se tendría que haber cortado el apellido como yo, Jerónimo Naranjo, y bueno, la película es el clásico de Buster Keaton. Dos entradas para eso. Y como este programa tiene un orden.
14: Sí, claro.
13: Yo traje una lecturita.
14: Tu clásica lectura de los lunes.
13: Sí, que creo que tiene que ver. Mira, es un texto de Audre Lorde, leído en el panel sobre lesbianismo y literatura de la Asociación de Lengua Moderna en Chicago el 28 de diciembre de 1977. Fue publicado en el 78 por primera vez. Y después en el volumen 6 de Sinister Wisdom, y después en el libro Sister Outsider, Essays and Speeches, de 1984. Pero es un texto de 1977. Cuando las palabras de las mujeres claman por ser oídas, cada una de nosotras debe reconocer su responsabilidad de sacar esas palabras afuera, leerlas, compartirlas y examinarlas en su pertinencia a la vida. No nos escondamos detrás de las falsas separaciones que nos han impuesto y que tan a menudo aceptamos como propias. Por ejemplo, no puedo enseñar la literatura de las mujeres negras porque su experiencia es diferente de la mía. Sin embargo, ¿cuántos años han estado enseñando a Platón, Shakespeare y Proust? O, ella es una mujer blanca, así que ¿qué puede decirme a mí? O, ella es lesbiana, ¿qué va a decir mi marido o mi jefe? O aún, esta mujer escribe sobre sus hijos y yo no soy su madre. Y así todas las otras formas en que nos sustraemos unas de otras. Podemos aprender a trabajar y hablar a pesar del miedo, de la misma manera en que aprendemos a trabajar y hablar a pesar de estar cansadas. Nos han educado para respetar más al miedo que a nuestra necesidad de lenguaje y definición. Pero si esperamos en silencio a que llegue la valentía, el peso del silencio nos ahogará. El hecho de que estemos aquí y de que yo esté diciendo estas palabras ya es un intento por quebrar el silencio y tender un puente sobre nuestras diferencias. Porque no son las diferencias las que nos inmovilizan, sino el silencio. Y quedan tantos silencios por romper. ¿No es increíble que haya sido un texto de 1977?
14: Sí, para quienes no la conocen, decimos que Audre Lorde es una escritora, era en realidad una escritora, poeta, feminista, lesbiana, afroamericana, ¿no? Y bueno, autora también de muchísima teoría feminista, defensora de los derechos civiles, activista por los derechos civiles. Es increíble, sí.
13: Sí, increíble, porque además me parece que tiene mucho que ver con lo que vamos a hablar con nuestra entrevistada. Así que si querés, Charlie, ponemos el separador de la entrevista y nos metemos directo.
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13: Bueno, y como ya anunciamos más de una vez, estamos con Ana Correa. Bienvenida, Ana.
14: Gracias por venir.
13: Gracias.
9: ¿Cómo están? Gracias a ustedes por invitarme y feliz primavera.
14: Sí.
9: Ya falta menos para el clima de primavera. Vamos a celebrarlo.
14: Es como una zanahoria por delante, sí, que nos ponemos, a pesar de que el día estuvo bastante gris y feo, pero sí.
13: Bueno, la presentamos a Ana y después le preguntamos qué tiene para ella, qué tiene internet de bueno, qué tuvo, qué le dio internet de bueno, que es lo que estamos preguntando a las personas
14: a
13: que nos escuchan.
14: Sí.
13: Y nos responden al 11-5379 89.90. Recuerden que tenemos dos pares de entradas para una obra de teatro que se llama Las Perras en Animal Teatro para el domingo 4, y tenemos un par de entradas para El Maquinista de la General, que no es una obra de teatro, es una película con orquesta en vivo en el cine Empire el martes mañana a las 20, para los que los que contesten a esa consigna. Ana, ¿qué te dio internet de bueno?
9: Un montón de cosas. Bueno, muchas amigas como ustedes, haber formado parte y haber movilizado y convocado para la marcha de Ni Una Menos. También me dio, bueno, algunos amores, vamos a decirlo. ¿Quién no? Ustedes no miren así. Y además,
14: yo me sumo. Sí, sí, gracias Internet.
9: Que gracias. Gracias Internet. Y también, a veces a mí me agota un poco hablar, perdón. Entonces, todo el tema del mail, de las redes sociales, de los mensajes, para mí está bueno. A veces cuando no tenés ganas de hablar, bueno, te escribo. A veces escribo demasiado mail, demasiado largo. No lo hagan en sus casas. Pero
13: te ahorra
9: varias cosas.
13: Te ahorra el diálogo.
14: Sí, sí, es verdad. Como skills para la conversación de otra manera que no es la presencial. Es verdad. Las herramientas del MSN, pienso que yo vengo como de esa época y también, o sea, a mí tampoco me gusta hablar mucho presencialmente, pero Internet me dio herramientas para conversar de otra manera.
13: Yo soy de la época del ICQ.
14: Bueno, cada una con su tecnología.
13: Cada una con su tecnología. Bueno, vamos a presentarla como corresponde, sí. Ana Correa, que es abogada, es comunicadora, es activista, además es magíster en Relaciones Internacionales por Flaxo y Universidad de Barcelona. Es especialista en cibercrimen y evidencia digital y en inteligencia artificial y derecho. Como acabamos de decir, formó parte del grupo de periodistas, comunicadoras y escritoras que el 3 de junio de 2015 organizamos la primera marcha de Ni Una Menos en Argentina. En 2019 publicó Somos Belén, el libro sobre el que está basada la película Belén, que dirigió Dolores Fonsi, que recibió montones de premios. Y hoy coordina el posgrado Violencia de Género en Entornos Digitales, Prevención, Combate y Respuestas desde el Derecho, en la Facultad de Derecho de la UBA. Y está acá porque acaba de publicar por Planeta Ciberfeminismo, La Hora de la Acción. Y a mí me encanta la palabra ciberfeminismo, pero me gusta mucho la idea de que sea la hora de la acción. ¿Cómo es ese juego entre el título y esa consigna, ¿no? Ese llamado a la acción que está ahí.
9: Bueno, un poco después lo que sigue, porque es un título larguísimo, que es Violencia Digital, Sesgo de la Inteligencia Artificial, y cómo la batalla por construir tecnologías que no silencien a las mujeres, es un poco eso, porque la idea surgió un poco por cómo veíamos que había una violencia digital desmesurada contra mujeres, contra niñas y niños. Esto me pasa mucho que hay muchos que no lo creen, pero sí, hay un montón de investigaciones que dicen que esto sucede. Y esas encuestas, esas investigaciones están. Quería relatar un poco lo que pasó en Argentina, pero también lo que pasó en otros países, porque no sé si se acuerdan de la primavera árabe en los primeros la primera década de este siglo, que las que en muchos países las que empezaron con las movilizaciones fueron mujeres y fueron las que pagaron un costo más alto. Entonces, mientras investigaba, encontraba que el tema de la violencia digital de género sucedió en muchos países, contra activistas, contra políticas, pero también contra chicas que se metían en los juegos online, con chicas que tenías en la época de los blogs, sí. Que esto sucedía. Y en el medio apareció lo de la inteligencia artificial, las discusiones, porque la inteligencia artificial está hace rato, se masificó cuando conocimos la generativa con ChatGPT, con Gemini, con todas esas cosas, pero en el medio apareció esta discusión y me pareció que era parte de lo mismo. De repente hubo un mecanismo para intentar silenciar determinadas voces y hoy se está discutiendo la inteligencia artificial entre 5 o 6 hombres del mundo y nada más. Entonces está como esto, bueno, nada, todo esto sucedió. Vivimos como nuestra etapa, nuestra primavera digital, nuestra primavera en las redes sociales, no solo con Ni Una Menos, sino en un montón de lugares del mundo, con hashtags que convocaban mujeres a distintas acciones. Hubo como un repliegue y ahora, a ver qué hacemos. O sea, ¿vamos a dejar pasar esta discusión y que decían todo otros? ¿O vemos cómo incidimos en eso? Entonces ahí surgió lo de la hora de la acción.
14: A mí me interesó también el tono de divulgación que tiene, porque como decías, Ana, hay un montón de informes de todo tipo que enfocan a periodistas, que enfocan a activistas globales, regionales, por país, pero me parece que lo que logra el libro es como saltar el cerco hacia un nivel de divulgación que quizás no había. Entonces, ahí, ¿para quién lo pensaste? ¿Cuál es tu audiencia? ¿A quién quieres interpelar, además de una parte del feminismo, a quién más?
9: A ver, que en realidad me cuesta responder eso porque yo lo empecé a escribir sobre todo para terminar de entender yo qué estaba pasando. Por eso hay muchas entrevistas, por eso busqué muchos testimonios, porque me intrigaba mucho ver el nivel de fake news que circula en las redes sociales, el nivel de odio. Entonces, más allá de las sensaciones que yo tenía de decir, qué feo, ¿por qué hay gente que tiene tantos seguidores que se dedica a divulgar mentiras y demás? Entonces quería entender los datos que hay y me encontré con que muchos de nuestros temores tenían sustento. Esto que se dice mucho, pero yo quería encontrar los datos. Esto de que la furia monetiza, le da ganancias a las plataformas digitales. Esto de que hay un convenio que de colaboración entre países para combatir el cibercrimen a nivel internacional, que desde el 2001 funciona y que fue haciendo actualizaciones cada tantos años, y lo único que no actualizó es incorporar una mirada para la violencia contra las mujeres. Y esto no es ponerse en víctima, que nos tengan en cuenta, qué sé yo, pero se está dejando afuera todos los crímenes que involucran la trata de personas digital, la violencia de género propiamente dicho. Y en el medio, no sé, a mí me resulta más fácil hacer como una conversación, eso, que alguien le pueda, se pueda sentir interpelado, pero iba llegando como sola. Por ejemplo, el tema de lo que está pasando ahora en muchos colegios, que se divulgan, se alteran imágenes con inteligencia artificial y hacen imágenes desnudas de compañeras, que hay un montón de casos ahora, como que todo es parte de lo mismo, pero lo iba encontrando y lo que finalmente dije, yo creo que esto le debería interesar a mucha gente, porque ¿quién no se preocupa por lo que está pasando con las niñas y los niños en internet? ¿Todos saben el nivel de estafas que están teniendo las personas en internet? O sea, en general, no se conocen todos los niveles de estafa y que no se está haciendo nada por combatirlo. Entonces me terminé dando cuenta como que es una problemática que nos excede a las que nos preocupamos por los derechos de las mujeres. Pienso que a los que le preocupan la democracia o le preocupan la sociedad, las niñas, los niños, las personas mayores que están quedando afuera también de todo esto, quizás les interese algo de lo que se dice ahí.
14: Sí, hay una sensibilidad ahí que se tiene, una fibra que se tiene que tocar, porque es como bastante transversal.
13: Estamos hablando con Ana Correa, que acaba de publicar Ciberfeminismo, la hora de la acción por Planeta, y estamos además preguntándole a la gente qué cosas buenas le dio internet, ¿no?
14: Sí, como en el pasado, medio con nostalgia, lo preguntamos con un poco en nostalgia. Su momento.
13: Nos responden al 1153798990. Tenemos un par de entradas para el teatro y tenemos un par de entradas para ver la película El maquinista de la General de Buster Keaton con orquesta en vivo.
14: Planazo.
13: Está buenísimo, es un... es un super plan. Ana, vos decías que, a mí todavía me pasa de ver muchas compañeras, sobre todo estamos hablando de activistas, defensoras de derechos humanos, mujeres con voz pública, que no son todavía conscientes de este tipo de violencia, ¿no? Que te dicen, no, a mí no me pasó nada, yo no pasé por ninguna situación, o no conozco a nadie que haya... Y empezás a describir cómo funciona el fenómeno, etcétera, y te dicen, ah, sí... ¿No hay como un paso también para dar en términos de sensibilización, inclusive de las propias?
9: Sí, y de gente que además que puede llegar a estar comprometido con determinados valores que compartimos. Pasa que es muy difícil de transmitir, yo creo que por eso me puse a escribir un libro, que no significa que una quiera cuidar a Flora Alcaraz, a Ingrid Beck, a Ana Correa, bueno, no es eso. Tiene que ver con voces que se levantan para defender a otras personas, para defender cuestiones, esto, lo que pasaba con los hashtags del 2015, el 2012, el 2018, que se pedía por derechos, se pedía por democracia, se pedía en Arabia porque dejen conducir a las mujeres, Malala, Premio Nobel de la Paz, por el derecho de las niñas a estudiar. Entonces, pareciera que son ataques individuales, pero lo que hacen es callar voces que pueden hacer que se amplifiquen grupos que hoy están necesitando amplificar sus voces. Entonces, pero sí, cuesta mucho que se entienda, cuesta que se pongan en el lugar. Por eso a veces funciona tan bien cuando hay documentales, películas y demás, libros, que van dando ejemplos y que ya hay mucha gente que te muestra los datos y cómo impactó esto en cuestiones que tienen que ver con el ejercicio de derechos también.
14: Sí, es como, creo que nadie quiere sentirse víctima, ¿no? Como es difícil identificarse con esa palabra o con sobreviviente, ¿no? Ser parte de eso debe ser como duro para esas mujeres que mencionaba, Sin. Bueno, el efecto de disciplinamiento, ¿no? Que vos lo nombrás ahí, de chilling effect. Hay algo que también me sorprendió, que es el tema, por ahí me voy con esto, pero me vino ahora. De los romances scam, todas esas estafas.
13: Yo vi un montón de documentales sobre eso.
14: Mirá, bueno, yo lo percibía, y esto que lo hablamos fuera de aire con Ingrid, una cree que sabe del tema porque más o menos son temas que nos obsesionan, y aprendí un montón con el libro porque había cosas que no las había pensado desde ese enfoque, como que no tenían un componente de género, de vulnerabilidad específico con las mujeres. Y dije, ah, claro, bueno, todas las estafadas son mujeres, digo, hay algo ahí.
9: No son todas, pero son muchas, en su mayoría. Y vos decís, es algo, se les dice a algunos romance scams o estafas románticas, que son identidades falsas de las redes sociales que durante años, porque se toman un montón de años, tratan de seducir a mujeres, a veces para sacarles dinero, y otras veces, como un caso que relató en el libro, para hacerlas que sean partícipes de algún, también, captadas por el crimen internacional. En este caso, el nombre ficticio es Lena, del que hablo en el libro, es una mujer que vivía en Estados Unidos. Un hombre le promete, después de 2 años, encontrarse en Escocia para concretar su pareja, le pide que pase por la Argentina para buscar dulce de leche y documentos, y cuando llega acá le dan una bolsa, una valija con cocaína, y la detienen. Esto es un caso real. Está como 5 meses en la cárcel, y vos decís, bueno, yo no sabía. Vos imaginate que el Poder Judicial de Argentina y de todo el mundo encarcela a las mujeres que creyeron que estaban teniendo un romance.
14: Claro.
9: Y no les costaría mucho a la justicia averiguar que esto es algo que se está investigando en todas partes, y que además los supuestos estafadores son hombres que son también explotados por los que manejan, digamos, grandes industrias de las estafas, o sea, del crimen. ¿Qué es otra cuestión? Si a esta mujer o sea, lo único que hizo esta mujer es enamorarse de una identidad falsa por Facebook. Y gracias a que se incorporó perspectiva de género, la liberaron después de 5 meses. Por eso, lo de la perspectiva de género no es un capricho, sino son elementos que te ayudan a no cometer errores que perjudiquen a las otras personas. Pero sí, a mí es un tema que me interesa muchísimo, porque se sabe que suceden estas cosas, pero no se hace nada para combatirlo.
13: Eso tiene, digamos, vos ahí interpelás como al Poder Judicial, pero me parece que hay distintas capas de interpelación, y hay una que me parece interesante también, que es a los feminismos, ¿no? Y es un poco lo que decía Audre Lorde en el texto del 77, que es mezclémonos, ¿no? Las que saben de tecnología con las que están en los territorios, no despreciemos el conocimiento. No lo decís así, vos sos mucho más cortés, pero y lo decís mejor. Pero bueno, no despreciemos el conocimiento que tienen las otras. Juntémonos, ¿no?
9: Y además que me parece que coincido totalmente, y que hay una gran confusión de lo que uno ve también que circula en las redes sociales, determinado tipo de representantes de la juventud y demás, que uno llega a confundirse. Yo cuento mucho en este posgrado que coordino en la Facultad de Derecho, siempre en la primera clase pregunto por qué se anotaron. Y bueno, es maravilloso porque se anotan chicas muy jóvenes, recién recibidas, señoras mayores y de edades intermedias. Pero una chica, no sé, como de 23 años, me dijo, yo me anoté porque trabajo en un lugar vinculado con el gobierno de la ciudad y creo que se están violentando los derechos humanos de las personas mayores. porque si no tienen celular o no saben manejar las aplicaciones, quedan afuera de un montón de servicios. Esto lo dijo una chica de 23 años y uno puede creer que, nada, que están en otra. Es eso que vos decís, Ingrid. Quizás conversar un poco más, encontrar que somos un montón las que queremos un cambio y que nos estamos dando cuenta de estas cosas. Que hay mucha gente que está quedando afuera y queremos hacer algo para evitarlo.
13: Estamos charlando con Ana Correa, hablando de ciberfeminismo y otras cosas. Un libro precioso. Y realmente está muy bueno, léanlo. Y estamos recibiendo mensajes al 115-379-8990 por un par de entradas. Están compitiendo por un par de entradas para el teatro y por un par de entradas para ver la película El Maquinista de la General de Buster Keaton con orquesta en vivo para mañana a las 8, y las entradas del teatro son para el domingo 4 de octubre. Y la pregunta es, ¿qué cosas buenas te dio internet? Nosotras ya dijimos, sí. Amigas, movilizaciones sociales.
14: Se suma la consigna a nuestro operador estrella de lujo, Charlie López Victorel, que dice el acceso a la música.
13: Es verdad.
14: Democratización, ¿no? Como de mucho, no solo de la música, sino del conocimiento, de las lecturas, también hablábamos fuera de aire.
13: Acá N dice, uff, Ana, ¿cuánta claridad tiene?
14: Y muchos emojis lindos,
13: sí,
14: te manda.
13: Muchos emojis lindos. Daniela dice, internet me dio una puerta al conocimiento, a lecturas, videos, cosas que no hubiese podido acceder de otro modo.
14: Ahí va.
13: También recuerdo con cariño mi primer blog. Todavía tengo cosas escritas por ahí. Besos. Está buenísimo el libro de Ana. Lo estoy leyendo.
14: Me encanta, Daniela. Hola, sin duda la mejor red social fue ICQ. Ahí rescatan esa red social de mensajería directa. Un salto enorme de las salas de chat, su multicolor florcita, sus sonidos, las opciones de búsqueda. Ah, suspiro, dice Valeria.
13: Abrazo, Valeria. ¿Les parece si llegamos a una tanda, escuchamos una cancioncita y enseguida seguimos charlando con Ana Correa?
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0: Sábado a la noche, versión de Juana la Loca y alguien más, pero no lo llego a ver en el... Ay, Santiago Motorizado.
1: Era Santi Motorizado, mira, el no sábado fui a ver el Mato. ¿Sí? Sí, acá en el Movistar, lleno, hermoso.
0: Muy activa.
1: Sí,
0: bueno, Florencia.
1: Fin de semana, una cosa loca.
0: Fuiste un recital.
1: Un recital con mucha gente.
0: Un montón, yo me quedé mirando series. Ah, fui a la presentación de Ana, comer...
1: Tranqui.
0: No, fui a... es momento de hablar del fin de semana, perdón, pero...
1: Tiene que ver mucho con nosotras, sí, y con nuestros espacios de encuentro, sí, porque ya sé lo que vas a decir, ya te leí la mente.
0: Fui a cenar al Santa Evita, sí, que es un restaurante hermoso en Palermo que está cerrando a fin de mes.
1: Y fui lamentablemente por la crisis, ¿no?
0: Sí, sí, por la crisis. Fui a despedirme y la verdad que si pueden ir... Vayan, se come muy rico, es barato.
2: O sea, hasta el 30 de septiembre
0: se
2: puede
0: ir. Hasta el 30 de septiembre se puede ir. Recomiendo reservar porque ahora está todo el mundo yendo a despedirse. Los que tendrían que haber ido durante el año están todos yendo ahora. Pero bueno, igual les viene muy bien.
1: Sí.
0: Están recibiendo mucho amor. Así que...
1: Se come muy rico y ha sido refugio para nosotras muchas veces. Sí. Sobre todo cuando también vienen compañeras de otros países feministas. Las invitamos ahí. Nos hemos juntado ahí a cenar porque, bueno, es un lugar que tiene ahí mucha argentinidad, además de peronismo.
2: Y se come, sí, muy bien.
1: Y se come muy bien.
0: Muy, sí, rico. Así que vayan, cierra el 30 de septiembre, tienen hasta ese día tienen tiempo de aprovechar y disfrutar de esa comida. Estamos hablando acá con Ana Correa, que la conocerán por Somos Belén, porque estuvo muy involucrada en la película, que tuvo muchos premios internacionales, y acaba, es abogada, es comunicadora, tiene un extenso currículum, y acaba de publicar Ciberfeminismo, la hora de la acción, por una bajada larga pero muy explicativa, que dice: la violencia digital, los sesgos de la inteligencia artificial y la batalla por construir tecnologías que no silencien a las mujeres. ¿Cómo hacemos para construir tecnologías que no silencien a las mujeres?
2: Y para empezar tenemos que alzar más la voz para ser parte de las discusiones que se están teniendo sobre la inteligencia artificial. Que yo soy, como soy medio culposa, me empieza a agarrar esto de, bueno, pero hay cosas más urgentes, el que no puede comprarse los remedios mañana, hay cosas, obviamente, pero también es cierto que se está transformando el mundo en nuestras narices y, como diría Marcelo Ojeda, no vamos a hacer nada. Y yo empiezo por algo chiquito. Hay muchísimas mujeres súper lúcidas, brillantes, que hablan sobre temas de inteligencia artificial. Pero siempre, ahora hablo de la Argentina, pero siempre se nombra a los varones, que quizás algunos no están a la altura de estas mujeres. Entonces voy a nombrar algunas, por si alguien de otros programas están escuchando, porque ustedes las han invitado. Uh-huh. Milagros Micheli, bueno, que no vive en la Argentina,
0: sí,
2: que
0: sí, fue elegida... Estuvo acá hace 3 semanas, sí, 4 semanas, sí.
2: Bueno, elegida por la revista Time por una de las personas más influyentes en la inteligencia artificial en el mundo. Flavia Costa, que también la invitaron. Sí. Eleonora Lam, las chicas de Data Género. ¿Quién? Ayúdenme, Julia Pomares. Sí. Beatriz Busaniche. Sí.
0: A ellas, bueno, las tenemos en agenda.
1: Mirá.
2: Bueno, todas.
1: No, producción en, sí, vivo, mirá, porque sí, de próximo
2: programa.
1: Pero
2: la verdad, ¿usted les parece que solo las invitan los programas que conducen mujeres? O sea, claro, es una locura realmente. Sí, es, sí, una locura. Irina Sternik, por supuesto, sí, que yo soy fanática de su newsletter.
1: Bueno, vos experimentaste también con inteligencia artificial porque creaste un chatbot, ¿no? ¿Me equivoco?
2: Sí, un... Sí. No, armé una, okay, bueno, me haces acordar de la que dirigió ese proyecto del posgrado de inteligencia artificial, Mariana Sánchez Caparrós, que sí, también es brillante. Armé un, dentro de ChatGPT, un asistente, uh-huh, donde te detecta si hay errores basados en el género. O sea, si se olvidó algo, que se llama Olivia, pueden acceder, pongan Olivia sesgos en ChatGPT,

0: y ahí van a poder probarlo, es gratis, en cualquier idioma. Lo gracioso, porque yo, a mí no me gusta armar algo dentro de algo que no es transparente como ChatGPT y demás, pero es lo más usado en todo el mundo, por todos, también acá en la Argentina. Lo que me di cuenta, y muchos me avisaron, que disminuye el error en cualquier cosa. Si vos le querés preguntar cómo me vuelvo a mi casa desde acá, se va a equivocar menos que el común.
1: Mirá.
0: Rarísimo. Bueno, rarísimo, no tan raro, porque como está programada para chequear absolutamente toda la información.
1: Claro, una rigurosidad, como claro, un triple chequeo.
0: Exacto,
1: más que el periodismo.
0: Tiene como capas de chequeo. Entonces también redacta mejor, porque digo, mirá, ten en cuenta los escritores, las escritoras. Y así que me, mirá, encontré que hasta sirve si le querés pedir, bueno, me voy de viaje, no sé, a Mar del Plata, recomendame el lugar, te va a dar menos errores.
1: Data más precisa, mirá. Sí.
2: Bueno, la vamos a usar más, Olivia. Sí. Yo la estaba usando para chequear sesgos de género, ahora la voy a usar
1: no
2: para
1: únicamente
2: todo. Claro, la voy a usar para todo.
1: Sí.
2: Está buenísima, Olivia, y aparte me gusta que se llame Olivia, vos por mis motivos, vos le pusiste por los tuyos. ¿Por qué le pusiste Olivia?
0: Olivia porque quería usar, meter IA en el medio y espero, no, Olivia Rodrigo no te hace juicios por estas cosas. Y como mi hija es fanática de Olivia Rodrigo, a mí me encanta, pero no se lo cuenten a ella porque no quiere, desde que me dice Swiftie, que no me perdona, que incorpore sus gustos musicales.
2: Claro, apropiación cultural.
0: Entonces me gustaba y Olimpia no podía ser porque Olimpia Coral tiene todo, claro, aparte está diseñando su propio chatbot. Así que me simpatizaba Olivia.
2: Bueno, a mí me gusta porque se llama como Olivia Benson, mi capitana, mi detective favorita. Una cosa que pasó en la presentación, Flor, es que las tres que presentamos a Ana dijimos algo sobre ella, que es una característica muy evidente para quienes la conocemos, que es que Ana tiene como lo que para el resto del mundo pueden ser sueños imposibles, pero para Ana son posibles y muchas veces consigue lo que a una le parece que es un delirio total, que es una fantasía, que no va a poder. Marina Viuso estuvo graciosa porque dijo, yo ahora aprendí que si Ana dice vamos a la luna, yo me compro el traje. Entonces, volviendo a la pregunta anterior, que es, ¿cómo hacemos para construir tecnologías que no silencien a las mujeres? Y vos decías, bueno, empecemos por lo chiquito, empecemos por tratar de entrar a la conversación. ¿Qué más podemos hacer?
0: Bueno, me dejaste pensando ahora, recordando lo que dijeron el otro día, porque uno podría pensar, bueno, yo consigo cualquier cosa, y no, porque siempre quise conocer Praga y no lo quiero tener un perro y mis hijos no me dejan, o sea, no es que yo consigo todo. Las cosas, me estoy dando cuenta, que logro conseguir es gracias también a las redes que supimos construir, porque son las cosas que conseguimos entre todas. Yo les digo muchas veces, que parece una hipérbole, pero no lo es, que yo sola no puedo hacer nada y a mí me fortalece eso, tener, y esto que pasó con el movimiento de mujeres en Argentina después de lo de Ni Una Menos, que ustedes saben mejor que nadie, que quedaron redes de periodistas, redes de profesionales de la salud que ya estaban desde antes, pero redes de abogadas feministas, redes
2: de actrices,
0: redes y redes y redes, y la verdad que muchas veces uno no se entera, pero todo eso circula y todo eso, redes de escritoras. Entonces me parece que eso es una de las herramientas. Juntarnos, que después de la presentación nos quedamos hablando con varias de las chicas que también súper jóvenes, que ahora dan clases en cibercrimen, las activistas de organizaciones que hacen cuestiones de los derechos digitales. Nosotras, que somos un poco más grandes,
2: un
0: Flor
2: poquito,
0: no tanto.
1: Flor no, ya no
0: es más chica. Pero me parece que quizás nos hicieron olvidar con estos ataques de las cosas que somos capaces y la fuerza que tenemos cuando trabajamos en red. Quizás es volver a eso. Yo cito algunos ejemplos que ya, digamos, están ocurriendo. La cito a Milagros Micheli, la cito por la experiencia de Olimpia Coral, que llevó la ley Olimpia a muchos lugares. Luz Patricia Mejía en el organismo que sigue, sí, lo que es la Convención de Derechos Humanos de Latinoamérica. Entonces me parece quizás acordarnos que tenemos capacidad de poder y podemos decir, bueno, señores, nosotras estamos para discutir qué van a hacer con la inteligencia artificial. No nos convence que le estén discutiendo solo entre varones para ver cómo interviene o no interviene en la guerra. Queremos otras cosas. Queremos ver esto, que quizás ayuda a algunas personas mayores que se olvidan de cosas para que les manden en audio cosas, que se cuiden a los chicos. Me parece que eso, que capaz que recuperar nuestra fuerza.
1: Bueno, me quedo con eso, sí, hermoso.
2: Hermoso, la cerraste hermosa la nota, Ana. Muchas, muchas gracias por haber estado acá y muchas gracias por escribir este libro porque es un... Nada, va a ser material de consulta.
1: Es un manual, es súper didáctico, sí. Vayan a buscarlo a las librerías porque de verdad es súper informativo. Aparte de eso, tiene algo, te diría que true crime porque va siguiendo, hay una pista, sí. Hay un cuentito, digo, tiene de todo.
0: Tiene Taylor Swift.
1: Sí, obvio. No podía faltar.
2: No podía faltar Taylor Swift. Nosotros, vos y yo nos quedamos acá porque tenemos un cacho más de programa, tenemos un par de secciones.
1: Y del otro lado hay gente esperando a ver quién se lleva las entradas para el teatro, así que me imagino que hasta las 12 se quedan al menos.
2: Sí, 115-379-8990, ¿qué cosa buena te dio internet? ¿Qué te dio internet de bueno? No nos quedemos con todo lo feo, pensemos en las cosas lindas que nos dieron. Vamos a la tanda y enseguida volvemos. Muchas gracias, Ana.
0: Gracias a ustedes.
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4: Hola, buenas noches. Esto también pasará. A mí me dio esos videos que se pueden ver en YouTube, en donde la gente queda como muy, pero muy boluda.
5: Está bien, cada uno se divierte como puede, sí. Y es verdad, es gratis eso, va.
6: Es verdad, sí, ponele,
5: alguien,
6: sí.
5: Alguien lo cobra, por un lado. Estamos preguntando qué cosas buenas te dio internet a nuestra audiencia, que nos están, se están comunicando al 11-5379-8990. A cambio de respondernos, se pueden ganar un par de entradas para ir al teatro, a ver las perras,
6: dos horas,
5: ¿no?
6: Las perras por un lado y también, en realidad, una peli, sí, en el Cine Empire, que están reponiendo un clásico, El Maquinista, ahí. Es el martes a las 22. Sí, no, el martes 22 a las 20, perdón.
5: Sí, El Maquinista de la General del sí. Clásico. Clásico de Buster Keaton con orquesta en vivo.
6: Sí, sí.
5: Con unos musicazos aparte. Es una experiencia buenísima. Recomendamos y además de recomendar, les ofrecemos que vayan.
6: Sí, claro. Si no se ganan las entradas, también es una opción.
5: Sí. ¿Qué tenemos ahora?
6: Tenemos nuestra sección de cómo será el presente, esas gemas que encontramos, a veces literarias, a veces del plano audiovisual, a veces de podcast, y tenemos un CEPA para eso, ¿no?
5: Sí.
2: ¿Cómo será el presente?
7: Ficciones y no ficciones del pasado
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5: Bueno, y trajimos algo que es unos dibujitos animados.
6: Me divierte.
5: Que son de antes de que yo naciera, Florencia. Mirá lo que te digo. De hace muchísimos años. Se estrenaron, bueno, el 23 de septiembre de 1962 en la cadena ABC en Estados Unidos. Los creadores fueron Hanna y Barbera.
6: Sí, que yo pensaba cuando era chica que era una sola persona, sí, pero no, son
5: Hanna
6: dos.
5: Barbera,
6: William y
5: claro,
6: Joseph.
5: Yo pensé que era una señora.
6: Claro, una señora, Hanna, Ana.
5: Barbera. estamos hablando de lo que acá en Argentina conocimos como los supersónicos. Los que están mirando en YouTube los pueden ver ahí. En realidad, originalmente se llaman The Jetsons.
6: Sí, es el apellido de la familia que es protagonista de esta serie.
5: Claro, y el universo que se imaginaban era el año 2062.
6: O sea, todavía no sucedió.
5: No, 100 años después, sí, del momento en el,
6: claro,
5: que se estrenó. Y eran como la contracara de los Picapiedras, que también eran de Hanna Barbera.
6: Son del mismo
5: Barbera,
6: estudio, claro, sí,
5: mismo,
6: sí, claro.
5: El mismo estudio que era en el... Nada.
6: En la prehistoria.
5: En la prehistoria, eso. Estaban con los dinosaurios, sí, o sea, mezclaban igual ahí un poco las épocas, pero bueno, era lo que había. Lo que era una familia, una típica familia de clase media suburbana de los años 60, pero los trasladaban a un rascacielos flotante del siglo XXI con lo que todos nos imaginábamos un poco que iba a ser,
6: sí,
5: el futuro, ¿no?
6: Los autos voladores, edificios suspendidos, ¿no? Como trasladarse eso, muy espacial, ¿no? Como,
5: sí,
6: muy atravesado por la era espacial esta serie y bueno, fue construyendo esas imágenes, al menos, mira, de nuestra infancia sobre lo que iba a ser el futuro en algún momento, que bueno, todavía algunas cosas llegaron, otras no tanto.
5: No, y otras la pegaron.
6: Y otras la pegaron, claro.
5: Porque, por ejemplo, o sea, George Jetson, estoy diciendo el nombre en español y el nombre en inglés, y sus jefes se comunicaban a través de pantallas con videocámara integrada, o sea,
6: claro,
5: se comunicaban por Zoom.
6: Sí.
5: George tenía un reloj que podía transmitir imágenes y llamadas. O sea, un smartwatch.
6: Sí,
5: tenía.
6: De verdad.
5: Los televisores eran de pantalla plana y finita, como los y en los años 60 los televisores eran voluminosos y eran súper anchos y tenían mucha profundidad,
6: sí,
5: ¿no? O sea, nada que ver. Y ellos ya se imaginaban las pantallas planas que podían colgar de las paredes.

0: ¿no?
1: Quien nos está mirando por YouTube están viendo algunas imágenes, sí, de esta serie ahí súper brillante.
0: Y después tenían Sorbito o Rosy, era una robot empleada doméstica que anticipó los asistentes virtuales por voz y los robots, sí, aspiradora,
1: es verdad,
0: que se pusieron muy de moda en la pandemia. No sé,
1: sí,
0: si
1: de
0: acordás.
1: Hecho, muchos robots aspiradoras de la pandemia le decían robotina, como el personaje de los supersónicos, ¿no?
0: Claro, bueno. Y después había veredas rodantes y, bueno, habían encontrado la solución al tránsito urbano, que era el tráfico aéreo, que ahora está todo colapsado, el aéreo, el urbano, sí, todo. En esa no le pegaron, ¿no? Y después, lo que se imaginaban del futuro, que me impresionó, que nada que ver, es que George trabajaba 3 horas por día, 2 veces por semana, y apretaba un botón desde la oficina. O sea, nada que ver con este mundo.
1: Nada que ver con este presente, ¿no? Las disputas por el tiempo, que han sido parte como de las discusiones de la clase trabajadora. Sí, si uno se pone a pensar en el pasado, y bueno, es obvio que eso, si se fue regulando de 6 horas, ¿no? Como fue bajando la cantidad de horas, que en un futuro iba a ser menos. Pero sí, no estaría pasando.
0: Lo que sí tenía esta serie de los supersónicos era, bueno, la mina, Jane Jetson, era una ama de casa, un estereotipo de, sí, la ama de casa. O sea, ahí no había ninguna ruptura con ningún paradigma de nada. Se dedicaba al hogar. Lo único que la hacía un poco más moderna era que tenía los electrodomésticos robóticos.
1: Sí,
0: pero
1: que tenían sesgo de género porque eran mujeres, ¿no?
0: Como,
1: sí,
0: la aspiradora, claro, etcétera. Y bueno, el tipo estaba estresado, pero no por la precarización, sino por la tensión de operar un botón.
1: Claro.
0: Qué sé yo, muy Los Simpson, te diría. Pero bueno, era como tenía cosas que la vieron y otras que no la vieron. Y finalmente eran una familia norteamericana de la posguerra, ¿no? Con esta pretensión de American Way of Life, rubitos y ¿no?
1: Total, sí.
0: Esa onda. Pero yo los veía.
1: Sí, yo los veía. Y bueno, de Hanna-Barbera, mi favorito es Don Gato y su pandilla, que tiene como varios, ¿no? Como clásicos de esa época. Bueno, esa época que también trascendieron a su propia, sí, época, porque persistieron, ¿no?
0: Mi favorito era Los Autos Locos.
1: Ah, mirá.
0: Los Autos Locos eran mis favoritos y, por supuesto, Penélope Glamour.
1: Sí, bueno, Scooby-Doo también. Hay,
0: no,
1: tiene varios, sí.
0: Decían todos boludos. Todos boludos, ¿no?
1: Pero había un misterio, ¿no? O sea, a mí, sí, me gustaba, como iban detrás de una pista.
0: No, me parecían tan boludos que no lo podía ver. Era como, me superaba.
1: A mí, ¿sabes qué? Los picapiedras me parecían eso, como,
0: sí, también,
1: medio ridículos.
0: Bastante
1: como
0: salames.
1: Sí, sí, no sé.
0: Bastante salames, no lo veía. Pero sí, Los Autos Locos me gustaban y El Escuadrón Diabólico también.
1: Ah, mira. Eso no sabía que era de Ana Barbera.
0: Sí, todo porque estaba Pierno Doy Una, pero haciendo otro personaje.
1: Claro.
0: Por favor. Bueno, esto ha sido todo en esta sección. Nos queda un ratito para contar quiénes ganaron, para leer unos mensajes, quiénes ganaron las entradas y un poquito de recomendaciones para nuestra ansiedad cultural.
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1: Bueno, viene de la mano de la escritura, la literatura, este momento FOMO, este espacio que nos dejamos hacia el final del programa para recomendarles cosas, cositas, cosotas que vimos pasar y que seguramente no lleguemos a leer, a ver, porque, bueno, la vida misma a veces nos impide y gracias que venimos con la lectura de nuestra invitada del día de hoy al día, pero bueno, hay otras cosas que nos interesan, que nos gustan y que no llegamos, pero queremos que ustedes lleguen. La primera cuestión que les vamos a recomendar es la revista Desmadres, que quizás la escucharon nombrar. Están lanzando su segundo número de literatura latinoamericana, porque Desmadres es muchas cosas. Es un festival, es una propuesta cultural, es un espacio en donde se hacen lecturas justamente situadas desde 2023. Y ahí ahora están lanzando esta segunda edición que reúne ensayos, entrevistas y artículos de distintas personas, pasando desde Gabriel Adamo, Manuel Borrás, Elsa Drukadrov, Reinaldo Labdaga, Nicolás Leighton, Rafael Sprecherul tiene en texto también. Uh-huh. La presentación va a ser este viernes 23 de octubre a las 20 en Rabia Bar, así que echa la invitación a que lean Desmadres y a que también vayan a la presentación acá en Palermo en el bar Rabia Bar.
0: Sí, tenemos un libro también, que lo tenés ahí.

0: Ahí,
1: tenemos un libro acá, que un se nuevo llama, libro.
0: Cine y futuros posibles, ¿no?
1: Que tiene muchísimo que ver con nuestro programa, que acá siempre traemos joyas del cine. Nuevo libro editado por la revista 24 Cuadros, revista de cine hecha por cineastas, dirigido, editado por el chico que me ayuda con el amor en casa, Fabio Ballarelli, y este libro es sobre cine y futuros posibles, recién lo decíamos, con distintos textos, distintos autores se sumergen en las distintas formas en que el cine ha imaginado y todavía imagina el futuro y reflexionan sobre un presente en el que todos los relatos parecen haberse agotado. Vayan a buscar en las redes de 24 Cuadros y pueden comprar, que ya está disponible este libro, reflexionando sobre varias de las cuestiones que
0: conversamos. Vamos a invitarlos a que vengan a hablar de cine.
1: Vamos a ver si se animan.
0: Sí, cómo no. Es un lugar, es un espacio re amigable. Tenemos acá unos últimos mensajes. María Eugenia dice que Ana Correa vuelva a radio con vos. Lorena
1: tenía
0: dice,
1: su propia hinchada, Ana. Muchos mensajes para Ana.
0: Para ella, sí. Y Lorena dice, internet me permitió estar actualizada sobre la vida de conocidos, me importe o no. Es como son los recuerdos de Facebook, ¿viste? Que te invaden.
1: Yo entro a Facebook para ver en qué andan mis primos y mis primas, por ejemplo.
0: Claro, sí, a mí, yo para ver los cumpleaños. Claro. Los cumpleaños. Y después N dice, el inspector Gadget, la sobrina súper tecnológica que le resolvía y le salvaba la vida siempre. Totalmente. Es verdad. Bueno, tenemos ganadoras en este caso de las entradas. Daniela va al teatro y Valeria va a ver la película del maquinista de la general al cine Empire o Empire. A mí me gusta decirle Empire. Y que nos retiramos hasta el lunes que viene, ¿cierto?
1: Sí, se termina este programa. Pasó muy rápido. Sí, estamos esperando todo el lunes que llegue a las 23.
0: Me pongo base para venir acá y me dura una hora.
1: ¿Ahora a dónde nos vamos? ¿A dónde nos invitan? Igual estamos ya para irnos a mimir, pero bueno, si quieren invitarnos a algún lado, capaz que algún lunes, ahora que viene el calorcito, podemos seguirla.
0: El FOMO, si no. Sí. ¿Quiénes hicimos este programa? Bueno, la producción general y todo eso, Leticia Beltrán, nuestro operador es Charlie López Victorel, nuestro switcher, así se dice, es Ale Barrero y el community manager es Joaquín Benítez de Marc. Eso ha sido un placer compartir este espacio.
1: Muchas gracias, Ingrid.
0: Chau.

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3: Y ahora, cordiales amigas, cordiales amigos, con ustedes, el hacedor de Tras la Noche, el Siri. Bajando ahí, dale, papi, papi, Siri, papi.
4: Bienvenidos, esto es Tras la Noche. 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

Todo en calma, el día se apagó hace rato. Coral te invita a viajar. ¿Y quién te habla? Siri, va con vos, dale. Tras la noche, poesía, músicas varias, palabras, encuentro. Un puente entre la noche y el día. Vale la pena que te quedes desvelado, desvelada. Tras la noche, el viaje continúa así, con voces, relatos, historias y mucha, mucha música. Seguimos viajando, dale.

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Hasta las 5.

Algunos duermen, otros viajan, trabajan, sueñan. Acá estamos, con el correr de las horas, haciendo camino al andar, tras la noche. 1, 2, 3.

0: Para Galeano, estamos hechos de historias. Solo te adelanto eso. Adelante, Galeano.
1: ¿Cómo no? Eso de que el mundo está hecho de átomos. Sí, sí. El mundo no está hecho de átomos. El mundo está hecho de historias, dijo ella. Yo creo que sí, que el mundo debe estar hecho de historias, porque son las historias las que permiten convertir el pasado en presente y las que permiten convertir lo distante en cercano. El mundo es eso, reveló. Un montón de gente, un mar de fueguitos. No hay dos fuegos iguales. Cada persona brilla con luz propia entre todas las demás. Hay fuegos grandes y fuegos chicos y fuegos de todos los colores. Hay gente de fuego sereno que ni se entera del viento. Y hay gente de fuego loco que llena el aire de chispas. Algunos fuegos, fuegos bobos, no alumbran ni queman, pero otros arden la vida con tantas ganas que no se puede mirarlos sin parpadear, y quien se acerca se enciende.
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Así como existió el punk, existió el post-punk. Y una de las bandas que más brilló de esa movida del post-punk fue precisamente, o por lo menos para mí, una que llegaba de Escocia, que se llamaba Jesus and Mary Chain y que lideraban los hermanos Jim y William Reid. Aquí uno de sus clásicos.

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1: Escuche este cable, licenciado, que dice que el mundo del turismo se une contra las leyes anti-gay de Brunei. Se siguen sumando empresas que cortan relaciones con Brunei. No es para menos. El gobierno de ese país castiga con pena de muerte a homosexuales y adúlteros. George Clooney, Elton John, Ellen DeGeneres salieron a pedir un boicot a los hoteles controlados por este país del sudeste asiático, como el Dorchester de Londres, el Beverly Hills de Los Ángeles o el Plaza H&E de París. Hay agencias de viajes que ya anunciaron que no van a vender vuelos de la compañía de bandera, la Royal Brunei Airlines. Una huelga general del mundo, o mejor dicho, un boicot. Se hacen con tantos objetivos, de dudosa justificación, ¿por qué no en este caso, no? Se pregunta uno. ¿Se imagina si de pronto el país se queda sin turismo y no va nadie más? Tendría que replantearse las cosas, ¿no? Claro, todo depende de la locura del monarca, seguramente, licenciado.
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1: Con el solo fin de quizá poder comprender un poco los tiempos que corren, intenté, y lo logré estoicamente, leer el manifiesto anarcocapitalista de Murray Rothbard. Digo, como para entender qué pasa por la cabeza, por ejemplo, de un señor que hasta ahora debe estar sentado en el sillón de Rivadavia, a lo mejor tuiteando, y si le queda tiempo, gobierna. ¿Qué dice Murray Rothbard de la democracia? Dice que la democracia no cambia la naturaleza del Estado, que sigue siendo violencia legalizada, aunque gobierne una mayoría. Y respecto a la justicia social, fue tajante en su manifiesto. Dice que la justicia, toda justicia, es un saqueo legalizado. ¿Escuchaste bien? Las palabras invitan a quizá repensar, ¿no? Un poco. Sobre todo, ¿qué elegimos? ¿A quién elegimos? ¿Y hacia dónde vamos? Esto sigue siendo Tras la Noche. Esto sigue siendo Radio con Vos. Y te invito a que este viaje ahora lo sigamos, lo continuemos cantando. Dale.
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1: Tras la noche la poesía se revela contra la quietud. Y la inquietud pasa a ser casi como un verbo de ocasión. Y que lo conjugamos siempre en verbo presente. Y siempre estamos inquietos y nos vamos inquietando cada día más. Y el silencio puede que sea un arma cargada de poesía. La poesía también es silencio tras la noche. La música también es silencio y el silencio también es un estado. Y todo lo que escuchás aquí puede ser tu propia película. Esa película que hasta hoy era inédita para vos. Ese cuento sin final, ese cuento que siempre comienza. Porque tras la noche siempre está comenzando. Es un viaje que siempre, siempre está comenzando. Como si siempre estuviésemos llegando. Quizás ya lo escuchaste también esto en otros encuentros de la radio, pero aquí lo ponemos en práctica cada día, cada minuto. Siempre estamos llegando, siempre estamos comenzando. Tras la noche quizá no es lo que esperás. No. Pero quizás sea todo lo contrario a lo mejor a eso que estás esperando. Y por eso es una dulce incomodidad. ¿Seguimos viajando? Dale. Subí que te llevo o llévame vos a mí.

barrio era así, así, así. Es decir, qué sé yo si era así, pero yo me lo acuerdo así, con Jacumín, el carbuña de la esquina, que tenía las hornallas llenas de hollín y que jugó siempre de jaz izquierdo a la mío, siempre, siempre. Tal vez va a estar más cerca de mi corazón.

Alguien dijo una vez que yo me fui de mi barrio. ¿Cuándo? ¿Pero cuándo? Si siempre estoy llegando. Y si una vez me olvidé las estrellas de la esquina de la casa de mi vieja, titilando como si fueran manos amigas, me dijeron: gordo, gordo, quédate aquí, quédate aquí.

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2: Entra la noche, Verónica Castañares enciende palabras para volar.
3: La poesía en un puño, por Natalia Bericat. Explota la galaxia y los espejos rotos se clavan sobre las heridas. Juntar los restos, sacar la espina, caminar con la poesía en un puño. Sentir por un segundo la piel en otra piel, otro latido en el corazón, apretar los versos con furia, destrozar cada palabra hasta pulverizarla como las estrellas en tu nombre. Prender fuego los caminos que te cercaron, hacer hablar a la sangre para que nos cuente tu historia, caminar con la poesía en un puño, subirse a tus tacos, galaxia. Sentir amor por quien te borra la cara y no morir, hacer fuerza con los dientes, poner la carne para sobrevivir, sentir tus tacos, galaxia. Acostumbrarnos a los piedrazos de una ciudad ciega que no mira pero escupe, que no ve pero golpea. Ya no hay morfina que asesine los fantasmas, ya no. Podés subirte a sus tacos, ponerle poesía, escribir con el corazón en la mano, como el de Juan Solá, ese que tiene en el pecho y lo vemos latir y sangrar por cada relato que arde. Podemos ponernos tus tacos, galaxia, y caminar por el universo, ahí, donde el sol pueda calentar la cama y despertar la luz, que se nos ha quedado dormida.

Y en mitad de la madrugada, así como así, un fragmento de Francisca Alfaro. Los valientes no deben nada y lo dan todo. Y sus ojos nos dicen que la dignidad es amiga del volcán, de las piedras, del camino, de los ríos, del bosque. Francisca Alfaro, encendiendo una lucecita aquí,

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0: los medios de información y la difusión de las ideas que aparecen están de acuerdo con las ideas del dueño del negocio.
1: Conflicto entre los intereses de toda la sociedad y los de las empresas privadas.
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3: Exactamente así.
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6: Quédate, dama, quédate. Quédate con tu hombre un rato. ¿Por qué seguir esperando al mundo? Puedes tomar tu tarta y también comerla. ¿Por qué seguir esperando por el que amas? Si está aquí, frente a ti. Las palabras pertenecen a Bob Dylan. Y esta versión de Lay, Lady Lay es de Cassandra Wilson. Estás en Tras la Noche, la mezcla inteligente de radio con voz.

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1: Hoy la piel que van a conocer es mi propia piel hace 20 años. Una foto de Marilyn y una vida absurda me dictaron un puñado de palabras que el tiempo se encargó de borrar y de volver a escribir. Desconectados como siempre, vieja Marilyn. En esta orilla, amigos borrachos, escriben las paredes y saltan a las espaldas de los ángeles. Lagrimean al sol, destiñen sus cuerpos, generan gritos subterráneos. Generan también voces, voces que copulan con las alas del silencio. Como verás, mi querida Marilyn, nada ha cambiado. Los distintos.

los entre comillas distintos, engrosan los pabellones de la marginalidad. Los procaces se suicidan en la lengua del demonio. Los poderosos no vacilan en quemarnos las naves. Nada ha cambiado, vieja Marilyn. La risa desdentada de la muerte comparte un lugar en mi espejo. Las cenizas de la historia vuelan cielos incendiados y Dios aún me pregunta por las noches, ¿por qué Artaud lo sigue observando con culpa desde su penumbra? Ah, vieja Marilyn, ¿qué nos separa en realidad? ¿Qué fuerza nos permite encontrarnos aquí, justamente aquí, en este baldío de palabras, en esta ciénaga de metáforas y adjetivos que nos llegan a conformar un poema? Tonta Marilyn, mi cuerpo también es una marioneta clandestina que gira y gira en torno a un eje invisible. Hermosa Marilyn, mis lágrimas a veces corren avergonzadas a disolverse y le disparan las plegarias a los ecos y a los viejos transeúntes que las pisotean con olvido y furia. Sonreí, Marilyn. Sonreí un poquito para mí. Sonreí y perdoná, no quise que pasaras un mal rato, pero sucede que alguien le apuntó a mi poema, aún no sabe bien por qué, y entonces me acordé de vos. Y te cité justo, justo acá, en el centro de mi marea. Perdón, vieja Marilyn, una parte de mí también toma pastillas para negar su existencia.

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1: Tras la noche, no es tras la sierra, es tras la noche. Un puente entre la noche y el día. ¿O no, Coral?
2: Todo ya está en calma.
1: Sí, está tranquilita la cosa, a veces. Se apaga el día, entonces, ¿qué pasa? Se enciende la luna, alguna nube, algún momento íntimo, ¿por qué no? Y en los controles, el señor Lucas Rodríguez Perea, grabando algunas cosillas, Cristian Aciar. Esto es Tras la Noche. A las 5 te despierta Luca, el ángel despertador. Ojo, hay un interventor, se llama Lalo Mir, interviene en cualquier momento. También hay historias de Radio Arte con Charlie Victorel, que está más loco que todos nosotros, por suerte. La locura habla de nuestra sanidad, aunque no lo creas. Ah, por supuesto, Vero Castañares te vuela la cabeza con sus historias. Fela Narco, otro que se las trae. Charlie Seibane y su enciclopedia pop o rock. Ya lo creo, Coral, se va apagando el día o se va encendiendo. Vaya uno a saber, porque nosotros avanzamos y viajamos en la madrugada. Claro que es un puente, entre la noche y el día. ¿Y quién te habla? Sergio Sirigliano, Siri. Puede ser Siri el buscapiel en algunos momentos, Siri Rock, Siri Jazz, o simplemente Siri, y déjate de joder. No te pongas tanto nombre. Parece fantomas. Música y poesía. Hasta las 6. O hasta donde se nos dé la gana, porque por ahí nos extendemos un cachito más. 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
3: Hay canciones de ayer que quizá no son clásicos, pero están cerca todavía, cerca tuyo, y vuelven, y nosotros lo celebramos así.

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1: Entra la noche, detenemos el tiempo y se encienden estas imágenes de los 60.

0: No me digas que de vez en cuando no está bueno que te corran el arco en mitad del partido. 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
2: Siempre que ponemos la radio, cierran la transmisión. Tocan una marchita o hacen pip, pip, pip tres veces. Nunca entendimos por qué. Porque siempre hemos puesto nuestra mejor voluntad. La última vez comenzamos a sospechar. Eran las 3 menos 5 de la mañana. Firmado Isidoro Blaistein. Dos que ponemos la radio. Aquí, entra la noche.
0: Narcotizado, el poeta danza perdido en el barco ebrio del padre Rimbaud. Lanzado al mar, navega y naufraga, naufraga y navega. Se entrega al ida y vuelta de lo bueno y lo malo y lo bueno. El límite es una conspiración entre la razón y el mandato. Todo seguirá igual, a menos que decidamos permitirnos una breve derrota, un mínimo triunfo y un prolongado descanso. Firmado Siri, de Luca Piedra.
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1: Somos Kurt Cobain y Billie Holiday. Somos Spinetta y Charlie. 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
1: Hola, soy Charlie Seivane y en este viaje por la madrugada a radio con vos aquí en Tras la Noche, quiero acercarte historias.
2: Historias del pop, del rock,
1: historias de canciones que hoy son clásicos.
2: Año 1994, Seven Seconds.
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1: El single fue lanzado en 1994, vendió millones de copias y se mantuvo durante 16 semanas en los primeros lugares de las listas de Francia. Dos años más tarde formó parte del álbum Man de Nene Cherry. No es un segundo, son 7 segundos lejanos. Estaré esperando el tiempo que me quede. Estas palabras las repite una y otra vez la Cherry en el estribillo. Seven Seconds es una canción que describe la inocencia de los primeros 7 segundos de vida. El tema está cantado en inglés, francés y Wolof, lengua nativa de Senegal. Mi nombre es Charlie Seivane y te acompaño en Tras la Noche con historias del pop y del rock. Hasta ese momento.
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0: 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Que entre un toquecito de jazz.
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2: Hola, soy Charlie Seibane. Y en este viaje por la madrugada a Radio con Vos, aquí en Tras la Noche, quiero acercarte historias.
3: Historias del pop, del rock.
2: Historias de canciones que hoy son clásicos.
3: Año 2010, Stylo.
2: Gorillaz. Stylo está incluida en el álbum Plastic Beach de Gorillaz. La canción significó la reaparición de la banda tras una ausencia de 4 años. El reconocido soulero Bobby Womack fue invitado a participar como voz líder, y si bien nunca había escuchado a los Gorillaz, los conocía de nombre porque su nieta era fan de ellos. El día de la grabación, tras una hora de grabar y grabar, Womack, que era diabético, se desvaneció. Fue inmediatamente asistido por el propio Damon Albarn, quien le convidó una banana. Más allá de algunas secuencias bizarras, lo cierto es que Stylo, si bien no fue un gran éxito, es como de los grandes temas de esta loca creación de Damon Albarn, llamada Gorillaz.

0: Mi nombre es Charly Seivane y te acompaño en Tras la Noche con historias del pop y del rock. Hasta ese momento.
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¿Te acordás, John? Dijiste, vi volar a mi amigo. Y el amigo no se había despedido de nadie, apenas había volado. Bueno, pronto, muy pronto, ese amigo habrá encontrado el cielo. Después escribiste esta canción, y todos volamos. Estamos a segundos del paraíso, querido John Kay. Estamos a segundos del paraíso. Bienvenido, Steppenwolf.

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Tengo todo por delante. Nunca me sentí tan bien. Ahí está Gustavo, iluminando el viaje. 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

la perfección apesta, me repele. Todas esas mujeres y hombres que buscan la perfección en los estereotipos creados por la sociedad me hacen vomitar. Putos maniquíes de carne sin personalidad o amor propio. Misma ropa, misma música, mismas expresiones, mismas folladas, mismas vidas al final. Cuando todos son iguales, todos son nadie. Charles Bukowski.

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Me llamó poderosamente la atención, perdón, que los otros días un oyente muy joven pidió para cuándo uno de los viajecitos con Emerson, Lake and Palmer. Quizá un trío símbolo, ¿no? Icónico de lo que fue el sonido progresivo de los años 70. Alguna vez viajamos aquí en Tras la Noche con otro sonido progresivo, con músicos del hoy como Catriel y Paco Amoroso. Pero bueno, vamos un poco a la fuente de ese sonido. Alguna vez dijimos aquí en esta mesa, creo que fue con Mariano del Mazo, que pareciera que en los 60, a partir de los Beatles, se creó la juventud. Y que esa bomba creativa y sonora que estalló por esas décadas, hoy podríamos decir que resuena ese temblor.

de esa bomba y la onda expansiva de esa bomba late todavía en nuestros días. Está viva. Emerson, Lake and Palmer eran Keith Emerson, Greg Lake, Emerson todo teclado, sintetizador Moog y demás, Greg Lake bajo, guitarras y voces, y Kurt Palmer en batería y percusión. Kurt Palmer venía de un trío, también una formación similar, de un típico power trío, similar en cuanto a número nada más, que llamaba Tommy Rooster. Greg Lake había pasado por King Crimson, banda también señera de lo que llamamos el sonido progresivo, y Keith Emerson de The Nice. Entonces vamos a hacer como una especie de raconto. Vamos a empezar primero con Emerson y después con The Nice, para saber un poco cómo es que nace Emerson. ¿Cuál fue la precuela de esta banda? Insisto, para muchos, emblemático, señera. Para mí también. Y este tema, From the Beginning, es como el gran clásico de ellos. Está en su álbum Trilogy. Gran disco que tiene desde temas muy elaborados y trabajados, larguísimos, hasta el formato canción, que sería From the Beginning. En su primer álbum tuvieron un corte llamado Lucky Man. El álbum se llamaba Paloma porque era simplemente eso, una paloma, que podríamos decir que es la canción del disco. Cuando digo la canción es porque recién en el final aparecen los arreglos progresivos y demás, pero el desarrollo de la misma es una típica canción. Vamos a empezar por ahí este relato, este cuento de hoy, este viajecito progresivo de un trío llamado Emerson, Lake and Palmer y de una precuela llamada The Nice, y ya vamos a desembocar ahí.

Esto es del año 1970, típico sonido Moog, y Keith Emerson tenía uno de los Moog más grandes que se hayan conocido en el Moog. Era una pared, era impresionante. Y esto es del primer trabajo de Emerson, Lake & Palmer. Revisitamos un poco los años 70, el sonido progresivo. Ese sonido que algunos siguen hoy reavivando. Y sin ir más lejos, artistas nuestros como Catriel, como Paco Amoroso, con su banda Astor, y Las Flores de Marte. Pero vamos a ir a la precuela de lo que fue Emerson, porque todos dicen el sonido progresivo nació en la década del 70. No, cuidado. Veamos quién entrega la antorcha y quién la enciende. Procol Harum podría ser el primer intento de rock sinfónico. Deep Purple con la sinfónica lo mismo, y estamos hablando de fines de los 60. O sea, siempre hay como un prólogo. Pero es muy interesante y es muy importante lo que ha hecho Keith Emerson ya con The Nice. Y si no, escuchen esto. Les va a sonar la intro, no tanto, pero después cuando desarrolle, si viste esa clásica película llamada Amor sin barreras, si tuviste la suerte de viajar y ver la comedia musical, te vas a acordar de este tema porque es emblemática de esta obra. Y para esta banda, The Nice, banda que tenía Emerson allá por 1967, ese es el año que la fundó, fue el hit, el corte, escuchá.

la la la la. Bueno, no cantes, Siri. Deja, deja que suenen ellos. Fíjate que ya ese Hammond en primer plano preanuncia un poco lo que después va a desarrollar Keith Emerson con el trío Emerson, Lake & Palmer. Un trío que en algún tiempo pudo haber sido cuarteto, porque se corrió la voz por entonces de que Jimi Hendrix iba a ser el cuarto integrante de ese grupo. Después no sé cómo acomodarían los apellidos. Ese es un tema de esos. Supongo que Hendrix iría al final. Pero The Nice fue un cuarteto, en verdad. Que luego, con la partida de David Olist, que era su guitarrista, quedaron como terceto o trío. Lee Jackson era el bajista y el cantante, y Brian Davison el baterista. A Emerson nunca le gustó cómo cantaba Lee Jackson. Siempre le pareció un cantante mediocre. Y es así como fue al encuentro de Jack Bruce, que era el bajista y cantante de Cream, quien rechazó la oferta de sumarse a su proyecto musical, y otro tanto hizo con Chris Squire, que era el bajista de Yes, que además cantaba. Solo que en Yes no cantaba porque la voz cantante, el frontman, era John Anderson. Perdón, sí, John Anderson. Ahora nos vamos a escuchar cantar a Lee Jackson, porque vamos a cerrar con un tema precisamente no instrumental, sino cantado de esta banda. Pero lo que quería es que vieran cómo evolucionan a veces las cosas, cómo hay un prerrelato, una precuela, y en dónde desemboca. Y sin duda, cuando Emerson conecta con Green Lake, que venía a tocar en King Crimson, que se lo encuentra ocasionalmente en una de sus tantas giras, coinciden las actuaciones de las dos bandas, y Lake ya estaba un poco cansado de la dictadura fripiana, porque Robert Fripp era bastante poco adepto a las opiniones y a aceptarlas. Se hacía lo que él quería.

y en una palabra, fue seducido por Emerson, y luego sumaron a un gran baterista, una suerte de pulpo del rock, que era Carl Palmer, que venía descosiendo baterías en Atomic Rooster. Bueno, hablamos mucho ya de Emerson. Vamos a The Nice. Para cerrar este momento, este viajecito que proponemos siempre en Tras la Noche, que ya lo hicimos con Paco Amoroso y Catriel, lo hicimos con el disco Artaud, vamos de los 70 al hoy, del hoy a los clásicos del futuro, porque esto es Tras la Noche. Un viaje de muchas músicas, de algunas palabras, de poesía y de encuentro. Ahí va The Nice con Flower King of Illis. Un tema en el que seguramente Emerson le dijo a Lee Jackson: ¿por qué no probás cantar bien, querido?

0: este fue el viaje de Emerson, Lake and Palmer a Nice y de Nice a Emerson, Lake and Palmer. Recorrimos un cachitín de los 70s, del sonido progresivo. Y ahora, entra la noche, como el viaje continúa, seguramente te vas a encontrar con algo que no tiene nada que ver con esto. Así está en la noche.
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1: En mí, en mi propio ser, te veo a vos. Como decía el poeta brasileño Paulo Leminski, ¿no? En mí yo veo al otro y al otro y al otro. En fin, decenas, trenes pasando. Quizá esta hora pasó el último tren, pero allí en la estación está comenzando una historia. Nunca hay un final y nunca hay un comienzo. Este juego circular y hermoso lo creamos vos y yo. Lo creamos nosotros. Y cuando estamos en nosotros, en paz, como también decía Paulo Leminski, estamos solos, y a que en esa soledad, esto sigue siendo Tras la Noche, la mezcla inteligente de Radio con Vos.

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1: Esto es Mali, pero también es Europa. Le dicen la voz de oro de África. 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
1: Señoras, señores, por si no lo sabían, esto es Tras la Noche. Hasta las 5. Coincido, Coral, está todo en calma. Se va apagando el día, pero algo se está encendiendo. Música, poesía, rock, jazz, blues, viajes de música, viajes de palabras, de encuentros, de emociones. Y aunque no lo creas, está pobladita en la madrugada. El ángel ahora te va a despertar 4:30 más o menos. Prepárate. Charlie López Victorel sigue con las locuras esas de sonoras. Facu Espinosa sigue siendo felanarco. El interventor interviene, señoras, señores, y Lalo Mir. Mirá cómo se puso Coral cuando nombré a Lalo Mir, ¿eh? Que a las 5 te pasa por arriba con el tren. Vero Castañares y las palabras. Más o menos, porque aparece Oscar García Massa, te lleva a la historia y te obliga a pensar. Te invita, en realidad. Ah, los libros de Mariano del Mazo también cruzan el puente de la noche al día. Charlie Seibane abre su enciclopedia de pop y de rock. En los controles, como se dice habitualmente o se decía hace un tiempo, Lucas Rodríguez Perea. Y en las artísticas, Cristian Asiar. Quien les habla hace de todo un poco, tipo colimba, corre, barre, limpia y de paso conduce. ¿Quién les habla? Sergio Sirigliano, Osiri el Buscapiel, Osiri Jazz, Osiri Blues, Osiri Rock. Elegí el que más te guste. Hasta las 5, el viaje se llama Tras la Noche.
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1: Qué mejor que el silencio como cortina para leer algo que quizá te suene personal a vos, pero no a vos. Y Galeano decía que nosotros no estábamos hechos de átomos, sino de historias. Y esta historia creo que nos duele a todos, salvo aquellos que prefieren distraerse porque todavía no pueden verse en un otro, porque ese otro también soy yo. Y este pequeño texto, que lo iré deformando con mis palabras, podría estar dirigido al presidente de la nación o alguno de sus acompañantes en este viaje sin rumbo que hoy es la Argentina. Pero yo quiero focalizar en el tema discapacidad hoy. Y por eso quiero aprovechar este silencio, para que las palabras pesen un poquito más. Presidente, ministros, etcétera, etcétera, etcétera, congresales, senadores. Yo soy el padre de un joven con... de un joven autista, porque es su condición. Es su condición. Luca, un pibe hermoso que te puedo asegurar te regala abrazos que te transforman la vida. Y eso vino con él. Y eso no es una discapacidad, es una gran capacidad que ya vino con él. Y él está haciendo grandes avances, poniéndole todo a sus terapias, a sus procesos. Pero también hay un andamiaje y gente, no solo mamá y papá, Viviana y quien les habla, sino que ha avanzado por sus terapias, por sus acompañamientos terapéuticos, y todo eso hoy está en peligro. Todo eso hoy lo están destruyendo. Pareciera que la metodología es hacer desaparecer jubilados, pobres, discapacitados. Pareciera una política demencialmente espartana. ¿Quién puede decir que es mejor que el otro? ¿Quién puede decir que es superior al otro? Entonces, de buenas a primeras, se siguen congelando nomencladores, se asfixian centros de día, se desfinancian escuelas especiales, se abandonan a familias enteras, se abandonan. Porque el grado de vulnerabilidad no es solo de quien, no me gusta decir padece, pero algunos lo están padeciendo. Esto llamado discapacidad. El Estado, esto que el presidente se ufana en ser uno de sus destructores, hasta liberales del país de al lado dicen que es como cuando el Estado cumple el rol de cuando jugábamos a trepar el muro, que alguien ponía la mano para que yo pueda trepar. Fíjense, esas manos hoy no están. El acróbata, en el aire, se tira al vacío sabiendo que están las manos del otro. Sin el otro, se estampa contra el piso y se mata. Esas manos hoy no están. Entonces, mientras ustedes se ufanan con libertades y derechos, lo único que hacen es recortarlas, destruirlas, matarlas. Ustedes hablan de futuro mientras destruyen vidas. Usted, mi querido presidente, es un genocida social y el líder de un proyecto que va en ese camino. no mata con balas, mata con abandono. Y su crueldad, créame, no es ideología, es violencia contra los más vulnerables. Esto es Tras la Noche, quien les habla es Sergio Cirigliano, Siri. Esto lo podría firmar como Siri el Buscapiel, pero lo voy a firmar como Sergio Cirigliano, el papá de Luca, un hermoso muchacho autista que ama el mundo como el Genaro de Castaneda. Ama el mundo y ama sin fronteras. Puede abrazar sin discriminar.

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5: 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Bajo la luna de otro marzo, de otra medianoche, nocturnos y amantes bailan un amor de despedida. 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

0: Hola, soy Siri, el Buscapiel. Esto es radio, pero te pido una cosa. Anímate a mirar. Asómate y trata de ver lo que pasa. Y por favor, no te alejes del espejo, ¿sí? Gracias. Del otro lado de la ciudad viven los invisibles. Ahí donde parece que comienza el fin. Ahí donde todo se hace horizonte de piedra o lata. Los invisibles. Seres sin ángeles ni abogados. Una parte no contable del inventario civil de cada día. Los invisibles. Los que se pierden dentro de un número y dejan de llamarse Juan, Esther o Ramón. Los que silencian dentro de una estadística. Ellos, los invisibles. Vos, tampoco los querés ver. Son los que te desarman la basura y a vos te joden. También son los que comen lo que desechás de tu plato y lo hacen a la luz del día o del mercurio. Desnudan la miseria en tus propias narices, en cualquier esquina o barrio. Los invisibles. La ciudad los oculta cuando entras por el río. Una guardia pretoriana de cemento se te pone delante para que solo veas progreso. Los invisibles. Los que se la bancan solitos. Los que ya no esperan. Los que tiran del carro todo el día. Los que solo pueden apostar un motor sanguíneo de músculos y dolor. Los que te obligan a monologar con la culpa o con el odio cada día. Los invisibles. Tan lejos y tan cerca, ¿no? Digo, tan lejos y tan cerca de vos. ¿Te planteaste esto alguna vez? Los invisibles. Hijos de la simetría global. Caídos del cielo para vivir en este infierno sin Dante. Los invisibles. No son tan invisibles. Date vuelta. Míralos. Ahí están. Los invisibles. Mírate por un rato. ¿Perdón? ¿Por qué querés romper el espejo? Mirá que son 7 años de desgracia.
1: En la ribera hay hormonas, hay redoblones.

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1: ¿No ven la magia que los rodea? Cada hoja, cada planta, cada objeto que nos rodea vibra una frecuencia específica. Inclusive nosotros, cada uno de nosotros, vibramos a una frecuencia distinta. Mejor digamos en dos. Una es la energía básica humana, el pulso eléctrico que nos mantiene en pie. Y otra corresponde a la energía generada por cómo se percibe cada uno y cómo percibe al mundo. Digo, ¿qué ves cuando abrís los ojos? ¿Qué ves cuando te ves al espejo? ¿Te ves como lo que sos o como lo que te dijeron que sos? ¿O como lo que te dijeron que deberías ser? ¿Te das cuenta que no es como lo ves? ¿O sí lo es? La pregunta es si estás dispuesto a poner todo en duda para mutar y modificarte la cantidad de veces que sea necesario durante tu existencia en esta dimensión. No creo que exista otra opción para mantenerse despierto. Quizás alguna vez fuimos inmortales y alguien tomó el control para convertirnos en estas ovejitas ciegas, consumistas y muertas de miedo. En este momento somos menos que nada, solo una plaga servil a unos desquiciados serviles. Despierten, hermanos y hermanas de la Tierra. Vean la estafa con sus almas. No teman a esta basura de sistema. Proyectan por sus medios de comunicación 24/7, 365 días del año, mostrándonos y grabando en nuestras mentes lo que ellos quieren que el mundo sea. Y nosotros lo convertimos en realidad para ellos. ¿Lo ves? ¿Todavía no? No importa. Ojalá estas palabras sean ese puntito que luego hace estallar el cristal. Proyectemos otra cosa en nuestras mentes y estas ratas se hacen humo. Vamos, empecemos.

Brindo por las mujeres chuecas y por esos baldíos donde duermen libros de Verne, Conan Doyle. Brindo por los finales felices y las películas que saben a pochoclo. Brindo por ver ángeles en pedo y cartoneros tomando Moe Chandon del pico. Brindo por las luces del centro y otras cursilerías. Brindo por mí para olvidarme quién soy. Brindo por una broma y por este encuentro.

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1: Estamos a punto de terminar. Ya llegando al final. No te pongas triste. Mañana cuando estés despierto otra vez vamos a estar acá diciendo, sintiendo, acompañando y reflexionando junto a vos, compañero desconocido de la madrugada. Esperamos ser de tu agrado y utilidad. Y si no lo logramos, sabé que lo intentamos o así queríamos que fuera. Ahora sí, llegó el final.
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3: La verdad es mucho más alucinante que la imaginación. 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

Todo empieza con lo que pensamos, porque el pensar se convierte en sentir. Cuando lo sientes, se materializa. Con todo creamos. Creamos.

0: somos luz en cuerpos humanos, que venimos a recordar que cada pensamiento crea, cada sentimiento crea.
1: Lo que hables,
0: lo que sueñes, todo crea, todo se crea, lo creamos, co-creamos. Si vibramos alto, llegamos alto. Si vibramos alto, nos volvemos luz.

perdona a los que he herido, a los que he dañado. Pido que cada sentimiento negativo que haya generado sea recogido, lavado, inundado allá, con luz. Y que cambie todo, que lo cambie todo. Pide perdón por lo que has hecho. Pídete perdón por lo que has hecho. Perdona lo que pasó y perdónate al pedir perdón. Que todo se llene de amor incondicional. Que todo se llene de luz. Que la luz toque nuestros corazones y que cuide a la tierra. Que la sane, que nos cuide y que aprendamos a cuidarla, a cuidarnos. Vamos respetando que yo soy tú y tú eres yo. Que somos luz.

0: me hieres, te hieres. Si me duele, te duele. Si a la tierra le duele, nos duele a todos. Nos duele lo que sufre el otro, sin que nos demos cuenta. Vamos ayudando en lo que podamos para andar ligeros. Todo es perfecto, tiene que ver con todo y nada es lo que parece. Llénate de amor, bendice tu vida, tu sol, tu mañana, la sonrisa a tu gente. Agradece el aquí y el ahora, no hay más. Lo pasado y lo futuro no existen, solo aquí y ahora. Aquí. Vamos a vivir sin miedo, vamos a vivir sin culpa. Vamos diciendo adiós al rencor, adiós al remordimiento y adiós al dolor. Que con esto todo cambie, la vida cambia. Y como luz reconocemos el camino a casa, porque vamos a casa. Para nuestro más alto bien. Gracias, Padre. Muéstranoslo. Hecho está. Hecho está. Hecho está.
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Muy, pero muy buenos días, amigos y amigas. ¿Cómo les va? ¿Cómo andan? Bienvenidos, bienvenidas a una nueva edición de su programa de cabecera, su programa favorito, al que ya se están sumando masivamente en esta mañana tan temprano. Me refiero, vamos a calmarnos, con una temperatura en estos momentos de 4 grados de sensación térmica, 6 la temperatura, 14 la máxima para el día de hoy. ¡Buen día!

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8: Muy bien, amiguitos y amiguitas, ahora sí, momento de comenzar el programa de manera ya contundente, con todo, vuelto ya de China. Le digo muy buenos días al doctor Julián Marini. ¿Cómo le va, doctor?
9: Buen día, Diego Iglesias, aplica más que nunca, bienvenido a la Argentina.
8: Gracias, doctor. En este caso corresponde.
9: Corresponde, ¿cómo le encontró? Distinta, pimpante, refulgente.
8: La encontré extrañada en mi ausencia, más ahora la encuentro completa.
9: Ahora está plena, porque le faltaba algo y era usted.
8: Sí, doctor.
9: Qué lindo eso, qué lindo. Y China, sin embargo, ahora quedó minusválida.
8: Extrañada.
9: Sin su presencia.
8: Extrañada, sí. Sí.
9: Qué terrible eso.
8: Son casi 1.500 millones,
9: sí.
8: Pero no alcanza.
9: No, ellos eran felices cuando eran 1.501.
8: Exactamente. Sí. Ahora se les complicó la cosa.
9: Hay un chino que se despertó y dice, siento un vacío acá en el pecho, no sé qué es, y es que usted ya está acá.
8: ¿Por qué es sesioso el chino?
9: Porque es un chino sesioso, son tantos, algunos sesiosos tiene que haber.
8: Tiene razón. Muy bien, doctor. Sí. Bueno, sí, mientras tanto es la tarde en estos momentos ya en China. 17 sí, horas en estos momentos. ¿Eh?
9: Claro.
8: Dato saludos. Que a ustedes seguramente les importaba para arrancar el día. Aquí son las 6 y 10 de la mañana. Vicky Lipo, que tengas una hermosísima mañana.
10: Hermosísima mañana, Diego Iglesias. ¿Qué me trajiste? ¿Algún regalo? ¿Algún virus?
8: No,
10: virus, okay.
8: Virus no, okay. Seguramente la embajada de China publicará algún tipo de comunicado al respecto porque estás estigmatizando a China.
10: No, pero es un poquito resfriadito.
8: Porque estás acusándola indirectamente de tener que ver algo con el virus del COVID.
10: No.
8: A lo que hizo la embajada de Estados Unidos.
10: No.
8: Por lo tanto, sos funcionaria de la embajada de Estados Unidos.
9: ¿Y qué opinas de lo que pasó en Nepal?
10: No.
9: Ya que estamos.
8: Pero sí te traje regalo, te lo voy a dar en breve.
10: Muy bien.
9: Epa.
8: Ah, ¿viste cómo te dormí?
10: No, no, me parece que era lo mínimo que podías hacer.
8: Me parece que
10: después de todo el estrés al que fui sometida.
8: ¿Estrés?
10: Sí.
8: ¿Conseguiste laburo?
10: Ponele.
8: Bien. Nos metemos derecho en los temas más relevantes de esta mañana. Muy fresca la mañana.
9: Uf.
8: 4 grados de sensación térmica ahora.
10: No
8: 6 ahora ha modificado levemente después de las 6 de la mañana la temperatura. La máxima para el día de hoy es 14 grados de vuelta. Muy fresca, si van a salir, está, pero te digo que te penetra el frío en los huesos.
9: Es
8: así que
9: frío de invierno.
8: Sí, sí, sí.
9: Frío
8: sí.
9: De invierno.
8: Abrigarse.
9: O sea, ¿qué hay? Frío de invierno.
8: Total.
9: Ese es el mensaje que se tienen que quedar y vestirse en consecuencia.
8: Efectivamente. Si les parece bien, nos vamos a meter con algunos de los ejes más importantes de esta mañana. Sí. En el vamos a informarnos. No los vamos a atosigar.
9: No.
8: No los vamos a desbordar.
9: No.
8: Más sí le vamos a dar lo que tienen que saber hasta ahora.
9: Despacito.
8: No más que eso.
9: Tranquilito, de a poquito.
10: No, esto de cantar, ¿no? Lo de Despacito, Suavemente, Infórmame en cámara lenta, me parece como que no prendió.
8: Pero podemos empezar a establecerlo, ¿eh?
9: ¿Querés que lo hagamos ahora?
10: Yo le puse mucha energía. No, ahora
9: vamos
10: ya está.
9: ¿Vamos a hacerlo ahora?
10: No, ahora ya está.
8: Espera un segundito.
9: Despacito, suavemente, Infórmame en cámara lenta.
10: Pésimo agudo, muy bien.
8: Gracias. Una vez más, los cantantes populares somos así. Nos metemos entonces en estos ejes.
9: Obvio, sí,
8: Despacito,
9: porque cantar de nuevo.
8: En cámara lenta.
9: Sí. Sí.
8: Arrancamos por el primero de la mañana, que tiene que ver con adivinen quién volvió.
9: ¿Quién volvió?
8: Vicky, adivina quién volvió. Y no me estoy refiriendo a este conductor.
10: Tu obsesión eterna.
8: Uno de mis...
10: En quien pensás antes de dormir.
8: Una de mis fijaciones.
10: Sí, ok.
8: Volvió Manuel Adorni.
9: Qué muchacho, ha vuelto a las primeras planas de los diarios. Pase, maestro, lo estábamos esperando, como le dijo Maradona a Bochini en el 86.
8: Más como hacían los gemelos fantásticos, en forma de...
9: Sí.
8: Se transformó en forma de escrito jurídico.
9: Ajá.
8: No se apersonó él.
9: Ah, claro.
8: Tampoco tenía que hacerlo.
9: No.
8: Pero sí cumplió finalmente con esta presentación tan demorada para darle respuestas al fiscal, 20 preguntas hizo el fiscal, en relación a sus severas inconsistencias patrimoniales en la causa en lo que se lo investiga por enriquecimiento ilícito a Manuel Adorni, también conocido como Manu.
9: Manu.
8: Entre otros apodos.
9: Manucho también. Manuelete.
8: El tema lo vamos a desarrollar en breve con alguien que conozca bien al detalle del mundo cripto, porque el ex jefe de gabinete hizo toda su defensa jurídica centrada en un punto.
9: Ajá.
8: En la, para el gran público, seguramente el especialista que consultemos nos aclarará al respecto, pero al gran público, una cuestión muy opaca, que es el mundo de las criptomonedas.
9: Claro.
8: Entonces él centró toda su defensa en ese mundo, valiéndose de esa opacidad, al menos para el gran público, de las criptomonedas. ¿Qué hizo Adorni? Le dijo a la justicia: acá está todo bien, amigos y amigas. Acá no hay ningún tipo de inconsistencia. ¿Saben lo que pasó?
9: ¿Qué pasó?
8: El fiscal me está preguntando por qué dice el fiscal Policita que específicamente no le cierran $400,000 que de repente yo tengo.
9: Desconfiado.
10: Bueno, pero es un margen nada más que no le cierra chiquito.
8: Estoy de acuerdo, pero viste cómo es Policita. Es así, es chiquitito, pero claro, insistidor.
9: Medio palito verde. Policita dice: qué raro que lo tenías.
8: Justificalo, dice Policita.
10: Qué pesado.
8: En realidad dice: justificalo.
9: Sí. Es
8: que él habla medio así.
10: Con todo respeto, sí, pero qué pesado.
8: Y son así, son jodidos algunos. Sí. ¿Y qué pasó?
9: ¿Qué pasó?
8: Dijo Adorni que recuerdan que había pedido una prórroga.
9: Sí.
8: Porque cuando tuvo que presentar esto el 26 de agosto, no llegó el chabón. Porque como dice Omar Lavieri ayer, que ocurre el caso, Botticelli estaba en pleno,
9: sí,
8: en pleno trabajo.
9: Claro.
8: Estaba en pleno laburo Botticelli.
9: La Capilla Sixtina no se pintó,
8: no se
9: de
8: pintó
9: un lado,
8: dos días.
9: Para otro,
8: no,
9: claro.
8: No. Bueno, entonces avanzó. Y finalmente lo presentó. Y acá, repito, entonces está centrado en esto. ¿Y por qué está centrado en esto? Porque Adorni dice básicamente, después lo vamos a desarrollar con más profundidad, pero quédense con esto, dice: mirá, yo en un momento estaba enloquecido con el tema de las criptomonedas. Invertí $200,000 y entre 2014 y 2017.
9: Sí.
8: Y después esas criptomonedas me dieron un total de casi $400,000. Mirá vos, justo lo que no podía justificar y que Policita le estaba preguntando. Entonces, ¿qué hizo Adorni?
9: ¿Qué hizo?
8: Hizo toda una serie de compraventas, es decir, compraba bitcoins,
9: sí,
8: y después las vendía, llegado el momento, pero en todos los casos, compra y venta, lo hacía ante desconocidos, de manera presencial,
9: sí,
8: y en lugares no especificados.
9: Claro.
8: Dale, papá.
9: Muy bien.
8: Seguí, hermano.
9: Porque ante todo discreción, Diego.
8: No aflojes nunca, hermanito. Seguí así. ¿Ok? Esas, entonces, en estas operatorias, repito, para que la audiencia se refresque esta hora tan temprana de la mañana, operatorias con personas anónimas.
9: Sí.
8: Y en lugares no reportados.
10: ¿Dónde?
9: Y abajo un puente.
8: Así, supuestamente terminó comprando y vendiendo sus bitcoins.
10: Sí.
8: Y el resultado final fue que el tipo se quedó con casi $600,000. ¿Qué hizo el buen hombre este?
9: ¿Qué hizo ese buen hombre?
8: Los guardó en su casa.
9: Muy bien.
8: ¿Por qué? Porque, como buen libertario, desconfiaba del sistema bancario.
9: Claro.
8: Cuando el Estado estaba en manos de los kirchneristas de Macri y Alberto Fernández.
10: Expropiadores.
8: Expropiadores. Y entonces, ¿Qué pasó? Y acá cierro con esto, y después más tarde lo amplío, pero quiero cerrar el razonamiento de la defensa. Cuando asume la gestión pública, Adorni, ¿qué hace?
5: ¿Qué hace?
8: Dice, es momento de usar estos 600 mil dólares, sí, que nunca declaré, que sus fondos originales tampoco estaban declarados para la primera inversión, y que ahora yo, como soy jefe de gabinete, estoy teniendo problemas de seguridad. Por ejemplo, dice textualmente en el escrito, 78 páginas, dice que en el departamento de Caballito, no en el que compró, en el anterior que vivía,
5: sí,
8: le tiraban los vecinos cosas al patio para joderle la vida. Entonces el tipo se tenía que mudar.
5: Claro.
10: Sí,
8: entonces,
10: sí,
8: esos ahorros que el pobre Adorni y la pobre Bettina Angeletti, como buenos padres que son, tenían guardados para invertir en el futuro de sus hijos, una buena educación, pilar fundamental de la movilidad social ascendente,
5: sí,
8: dijeron, lamentablemente, hijos míos, por cuestiones de seguridad de la familia, vamos a tener que comprar estos departamentos. Entonces, usaban esa guita para comprar el departamento de Caballito, sí, y comprar Indio Cuá.
5: No se preocupen, no la podrán historia, estudiar, pero tiene lindo Zoom.
8: La historia.
5: Claro, chicos, no podrás hacer tu carrera en el exterior, niño, pero, pero hay parrilla.
8: Ah, pero cascadita. La historia cierra perfectamente, chicos. Ahora, ¿vieron cómo es el fiscal? Policita. Porque él ahora va a tener que evaluar este escrito de 78 páginas, ver si esta respuesta que dio Adorni le cierra, y si no le cierra, pedir la indagatoria y el juez lijo ver si se la da o no. Es decir, les voy a decir lo que va a pasar. ¿Por qué? Porque vengo de China.
10: Y sí, como
8: vengo
10: de China, es un día antes,
8: vengo del futuro.
5: Claro.
8: ¿No? Ahora en China son las 17:19.
5: Sí.
8: Entonces yo ya sé lo que va a pasar. Porque vengo con ese expertise.
5: Uh-huh.
8: Entonces les anticipo lo que va a pasar.
5: A ver.
8: Antes de fin de año,
5: sí,
8: Manuel Adorni va a ser llamado a indagatoria,
5: uh-huh,
8: y va a ser procesado por enriquecimiento ilícito.
5: Ok.
8: Así que, lamentablemente, todo este gran dibujo que hizo no le va a alcanzar. Uh-huh. Al menos no. Tal vez le alcanza para frenar una condena. ¿Quién sabe? Los caminos misteriosos de la justicia argentina.
10: Sí, sí.
8: Pero lo que sí les digo es, lo van a llamar a indagatoria,
5: sí,
8: después de que Policita analice esto, y lo van a terminar procesando.
5: Había como dando vueltas como un textual donde dice que en el escrito presentó que él y Bettina habían decidido deliberadamente vivir como si no tuvieran esa de dinero.
8: Vamos con el textual, y es muy bueno que el doctor lo traiga a colación. El textual del escrito dice lo siguiente: optaron deliberadamente por vivir como si no lo tuvieran.
5: Eso lo escribió...
8: Lo escribió la defensa. Ahí lo estamos viendo, mirá.
10: Ustedes porque no tienen hijos.
8: Textual del escrito.
10: Ustedes porque no tienen hijos. Ellos querían enseñarle la humildad a sus hijos.
8: Claro.
10: Y ustedes no lo están entendiendo.
5: Parece un chiste si no fuera una joda grande como una casa.
8: No, entiendo que lo llevas para el lado de la burla.
5: Sí.
10: Pero no.
8: Entiendo que lo llevas para el lado de la desconfianza.
5: Mm-hmm.
8: Mas yo te digo que esto se ciñe perfectamente en la ética protestante y el espíritu del capitalismo.
5: Claro.
8: ¿Por qué? Porque para el protestante promedio,
5: uh-huh,
8: que vive una vida de ascetismo, el ahorro es uno de los pilares fundamentales de su vida.
5: Pero él no es protestante.
8: No importa.
10: ¿Sabes?
8: Y además no sabes.
10: ¿Sabes?
8: Y además no sabes.
5: Chicos, no,
10: si mi ley
5: no
10: es judío sin ser judío.
8: Si mi ley
10: es
8: judío sin ser judío.
5: Chicos, no es protestante.
10: Exacto.
5: Manuel Adorni.
8: No sabes.
5: No es contador.
8: No seas mala leche. No.
5: Contador.
8: Contador con lo justo creo que es.
5: Sí.
8: Pero es, finalmente. Bueno. ¿Te acuerdas cuando Ernesto estaba fanatizado con traer el promedio de Adorni en la universidad?
5: Sí.
8: Y era tipo 3.1, 3.7 en cada materia.
5: Pero es un tipo que tiene videos donde dice, yo no sé nada de las cripto, ¿se acuerdan también?
8: No.
5: Sí. Dice como,
8: bueno,
5: que no entendía,
8: bueno,
5: como no recomendaba.
8: Bueno.
5: Y de golpe
8: lo pedís, lo tenés. Porque quiero recordarles que el 19 de octubre del 2020, Manuel Adorni, a modo solamente de ilustración, después vamos a ampliar, ¿eh?
5: Sí.
8: Pero como el doctor lo trajo a colación,
5: uh-huh,
8: quiero ilustrar las palabras del doctor. Adorni, en 2020, decía esto sobre el mundo cripto.
11: Hace muchos años, el Bitcoin creo que estaba $6,000, no sé cuánto fue.
8: Bitcoin.
11: Pero debe ser hace 5 o 6 años. Me acuerdo que entro en una clase que nada que ver, de finanzas públicas, o sea, nada que ver, a darla, y veo un pibe como con dos alrededor, con una notebook en clase, como muy atentos a lo que pasa. Y digo, che, ¿qué estás haciendo? No, compré Bitcoin, nada, mira vos. Yo no estaba muy metido en el tema.
8: Mirá.
11: Pero ya desde hace 5 años yo ya me empecé a topar. Cuando no había la facilidad que hay hoy para, operar, ¿no? Porque hace 5 años no estaban todas las aplicaciones que hay hoy.
8: O sea que en 2020 el tipo dice textualmente, no estaba muy metido en el tema, no. Le pregunto a un alumno qué es el tema Bitcoin, pero este aquí que el tipo entre 2014 y 2017 se había vuelto un experto, había ganado un montón de guita, siendo algo bastante curioso para alguien que no tuviera ningún tipo de expertise, y encima esa guita la había guardado deliberadamente, doctor, la había guardado deliberadamente. Bueno, este tema es uno de los temas centrales de la mañana, aquí algunos de sus lineamientos más importantes, por supuesto que después lo estamos desarrollando en profundidad, porque realmente es alucinante la justificación que hizo Manuel Adorni, también conocido como Manu. Pero claro, hay otras noticias de relevancia en esta mañana, y otra tiene que ver con, hablando de obsesiones, que Vicky señalaba mi obsesión con Manuel,
5: sí.
8: Bueno, la obsesión del gobierno, perversa por cierto, de maltratar a las personas con discapacidad, tuvo un nuevo capítulo, y es la renuncia de Alejandro Vilches. ¿Quién es Alejandro Vilches?
5: ¿Quién es?
8: Era el Secretario Nacional de Discapacidad. Recuerden que la Secretaría Nacional de Discapacidad es lo que vino a reemplazar a la ANDIS,
5: claro.
8: A la Agencia Nacional de Discapacidad. ¿Qué?
5: El rebranding.
8: Claro, hubo un rebranding porque había quedado tremendamente señalada por corrupción a partir del caso de Diego Spagnuolo, y todo el sistema que está investigando a paso firme el fiscal Franco Picardi de corrupción entre funcionarios públicos y empresarios proveedores de insumos y medicamentos de alto costo. A partir de eso le hicieron el rebranding,
5: sí.
8: Cambiaron el nombre justamente de lo que es la ANDIS por la Secretaría.
5: Nombre nuevo, vida nueva.
8: Exacto, y ahora Alejandro Vilches renuncia. Renuncia a una carta muy breve presentada al Ministerio de Salud, porque es su superior jerárquico, Mario Lugones, y dice motivos personales. Que es lo que siempre dice un funcionario cuando no quiere explicar públicamente cuál es el motivo verdadero de la renuncia. Después vamos a tener algunos puntos para desarrollar de por qué podría haber renunciado, pero simplemente les digo lo contextual, que ustedes ya lo saben, simplemente lo repaso, y es que, recordemos, se da en el contexto de un nuevo escándalo en el área de discapacidad, porque recordemos que el gobierno mandó la semana pasada en el presupuesto otra vez un recorte fuerte en lo que tiene que ver con este área.
5: Claro.
8: Con, por ejemplo, el tema del nomenclador y el tema de lo que tienen que cobrar los proveedores que le brindan asistencia a las personas con discapacidad. Bueno, en medio de todo este escándalo, que derivó incluso una fuerte interna pública que continúa hasta el día de hoy en el gobierno, con Patricia Bullrich a la cabeza, es que se produce la renuncia de Vilches. Ahora, hablando de Bullrich, hablando de Vilches, hace nada, el domingo nomás, Patricia Bullrich decía sobre Vilches lo siguiente.
12: Si podemos arreglar este tema, si hay gente hoy capaz en el ANDIS como el doctor Vilches, que es una persona totalmente formada y capacitada, y se pueden ir arreglando las cosas, y se pueden buscar soluciones, ¿por qué no buscamos soluciones en vez de generar lo que parece una provocación?
8: Bueno, la persona tremendamente capacitada renunció. Y renunció en este contexto. No renunció en cualquier contexto.
10: Capaz lo hundió Pato, porque nadie hablaba de Vilches hasta que ella dijo, es muy capacitada. Ah, sí.
8: Y aparte, bueno, Pato, me gusta. Es como el que le dice Perón a Cangallo. O al revés, ¿no? Cangallo a Perón.
10: Sí, con Andis.
8: Claro, ella dice Andis.
5: Sí, Andis. ¿No? Como a Scalabrini, que muchos dicen Canning.
8: Claro, ahí está.
5: Canning y Corrientes, una vez.
8: Totalmente.
5: Tenía una cita, me dijeron Canning y Corrientes, estuve girando en círculo 3 horas.
8: Claro.
5: Hasta que llamé por teléfono y me dijo, acá en Scalabrini. ¿Y por qué no le decís Scalabrini? Soy del conurbano, yo no entiendo esa cosa.
8: No me gusta la burla al conurbano.
5: No, yo soy del conurbano.
8: Por eso,
5: yo
8: no lo tomé como una burla que te hicieron a vos.
5: Sí, claro.
8: No, no me gustó,
5: No era
10: burla.
8: Repudio, ¿llegaste?
5: Era una cita encima, lo peor. O sea, ya entras muy mal, como un estúpido.
8: Bien, Doc. Recordemos, un puntito más, también se da esta renuncia en el contexto de que ayer se confirmó el cronograma de visita del Papa, que va a ser día por día. El Papa va a estar, te digo, a 3.000 por hora, porque intenso. La agenda que le armaron es de acá para allá, pim, pam, pum, Córdoba, Luján, Buenos Aires, esto, lo otro, bueno, entre otras cosas.
5: Es una combi, va él y van los Palmeras.
8: Total.
5: Y van como, toca los Palmeras, baja el Papa. Eso es increíble.
8: Cotolengo Don Oriones será uno de los lugares que visitará, uno de los lugares desfinanciados, claro, por este gobierno nacional vinculado a las personas con discapacidad, que es muy interesante, va a ser esa visita, no casual, por cierto, de quienes le armaron la agenda. Recordemos que la Iglesia Católica Argentina, que colabora activamente el armado de la agenda, es una institución muy crítica del gobierno de Javier Milei y que ha marcado muchas veces la crueldad que se está llevando adelante con las personas con discapacidad. Así que otro de los ejes de la mañana, también mira cómo se vincula una cosa con otra, es el cronograma de visita del Papa, ya confirmado, que tiene como punto central, diría yo, en este contexto, lo de la visita al pequeño cotolengo Don Orione allá en Claypole. Pero hay otros temas en esta mañana, como que el presidente ya viajó a los Estados Unidos, a United States of America. Visita número 19 del presidente en casi 3 años.
5: Es su lugar favorito de la tierra.
8: Lejos en el mundo.
5: ¿Por qué no se queda?
8: Es su lugar favorito.
5: Si le gusta, digo, tanto.
8: Bueno.
5: Para que sea pleno y feliz.
8: Depende cómo le vayan las elecciones el año que viene, capaz que se puede quedar.
5: Puede ser.
8: Ella anticipó que le chupa huevo qué le pasa a los argentinos, porque ella tiene garantizado su futuro dando charlas por el mundo. Uh-huh. Esto lo dijo, no es que yo estoy tergiversando al presidente, lo dijo.
10: Dijo que le va a ir tan bien que lo van a llamar para dar charlas. Viene por ahí.
8: Dijo textualmente. Yo esto ya no lo hago no lo hago por mí, lo hago por ustedes.
5: Claro.
8: Porque yo mi futuro lo tengo asegurado. Uh-huh. Yo si no reelijo me puedo dar charlas por el mundo. Uh-huh. Dijo
10: pero
8: eso.
10: Estás más cuca que nunca, Diego. Te volviste un periodista kirchnerista. Uh-huh. ¿Qué pasa? Uh-huh. Hizo mal China.
8: Puede ser. A todo esto les cuento, amiguitos y amiguitas, que hay otras noticias vinculadas con el mundo del deporte.
5: Sí.
8: Primero me gustaría saber cuestiones vinculadas con las copas internacionales. Por un lado, ¿cuándo juega Boca la semifinal de la Copa Sudamericana?
5: Está confirmado, ayer Conmebol confirmó el cronograma de semifinales. La ida es el martes 13 de octubre a las 21:30 y la vuelta el martes 28 de octubre a la misma hora. La final va a ser el 21 de noviembre en Barranquilla, Colombia. ¿Sí? Boca, recordamos, juega contra el Vasco da Gama. La ida es en la Bombonera, la sede en el estadio del Vasco da Gama en Brasil.
8: Felicitaciones entonces ya por anticipado a Boca Juniors, que seguro será el campeón de la Copa Sudamericana, porque la verdad que viene de manera imparable. Así que ya anticipadamente, en esta grandeza que me caracteriza como hincha de River.
5: Qué magnánimo.
8: Magnánimamente les digo, felicitaciones campeones de la Copa Sudamericana. Hablando de copas internacionales, ¿cuándo juega Estudiantes en la semifinal de la Libertadores? Atención, Ernesto, tenemos.
5: Estudiantes tiene la ida el jueves 15 de octubre y la vuelta el jueves 22 de octubre en el Maracaná. La ida es en Estadio 1 de La Plata. Recordemos que es el único representante argentino en este momento en la Copa Libertadores. ¿Sí?
8: Bien.
5: Así que ese es el cronograma que tienen de semifinales, tanto Boca como Estudiantes, que cuando uno ve que dice, che, ya están las semifinales de las copas, significa que el año se escurrió entre las manitos.
8: Se va yendo el año.
5: Se va yendo, es una cosa terrible.
8: A todo esto se confirmó el precio de las entradas del amistoso de la selección con Messi a la cabeza.
5: Sí, señor, están saladitas, pero bueno, usted sabrá. Por ejemplo, en Córdoba, si uno lo quiere ver a Córdoba, que es uno de los lugares donde va a jugar contra Bolivia, están 90.000 pesucos.
8: Bien.
5: ¿Sí? Por ejemplo, eso es una general. La platea está 140.000 hasta 170.000. En Buenos Aires, que es en el más monumental, donde jugará el resto de los amistosos y donde jugará contra Benín, la despedida de Lionel Messi, están 90.000 también las generales, pero las plateas van desde los 180.000 hasta los 480.000.
8: Está
5: saladito el asunto, pero bueno, usted sabrá, es un partido histórico que es la despedida del señor Lionel Messi.
8: Así es, doctor. Nos metemos ahora en la economía, porque... Uh-huh. ¿Qué está pasando con el índice de confianza empresarial, Vicky?
10: El INDEC tiene una serie desde 2025 donde le pregunta las expectativas a los empresarios. Le pregunta por un lado a los industriales, por el otro lado a los supermercadistas. El caso de los industriales, ayer se conoció que el 30% considera que la situación empresarial actual es mala.
8: Ajá.
10: Y solo el 7% la considera como buena. El resto dice, bueno, normal, venimos normal, chicos, tranquilos. Después también se conoció que el 19% espera que baje la producción.
8: Sí.
10: Y el 25% dice también que la situación financiera es mala. Lo más llamativo de todo es que el 16% dice que va a reducir la dotación de empleo en los próximos meses, o sea que van probablemente a despedir gente. Y más de la mitad está diciendo que el principal problema para expandir la producción es la falta de demanda interna. Lo mismo le pasa a los supermercados. En el caso de los supermercados es el 59% los que dicen la falta de demanda nos está impidiendo expandir la actividad. Y acá también lo que salta en la encuesta de INDEC, que se publicó ayer, es que el 84% dijo que no va a contratar a nadie y el 13% considera despedir gente. O sea, empleo formal o poner en relación de dependencia no estaría viendo una expansión, al menos en estos dos rubros.
8: Chevic, y hablando de gente que la está pasando mal, tema despidos, ¿qué pasa con los trabajadores de Granja Tres Arroyos?
10: Ayer se conoció que la empresa les estaba ofreciendo pagarle parte de los salarios con justamente pollos, que es la producción de la granja. Tienen salarios atrasados a bastante tiempo. La empresa en 2025 ya había pedido apertura del concurso y reportó que en ese momento tenía una deuda de 536 mil millones en total.
8: Okay.
10: Pesos en total, o sea, con acreedores, etcétera, incluidos también salarios. Estaban teniendo también los pagos atrasados de los trabajadores. Recordemos que a principios de septiembre también despidió a 700 operarios de la planta de Capitán Sarmiento, que todavía está en conflicto esperando la resolución, 450 de Esteban Echeverría y 50 de la planta de Pilar. En la planta de Pilar es donde se hizo esta oferta de pagarles con los pollos. Recordemos también que hay conciliación obligatoria de la provincia de Buenos Aires todavía, con lo cual no estarían... Por lo pronto la planta no podría como dejar de operar y los trabajadores tienen que seguir asistiendo y se incluye la orden de reincorporarlos. Pero bueno, es un conflicto que todavía se mantiene.
8: Me parece un nivel de indignidad al que quieren someter a los trabajadores realmente sideral, ¿no? ¿Cómo se te va a ocurrir? ¿Desde qué lugar? ¿En qué momento decís como dueño de la empresa, che, hagamos una cosa, vamos a ofrecerles, pagarles con pollos?
5: Sí, elíjanlo ustedes.
8: ¿Es joda?
5: Elijan los pollos que más les gusten y llévenselos.
8: O sea, ¿te va a pagar en especias?
5: Es un delirio.
10: Sí.
8: No, es increíble realmente. Bueno.
5: Ojo que la próxima modificación de la ley laboral del gobierno nacional.
10: Está palabrado.
8: Ojo si reelige 2027.
5: Sí,
8: ¿eh?
5: Ojo que le diga el pollo. Que ahora decimos, ¿cómo te van a pagar en pollo?
8: Sí, sí, totalmente. Amiguitos, amiguitas, el Vamos a Informarnos ha concluido. Vamos a escuchar algunos datos del tránsito, del tiempo, y en instantes seguimos con mucho más.
13: ¿Qué me pongo?
14: Buen día para todos. ¿Qué ponernos de vuelta? Mucho abrigo, hace más frío que ayer. De hecho, estamos midiendo sensación térmica que está en 4 grados, la temperatura está en 6.9, esto en Capital Federal, área suburbana está más abajo todavía. Tengan en cuenta que por más que estemos en primavera, esto no es automático y encima de la primavera empezó bastante fría. A partir de mañana a la tarde, jueves, viernes, empezará a repuntar un poco y tendremos otros valores. Con respecto a por dónde movernos, la verdad que tranquilo, ¿eh? Ahí sí está todo tranquilo, no tenemos inconvenientes, ingreso a Capital Federal sin choque, es lo mismo la propia Capital Federal y los servicios funcionan con normalidad.
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16: Entré precavido a un monobloque emplazado en Dock Sud. Ahí nomás, Nadia, la meteoróloga ucraniana, me dice, sentate acá nomás, que ya viene, loco. Y yo le pregunté, ¿viene seguro la primavera? Sí, loco, sentate tranquilo, que ya viene la primavera, me contestó apurada Nadia. Yo ahí me puse nervioso, me quería ir, pero ella insistía, acá caíste con gente buena, loco, la primavera ya va a venir, vos quédate tranquilo. Pero yo seguía dudando, porque es 22 de septiembre, hacen 5 grados y no creo que nadie suponga que esta es la estación de las maripositas y las abejitas. Sin embargo, yo sigo acá, en Dock Sud, con Nadia, la meteoróloga ucraniana, que me está mirando. Y sigo esperando, todo desabrigado, que llegue la primavera. Ella sonríe y me dice, no te pongas nervioso, amigo. No te pongas nervioso, no sudes. Vos tranquilo, vamos a calmarnos. Buen día. Esta es la alarma musical de todos los días. Para que se despierten con un poquito de ritmo. Hace frío, ¿eh? Es importante. Pero es la primavera, no. La primavera todavía no llegó. Tranquilo, mono. Tranquilo. Mañana tal vez, hoy jueves.

0: Mientras suenan las pelotas, les cuento que ayer fue el Día del Estudiante. Usted ya lo sabe.
1: Claro.
0: Con motivo del Día del Estudiante,
1: diga,
0: un docente profesor tuiteó lo siguiente: feliz día a todos los estudiantes, en particular a ese muchacho que, rindiendo libre lenguajes artísticos, me miró a los ojos y con la confianza del que no tiene nada que perder, me dijo que el cubismo se originó en Cuba. Hermoso.
1: Amo.
0: Y a partir
1: Amo.
0: De la inspiración
1: Excelente.
0: De este osado muchacho que creía que el cubismo se originó en Cuba, vamos a ser benévolos y pensar que él vivió equivocado, como hemos vivido nosotros durante mucho tiempo con muchas cosas. Por ejemplo, pensando que Ortega y Gasset era una dupla de marcadores centrales y eran dos
1: Amo.
0: Distintos.
1: Claro.
0: Así que queremos esos saberes que a ustedes se les escaparon y que vivieron equivocados toda su vida. ¿Por qué los queremos saber? Primero, porque queremos escuchar sus voces a esta hora de la mañana para sentirnos acompañados. Y segundo, porque se pueden llevar un par de entradas para ir al Bebop Club, que van a ver un show sobre Miles Davis y John Coltrane a 100 años, que es una locura, que es el viernes a las 22:30 horas.
1: He vivido equivocado. En instante nos escuchamos en el 1553798990.
2: Hasta las 8.
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1: Cuarenta de la mañana. Les dije que una de las noticias del día tienen que ver con finalmente la presentación ante la justicia de las explicaciones de Adorni en torno a sus severas inconsistencias patrimoniales. Y que también les conté el eje principal, Adorni lo puso en garantizar o asegurarle a la justicia que no hay nada raro, porque toda la plata que Policita le pide que justifique, que son $400,000 que no cierran, él lo hizo invirtiendo en el mundo cripto. Bueno, hay algunas cuestiones ahí que, desde el sentido común, no nos cierran de lo que dijo Adorni, pero por eso es relevante recurrir a alguien que conozca y mucho este universo cripto para ver si estas cuestiones que de sentido común nos llaman la atención, efectivamente así lo hacen también a quienes conocen este universo. Estamos ya en comunicación con el especialista en ciberestafas y seguridad, Julio López, que tiene la gentileza de atendernos. ¿Qué hace, Julio? Buen día, ¿cómo andás?
5: Buen día, ¿cómo están?
1: Bien, gracias por atendernos tan temprano
5: no,
1: por la mañana.
5: Favor.
1: Sí, Julio, mira, a ver, primero quiero arrancar por algo general que me llamó mucho la atención, que es lo siguiente. Adorni dice en estas 78 carillas que él hizo toda una serie de compraventas de cripto con personas desconocidas, de manera presencial, y que además siempre fue en efectivo. Es decir, cuando hacía compras, él pagaba en efectivo y alguien le depositaba los criptos, ese alguien anónimo. Y que al revés, cuando él fue a vender los criptos, él transfería los criptos y le daba en efectivo esas personas anónimas en lugares desconocidos esa plata. Esto, para esa época, porque las operaciones, él las data que fueron situadas entre el año 2014 y 2017, ¿esto te resulta verosímil?
5: A ver, verosímil puede ser, que vos con eso quieras justificar es diferente.
1: Ajá.
5: Vamos a los hechos.
1: Dale.
5: A ver, vos lo que estás diciendo es, ¿qué es lo que está mal en todo ese texto escrito, que es una mentira radical? Que vos puedas probar titularidad de algo,
1: Ajá.
5: ¿entendés? Vos podés probar acceso a una billetera donde sabemos efectivamente que pasó dinero. O sea, a diferencia de una cuenta bancaria, vos podés decir, bueno, por esa billetera pasaron X cantidad de plata, lo sé. Ahora, esa billetera es tuya, no podés probar titularidad. ¿Qué podés probar? Podés probar a hoy, que vos tenés las llaves para abrir esa billetera, por decirlo de alguna manera.
1: Claro.
5: Tener las llaves hoy para abrir una caja fuerte no significa que esa caja fuerte sea mía, primero, no lo puedo probar. Segundo, que yo tuve todo el tiempo las llaves para abrirla y todo lo que pasó por ahí adentro fuese mío porque yo siempre tuve la llave en mi poder. Entonces, ¿qué es lo que él aparentemente probó con el escrito? Probó que él hoy, con un escribano
1: sí.
5: y con un set de llaves, puede abrir direcciones de estas billeteras por las cuales pasó esa cantidad de dinero. Es lo único que me probaré. Yo agarro la llaveza, abro, uy, sí, mira, abre la caja fuerte que sabemos que pasó ese dinero.
1: Claro.
5: Lo segundo, en ese contexto, él dice, bueno, yo tengo acceso a estas billeteras, y lo segundo es que la plata, como vos bien lo contaste, la moví, la vendí en una cueva, y en la cueva me dieron una bolsa de guita, y obviamente no me iban a dar un recibo oficial por la bolsa de guita. La pregunta es, ¿de qué otra manera se podría haber justificado esto? Por ejemplo, si vos tenés una billetera en la cual vos tenés Bitcoin y lo querés vender, tranquilamente podés ir a un exchange, como puede ser Binance, como si fuera una casa de cambio, claro, pero virtual, en la cual vos transferís de esa billetera que vos tenés acceso en los Bitcoin y se transforman en dólares, y de dólares bajan a tu cuenta, a tu cuenta, a tu cuenta bancaria, a tu nombre. Ahí sí vos podrías probar no la titularidad del Bitcoin, sino que vos esa fecha recibiste fehacientemente dólares, claro, en tu cuenta, proveniente de una billetera que tampoco podríamos decir a ese momento que las llaves las tuviese vos, y que ese dinero vos lo ejecutaste contra el exchange para hacer el cambio de divisas. ¿Se entiende?
1: Sí, claramente, y está buenísimo que ponga foco en esto, porque en definitiva, en las 78 páginas, donde, repito, centra su estrategia defensiva en la compraventa de estas cripto para poder justificar lo que pareciera injustificable, que es su patrimonio, él aporta esto que vos decís, dice, che, mirá, acá hay un yo estoy acá aportando un escribano que certifica que yo hoy tengo la llave para entrar a 8 billeteras virtuales. Y esto da por probado que, como en esas billeteras virtuales hay movimientos de más o menos esa plata, de que efectivamente todo lo que yo estoy diciendo es así. Y vos lo que estás diciendo es, che, guarda, ojo, que vos tengas ahora la titularidad, es decir, o mejor dicho, que vos tengas las llaves para entrar.
5: El acceso.
1: Claro, no quiere decir que vos en su momento, entre 2014 y 2017, hayas vos operado en esas cuentas, ¿verdad?
5: Exacto. Acá la llave garantiza el acceso. ¿Cuándo? En este momento.
1: Claro.
5: La titularidad no puede salir de ese texto que se presentó. Es imposible.
1: Y Julio, ¿y qué podemos, ya en el plano de la hipótesis, por supuesto, pero a partir de tus conocimientos, podemos inferir, por ejemplo, de que en todo este tiempo, muy prolongado, por cierto, en el que Adorni fue, vino, no pudo dar explicaciones públicas, se contradijo, mintió, luego tuvo que pedir prórrogas judiciales y demás, estuvo tratando de conseguir el acceso a estas billeteras virtuales? Que, es decir, repregunto, ¿puede haber comprado a otros usuarios estas llaves de acceso para poder justificar que él tenía acceso a billeteras virtuales?
5: Claro, a ver, una de las hipótesis que un fiscal tendría que llevar a cabo es preguntarse, ¿este escrito realmente da la certeza que es el titular? No. Perfecto. Entonces, si no es el titular, ¿qué riesgo hay en que él hubiese hecho qué maniobras? Por ejemplo, hubiese comprado en todo este tiempo billeteras por las cuales pasó la suficientemente cantidad de dinero, y esa suficientemente cantidad de dinero es el dinero que él termina poniendo ahí blanco sobre negro en ese escrito. ¿Y cómo pudo haber hecho eso? Fácil. Si vos tenés acceso al mundo cripto y vos en el mundo cripto las billeteras son explícitas, vos podés ver, todos podemos ver qué cantidad de dinero pasó por cada una, alguien puede venir y ofrecerme, mira, tengo esta billetera que por acá yo hice pasar $300.000 durante el 2021 al 2025.
1: Claro.
5: Si querés, te doy, acá tenés la clave pública y privada para que vos las puedas utilizar. Esa es una hipótesis tranquilamente posible, de la cual no se puede ni aseverar que fuese así, ni tampoco refutar. Porque de ese texto, te repito, lo único que sale concreto es que él dice textual, yo agarré una bolsa de guita de un tipo al cual no le tengo ni la cara, sí, ni le tengo los datos.
1: Exacto.
5: Proveniente de una billetera de la cual él a ese momento no puede dar fe de que él era el titular o el que la controlaba.
1: Claro, está bien. Pero Julio, esto que vos señalás es muy importante y nos despeja el camino para entender mejor qué es lo que está pasando, de que de mínima es muy floja la presentación justificatoria de Adorni queriendo refugiarse en el mundo cripto.
5: Sí, claro. O sea, realmente cuando vos lees y hablan de titularidad, semánticamente, a ver, yo no soy un experto escribiendo, soy bastante malo, pero puedo entender que poseer la llave de un auto no me vuelve titular. Y claro, lo segundo que tenemos que tratar de entender es si podés ser titular de algo que no es titular, ¿les entiendo? O sea, yo no puedo ser titular de una manzana. La manzana no tiene una escritura para ser manzana y tiene que tener un título a nombre de alguien. Entonces, ¿cómo vos ponés la palabra titularidad? En todo caso, puede decir acceso. Un escribano verifica el acceso en cuándo, en este momento, a dónde, a esta dirección.
1: Claro.
5: Listo. Eso es la única frase que entra. Es decir, la segunda frase es sí, que para mí es con toda la luz. Es, yo recibí el dinero completamente en negro, una bolsa de guita que me dio alguien que yo desconozco. Su identidad no la pudo aportar, ni tampoco esa persona puede aparecer ahora y decir, sí, realmente yo soy la persona que le compré los bitcoins al señor y le di en tal lugar a tal hora una bolsa de guita llena de dólares.
1: Y Julio, te hago una más. Teniendo en cuenta declaraciones públicas que hizo Manuel Adorni a partir del archivo que se ha encontrado. Según Adorni, lo que él presenta es que prácticamente, esto ya es una inferencia mía, él era un experto en el mundo cripto, a tal punto que entre 2014 y 2017 el tipo invirtió $200,000 y termina llevándose $400,000 de ganancia, porque termina en total siendo casi $600,000 los dólares que él saca de las cuentas cripto porque las vende y se guarda en su casa en efectivo. Ahora, mientras sostiene ese relato, en 2020 él hace declaraciones públicas en la que textualmente dice que no estaba muy metido en el mundo Bitcoin. Y lo dijo él, ¿eh? ¿Es consistente que una

0: Creo, yo creo que hubiera sido más honesto todo esto si le hubiese dicho, me encontré $500.000 en la casa de mi viejo. Porque es más creíble y se
1: Sí.
0: cortaba toda la vuelta. Yo creo que él quiso entrar en el mundo Bitcoin de una manera para enredar absolutamente toda la comunicación y la justificación para dejar mucha gente de lado. Lo que no contó, lo que no tuvo en cuenta, ese mismo camino que tomó se volvía mucho más vidrioso, incluso para él poder explicarlo o justificarlo. Porque si vos decís, sí, parece mi viejo, tenía 500 lucas guardadas, era un loco, ¿entendés? Yo lo podría explicar tranquilamente, que me quiera solo es otro tema. Pero ahora, cada paso que da en los textos que escribió y que presentó, lo fue poniendo cada vez más al borde de esto, de una chantada, ¿se entiende?
1: Sí, claramente. A partir de esta charla con vos entendemos aún más a lo que presumíamos que era una chantada su escrito y ahora lo corroboramos con estos conocimientos que vos tenés. Es Julio López, especialista en ciberestafas y seguridad. Julio, un placer como siempre y gracias por la explicación, ¿eh?
0: Gracias a ustedes, hasta luego.
1: Un abrazo muy grande.
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1: Nos metemos a escucharlos a ustedes en el 1553798990.
4: Les estamos preguntando sobre cosas en las que vivieron equivocados, saberes que tenían confundidos y los arrastraron durante toda la vida.
1: Bueno, adelante, los escuchamos.
5: Buen día.
1: Muy buen día.
5: ¿Cómo andan?
1: Muy bien.
5: Toda mi vida a las herramientas de cocina le dije utensilios,
1: ajá,
5: como si fuera con doble L, y
1: ajá,
5: resulta que es utensilios.
4: Exacto.
5: L-I-O-S.
4: Utensilios.
5: ¿Qué? Y me enteré.
1: Para,
5: eso que
1: para, para, para, para, para, para,
5: no,
1: para, porque.
5: Que
1: para, porque me acabo de enterar de algo.
5: Hace
1: para.
5: 2 años, tengo 40.
1: No pueden ser esto, para.
4: Utensilio.
1: No puede ser esto.
4: Es utensilio, no utensilio. Casi que lo pronunciamos con la sh típica del Río de la Plata.
1: Para, porque soy el meme de que me
6: es
1: explota
6: una
1: la cabeza.
6: Mierda esta palabra.
1: ¿Me estás jodiendo?
4: Utensilio.
6: Utensilios tiene mucho
4: no,
6: más sentido.
4: Utensilios no existe.
1: Bueno, está bien, pero yo siempre le dije utensilios.
4: Hablen con propiedad. Ah, yo tampoco
6: ya,
4: sabía.
6: Sos la RAE.
1: Escúchame, delincuente, ¿vos cómo le decías?
4: ¿Utensilio?
1: No, ni en pedo.
4: A ver. Madre, por favor, alcánzame el utensilio.
1: Ah, no te puedo creer que toda la vida lo dije mal. Dios mío.
4: De eso se trata la consigna del día de hoy.
1: Mira vos, cómo se aprende en este programa, ¿eh?
7: Hola, buen día, Diego.
1: Buen
7: equipo.
1: Día.
7: Acá va Raúl,
1: ¿estás?
7: Yendo a trabajar.
1: Raulito.
7: Bueno, de chico,
1: diga.
7: Yo pensaba que Patricio Rey era el nombre del indio.
1: Mira, claro, bueno, sí.
7: Entonces,
1: está
7: bueno,
1: bien.
7: Patricio Rey y sus redonditos ricota.
1: Sí, sí. Confusión, claro, muy frecuente, por
4: sí,
1: cierto.
4: O cuando jugaba Colón, en algún momento que jugaba Iván Moreno y Fabianessi, y era la misma persona.
6: No, nadie tanto. Pero lo que sí, la asociación muy común en mi camada, o capaz solo mía, era que Mercedes Sosa era efectivamente la Pachamama. Pero no como metáfora, era como
4: ¿vos
6: el día de la Pachamama
4: que
6: era el cumpleaños de Mercedes Sosa?
1: Ah, ok. Está bien, bueno. Es poéticamente lindo porque
6: sí, es hermoso.
1: Identifica la tierra argentina, sí, con Mercedes Sosa.
4: Hay, exacto, algo de eso igual.
1: No está mal.
4: No está mal.
1: No está mal.
4: No, decía utensilio.
1: Utensilio.
6: No.
4: Utensilio.
1: A ver si tenemos más utensilios.
8: Hola.
1: Para escuchar.
8: Yo creo que esto es una burrada, pero justificable quizás. Pero donde tenés que creer que la calle Vuelta de Obligado y la Batalla, a la que hace referencia, era Vuelta del Obligado. Y así
6: de
8: le dije, yo no sé, años. Besitos. La verdad está buena. Besos a Vicky.
4: Claro, ella le decía.
1: O sea, ella creía que era vuelta del obligado.
4: Del obligado.
6: Del que fue obligado.
1: Claro. Como del que fue obligado y que tuvo,
4: claro,
1: que volver.
4: Sí, es la vuelta del obligado.
6: Ah. Yo tuve una amiga que muchos, sí, años pensó que como que los nombres de las calles pertenecían a las veredas.
1: ¿Cómo?
6: Claro, como que esto es Alem,
4: sí,
6: y esto es Aguirre.
4: Ah,
6: y
4: que
6: cada vereda tenía su nombre, que no era la calle.
4: ¿Y
6: era muy
4: amiga,
6: difícil su vida.
4: ¿Y esa amiga ahora trabaja en un programa de radio con nosotros?
6: No, le va muy bien. Por suerte lo aprendió rápido, pero le va muy bien. Pero era muy confuso como para ella encontrar direcciones.
1: Claro, era medio difícil que fuera a un lugar, ¿no?
6: No iba tanto, o sea, teníamos 14 años, con lo cual tampoco es que
1: no
6: había pasado
1: movilizaba
6: tanto tiempo buscando direcciones, pero era muy difícil, era un desafío. Para
4: y sí, quedaba siempre girando.
1: Imagínate.
4: En una intersección nunca llegaba.
1: Era un capítulo de Twilight Zone.
6: Se decía, no podemos ir allá porque esa es Aguirre.
1: Claro,
6: no.
1: Y nunca llegaba. Amiguitos, amiguitas, nos vamos a ir a una tanda breve, por cierto, porque en instantes se viene lo que tenés que saber sí o sí, los títulos más importantes de la mañana. Nos vamos a meter mucho más de lleno en algo que recién nos explicaba López Julio, a él me refiero, que tiene que ver con la increíble justificación patrimonial que presentó ante la justicia Manuel Adorni. También dos.

0: renuncias en el gobierno, la renuncia del secretario nacional de discapacidad. ¿Por qué renunció? En instantes respuestas. La renuncia también de la mano derecha de Karina Milei, que tenía a su cargo, entre otras cuestiones, cierto control sobre la Quinta de Olivos. También explicaremos por qué se va del gobierno. Un Milei que está viajando a los Estados Unidos a la cumbre de la ONU. Un Axel Kicillof que también está viajando hacia los Estados Unidos. Y muchas cuestiones más que vamos a compartir con ustedes. Además de que la AMIA ahora recibió una nueva decisión judicial porque la justicia argentina procesó ayer con el juez Rafecas a 7 iraníes y a un libanés. Bueno, todos estos títulos y otros más serán debidamente desarrollados en instantes en lo que tenés que saber sí o sí.
1: ¿Qué tienen en común el mate y vamos a calmarnos? ¿Eh? Que te ayudan a despertarte. 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
3: 7:01, arriba lo de las 7 de la mañana, arriba las bendis también, es momento de despertarse o momento ya de salir rápido de casa para ir al cole. Hay algunas que ya están en el asiento de atrás, a estos también los saludamos. Arriba, amigos y amigas, esto vamos a calmarnos.

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0: 7 de la mañana, 5 minutos en la República Argentina. Buen día, buen día, buen día para todos. Bienvenidos a esta hora de la mañana al encendido de tu radio, en la M1120 de tu dial, FM 104.7. Estamos arrancando Acento en la Noticia. Mi nombre es Juan Pereira y durante 3 horas, hasta las 10 de la mañana, vamos a acompañarlos con todo el detalle a nivel nacional, internacional, pero principalmente la noticia de San Juan. Feliz día. Que sea un bendecido día para cada uno de ustedes. Un equipo de periodistas que hacen periodismo todas las mañanas ya están listos y preparados para comenzar esta jornada informativa. Por supuesto, a esta hora de la mañana está en controles técnicos el señor Rafael Durán, alias el Toro de las Pampas. Rafa, buen día.
1: Hola, buenos días.
0: ¿Todo bien, Rafa?
2: Muy bien, muy bien.
0: Bueno, hoy las blancas palomitas vuelven a la escuela, ¿no? Hoy la actividad en las escuelas es totalmente normal, excepto en los colegios preuniversitarios, ¿no? Después de la primavera, ya la vamos a estar contando, más de 30.000 sanjuaninos, creo que el que más convocó, ¿no? En la actividad que más se convocó, particularmente allí en el Parque de Mayo, ¿no? Es el número que dicen hasta este momento desde el gobierno de la provincia, que ha sido una de las convocatorias más importantes. No sabemos de alguna otra que, bueno, hay diferentes que se van a ir dando en los departamentos, ya la vamos a estar contando. Por supuesto, los más chiquitos, a esta hora, que siempre escuchamos y estamos atentos a ellos. Por supuesto que llevan con mamá, con papá, con el abuelo, con la abuela, con la tía, con el tío, con el señor del transporte, con el chofer de colectivo. A esta hora, buenos días, chicos. Muy bien, chicos. Hoy los que se levantaron y van contentos al trabajo tempranito, para llegar tempranito, no llegar tarde, son aquellos que hacen grande este país, verdaderamente. Un gran abrazo para cada uno de ellos, como por ejemplo los Facha, Nacho y Ciro, que ya están camino a la escuela. El colegio Antonio Torri, Colegio Nacional. A Jesús allí en Calingasta, muy bien. A la Escuela Agrotécnica del departamento de Calingasta, a Carlos, su director, y a todos los chicos que van a la Escuela Agrotécnica de Valle Fértil. Buena mañana, que comiencen una linda jornada. También a los chicos que a esta hora nos están escuchando de Bauchaceta, allí en el departamento de Iglesia, en esta escuela albergue, que también a esta hora con el maestro Javier, allí, Javier, que nos está escuchando y poniendo la radio a todo volumen, para que los chicos comiencen la mañana informativa junto con nosotros. Gracias, Javier. También a Francisquito, allí en el departamento de Capital, en la Escuela La Prida. Al otro Francisquito del CESAP, que siempre está ya levantado seguramente, después de un fin de semana bastante largo para ellos, con mucha actividad. Ya imaginamos cómo debe estar Francisquito comenzando esta jornada, el hincha del ciclón. A Oscar, un gran abrazo, gracias por estar allí. A Rodolfo, también a Marcelo, que a esta hora nos están escuchando, a María Noé también, a Claudia, que ya están todas, en este caso, a las chicas junto con Mariela, que se están preparando para ir a la Escuela Pellegrini. Muy bien, a todos ellos que a esta hora de la mañana nos están mandando un mensajito tempranito, nos dejan un mensajito. Es muy lindo y grato escucharlos a ustedes, que nos manden mensajitos. Nos hace muy feliz a los nuevos oyentes de Radio Sarmiento por este bicentenario. Vamos camino al bicentenario, por supuesto. Bueno, Janina Balmaceda, Yanni, buen día.
3: Hola, Juan, a ver, ahí estamos. A ver, ahí estamos. ¿Cómo estás, Juan? Buen día. Toda la audiencia, para todo el equipo. Bueno, buen martes para todos y buen regreso al colegio, ¿no? También para los chicos.
0: Exactamente.
3: Qué lindo volver después de un fin de semana largo.
0: Y aquellos que tranquilo estuvieron ayer en el parque se han gastado, ¿no? Jugando, haciendo actividades.
3: Sí.
0: Los adolescentes, yo no sé si cuántos van a ir a la escuela hoy.
3: Hoy va a haber un gran faltazo porque no creo que se hayan acostado temprano. Pero bueno, hay muchos que van en la siesta también, así que bueno. Pero quienes van en la mañana va a ser difícil.
0: Exactamente. Ya en un ratito me contás cómo se va a presentar la mañana en San Juan, ¿no? Principalmente, sí. ¿Recibió flores amarillas, Janina Balmaceda?
3: Recibí una florcita amarilla.
0: Ah, muy bien, sí, muy bien. Sí, viste que las abuelas dicen que el amarillo es desprecio, dicen algunas.
3: Sí.
0: Pero las abuelas dicen eso.
3: Claro, sí.
0: Pero en realidad, sí, yo creo que las flores no tienen ningún tipo de característica que pueda calificarse en estas cuestiones,
3: es
0: ¿no?
3: Es el gesto y en este caso el amarillo que simboliza lo que es la primavera, nada más.
0: Exactamente.
3: Sí.
0: Había furor con el tema de las flores amarillas. No encontraba flores amarillas en ningún lado.
3: Ah, claro, bueno, es que
0: en
3: sí,
0: la
3: sí,
0: tarde
3: sí.
0: Ya no había más.
3: Sí, sí, es verdad.
0: Se gastó todas las flores amarillas.
3: Sí,
0: ¿eh?
3: La tendrás que haber
0: aquí,
3: comprado ayer.
0: Aquí hay que dejado un ramo de flores amarillas para usted.
3: ¿Acá?
0: Sí. Un admirador secreto, me dijeron.
3: Un admirador secreto.
0: Sí, sí. Con un número de telefónico para que usted se comunique con él.
3: Ah, bueno, bueno. Pero lo ¿sabés quién es?
0: No, sí, es un admirador secreto.
3: No, ya sé.
0: Me lo dejó Cristian, que es el sereno acá.
3: Ah, Cristian, sí.
0: Cristian el sereno, que me dice, mira, vino...

0: un admirador secreto de Yanina Balmaceda, que la ve por el canal de YouTube.
1: Ah, mirá.
0: Dice bueno. Que después de que vino con la minifalda, dijo, claro. Indudablemente...
1: Le llevo unas flores.
0: Bueno, como siempre saludamos a las radios amigas que ya se van a conectar a través de YouTube en algún cualquier momento, informa Radio Sarmiento.
1: Ah, claro.
0: Bueno, a esta hora estamos en contacto con Radio Mixer de Chocoma, Radio Valle Fértil Vibra, Radio Astica y por supuesto Adriana Ramona Calíbar, nuestra corresponsal. Le regalaron un girasol a...
1: Mirá, qué
0: Adriana
1: bonito.
0: Calíbar.
1: Qué bonito que son los girasoles.
0: Bueno, un girasol le regalaron a Adriana Calíbar. En Calingasta, Jairo Rojas, Radio del Valle de Calingasta.
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0: Y por supuesto, José Cafrone Pastén, Radio La Roca. Mirá qué dato que me aporta José Pastén. Dice que a él le regalaron flores amarillas también. ¿Por qué no a los hombres también?
1: Y obvio, sí.
0: ¿Por qué no? ¿Viste que siempre a las mujeres? Dicen, yo no sé por qué a las mujeres, si también pueden los hombres recibir flores.
1: No, claramente, sí.
0: Flores amarillas para José Pastén le regalaron también. Y a Jairo Rojas le regalaron un gomero.
1: ¿Un gomero?
0: Sí, sí.
1: ¿Qué?
0: Una planta. La planta del gomero.
1: Ah, mirá, no sabía que...
0: Bueno... Pero está bien, ¿por qué no? ¿O no? ¿Está mal regalarle a los hombres flores?
1: No, para nada.
0: Me parece fantástico,
1: ¿A vos te regalaron la flor?
0: A mí no me regalaron nada. Pero bueno, lo importante es
1: ya
0: que...
1: Ya te va a llegar.
0: Pero lo que yo creo que tiene que ver un poco con el momento de disfrutar la primavera, las flores es la característica que nos vamos a encontrar. Sí me han regalado una alergia tremenda en estos días con el tema de los vientos y demás. Eso sí me han regalado. Bueno, rápido, sigo. En Iglesia Radio Libre a esta hora de la mañana. Y también Radio Al Límite a esta hora.
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0: A Rodolfo Chávez de Radio Libre también le han regalado flores. Y él ha regalado flores, ¿no? También. Muy bien. Por supuesto, en Hachar FM Box. En Chimbas está en el shopping Las Lajas, Shopping TV, Radio TV, no de mi querido amigo Walter.
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0: Y por supuesto mi estación San Juan también a esta hora de la mañana, conectándose junto con nosotros.
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0: Por supuesto, Pepe de Anuncio, Canal 7, Cablevisión, Departamento Sarmiento. Y nuestro querido Michael Heredia con FM Ovación, la radio deportiva por excelencia.

0: Todos ellos hacen la cadena informativa de LB5 Radio Sarmiento a esta hora de la mañana. Gracias, colegas. Muchas gracias por estar allí. Por supuesto, 7 de la mañana, 15 minutos. Llegó el momento de Yanina Balmaceda para contarnos cómo se presenta mientras arregla el jopo para que vean que no es solamente una cara bonita. ¿Cómo se presenta la mañana en San Juan? Dale.
1: Bueno, vamos con la temperatura ya actualizada, por supuesto, en estos momentos, de la hora 7 en la ciudad de San Juan. 6 grados, 2 décimas a esta hora, con una sensación térmica de 3 grados, 3 décimas. Se siente bastante fresca la mañana, pero vamos a tener un lindo día. La humedad está en 32% y el viento que llegue es del sector sudeste a razón de 15 kilómetros por hora. Para hoy se espera 22 grados de máxima. Vamos a tener un lindo día. Básicamente con bastante sol, con algo de nubes, pero no mucho, así es que va a estar muy presente el sol. No vamos a tener viento, en realidad, algunas brisas nada más que van a llegar del sur, del noreste, pero nada preocupante. Así es que, bueno, hoy será un día muy tranquilo después de lo que ha sido el fin de semana. Ya mañana miércoles empieza este ascenso de la temperatura, que nos va a llevar a temperaturas altas, pero no tanto como está.

0: previsto, porque hasta ayer, el jueves, por ejemplo, llegaba a 35 grados por la presencia del viento sonda. Bueno, ya no es tanto, estaremos en 32 el jueves, pero bueno, lo cierto es que entre hoy y mañana empieza el ascenso de la temperatura para luego bajar un poco, pero seguiremos con temperaturas primaverales durante los próximos días.
1: Bueno, repetime la temperatura a esta hora de la mañana.
0: 6 grados, 2 décimas.
1: Con esta temperatura, después del comienzo de la primavera, ya estamos en primavera, señores. Se fue el invierno. Chau invierno.
0: Chau invierno.
1: Comenzamos a titular los principales títulos de la tapa de Acento en la Noticia. Dale, vamos. Bueno, comenzamos con una noticia que vamos a ampliar en un ratito nada más, porque OCE ofrece descuentos de hasta el 50% en la boleta del agua. Un régimen especial para las deudas que tengan, en este caso, muchos de los usuarios. Vamos a dar cuenta cómo lo van a tener que hacer. Me parece que es un dato no menor, principalmente en este tipo de planes que Obras Sanitarias, Sociedad del Estado, mantiene este régimen de beneficios especiales destinados a dos grupos de usuarios que atraviesan determinadas condiciones económicas, que son principalmente jubilados y pensionados, que claro, creo que ahí está el punto más flaco de esta historia, ¿no? Porque son los que más afectados están en esta economía argentina. Argentina, ¿no? O sea, determinado particularmente este plan de pago, que ya vamos a estar contando algún detalle en referencia al mismo. Sigo, San Juan también va a ampliar su operativo contra plagas y suma también todo lo que es un plan sanitario. Ayer se anunciaba por parte del gobierno de la provincia a través del Ministerio de la Producción, y esto no es un tema menor, principalmente por lo que hemos hablado en este último tiempo. El tema de las lluvias, que son tan constantes y van a ser constantes mucho más en el verano, van a afectar naturalmente todo lo que tiene que ver con los campos sanjuaninos, lo que es chacras, viñas y demás productos que se plantan en la provincia de San Juan. Claro. Y eso está generando ya acciones directas contra la lobesia botrana, conocida como la polilla de la vid, ¿no? Que va a reproducirse realmente, claro. Es uno de los tantos problemas que van a tener los productores.
0: Es uno de los tantos. Recuerden ustedes que hemos estado hablando en estos micrófonos con Miguel Moreno, el secretario de Agroindustria, que, bueno, justamente una de las problemáticas que se vienen por tanta lluvia y demás son los hongos. La peronóspera, por ejemplo, la lobesia, como recién mencionábamos. Bueno, va a ser muy importante este trabajo de la provincia, ¿no?, respecto a esto.
1: Exactamente, 26 hectáreas van a ser las primeras en que van a recibir las aplicaciones, que son en 9 de julio, Caucete, 25 de mayo y Sarmiento serían las primeras. Después también está previsto las 2.000 hectáreas en Uyuni y Sonda, por decir algunas, ¿no?, que tienen que ver un poco con la política del gobierno a través del Ministerio de la Producción a partir de esto que estamos relatando. Ojo que no es un tema menor del tema de las lluvias y las características que van a sufrir principalmente muchas de las de los sectores productivos, principalmente en la vid, ¿no?, que es una de las máximas producciones que tenemos en la provincia de San Juan, más allá de las chacras y demás. Creo que este sector, el de la vid, es uno de los que por allí va a estar muy atentos a este plan, que tiene que ver con el esquema de prevención y control que va a lanzar y ya lanzó el gobierno de la provincia para avanzar concretamente con esto. No dejar de lado el tema del dengue, que va a ser otro tema, porque Salud Pública ya comenzó también con una campaña de prevención por el tema dengue, por la cantidad de agua que nos vamos a encontrar. Muchas veces esa agua estancada, ¿no?, en acequias o cunetas que no están en condiciones, y principalmente, bueno, el cuidado de piletas y demás, que siempre lo decimos. Miren, esto que estamos largando al aire hoy tiene que ver con alerta de prevención, ¿no?, para el sector productivo y para el común de la gente cuando llegue las temperaturas que hemos contado en este último tiempo y que han sido parte de los anuncios previos de lo que va a significar naturalmente la temporada de verano. Pero hablando de temporada, también hay una temporada de nieve en estos momentos en Cordillera. Vamos a estar contándoles en un ratito nada más también detalles de cuánta es la cantidad de nieve que hasta el momento llevan acumulada la cordillera sanjuanina, ¿no? Sí. El tramo que nos corresponde a nosotros, porque fíjense que Mendoza también es importante la cantidad de nieve que tiene la provincia de Mendoza, y San Juan, en este foco de este super niño, también estamos en un número realmente importante, lo que va a significar, como decíamos recién, el agua, la cantidad de agua que vamos a tener y todas las prevenciones que se están haciendo y las tareas de prevención que se están haciendo a través del gobierno de la provincia para, bueno, encontrarnos con una situación de prevención y principalmente de acción ante cualquier peligro que se pueda

0: producir por crecientes y demás, por la cantidad de agua que vamos a tener, ¿no?
1: Sí, hemos sido noticia nacional en este fin de semana, ¿no? Por las imágenes que encima se fueron viralizando de Veladero, por ejemplo, ¿no? Sí. Lo que está, el nivel de nieve es impresionante.
0: Llega a los techos de las estructuras, tapado las estructuras por completo, más de 6 metros de altura de nieve, ¿no? Y no es que estamos hablando de nieve muy liviana, sino nieve compactada, y es un temita, ¿no? Por eso fíjese que parece que el paso de agua negra se va a demorar a comparación de otros años. Sí. Se está complicando bastante lo que es el paso, la apertura del paso de agua negra, que siempre se daba a fines de noviembre, ¿no? En principio de noviembre, ¿no? A mitad, según lo que yo entiendo, era la mitad fines de noviembre.
1: Del 15 para adelante, antes del fin de noviembre, pero en esa segunda mitad del mes se venía dando en los últimos 2 años. Pero la verdad que este año yo creo que va a ser más tirando para diciembre, ¿no?
0: Bueno, se juntaron los concejales del departamento, todos los departamentos de la provincia de San Juan. Estamos hablando de ahí, según lo que nos dicen, concejales del peronismo estoy hablando concretamente, según los que nos dicen, hay aproximadamente 70 concejales que pertenecen a la bancada peronista en toda la provincia de San Juan, en los diferentes consejos deliberantes de la provincia de San Juan. Se juntaron el viernes en el departamento de Pósito. La bajada de línea fue específicamente, más allá de los problemas que tienen cada uno de los municipios, cómo van a trabajar políticamente de aquí en adelante los consejos deliberantes y con los concejales concretamente, que es salir nuevamente a la calle. Algunos de ellos se olvidaron, hace 3 años que no salen a la calle.
1: Sí, no sé.
0: Que se olvidaron de ponerle la cara a la gente.
1: Volvemos a decir lo mismo, la gente no es tonta igual, ¿eh?
0: Van a salir los concejales peronistas a la calle a buscar, volver a enamorar a los sanjuaninos con el proyecto peronista, ¿no? Con el proyecto justicialista. Dicen que los concejales plantearon algo.
1: Podrían haber trabajado durante los últimos 4 años, ¿no?
0: Bueno, vos nomás sabés. Dijeron los concejales que, en este caso, que la idea, el resultado de esta reunión fue principalmente encolumnarse detrás de un candidato que sea por consenso, que no haya interna en el peronismo. Vos nomás sabés que no va a haber interna, ¿no? Porque todos quieren ser el candidato a gobernador por el peronismo. Un Andino, un Gramajo, un Perrone, un Sergio Uñac también, y un José Luis Gioja, no sacan los pies del plato. Che, ¿es tan atractivo la gobernación de San Juan? Y me dirán,
1: sí, me imagino que sí.
0: Y más con la minería, ¿eh?
1: Todos saben que los proyectos, de eso.
0: Saben que los proyectos van a empezar en el 2030, 2031, entonces dicen, che, el próximo gobernador se va a encontrar con un viento a favor, con la minería full en San Juan, y yo quiero ser, porque de ahí en más, ¿quién me baja?
1: Claro.
0: Ese es el pensamiento de algunos. Bueno, todos tienen un tiempo, hay algunos que ya han cumplido un ciclo. José Luis Gioja quiere seguir siendo, ¿no?
1: Y hay que ver.
0: Quiere seguir siendo, hay que ver si la gente lo vota o no. Pero decían esto los concejales, estamos hablando de Ariel Palma, uno de los concejales que habló con nosotros ayer, donde habló de, no a la interna, sí al consenso de un candidato, que se limen las asperezas para que el peronismo vaya con un candidato firme que trabaje por un proyecto. El tema del proyecto todavía no lo sabemos, pero sí que ya todos los candidatos quieren ser. Pero proyectos todavía no presentan ninguno.
2: No, yo creo que nosotros venimos trabajando por lista de unidad permanentemente. Nosotros, incluso en mi persona, como con el presidente del consejo, pero vamos, ya nos toca un rol hoy día que no es fácil de tratar de dialogar con todos los sectores, y siempre la premisa y el objetivo es la lista de unidad. Obviamente no es fácil, como decíamos, por lucha de intereses, por luchas de forma de gestionar, por internas propias del pasado, digo, en desgaste entre algunos dirigentes. Pero bueno, la premisa es lista de unidad.
0: La premisa, lista de unidad. Bueno, veremos si los muchachos peronistas, todos unidos, claro, se
1: si
0: juntan.
1: Si así lo entienden todos, ¿no?
0: Porque hasta además, el momento no lo entienden, ¿no?
1: No, muy difícil.
0: Son los mejores jefes de campaña de Marcelo Riego en este último tiempo. Mientras sigan peleados ellos, el resultado va a seguir siendo el que, en este caso, se está dando, ¿no? 180 postulantes para 6 cargos, así quedó el nuevo concurso para cubrir vacantes en la justicia de San Juan. El listado da cuenta de nombres y apellidos conocidos.
1: Y sí, bueno, igual
0: la familia judicial dijo, che, ya son 180, son algunos cargos que vendrían más que bien. que son de mayor interés por parte

0: de los abogados, y aparecieron los apellidos. Ahora, van a tener que rendir, ¿no?
1: Sí, sí, de todas maneras tienen todo un caminito todavía. Son nombres conocidos, obviamente, porque están en la palestra todo el tiempo.
0: Me pasa,
1: ¿no?,
0: que de vínculos familiares, ¿no?
1: Y bueno, sí.
0: Estamos hablando concretamente.
1: Debe haber caballeros.
0: La convocatoria incluye una fiscalía de primera instancia, una asesoría de menores también e incapaces de la segunda circunscripción, dos juzgados de familia, un juzgado de primera instancia de la segunda circunscripción y una fiscalía de cámara.
1: Claro.
0: Esos serían los cargos que se ponen en el debate. Está bien, más allá de los apellidos tendrán que rendir. Ahora viene un proceso donde concretamente se evalúa, ¿no?, a estos 180 postulantes. El Consejo de la Magistratura de San Juan va a ser el que va a ir, claro, evaluando a cada uno de ellos. Y veremos qué pasa allí. Veremos qué pasa, ¿no? ¿Qué nos encontramos en esta oportunidad?
1: Veremos quiénes entran.
0: Y sí, tendremos que verlo, ¿no? Y ver si llegan los mejores, ¿no?
1: Claro.
0: Concretamente ese es el desafío de la justicia sanjuanina, que lleguen los mejores, ¿no? Me imagino que estamos tratando de nivelar para arriba la justicia, ¿no?
1: Y sí, sí, sí, por lo menos.
0: Bueno, los que no están nivelando para arriba es hoy los gremios docentes universitarios, que están un nuevo día de jornada de paro, ¿no? ¿Y van cuántos, Yanni?
1: Y van ya 38.
0: ¿38
1: días, casi 40.
0: Tremendo. Tremendo. Principalmente los más afectados son los chicos de los colegios preuniversitarios, ¿no?
1: Claro, sí.
0: Se están durmiendo los abogados,
1: no sé qué
0: los
1: pasa.
0: Padres se están durmiendo en el tema de la presentación. Dicen que hay algunas demoras, que los abogados también le están pidiendo alguna documentación para presentar, y hay demoras que están generando que no haya una presentación oficial. Mientras tanto, los gremios siguen avanzando con los paros. Sí. O sea, hoy hay un nuevo paro más y son 38, me dijiste.
1: 38.
0: 38 días sin clase de los chicos. Se recuperan 38 días, es imposible, ¿no? Porque no le podés meter todo en 2 minutos a los chicos. Esto es insólito.
1: No, además terminan el mes que viene, En octubre terminan.
0: Cuando hablamos de que los colegios preuniversitarios siempre fueron mirados con ojos netamente positivos, donde se daba una educación superadora, ¿no? Principalmente.
1: Era privilegiado.
0: No todos pueden ingresar a esos colegios preuniversitarios, claro. Tener que rendir y demás, y tener un buen promedio para, después de haber rendido, tener un buen promedio para poder ingresar a cualquiera de esos 3 colegios preuniversitarios. Hoy. Nadie discute que los docentes tienen que ganar más, y soy un defensor de que los docentes y de la universidad pública siga siendo una universidad pública, que esté financiada. Pongo siempre este mismo ejemplo porque pues por allí donde quieren meterse los sindicalistas, que realmente están haciendo política partidaria.
1: Sí.
0: Y que es concretamente decirte, che, no, aquellos periodistas están diciendo esto porque no se ponen del lado del docente. Por supuesto que nos ponemos del lado del docente. Del docente nos ponemos, no de aquellos que hacen política. No aquellos que hacen política partidaria. Del docente sí me pongo a favor de que ganen más. Y que tienen que ganar más los docentes universitarios, por supuesto que sí. Por supuesto que tenemos que seguir sosteniendo la educación pública. Por supuesto que tiene que ser gratuita. Es el desafío de sostener ese tipo de mensaje en contra de cualquiera de aquellos que quieren instalar otro mensaje. Ahora, no somos tontos, muchachos. Y hay que blanquear cuando quieren hacerte comer la curva algunos sectores, que ya están politizando directamente esto. No lo hicieron así cuando Massa también hizo el recorte del financiamiento universitario, cuando el gobierno era peronista, ¿no? Quedan muy en evidencia. Se nota mucho, muchachos, se nota mucho. Bueno, Vicuña y la UOCRA acordaron nuevas condiciones para los trabajadores de alta montaña. Es una buena noticia porque en realidad la postura es ir regulando lo que tiene que ver con la situación de aquellos que trabajan. Y uno de los gremios que son representados en el trabajo de alta montaña, o principalmente minero, es la UOCRA. La UOCRA, AOMA, la UOM, ¿no? Son gremios que tienen una gran injerencia en la incorporación de personal en alta montaña, en cordillera y principalmente en las obras que se vienen. La UOCRA en un primer momento para armar campamentos y demás, ¿no?
1: Es el primer gremio que interviene, ¿no? Y los primeros trabajadores que intervienen,
0: claro,
1: en esta construcción que se espera allí en Filo del Sol, José María, que va a ser muy importante y va a ser una gran cantidad también, ¿no?
0: La UOCRA, la UOM son los primeros que, claro, aparecen dentro de este esquema. Después entra AOMA y otros gremios que están relacionados, exacto, con la minería. El convenio alcanzará a las empresas contratistas y subcontratistas también, que es muy importante, no es solamente la contratista, sino la subcontratista también, que vinculan las tareas de la construcción y busca unificar criterios para un ámbito de trabajo marcado por la exigencia propia de alta montaña, pero también

0: con un reconocimiento a esa tarea que desarrollan estos trabajadores. Ya vamos a estar contando algún detalle más fino de lo que tiene que ver con este tipo de acuerdos y demás. Bueno, la mala noticia de la mañana tiene que ver con que cerró Red Megatone. Y ya hay una reacción del Sindicato de Empleados de Comercio que pidió explicaciones porque supuestamente Red Megatón estaba funcionando bien. Estaban haciendo...
1: No había ningún tipo de paso previo.
0: Hubo algún tipo de medidas que tomaron concretamente en la empresa que era retiros voluntarios.
1: Claro.
0: Pero nunca se les dijo que cerraban. Supuestamente no había un estado de crisis, ¿no? La secretaria general del Sindicato de Empleados de Comercio, Mirna Moral, confirmó concretamente la noticia de lo que estamos hablando y el cierre de la sucursal de Red Megatone, que en algún momento fue una sucursal bastante amplia, que estuvo en calle Tucumán y La Prida, luego pasó a un local más chiquito sobre calle Tucumán antes de calle Libertador, donde bajó la cantidad de empleados también en ese momento. Solamente tenían, ¿saben cuántos empleados tenían trabajando en ese momento actualmente? 3 empleados.
1: Claro, 3 empleados.
0: La firma tenía solamente 3 empleados acá en San Juan. En este local, no sé si queda otro, porque se había cerrado uno en Rawson, y ahora el que estaba en pleno centro se acaba de cerrar. Bueno, otra casa de comercio importante de marca a nivel nacional, que se cierra en esta oportunidad en la provincia de San Juan. Ya vamos a estar hablando algún detalle más de esto, ¿no? No me parece un tema menor contarlo a esta hora de la mañana, a este dato que estamos aportando. Vamos a hablar de la grave amenaza al árbitro del partido de Unión y Desamparado y Unión, que ayer Desamparado le ganó. Terminó, como siempre, estos partidos a pedradas, enfrentados.
1: Tremendo.
0: No sé.
1: El fútbol sanjuanino está así.
0: Y qué lástima que encuentros de estas características, uno dice, che, voy con la familia, voy con mi hijo a ver un encuentro, yo decidí no ir más a estos encuentros futbolísticos porque en un momento te encontrás corriendo, saliendo, tratar de buscar una salida urgente, porque te largan piedra, gases lacrimógeno, es un desastre. Bueno, esta vez pasó también en la cancha de Unión con este tipo de episodio, pero empezó antes, con una grave amenaza contra el árbitro del clásico, Unión Desamparados, al árbitro en la página, una página que se llama Pueblo Azul, que dicen que no es la página oficial del
1: claro,
0: club.
1: No.
0: Dicen que es una página que también la utilizan los hinchas. Bueno, expresaron directamente una amenaza para con el árbitro que dirigió el encuentro futbolístico.
1: Claro.
0: San Juan es chico y se sabe, sabemos dónde vivís, qué auto tienes, ya sabes lo que te va a pasar. Esa fue un poco la amenaza que le efectuaron al árbitro de este encuentro futbolístico, que ayer fue a dirigir lo que restaba del partido. Si ustedes recuerdan, el domingo se cortó la luz
1: claro.
0: Y no pudieron seguir con el encuentro futbolístico. Y ayer directamente se procedió particularmente a terminar los minutos que faltaban, ¿no?, del clásico. Fernández es el apellido del árbitro, que bueno, vamos a ampliar un poco este detalle porque me parece vergonzoso. Me parece que esto también se puede investigar, ¿no? Y rápidamente se puede llegar a aquel que publicó esto, ¿no?
1: Sí, Rubén Fernández se llama el árbitro.
0: Rubén Fernández, exactamente. Ya vamos a estar hablando. Y hay una asociación que representa a los árbitros en San Juan, que vamos a hablar de eso hoy también, ¿no? De lo que sufren habitualmente los árbitros. Ya hemos contado a principio de año, creo que lo contamos con Janina, un árbitro que terminó saliendo golpeado por los chicos.
1: Claro,
0: inferiores, ¿no?
1: Claro.
0: Y que los padres le cerraron la puerta, ¿se acuerdan? Para que le siguieran pegando. Bueno, la historia que lamentablemente tiene que ver con esto que estamos relatando y que le pasa al fútbol sanjuanino. Lo que tiene que ser un espectáculo termina siendo esto que estamos relatando, ¿no? Una guerra campal.
1: Violencia.
0: No, ¿y con qué sentido, no? Particularmente me parece que es un tema tremendo, ¿no? Bueno, más de 82.000 suministros afectados por el viento. Fuerte presión de lepre a la distribuidora, ¿no? Con respecto a, volvemos a lo mismo, nos cobran una energía bastante cara y el servicio es bastante malo.
1: Sí, sí.
0: Es bastante malo.
1: Pero
0: ¿no?
1: Un montón, 80.000 suministros afectados. Hasta ayer en la mañana eran 600 los que estaban todavía sin luz.
0: Bueno.
1: Ayer a la mañana, imagínate.
0: Y nos siguen cobrando muy cara la energía para lo que es el servicio realmente. No puede ser, está bien, han corrido vientos y demás, también uno entiende que ha habido caída de ramas, puede haber cortes de cable, pero son muchísimos.
1: Sí.
0: Ahora, lamentablemente pagamos para tener un buen servicio.

0: para que no pasen estas cosas, ¿no? Cuando haya una contingencia, no puede ser que por un viento, por una lluvia, siempre se va a cortar la luz. Bueno, el EPRE va concretamente con la determinación de alguna manera, activar lo que tiene que ver con las sanciones correspondientes si la empresa no cumple. No sé si hasta hoy, creo que hay gente sin electricidad, ¿eh?
1: Sí, sí, hay lugares también de alumbrado público sin electricidad, es increíble.
0: Bueno, en el ámbito policial, ayer contábamos el caso concretamente de esta abuela que fue golpeada ayer en el departamento de Caucete. El comisario que está a cargo de la comisaría novena dio detalles de lo que fue el accionar policial de allí en ese departamento, que lograron rápidamente detener a los delincuentes que estaban en la casa junto con la abuela que estaba siendo golpeada. Hay que ser bastante lacra, ¿no? Por no decir otra cosa, o mal parido, para pegarle a una mujer de 84 años. Sí. La engañaron diciendo que venían a ponerle una antena. La abuela, mira, qué inocente, la abuela le abrió la puerta. Creo que todos los que tuvimos una abuela sabíamos eso, le decíamos y le planteábamos, yo le planteaba a mi abuela, no, abuela, no abra, porque tenían esa confianza, sí, ¿viste? Le golpeaban la puerta siempre. Y ellos abrían, no preguntaban, ¿eh? Abrían claro. La puerta, y es ahí donde con este tipo de mal nacidos terminan agrediendo como le pasó a esta mujer de 84 años. Hay un dato muy interesante que ha hecho el jefe de esa comisaría que vale la pena destacarlo, que es precisamente poner a los policías haciendo un relevamiento de aquellos abuelos que viven solos.
1: Claro.
0: Que me parece eso. Que estaría bueno que todos los comisarios lo hagan.
1: Qué bien eso.
0: Y hacer una pasadita, ¿viste? Antes de que termine la noche, la tarde o la mañana.
1: Sobre
0: o
1: todo en Caucete,
0: siete.
1: Que todavía es un lugar donde los abuelos tienen esta confianza, ¿no? Porque otra cosa son por ahí los abuelos de capital, a lo mejor, que están a lo mejor más acostumbrados a otro tipo.
0: Sí, pero en general.
1: Que es en general. Sí,
0: la mayoría te abre la puerta.
1: Sí. Acostumbrados a lo mejor a otra vida, ¿viste? Más de confianza.
0: Totalmente.
1: Pero en Caucete, en departamentos más alejados donde todavía los abuelos tienen esta confianza, está bueno que pase, está muy bueno eso.
0: El comisario contaba y relataba lo que fue el accionar policial de dos policías que iban en bicicleta y que fueron a verla a la abuela y se encontraron con el episodio, ¿no?
2: Y se acercan rápidamente ahí a la casa y en ese momento que están ahí afuera, escuchan desde el interior cómo la agredían a la abuela. En eso toman las precauciones, los efectivos, piden apoyo y justo va saliendo uno de los delincuentes, se topa con los efectivos, se logra reducir, sale a la fuga el segundo y el personal del comando, que también estaba alertado, hace la aprehensión junto con un vecino que es del frente de la casa de la abuela. Ante esto, bueno, se pone en contexto la vida de la abuela y se da cuenta de que había sufrido un golpe en la cabeza. Llega la ambulancia, la interviene y se la lleva hasta el hospital. Queda fuera de peligro ya que solamente fue un golpe, pero hubo mucho sangrado. Ante esto se da intervención a la unidad fiscal de Fragancia, se hace presente el fiscal en el lugar y contata que uno de los delincuentes tiene 17 años, menor de edad, así que también se le da intervención al juzgado de menores.
0: Bueno, ahí está el detalle de otra vez.
1: Y otra vez un adolescente, ¿no?
0: Sí, otra vez un menor de edad. Ojo que iba con un mayor también en esta oportunidad y que también ha quedado. Los dos tenían un frondoso prontuario delictivo, ¿no? Bueno, sigo con más noticias del ámbito policial. Cuatro encapuchados asaltaron con una tumbera a una pareja en Concepción. Esto es un dato que está aportando los colegas del Tiempo de San Juan. Entraron a una casa de calle Salta y amenazaron a la dueña de la vivienda y a su pareja. Las tumberas son armas caseras.
1: Sí.
0: Fabricadas en forma casera, que en algún momento hicimos un trabajo periodístico aquí en la radio y en ese momento me acuerdo que el jefe de policía Alcayaga, era en ese momento acá en San Juan, nos decía a nosotros como periodistas que era mentira eso.
1: Ah.
0: A las horas hubo otro robo. Nosotros trajimos una tumbera aquí, ¿te acuerdas, Rafa? Hicimos un trabajo periodístico donde hablamos con gente que armaba las tumberas.
1: ¿Y que generalmente se arman en el penal o
0: no,
1: se
0: no,
1: puede,
0: no, en,
1: se
0: la, arman en la calle.
1: Cosa,
0: en la calle.
1: Lugar.
0: No vamos a dar, no vamos a hacer apología de una de estas características, pero encontramos cómo se armaban los chicos en las villas aquí en San Juan, con estas tumberas. Y la hacen fácilmente, ¿eh? Fácilmente. Bueno, en ese momento recuerdo que el comisario Alcayaga, que era jefe de policía, tuvimos que ir a declarar, hicimos un montón de cosas. Terminamos siendo nosotros los investigados antes de lo que tenía. Bueno, él decía que era mentira,

0: que estos periodistas, que este periodista estaba mintiendo. A las horas apareció otro robo con tumbera, a la noche otro más, y así ocurrieron en ese momento.
1: Y porque son más comunes de lo que uno piensa también.
0: Sí, sí, lo que pasa es que, viste, vuelvo a lo mismo que pasa con la policía y con algunos sectores de la justicia y de la política sanjuanina. No se puede tapar el sol con un dedo, muchachos.
1: No, claro. No.
0: Porque, viste, te dicen, no pasa nada. No pasa nada para ocultar que ocurren episodios que sí pasan, ¿eh? A ver, la inseguridad está en el mundo. Y ocurren estas cosas así. Me da mucha gracia muchas veces cómo tratan de ocultar, y pena también.
1: Sí.
0: Porque si no aceptamos el problema que tenemos, nunca lo vamos a solucionar, ¿eh? Bueno, cuatro encapuchados ingresaron en esta casa de calle Salta, amenazaron a la dueña de la vivienda y a su pareja, lograron robar una computadora, una cartera con documentación, pero huyeron cuando una de las víctimas llamó al 911. Allí salen corriendo y listo, se terminó el caso, ¿no? Pero bueno, miren lo que robaron, nada más. Pero el tema de las tumberas, ojo, es un arma que se está utilizando en las villas muchísimo. Son armas caseras, de fabricación casera. Ya vamos a ver si... Yo voy a ver si encuentro el audio de esa entrevista con la gente que la armaba a las tumberas, ¿no? En su momento. Hace muchísimos años contábamos esto. Y mirá, y sigue siendo noticia todavía hoy, ¿no? Bueno, el caso que más nos conmocionó fue este homicidio allí. Después de estar festejando la fiesta del estudiante, allí en el departamento de Posito, un chico de 17 años termina muerto. Su hermano herido, trasladado al servicio de urgencia. Los dos fueron trasladados al servicio de urgencia del hospital Guillermo Rawson. Uno de ellos fallece debido a la herida que presenta. Le clavaron un cuchillo en el pecho en esta fiesta que se daba en una finca privada, donde se habla de que hubo aproximadamente 200 chicos, es el número que se habla, ¿no?
1: Sí, más o menos 200 invitados hubo.
0: ¿Quién controla el ingreso allí en la calle, en esta finca que ocurrió en Alfonso 13, entre calle 13 y 14 fue el lugar, ¿no? La víctima fue identificada como Uriel Ríos, quien llegó cerca de las 6 de la mañana al hospital Federico Cantoni, trasladado de una ambulancia del servicio del 107. Presentaba profundas heridas en la zona del tórax, de acuerdo con los primeros datos de la investigación. Dicen que iba con el cuchillo clavado en el pecho.
1: Estaba, ¿no? sí.
0: Había sido encontrado con el cuchillo clavado en el pecho, pese a la asistencia médica, murió. Posteriormente, que lo conocíamos ayer con el dato que portó Yanina, pasada las 8 de la mañana se confirma el fallecimiento de Uriel Ríos, ¿no?
1: Sí.
0: A partir de ese momento comenzó todo un trabajo de investigación. ¿Qué es lo que se decía? Que el que había sido el agresor era otro menor.
1: Claro.
0: La Fiscalía, en el área de delitos especiales, ¿no? La UFI de delitos especiales comenzó la investigación en un primer momento a partir de que se conocían primeros datos que eran menores. Inmediatamente empezó también a trabajar el juzgado de menores, que luego a las horas confirmaron que ante los datos y precisiones de algunos testigos, el que era agresor también era un menor de edad. Inmediatamente, bueno, ya quedó en manos de la justicia de menores esto, ¿no?
1: Claro, claro. Anoche se entregó el presunto agresor, en este caso que estaba siendo buscado sobre las 21 horas, se entregó en tribunales y ya comenzó el proceso, ¿no? Bueno, fue trasladado a un centro asistencial, que es lo que marca la ley, porque tiene 17 años también, este menor. Se entregó con su abogado defensor directamente, así es que eso es lo que por lo menos se sabe, ¿no? De lo que ocurrió ayer. Ahora es el juzgado de menores quien está a cargo de esta causa. Ya confirmado, ¿no? Esto que sospechábamos al inicio se dio justamente de esta manera. La doctora María Julia Camus es la jueza que tiene la causa y la que va a empezar, digamos, a 16 años tiene. Va a empezar a investigar, digamos, ya como directamente la encargada de esta investigación. Lo hará en conjunto de con los fiscales de niñez y adolescencia, que, bueno, son los que también intervienen en esto. Pero bueno, ya se tomarán las medidas pertinentes también en este caso, ¿no? Pero bueno, lo cierto es que ya está identificado, ayer en la tarde ya estaba identificado, ya se sabía que era un menor y que iba a tener que trabajar en este caso, iba a tener que trabajar la justicia de menores. Ayer a las 21 horas se terminó entregando.
0: Bueno, veremos qué pasa ahora con la justicia de menores, ¿no? Con la nueva, con el nuevo régimen penal. Es un homicidio, es una pena grave. Ya cabe penas que van a ser muy altas para este chico de 16 años, ¿no? Uno dice, ¿cómo puede ir con un cuchillo a una fiesta? ¿qué tiene en la cabeza un pibe de estas características, no? Cuando vas a una fiesta a divertirte, a pasarla bien, ¿no? Ya vamos a estar ampliando algún detalle más con

0: respecto a esto, que también es una noticia de las importantes que vamos a desarrollar, ¿no? Bueno, rapidito, voy con el ámbito nacional. Ya comienza la gira del presidente. Milei se encontraría con Donald Trump durante una sesión del escudo de las Américas en la ONU. El presidente de la Argentina lleva como temas, fíjense, el tema Malvinas es uno de los temas.
1: Claro.
0: ¿No? Es uno de los temas que quieren poner en el debate, ¿no? El presidente de Argentina y Estados Unidos tienen previsto participar en una reunión concretamente extraordinaria que fue diseñada por la Casa Blanca para enfrentar inmediatamente a los carteles de la droga y asociarse, ¿no? En este caso, que estos carteles están asociados concretamente, claro, con China. Entonces, ¿ellos qué hacen? Bueno, apuntemos a China ahora, ¿no? Como en algún momento se hizo con Palestina, ahora se apunta a China. Pero bueno, el presidente de los argentinos dicen que su discurso estará basado mucho más en el tema de recuperar la soberanía de Malvinas, o por lo menos discutir el tema de la soberanía de Malvinas, que es un tema que venimos discutiendo hace rato, ¿no? Los argentinos en la ONU, ¿no? Y no es un tema menor a la hora de ponerlo en la mesa, ¿no? Que estamos hablando. Hay otros temas que también lleva el presidente en el debate. Y fíjense que ayer el presidente, antes de viajar, ¿no? Ya cuestionó la economía de Europa, ¿no? Se están hundiendo, dijo.
1: Y sí.
0: El presidente de los argentinos, ¿no?
1: Claro.
0: Y nosotros, que estamos, ¿cómo estamos? Porque si Europa se está hundiendo, ¿nosotros en qué condiciones estamos, querido presidente? Lo digo porque me parece un tema interesante ponerlo en la mesa del debate, ¿no? Mirar otros países, hay que concentrarnos principalmente en la realidad nuestra y cómo salimos de esta, ¿no? Adorni salió con su patrimonio.
1: Sí, ayer.
0: ¿Qué dijo?
1: Dijo en este caso que tenía dinero en criptomonedas, declaró más de $600,000, en este caso bajo Bitcoin, en este sentido, en una de las monedas más habituales en lo criptomoneda, ¿no? Así es que bueno, se dio esa declaración. Veremos ahora cómo sigue la situación, pero bueno, por lo menos es lo que ayer se dio a conocer, ¿no?
0: Bueno, con criptomonedas se hizo multimillonario. Lo tenía en el colchón a todo.
1: Sí, yo no lo quiero justificar a Adorni, pero es cierto que quien sabe invertir en este tema lo puede hacer. Lo puede hacer. Lo que pasa es que hay que ser muy vivo y saber un poco estar rodeado. Pero bueno, hay que ver si puntualmente lo de Adorni es real o no, o ha sido manoseado, o ha sido... Bueno, eso quedará, la justicia lo tendrá que determinar. Pero sí es cierto que quien apuesta con criptomonedas, quien lo sabe invertir y lo sabe hacer, te puedo asegurar que se vuelve rico. Se vuelve rico, realmente es importante el mundo de la criptomoneda. Pero bueno, básicamente esto, según dijo él, ha sido sobre el 2017-2018. Eso lo tendrá que determinar la justicia, si realmente fue
0: ¿es así
1: en ese
0: o no?
1: momento, o está tocado ahora, ¿no? Recientemente.
0: Ustedes saquen sus propias conclusiones. Adorni pasó por todos los testimonios, ¿eh? Dijo de todo en el camino.
1: Totalmente.
0: Dijo de todo. Mintió un montón de veces. Le mintió al Congreso, ¿no?
1: Sí.
0: Ahora sí, la salida es esta que ustedes están escuchando, ¿no?
1: Claro. Veremos si es real,
0: ¿no? Una jueza porteña declaró inconstitucional la baja de la edad de imputabilidad. Es la segunda jueza que lo hace, pero en este caso sobreselló a un chico de 14 años. Aunque sienta un precedente, la resolución no suspende la norma como había ocurrido en la provincia de Buenos Aires, fue por un caso de tentativa de robo. La jueza que determinó esto ha sido bastante cuestionada, es Laura Beatriz de Marinis, declaró inconstitucional la ley penal juvenil por este caso de este chico de 14 años de tentativa de robo. Ya el jefe porteño Macri salió a decir que quieren la destitución de la jueza, porque en realidad, si vamos a este tema, hay una discusión. Ojo, hay que ver cuál va a ser la postura de la jueza Camus con este caso, por ejemplo, con este último caso.
1: Y sí, lo que pasa que...
0: ¿Por qué digo esto, Yanni? Porque siempre se ha cuestionado...
1: Hay una legislación igual.
0: Siempre se ha cuestionado a la jueza Camus de San Juan porque era más complaciente a la hora de entender el accionar de los menores. Hoy sí hay una ley que marca el parámetro.
1: Claro.
0: Pero ¿quién aplica la ley?
1: Pero ahí va a tener que... Pero no sé si los jueces están tan habilitados a hacer lo que a ellos les parezca.
0: Acaba de empezar a pesar la interpretación de la ley.
1: Sí, está bien, pero quien está del otro lado, o la querella o la fiscalía,
0: todo lo que
1: lo puede apelar o lo puede... No apelar, sino...

0: Lo dijo ese policía que en este caso fue también cuestionado por muchos de sus dichos, ¿no?
1: Y ha sido respaldado en su momento con varios que saben del tema, bueno, que están en el mundo de la delincuencia.
0: Bueno, ahora, la interpretación de la ley va a ser un temita con el tema de los menores.
1: También
0: a ver, porque
1: estado...
0: vos que como papá de la víctima, vos sos el papá de la víctima, vos querés la pena más grande, mínimamente.
1: Lo que marca la ley.
0: La pena más alta.
1: Y sí.
0: Ahora, la interpretación del juez puede ser otra, ¿eh? Puede decir, no, actúa en defensa, actúa en defensa propia.
1: A mí no me entra en la cabeza que eso pueda pasar, te digo. Y aparte, la jueza ha estado...
0: Empezá a analizarlo porque puede ocurrir.
1: La jueza ha estado en estas conversaciones, en este acercamiento que ha hecho la provincia con la justicia.
0: Todo lo que quieras.
1: Se ha elaborado en conjunto el protocolo o la hoja de ruta que ha aprobado el diputado. Digo, me parece que...
0: Hay que ver los antecedentes de los jueces, cómo actúan en estas causas.
1: Seguro. Pero antes...
0: Y el pensamiento que
1: antes estaba la ley diferente y era bien. Y había muchos grises. Esta vez no sé si están así.
0: Viene el capítulo de la interpretación de la ley. Prepárense, porque yo se los puedo asegurar.
1: Y Fiscalía va a tener que estar atento a eso.
0: Porque también hay una mirada ideológica de muchos de los jueces que tienen con respecto a esto.
1: Sí.
0: Muy claras, ¿eh?
1: Pero...
0: Bueno, mientras tanto, en este caso, Jorge Macri, como decía, dijo, vamos a pedir inmediatamente el juicio político para con esta jueza.
1: Claro.
0: Pero inmediatamente salió con esto, con los tapones de punta, en referencia a en este tema de, la aplicación de la ley como corresponde, y no como hizo esta jueza. Lo que pasa es que acá la jueza, en este caso de este robo agravado, directamente sobreselló al chico.
1: Claro,
0: y declaró inconstitucional la baja de la edad de la imputabilidad. Es decir, va sobre lo que ya se aprobó en el Congreso de la Nación Argentina.
1: Por eso
0: Argentina,
1: te digo que
0: ¿no?
1: Ese es un punto muy extremo. No sé si hay lugar para ese tipo de acciones hoy ya con esta legislación. No creo que la doctora Camus esté en esa... en ese mismo camino, ojalá que no, porque hoy hay una ley que hay que respetarla, ¿no? Más allá de las interpretaciones y más allá las ideologías.
0: Acá hay un montón de leyes y muchos de los jueces actúan sobre su interpretación,
1: sí,
0: ¿no?
1: Sí.
0: Después se verá si la defensa, lo que quieras, pueda hacer lo que quiera. Pero acá vamos a ver también la interpretación de cómo van a aplicar la ley los jueces. Yo no quiero vivir más de 100 años. ¿Usted quiere vivir más de 100 años?
1: Y si se puede, sí.
0: ¿Sí? Bueno, hay un estudio bastante interesante donde habla de que se ha hecho una encuesta a la gente en el mundo si quieren vivir más de 100 años. Rafa, ¿querés vivir más de 100 años? El Rafa sí. Janina también.
1: Sí,
0: ojo que muchos de tus amigos, tus afectos, tus vínculos, hasta tus hijos pueden no estar más con vos en ese tiempo.
1: Probablemente.
0: Yo no tanto hasta los 100 años. Mientras uno pueda llegar a manejarse todavía con una independencia, yo creo que está ahí, vamos bien. Que me queda poco, por supuesto.
1: ¿Por qué decir?
0: Porque no soy nada independiente. Pero bueno, la longevidad es un temita muy interesante para ponerlo en la mesa. Hay un informe que ya lo vamos a leer y lo ponemos también, ¿no? ¿Qué hacemos también?
1: Claro.
0: Con más de 100 años, ¿no? Hay gente que ya llega tranquilamente a los 100 años, ¿no?
1: Sí,
0: son la mayoría, pero 100 años, ¿eh? ¿No les parece mucho 100 años?
1: No, ¿por qué?
0: Bueno, Radio Sarmiento cumplió 100 años el año pasado, estamos
1: y
0: en 101,
1: bueno.
0: ¿No? Pero una persona hoy, llegar a los 100 años, pero llegar bien, si uno llega a los 100 años bien,
1: y
0: con un poco de independencia...
1: Es un poco difícil llegar...
0: Si vas a llegar a los 100 años...
1: Pero mirá Mirta Legrand, tiene 99 años... Y recién está teniendo su problema de salud
0: problemas
1: en el hospital.
0: Respiratorios,
1: o sea,
0: ¿no?
1: Y sí, por una situación muy complicada que bueno, es lógico, pero no por nada más. Seguía conduciendo su programa hasta hace poquito, digamos. O sea,
0: sí, eso es verdad.
1: Así sí.
0: Bueno, así, bueno, yo también comparto. Si uno llega ahí, a ese tipo de calidad de vida, digamos, ¿no?
1: Ya.
0: Con todo lo que nos pasa en este país... Mucho tiene que ver con la alimentación, el cuidado. Hoy la medicina te prolonga la vida, ¿no?
1: Claro.
0: También es otra historia que lo estamos poniendo en la mesa, ¿no? Bueno, ¿echaron o se fue el secretario de Discapacidad?
1: Dicen que se fue.
0: Dicen que en realidad lo echaron, porque dicen que habrían detectado que faltan 150 mil millones de Andis.
1: Claro, en la causa de Andis.
0: Claro, en la causa
1: ahí,
0: de Andis, ¿no?
1: Sí.
0: En la auditoría se dio concretamente este detalle, ¿no? Se reveló un desfasaje de fondos multimillonarios. Dicen que lo echaron, otros dicen que se fue.
1: Sí.
0: La versión es que faltan 100.

0: 150 mil millones en el área de discapacidad y en el manejo de las obras sociales y las compras de medicamentos y todo lo demás. Bueno, punto y aparte. ¿El gobierno le suma o le resta lo de Bullrich? Lo que está pasando con Bullrich.
1: Claro. Es una buena pregunta.
0: ¿Le suma o le resta? Les pregunto a ustedes.
1: Claro.
0: ¿Para vos qué? ¿Le suma o le resta lo de Bullrich? Digo, las diferencias que tiene con el gobierno y la postura de marcarle al gobierno que, por ejemplo, ya le pegó a Santilli, ¿no? Santilli miente. Sí. Cuando dice que hablaron y que ya tenían conocimiento sobre el tema.
1: Es que es analizable porque, a veces en política, y vos lo sabés, no está mal que haya un dirigente marcando las cosas que pasan.
0: Hay mucho alcahuete, nada más. Eso sí sobra.
1: Eso sí, y tampoco queda bien. ¿No? Y más siendo Bullrich alguien de otro espacio, en realidad que está en alianza con este gobierno, pero no está mal, digamos, hacer ver ese tipo de cosas. Después quedarán ver si son con intenciones, si las intenciones son buenas o no, pero me parece que no está mal en la imagen de un gobierno. Ahora, para adentro quizás esté perjudicando un poco, ¿no? Esté haciendo algún hueco, por así decir.
0: Bueno, algunos dicen que el gobierno le tiene miedo ahora a Patricia Bullrich, y algunos dicen que la van a pagar un poco, como dicen, la van a mandar a callar un poco, veremos si eso es efectivo o no. Yo creo que no, porque es una libre pensadora en el Congreso, no, y lo puede
1: claro,
0: hacer.
1: Claro,
0: ¿no?
1: Claro, yo creo que no van a pagarla.
0: Pero aparte, Patricia Bullrich sola no podría llegar a obtener lo que hoy...
1: Y te puedo asegurar que ella lo sabe.
0: Lo que tiene hoy Javier Milei.
1: Lo
0: y
1: sabe.
0: En realidad, Javier Milei no tiene mucho, pero tiene más que lo que tiene que ver con la vereda enfrente, que es el peronismo, ¿no?
1: Y sí, tiene también una postura, es una opción. Milei hoy, ¿no? Patricia Bullrich no es una opción. Hoy en día
0: hoy
1: tenés...
0: porque no, porque ella, recuerden que ella renunció a un montón de lugares que sí, le propusieron. Le propusieron la vicepresidencia de la próxima elección. Dijo que no. Le ofrecieron la jefatura
1: todavía,
0: de
1: bueno.
0: Gobierno porteño y dijo que no. ¿Se acuerdan?
1: Sí.
0: Que pudiera ser candidata también para jugarle una carta en contra de Macri en ese momento.
1: A lo mejor ella tiene miedo de ser candidata también. Bueno, le fue nada bien cuando lo fue.
0: Bueno, si se abre Patricia Bullrich, ¿votarían a una Patricia Bullrich?
1: Claro.
0: ¿Como presidenta de los argentinos? Si se abre de de la Libertad Avanza, ¿no? Si se abre de la Libertad Avanza, ¿no? ¿Votarían a una Patricia Bullrich? Lo dejamos allí. Bueno, llegó el momento del señor Rafael Durán. Mirá la hora que es, 8 en punto. Llegó el momento del señor Rafael Durán a esta hora de la mañana y ha elegido a este artista. Después del día de la primavera, que veo que ha venido muy contento. El Rafa, todavía le quedan resabios de algunas flores amarillas en su cabeza. Le han hecho una coronita de flores. Le han puesto una coronita de flores. Mirá qué lindo que le ha quedado.
1: Sí, le queda,
0: ¿no?
1: Bien, le queda bien porque le da luminosidad.
0: Dice que ha sido elegido el rey de la primavera.
1: Ah, mirá.
0: Que lo eligieron allí en el barrio de él donde vive ahora. En un barrio cerrado, viste, privado. Desde que trabaja en Radio Sarmiento, desde que trabaja en Radio Sarmiento, él está en un barrio privado. Antes, cuando estábamos en Radio Libertad, allá en...
1: ¿Quién pudiera?
0: Era un negrito de Rawson, así le decía.
1: Un negrito de Rawson.
0: Sí. Bueno. Innecesario el comentario, no vamos a decirlo al aire. Bueno, llegó el momento del señor Rafael Durán y ha elegido a este artista... Principalmente para ponerle música a este espacio que siempre ponemos un poquito de música. Fíjate vos que un día como hoy, a ver si lo encontrás, Rafa, aparece en los escenarios internacionales Daddy Yankee. ¿Te gusta Daddy Yankee, Yanni?
1: Sí, me encanta. El reggaetón viejo.
0: El famoso reggaetón. El primero,
1: siempre.
0: Dicen que alguno es el primer reggaetonero que marcó una década, ¿no?
1: Sí, sin dudas.
0: ¡Masivo! Esto se escuchaba en los boliches del 2000 para arriba, ¿no? Más o menos.
1: Sí, por lo menos.
0: 2005
1: sí, sí.
0: Para arriba, más
1: sí,
0: o menos. Yo
1: sí,
0: no sé
1: sí.
0: Si... Bueno, Daddy Yankee. Eso, hombre moribundo, le decían ahí al Rafa.
1: Hombre moribundo,
0: ¿no? Uno que baila Daddy Yankee a esta hora de la mañana, que le encanta, me dice, es Roberto allí en el Centro Cívico.
1: Mira vos.
0: Que es muy reggaetonero, Roberto.
1: Es que es muy lindo el reggaetón. ¿No?

0: También le encanta a Susana en el Ministerio de Educación también.
1: Muy bien.
0: Daddy Yankee.
1: ¿A quién no?
2: ¡Masivo!
0: Dice Carlito que en Pocatoc hace esos pasos cuando ponen Daddy Yankee. Los pasos de Daddy Yankee, ¿no? Viste que ahí empezaron las coreografías, ¿no? ¿No?
1: Sí,
0: donde todos
1: sí.
0: bailaban.
1: Sí, sí, sí.
0: Juan, te mando un video de Yanina bailando Daddy Yankee, dice.
1: Mira.
0: En Manquehue.
1: En Manquehue. Y hace más o menos... No sé cuántos años habré tenido. 15 años habré tenido.
0: ¿Cómo se llama el boliche del Valle Fértil? Porque me dicen, acá en el boliche tenemos videos de Adriana Calíbar bailando Daddy Yankee. Dice, no la podíamos parar, dice.
1: No sé cómo se llama el boliche.
0: ¿Cómo se llama el boliche de Valle Fértil? Ahí a los vallistos que nos están escuchando. Bueno, con esto nos vamos a la pausa. Dale, vamos.

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0: 8 de la mañana, 10 minutos en la República Argentina. ¿Qué temperatura tenemos a esta hora de la mañana?
1: En estos momentos 6 grados 2 décimas, la temperatura real en la provincia de San Juan, en la ciudad en realidad, pero la sensación térmica es de 3 grados 3 décimas, con una humedad del 32% y el viento que llega del sector sudeste a razón de 15 kilómetros por hora. Recordemos que para hoy nos esperan 22 grados de máxima.
0: Hay un programa de beneficios especiales para grupos de usuarios, en este caso de consumo de agua en nuestra provincia, que está destinado principalmente para beneficios que van a llegar para jubilados, pensionados, para usuarios con bajos ingresos, sin relación de dependencia. Es una asistencia que o se va a levantar naturalmente y procesar de alguna manera con la intención de que muchas de las personas puedan acceder principalmente a este tipo de beneficios. Deben cumplir ciertos requisitos, bueno, que es la idea que lo que vamos a poner en la mesa hoy en esta entrevista es un poco para que ustedes tengan esa información, que no es un tema menor, más en estos momentos de crisis, ¿no? Mucha gente hoy está sin laburo, hoy no alcanza con lo que uno gana, ¿no? Siempre uno va buscando achicar costos y a veces, muchas veces en estos casos, es muy importante conocer por allí estos planes de pago que nos facilitan inmediatamente cubrir ese tipo de servicios, que no es un servicio cualquiera, que es el del agua, ¿no? Está en línea para hablar del tema Natalia Porra, jefa de Oficina de Beneficios Especiales del Departamento Comercial de Obras Sanitarias, que muy amablemente nos ha atendido. Natalia, ¿cómo le va? Buenos días.
2: Hola, buenos días, ¿cómo le va? Buenos días.
0: Gracias, Natalia, por atendernos a esta hora, ¿no? Natalia, concretamente, ¿cuáles son estos beneficios especiales que OCE está poniendo en la mesa para aquellos usuarios que están en situación económicas delicadas y OCE ha entendido que es necesario por allí tener un plan de beneficios que le permita a la persona cumplir con ese servicio, ¿no? Yo soy un convencido que muchas veces los jubilados, los pensionados son los primeros que pagan los servicios. Pagan las responsabilidades.
1: Los primeros que no se atrasan.
0: Y en algunos casos yo entiendo que hay una situación que ustedes están notando. Me gustaría que ustedes nos pongan en contexto por qué se llega a esto, ¿no?
2: Sí, como bien decía usted, esa situación se nota, la vivimos todos. Entonces, bueno, hoy Obras Sanitarias ofrece estos beneficios especiales para el servicio de agua y cloaca. Bien, estos beneficios aplica a dos grandes grupos, que es el de jubilados, pensionados y personas que hoy se encuentran sin trabajo, que no están en relación de dependencia, bien, con descuento sobre la boleta de estos dos servicios, como les decía, tanto para el agua como para la cloaca. Estos beneficios para los grupos, o el grupo de jubilados, pensionados, tiene un descuento sobre la boleta del 30% y para personas que se encuentran sin trabajo, de un 50% de descuento es sobre la boleta mensual, aplica este beneficio. Ahora bien, ¿qué pasa con estos usuarios que a la vez también se encuentran con deudas vencidas, ¿no?
0: Sí.
2: Acá viene esta parte interesante, que también hay un descuento del 50% sobre el total de la deuda vencida. Uh-huh. Donde con el 50% restante se financia, se hace un plan de pago cómodo, acorde, para que los usuarios puedan pagar en conjunto con la boleta, que ya también va a tener aplicado este descuento sobre el consumo mensual.
0: Uh-huh. ¿Qué requisitos tengo que tener? ¿Solamente, por ejemplo, ser jubilado, pensionado o estar sin trabajo para poder acceder a esto? ¿O hay que presentar algún requisito más?
2: Bien. Esto es para estos dos grupos. Ambos grupos deben presentar una serie de requisitos, deben traer. Quiero aclarar que este trámite se hace de forma presencial en nuestras oficinas de Casa Central o en la Delegación del Interior. Ahora bien, respondiendo a los requisitos, es fotocopia del DNI de todo el grupo conviviente del hogar, la boleta de energía, que no debe superar los 500 kilowatts de consumo. Ahí en ese caso, si supera, bueno, nosotros tenemos la asistente social que evaluamos el caso. Y además, el otro requisito es que, en el caso de los jubilados, deben presentar lo que es el recibo de sueldo, que no debe superar los dos salarios mínimos, vital y móvil. y en el caso de la gente o usuario que hoy se encuentra sin trabajo, con una certificación negativa expedida por ANSES se acredita esto. Estos serían los requisitos que deben presentar en fotocopia acá por Casa Central o las delegaciones. Otra cosa también importante, deben ser propietarios de un único inmueble. Con estos requisitos estarían presentando esto, estarían en condiciones de acceder al beneficio.
0: Ya tengo preguntas de algunos jubilados y pensionados que me están mandando mensajes, me dicen, por ejemplo, si alquilo tengo que presentar también algo, o si alquilo, en realidad no, yo creo que no, ya si es una persona que alquila. Bien.
2: Mire, acá cable, buena pregunta. A ver, para los inquilinos, más allá de que obviamente es una persona jubilada, no hay beneficios. O sea, a ver, en este caso no encuadra, porque es como decía, debe ser propietario del inmueble. Claro. Lamentablemente, en este caso,
0: claro, el porque cuidado,
1: el beneficio no, sería en ese caso.
2: El beneficio recae sobre la factura.
0: Exactamente. ¿Bien?
2: Entonces, en este caso, para el inquilino no estaría.
0: Ahora, si el propietario lo pide, el inquilino también es beneficiado.
2: Claro, siempre y cuando el propietario... A lo mejor el propietario de ese inmueble es jubilado, lo puede pedir el propietario y se ve beneficiado el inquilino.
0: ¿Este beneficio lo empiezan a aplicar desde ahora, Natalia?
2: Sí, este beneficio, a ver, el beneficio está en obras sanitarias, siempre... Uh-huh.

0: Lo que pasa es que, bueno, ahora entendiendo esta situación, nosotros hemos salido a reforzar el beneficio. Le quería contar de que una vez que el usuario presenta toda la documentación, se hace este análisis, que nosotros cotejamos toda la documentación, y de otorgarse a los 15 días, le estamos notificando y se ve reflejado en la boleta automáticamente al mes siguiente.
1: Bien, ¿qué realidad notaron para tomar e impulsar nuevamente que este beneficio que ya estaba lo potencien ahora? ¿Qué, cuántas, digo, debe haber habido una evaluación que ustedes han hecho donde se han encontrado con que este sector de jubilados, pensionados, personas que quedaron sin trabajo, empezaron a achicar costos de su vivienda no pagando el servicio del agua? ¿Qué números tienen con respecto a eso?
0: Sí, bien, como decía usted, cuesta pagar la boleta del servicio, entonces, y más a este grupo, dos grandes grupos tan vulnerables, ¿no? Entonces, bueno, sí, nosotros se nota la reducción del pago del servicio.
1: ¿En cuánto aproximadamente? ¿En qué porcentaje aproximado?
0: Mire, nosotros le podemos decir que hoy hay un 40% de deudores del servicio.
1: ¿40?
0: Entonces, obras sanitarias. Y esta gestión entiende la situación que acontece ahora, económica, entonces, bueno, ha decidido abordar a estos grupos más vulnerables, ¿no? Ayudar con este beneficio y reforzar esto.
2: Natalia, ¿se tiene, digamos, un número de cuántos sanjuaninos serían alcanzados con estos dos beneficios? ¿Aproximado, quizás?
0: Y a ver, un número específico ahora sí no tenemos. Nosotros, a ver, sí le puedo decir de la cantidad de deudores. ¿Bien?
2: Claro, que ahora, ¿qué número representa ese 40%?
0: Bueno, con esto, reforzar beneficios, vamos a incrementar el pago y obviamente se va a ver incrementado ese grupo de el beneficiado, ¿no?
2: ¿Y ese 40% de deudores representa un número, o qué número representa aproximadamente?
0: Y, a ver, no tendría el número específico del 40%, pero sí, como le decía, es la mitad de casi igual.
1: Sí, sí, claro, sí. Claro. Natalia, ese 40% de deudores, el 40% de deudores son jubilados, pensionados y personas con que han quedado sin trabajo.
0: El 40% sería de deudores del total.
1: El total, total de usuarios que hoy no estaría pagando.
0: No hay área específica, está bien. Bueno, por ahí el número
1: está bien, pero queríamos saber un poco esto, si vamos a dividir un poquito cómo se va dándolo, pero en realidad el 40% es el deudor en la provincia del suministro, que lo han ido notando en estos últimos años, en estos últimos meses, ¿cómo ha sido ese tipo de porcentaje?
0: No, en estos últimos meses se ha evaluado y se ha visto la baja del pago del servicio.
1: Bien.
0: Entonces, bueno, desde acá, beneficios, como le decía, esta gestión entiende que, bueno, que hay que tratar de abordar a esta parte de la sociedad más vulnerable, que es los jubilados y las personas que hoy se encuentran sin trabajo. Entonces es una muy buena posibilidad y oportunidad para aquellas personas, usuarios que se encuentran en estos grupos, de solicitar el beneficio y acceder a estos descuentos que hoy también nos vienen en nuestros sueldos, ¿no? Los haberes que se perciben en el inmueble, en la familia, en el grupo familiar.
1: Totalmente, totalmente es así. Preguntan, ¿personas con discapacidad entran en este tipo de beneficio?
0: Sí, por supuesto que sí.
1: Bien, bien, porque yo le estoy pasando preguntas de nuestros oyentes, que inmediatamente la están escuchando, y creo que usted es muy clara y didáctica para explicárselo también. ¿El 30%, el 30% es solamente para jubilados y pensionados?
0: Exactamente, es para jubilados y pensionados, y el 50% para personas que hoy se encuentran sin trabajo y lo pueden acreditar, como le decía, con una certificación negativa.
1: Bien.
0: Expedida por ANSES.
1: ¿A partir de cuándo comienza a regir si yo entro en este plan?
0: Como le decía, 15 días, nosotros analizamos la documentación y de estar todo bien, se otorga el beneficio y automáticamente en la boleta próxima ya ve reflejado ese descuento.
1: ¿Hasta cuándo se puede permanecer con este beneficio?
0: El beneficio tiene la duración de un año, ¿bien? Desde el momento que se solicita, con la posibilidad de renovarlo nuevamente una vez terminado.

0: Este primer periodo.
1: Es bueno ese dato. Renovar. Es muy bueno ese dato, Natalia, porque bueno, la gente dice, bueno, el beneficio tiene un plazo, pero puedo renovarlo. Es decir, si sigo mi situación igual, si a ver, yo como jubilado no voy a cambiar mi situación, voy a seguir siendo jubilado.
2: Claro.
0: Exactamente.
1: Igual que pensionado. Ahora, una persona que consigue trabajo ya es otra realidad, ¿no?
0: Claro, por eso nosotros, obviamente como usted decía, el jubilado va a seguir siendo jubilado, pero bueno, también se evalúa que puede cambiar esta condición en el caso de las personas que hoy se encuentran sin trabajo. Entonces tenemos posibilidad de renovar la documentación y seguir con el beneficio.
1: Somos...
0: ¿Y cuando lo cumplan con los requisitos? Lo puede tener el beneficio.
1: Somos dos jubilados, vivimos en nuestra casa, somos dos jubilados. En esta oportunidad, ¿cabe también el servicio para ellos?
0: Sí, en este caso sí, como le decía, siempre y cuando no superen los dos salarios mínimos vital y móvil. Ahora, acá viene una aclaración. Supero algo, supero un poco, ¿bien? Hoy el dos salarios mínimos vital y móvil están alrededor de los 764.000 pesos, ¿bien? Póngale que supera esa suma. Bueno, nosotros no dejen de presentar. Presenten igual la documentación, porque nosotros tenemos la asistente social y vamos a evaluar el caso. Porque, a ver, también entendemos que las personas jubiladas y pensionados y cualquiera de este grupo... pueden tener cuestiones de salud, en donde obviamente acreditando esas cuestiones de salud, que nosotros vemos que también hay que pagar remedios y un montón de cosas que salen de ese salario vital.
1: Claro,
0: entonces,
1: comer.
0: Obviamente
1: comer.
0: Se tiene en cuenta.
1: Mire,
0: significa de que no le vamos a dar el beneficio.
1: Claro,
0: tenemos la asistente social que evalúa cada caso particular.
1: Me dice acá un jubilado, sí, yo supero eso, pero por 100.000 pesos más, dice, nada más.
0: Claro, que se acerque.
1: Claro.
0: Que se acerque porque no es algo...
1: No es que está hablando de que está ganando 5 o 6 sueldos básicos, no.
0: Claro, exactamente.
1: Son 100.000 pesos más que van para remedio. Mire, me está diciendo que va para remedio y para la comida del día, ¿no? Es que...
0: justamente. Eso es que
1: la gente, ¿no?
0: Es
1: bueno ese dato que usted está dando.
0: Cuidado que se acerque, no hay problema, que lo vamos a analizar, la asistente social, tenemos un equipo en la oficina que analizamos cada caso.
1: Es bueno ese dato que usted está planteando, porque en realidad hay mucha gente que supera, tal vez dos salarios mínimos de vital y móvil, pero por esos montos mínimos. Mire, acá hay otro 30.000 pesos más, 50.000 pesos más.
0: Claro, que se acerquen. En estos casos, como usted decía, no son 3 o 4 salarios mínimos vital y móvil. Es una pequeña diferencia que se excede de esos dos que exigimos.
1: Uh-huh. Dice un oyente, por ejemplo, tengo mi casa a nombre de mi mamá, pero yo vivo allí, mi mamá ya ha fallecido, yo soy jubilada, no está mi nombre en la casa. ¿Puedo acceder?
0: Sí, sí puede acceder. Ella lo que tiene que hacer en este caso particular que me consulta es acercarse con la documentación que requerimos y además el acta de defunción de la mamá y la partida de nacimiento de su oyente, que es la que vendría a solicitar el beneficio. De esa forma, con esa documentación, se acredite el vínculo con el titular.
1: Uh-huh. Tengo una deuda de bastantes años en OCE. ¿Puedo pagarla con el descuento del 50%?
0: No. A ver, ahí aclaro. El 50% no es un descuento que se aplica para aquellas deudores que entran en estos grupos de beneficios especiales. O sea, el 50% de descuento no aplica para cualquier usuario que no encuadra en estos dos grupos que acabo de...
1: Clarísimo.
0: Jubilado, o personas que no tienen trabajo.
1: Claro, clarísimo. Entonces, yo
0: tengo... No hay descuentos para un usuario... que no encuadra en este dos grandes grupos. Es solo para las personas usuarias que encuadran en el beneficio especial.
1: Excelente. Es que quedó clarísimo que es solamente para jubilados, pensionados y personas sin trabajo.
0: Exactamente.
1: Si yo tengo una deuda, soy jubilado y tengo una deuda también importante, puedo acceder a ese beneficio, ¿no? De un 50%.
0: Exactamente, siempre y cuando, como le decía, accede al beneficio, Nosotros analizamos y se otorga el beneficio, automáticamente va a tener el descuento sobre la boleta mensual y sobre la deuda este 50% de descuento. Ahora cabe aclarar para la pregunta esta de este usuario, que sí tenemos planes de pagos comunes. Obviamente que cualquier usuario que no esté dentro de estos dos grandes grupos puede venir y hacer un plan de pago por nuestras casas acá de oficina central. Planes comunes, 6 cuotas sin interés y entregando un 20% de anticipo. También está lindo aprovechar las 6 cuotas sin interés. Hay más cuotas que obviamente aplican un interés. Si la financiación es hasta 48 cuotas, bueno, esas ya, a partir de la cuota 7 ya hay un interés que pagar en esos planes comunes. Pero bueno, también es una forma de regularizar la deuda, ¿no?
1: Bien.
0: Aclarando esta pregunta de este usuario de,
1: por supuesto,
0: que no estaría dentro de este grupo de beneficios.
1: ¿Va a volver a aumentar el agua?
0: Y eso no se lo podría yo informar.
1: Claro. Me lo pregunto.
0: Sí, le quería aclarar otra, volviendo al tema de beneficios,
1: sí,
0: que cuando el usuario que se otorga el beneficio incumple en 3 boletas mensuales, bien, pierde el beneficio. Eso lo tengo que aclarar para que, bueno, todos aquellos usuarios que se acerquen y que les otorguemos el beneficio y no cumpla con su pago, pierde el beneficio. Entonces, bueno, ahí también es este compromiso de que otorgamos el beneficio y del pago, bien, de las boletas.
1: Cada año que yo termine, digamos, que cumpla ese año, ¿vuelvo a presentar documentación para renovarlo? Me preguntan.
0: Exactamente.
1: Si soy jubilado, por ejemplo, mi situación no va a cambiar, soy jubilado. Al año siguiente, cumplo el año, inmediatamente tengo que renovarlo para que se mantenga ese beneficio del 30% de descuento.
0: Exactamente, se renueva. Todos los años con la misma documentación, ¿bien? A lo mejor, bueno, puede no cambiar la situación de la persona jubilada, pero bueno, sí puede cambiar la situación del grupo conviviente. Entonces, por eso hay que renovar la documentación.
1: Bien. Eso como hoy mismo, que hay oyentes que quieren ir hoy a OCE, ¿tienen que ir a qué oficina o cómo se tienen que comunicar? ¿Hay alguna línea online?
0: Bien.
1: ¿Cómo sería?
0: Sí, esos usuarios que quieren venir hoy pueden venir. Estamos hasta las 14, hasta las 15, perdón, hasta las 15 horas recibiendo la documentación y vienen por acá. Es presencial el trámite y bueno, trayendo esa documentación, nosotros recepcionamos todo eso y generamos el trámite, el expediente, y a los 15 días evaluamos, a los 15 días le estamos notificando y si es así, lo
1: ve
0: reflejado en la boleta mensual.
1: Muy bien. Natalia, ha sido muy didáctica y muy clara. Estás contestando a jubilados y a pensionados que nos escuchan en la mañana. Le agradezco la predisposición porque hay que tener esa amabilidad, ¿no? Y esa tranquilidad y ese y el tiempo, ¿no? Para poder contestar muchas de estas preguntas que seguramente cuando vayan van a seguir preguntando, ¿no? Porque es muy importante que el personal que esté en OCE pueda explicarles con tranquilidad a los abuelos para que entiendan lo que ustedes están proponiendo, ¿no?
0: Sí, nosotros, a ver, como le decía, tenemos un equipo en la oficina, Daniela, Vanina, estamos para atender a todos nuestros jubilados y a todas nuestras personas que vienen a buscar este beneficio. También quería aclarar que tienen líneas de contacto para evacuar dudas, consultar, tenés para llamadas un 0800-222-6773.
1: 0800, repítalo.
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0: Sí. Y para WhatsApp pueden mandar solo mensajitos al
1: 264-506-4444. 264 500
0: 506
1: 6
0: 44-44.
1: Muy bien, lo estoy agendando porque yo sé que mucha gente nos va a pedir estos números y lo voy a repetir porque es una gran oportunidad, más en esta situación tan difícil económica que se está viviendo, ¿no? Natalia, muy amable, gracias por podernos explicar esto y que ya a partir de hoy pueden ir.
0: Sí, sí, ya pueden venir, sí, de hecho ya estamos recibiendo, así que acérquense y bueno, nada, acá los esperamos y muchas gracias a ustedes por el espacio.
1: Natalia, muchísimas gracias, muy amable.
0: Gracias.
1: Natalia Porra es jefa de oficinas de beneficios especiales del Departamento Comercial de Obras Sanitarias.
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0: 8 de la mañana, 38 minutos en la República Argentina. ¿Temperatura a esta hora, Yanni?
1: Bueno, en estos momentos ya actualizado, por supuesto, 6 grados 8 décimas la temperatura, con una sensación térmica de 3 grados 8 décimas.
0: Bueno, se desarrolló la actividad del 21 de septiembre, ¿no? Ya hubo mucha actividad el fin de semana, pero ayer mucho más, a partir de que se suspendieron muchas de las actividades del domingo que pasaron para el lunes, para el 21 mismo, Día del Estudiante, Día de la Primavera, ¿no? Donde se desarrollaron muchísimas actividades, donde la policía estuvo a pleno trabajando en la prevención de hechos que tienen posibles delitos, pero prevención a la hora de que los chicos puedan disfrutar del 21 de septiembre como corresponde, ¿no? Pasarla bien sin ningún tipo de problemas. Hubo numerosos problemas. Ya comenzamos el día lunes, lamentablemente, con una tragedia, pero también hubo un trabajo de prevención en las calles, en las rutas y también en diferentes sectores donde hubo eventos que estaban relacionados con eventos municipales, privados y demás, que la policía también contempló dentro de esto, ¿no? Por eso hemos convocado al jefe del D3, estamos hablando del comisario general Pablo Torres, a quien nos saludamos. Comisario, ¿cómo le va? Buenos días.
2: Buen día para usted y para toda su audiencia.
0: Comisario, sé que han trabajado intensamente durante todo lo que fue el día de ayer con el tema prevención. Entiendo que hubo un importante operativo, importantes operativos, en plural lo pongo, en diferentes puntos de la provincia de San Juan, con resultados que tienen que ver con contravenciones y demás. ¿Qué podemos contar del procedimiento que ustedes llevaron adelante y cuántas contravenciones tuvieron que elaborar?
2: Sí, así es como usted dice, se implementó un operativo en todo el Gran San Juan. Tenemos el espectáculo principal, que era en el Parque de Mayo, donde asistieron más de 25.000 personas. A tal fin, el trabajo que se realizó en la Policía de San Juan fue de prevención, para que el espectáculo se desarrollara con total normalidad. A raíz de esto tuvimos 95 aprendidos contravencionales mayores de edad. Tuvimos dos mayores penales por hechos penales, quisieron sustraer una bicicleta en lo que es el interior del Parque de Mayo, en un sector del Parque de Mayo. El personal policial que estaba en el lugar advirtió esta situación, logró la aprehensión de ellos, y bueno, una vez que se puso en conocimiento a la justicia, manifestaron que se debían iniciar las actuaciones por flagrancia, así que inmediatamente quedaron detenidos.
1: Mayores de edad también.
2: ¿Cómo?
1: Mayores de edad también estos aprendidos,
2: sí,
1: penales.
2: Con el hecho de flagrancia tienen que ser mayores de edad.
1: Respecto
2: a menores, tuvimos tres menores femeninos, menores de edad, que iniciaron un disturbio en la zona, en una pequeña riña. Con eso afectaron a una tercera persona con respecto, con lesiones en la cara, en el rostro. Así que una vez que se logró la aprehensión de los mismos, la justicia de menores dispuso de que se iniciaran las actuaciones respectivas por lesiones y a posterior que se le entregaran a los familiares. Así que inmediatamente trabajó comisaría en menor. Sabemos que teníamos en la escuela Fontana instalada la personal de civil, que era de comisaría en menor, así que ellos realizaron todas las actuaciones, se notificó a los familiares y a posterior fueron entregados a sus progenitores.
0: Es decir, que tuvieron 100 contravenciones, en realidad, es el número redondo.
2: ¿Cómo?
0: Tuvieron 100 contravenciones.
2: Sí, 100 contravenciones, en realidad. De las 100, 5 fueron causas penales, las demás fueron contravenciones.
0: Claro.
2: También tuvimos un vehículo radiado que el personal de tránsito advirtió a un conductor que transitaba primero por 25 Mayo e ingresó por calle La Cera en contramano. Sabíamos que ahí en calle La Cera, entre Libertador y 25

0: Mayo, había mucha afluencia de peatones, así que inmediatamente trabajó tránsito, logró detener la marcha de este vehículo y a su vez se hizo el acto de infracción y se lo salió de circulación.
1: Uh-huh. Los 95 mayores que estuvieron por contravenciones, ¿cuáles fueron las más comunes?
0: Sí, normalmente son los disturbios, son hechos turbatorios en la zona. Varios de ellos en un primer momento fueron entrevistados, revestían pedidos de captura. Cuando se consultaron a los juzgados en turno, ellos manifestaron que el pedido, algunos estaban sin efecto, otros por la antigüedad del hecho, se pidió que se lo notificaran para que se presentaran en los juzgados. Y esta gente, una vez que son entrevistados, se ofuscan y por ahí agreden verbalmente al personal policial y por eso tuvieron que ser trasladados hasta la comisaría jurisdiccional. Recibieron los contraventores, comisaría segunda, tercera y cuarta.
1: Uh-huh. Allí fueron alojados, en la segunda, tercera y cuarta.
0: Exacto.
1: ¿Alguno por alcohol, por alcoholemia?
0: Por suerte, y doy gracias porque este operativo que implementamos el 21 de septiembre ya lo comenzamos hace un par de años. Este es el tercer año que tenemos un operativo similar. Por suerte la gente, el sanjuanino ya entendió que cuando llega al Parque de Mayo se va a encontrar con un operativo grande, no solo en la parte interna, sino en la parte externa. Así que ellos ya de por sí no traen el alcohol. No hemos secuestrado alcohol en ninguna de las aperturas al Parque de Mayo, así que la gente viene a disfrutar del evento.
2: ¿Tampoco se secuestró armas de algún tipo, en este caso en las personas que intentaban ingresar?
0: No, algunos elementos, por ejemplo, hubieron unos tenedores que traían pero eran familia, no chicos, se les pidió que por favor esos metálicos no ingresaran, así que muchos de ellos venían en vehículos particulares, fueron, lo dejaron en sus vehículos y después regresaron e ingresaron.
2: Uh-huh. Bien. ¿Estas 100 contravenciones solamente fueron en el área del parque o fueron más en general?
0: No, fue todo el área del parque. Es más, el 90% de las contravenciones fueron en la parte externa del Parque de Mayo. Nos teníamos allá la parte bien. Externa. Recordemos que estuvimos en el Parque Belgrano, Centro Cívico, sí. Teatro Bicentenario, en todas esas inmediaciones.
1: Muy bien, comisario, bueno, nos alegramos de que no haya habido ningún episodio grave, más allá de los datos que usted nos está aportando y el accionar del grupo policial, ¿no? ¿Cuántos policías trabajaron allí?
0: 290 efectivos policiales, en lo que es la parte de seguridad, hubo 26 efectivos de tránsito en todas las inmediaciones y 15 movilidades en lo que respecta a autos y motos en todas las inmediaciones del Parque Mayo.
1: Comisario, muchas gracias por el tiempo, muy amable.
0: No, gracias a usted, estamos a su disposición.
1: Hasta muchas luego. Gracias. El comisario general Pablo Torres, jefe del D3.
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1: 8 de la mañana, 51 minutos en todo el país.
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1: Bueno, muchas gracias a los oyentes que están allí del otro lado. Voy con mensaje de nuestros oyentes a esta hora. Buen día, Juan, Gianni. Yo voto a Patricia Bullrich, que se separe de Milei. Me parece mucho más potable que este señor presidente. Bueno, hay mensaje tempranito de nuestros oyentes, los más chiquitos. Escucha.

0: Barrio Güemes Rawson, que sale a trabajar tomando el 242 a las 6:15 de la mañana. Por causa de la calle destrozada, el colectivo pasa a dos cuadras más alejadas. ¿Sabe qué implica esto? La inseguridad en la calle. Está totalmente oscura. Bueno, ahí tenés otra historia de los pavimentos que no se arreglaron nunca, ¿no? Y las dificultades. Muy buenos días, Juan, Jan y Rafa. Realmente los políticos son ambiciosos. Les interesa el sueldo que tienen. Nunca trabajan, han trabajado en su vida. Un ejemplo, el exgobernador Sergio Uñac. Nunca trabajó como abogado, que hacen la plata de la minería, no dejan nada para la provincia. Seguimos los pobres trabajadores y jubilados. Están bajo la pobreza. Viva la patria argentina, dice este oyente. Buen día, Juan. A Patricia Bullrich le tiene miedo este gobierno, por eso tratan de callarla, porque en realidad podría ser una gran opción en estas próximas elecciones. Buen día, tomemos las cosas como son. La ley es la ley y los menores ya pueden ir presos de 14 en adelante. El problema es que los grandes los mandan a ellos porque saben que no pueden ir presos. Bueno, hoy ya sí pueden ir presos.
1: Claro. Ahora ya sí.
0: Sí, que tengan una hermosa mañana. Gracias al querido oyente, ¿no? Buen día, Juan, para vos y todo el equipo. Comparto con vos lo de los jueces. Fíjate vos que a mí me pasó una vez con una juez de menor, que es la hermana de esta señora, y no le dio una condena ni una pena fuerte al delincuente que había violado a mi hija, dice. Bueno, hay casos y casos tremendo, ¿no? En referencia a esto, vamos.
2: Hola, buen día, Radio Sarmiento, Juancito, Yanina y Rafa.
1: Buen día.
2: Hay un problemito el 9 de julio, papi.
0: No.
2: ¿Podés creer que si dos veces, tres veces se corta la luz, se corta y vuelve con esta bonita empresa que tenemos acá en San Juan? Así que los aparatos que van todos. Muchísimas gracias.
0: Bien, vamos a averiguar, che, otra vez el tema de electricidad, ¿no?, en los departamentos. Y creo que 9 de julio tuvo, ¿se acuerdan?, el apagón ese grande que hasta el mismo municipio tomó las denuncias para reclamarle.
1: Sí.
0: A Naturgy. Que diga el importe de la asignación a la que pueden acceder los jubilados en pesos. Entran jubilados y pensionados en general.
1: Superen
0: dos salarios mínimos.
1: Ese es el monto
0: máximo. Pero pasás un poquito, también presentate, porque tal vez se te contemple tu situación. Porque más allá de que se te pase, muchas veces uno gasta en remedios, en medicamentos, en el comer, en el día a día, sí. En lo que tiene que ver con el día a día. Juan, buen día. Consultale si cuando se hace el plan de pago hay que pagar la primera cuota. ¿O ya viene la factura incluido el plan de pago? Es buena pregunta.
1: No, ya viene la factura, lo dijo. En la próxima factura se le computa.
0: Bueno. Buen día, Juan. Patricia Bullrich es la opción que podemos tener los argentinos que no creemos más en Milei, que nos mintió a todos. Bullrich es la opción, dice. Ojo que Bullrich no se ha presentado como candidata, nada
1: no,
0: de eso.
1: No.
0: Sigue bajo el lineamiento libertario, sigue bajo la estructura.
1: De hecho, ha rechazado candidaturas.
0: Rechazó a la vicepresidencia. Que en algún momento se planteó, se lo preguntaron y dijo que no. Después la posibilidad de candidatura de la jefatura de Buenos Aires, que era competirle al PRO, ¿no? A Macri, a Jorge Macri, el primo de Mauricio Macri, ¿no? Bueno, ya vamos a seguir con la opinión de ustedes a esta hora de la mañana, ¿no? Hay muchas preguntas sobre el tema plan de pago, ¿no?
1: Claro.
0: 8 de la mañana, 56 minutos en la República Argentina. Recordamos la temperatura a esta hora.
1: Estos momentos en la ciudad de San Juan, 6 grados 8 décimas la temperatura real, pero la sensación térmica, 3 grados 8 décimas.
0: Bueno, hemos venido contándoles desde hace tiempo, ¿no? Ya en algún momento lo anticipamos a principio de año en la entrevista. Vista de que el fenómeno del Niño iba a tener un panorama totalmente diferente y vamos a encontrarnos con un panorama totalmente diferente en la provincia de San Juan a partir de las precipitaciones nívidas que se iban a dar en cordillera. Bueno, ese fenómeno se fue dando, ¿no? Que los climatólogos, los especialistas, los científicos fueron anticipando, ¿no?
1: Sí.
0: El fenómeno del Super Niño fue fortaleciendo mucho más este tipo de fenómenos en la cordillera, que nos hablan de lo que está hoy motivando también acciones del gobierno, ¿no? de prevención para lo que va a ser el verano, con la cantidad de agua que nos vamos a encontrar. Las imágenes que hemos visto en este último tiempo, en estos últimos meses, de la nieve en cordillera, en diferentes lugares, sí. Tenemos la posibilidad hoy de verlo en Veladero, por ejemplo. Es un ejemplo de los tantos que uno puede tomar la magnitud de la nevada que tenemos. Por eso hemos convocado para hablar de este tipo de características de lo que se viene, particularmente climáticamente, y cuál es en estos momentos la realidad nieve.

0: en Cordillera, a la investigadora climatológica de la Universidad Nacional de San Juan, Agustina Albeiro, que está en línea. Agustina, ¿cómo estás? Buenos días.
1: Hola, muy buenos días. ¿Cómo están?
0: Gracias, Agustina, por atendernos y, bueno, poder ayudarnos a ver y analizar y contarle a la gente lo que nos vamos a encontrar, ¿no? Hoy, actualmente, este fenómeno de la nieve en Cordillera, estamos hablando de un caso excepcional, ya lo habían dicho muchos de los climatólogos, pero la idea es contar particularmente qué es lo que nos vamos a encontrar o qué nos estamos encontrando hoy en Cordillera con estas precipitaciones.
1: Sí, verdaderamente tenemos un muy buen acumulado de precipitaciones nivales que, como vos decís, no se encontraban en la provincia hace décadas por lo menos. Y esto es importantísimo por un lado porque, bueno, nos habla de una disponibilidad hídrica que es importantísima para nuestra vida. Nosotros dependemos totalmente de que estas nevadas se den en Cordillera. Entonces, el hecho de tener entre 1.5 metros y 2 metros, 2.5 metros en algunos lugares de nieve acumulada, es buenísimo, pero también, bueno, obviamente es importante tomar ciertos recaudos e ir poniéndose en precaución, ¿no?, de lo que puede ser recibir un gran volumen de agua, sobre todo aquellas personas que tienen un pasante de agua que corresponda a la red de río de nuestra provincia.
0: ¿Cuánta precipitación se tiene hasta el momento en Cordillera? ¿Se tiene un estimativo aproximado?
1: El Departamento de Hidráulica tiene estaciones en Cordillera que son nivometeorológicas, por ende miden la precipitación. Y si hablamos de altura de nieve, tenemos en la cuenca del norte, que es la cuenca que corresponde a la alimentación del río Hachal, nuestra estación está midiendo 160 centímetros de nieve, y en la cordillera sur, que es la parte del río San Juan, ahí ya varía un poco más, de entre 130 centímetros y 230, según lo que tenemos registrado hasta el momento.
0: 130 a 200.
1: 230, sí, 2.30 metros. Esto es importantísimo porque, bueno, tenemos la suerte de poder contar con los registros, que de todos modos es escaso porque es una medición puntual. Muchas veces la nieve con el viento tiende a acumularse bastante en ciertos puntos, entonces hasta no poder ir a verificar la situación de la acumulación, es muy difícil saber si corresponde a un manto uniforme o a una acumulación puntual. Pero bueno, estos son los valores estimados y nosotros los tomamos en consideración desde el área de hidrología del departamento para poder trabajar con estos números e ir viendo qué es lo que podemos esperar cuando comience la fusión aguas abajo.
0: ¿En qué se diferencian? Vos dijiste hay que hablar de la diferencia de qué tipo de nieve es la que nos vamos a encontrar o que se están encontrando en Cordillera.
1: No, en realidad te decía sobre el punto de acumulación. A veces pasa esto de que hay alguna estructura en la cual la nieve se acumula cercana a ella, entonces puede estar arrojando un valor quizás que es un poco más alto de lo que en verdad está haciendo. Entonces, por eso es importante ir a hacer una visita al lugar y ver cómo se está distribuyendo. De todos modos, si vemos las imágenes que están siendo bastante difundidas en redes sociales, vemos que el manto es uniforme, y si vemos del lado chileno, también vemos que el manto es uniforme, así que podemos tener esperanzas de que estos valores estén correctos y de que sean, no sean de que sea acumulado en un solo lugar, sino que esté hablando de una distribución un poco más uniforme, que es lo que esperamos. A veces la altura de nieve no refleja al 100% la calidad de la nieve, por supuesto, porque su equivalente en agua es distinto según el peso que tenga. Puede ser que la altura esté muy buena, pero que el peso sea muy liviano, entonces la cantidad de agua que va a derramar no es tan significativa, pero bueno, para eso trabajamos desde el área, para que con los cateos in situ que se realizan en el lugar poder distinguir estas apreciaciones y entonces estimar los cálculos correctamente o lo más correctamente que se pueda.
2: Agustina.

0: en este caso, ¿cuál es, o generalmente cuando decimos esta es una nevada histórica, es una acumulación histórica que hace décadas no se ve, bueno, recién conociendo algunas de las mediciones que se tienen, ¿qué es lo que San Juan ha venido registrando como para decir, no, esto de verdad es histórico?
1: No, esto de hablar de 2.30 metros es en una de las estaciones es una locura. Decirte que los acumulados ni siquiera llegaban al metro en años anteriores, ya estar hablando de estos volúmenes verdaderamente es muy interesante. Y también lo que se ha mantenido y lo que se sigue manteniendo, esto también nos ayuda muchísimo, porque quizás ocurrían nevadas significativas, pero no tenían otros aportes posteriores, los cuales ayudan a mantener el manto nival y poder entonces hacer que cada episodio que ocurre siga sumando y no que haya desaparecido a cero y tenga que volver a generarse el manto. Esto obviamente según la temperatura que encontremos en el suelo es lo que nos va a ayudar a que la nieve se conserve o no. Entonces, si cae sobre un suelo que ya está frío, ayuda mucho más a la conservación. Entonces, todo esto es lo que nos permite, por ejemplo, seguir viendo desde las imágenes satelitales un buen acumulado de manto nival, que si bien no nos habla de su espesor y de su altura, sí nos está diciendo que en la distribución geográfica que tiene sigue manteniendo una buena cobertura, un área de cobertura.
2: ¿Cuán importante es el espesor?
1: Eso es lo que nos ayuda a determinar qué tan buena es la calidad de la nieve, porque a veces pasa que hay mucho aire entre los copos, ¿no? O entre la capa, entonces se tiene que hacer como una calicata a la nieve, que es como una perforación, por así decirlo, y en esa extracción es cuando se toma, se ve cómo está acumulada y también se la pesa a la nieve para ver entonces cómo se puede llegar a traducir en volumen, ¿sí? Si nosotros tenemos una nieve que son copos muy blandos y que no está muy compacta, que responde más al aire, ¿no? No está tan buena la calidad.
2: La compactación va a hablar a las claras de la cantidad de agua que también vamos a tener luego a futuro.
1: Sí, nos puede ayudar. De todos modos, esto, el cateo es sumamente necesario por esto, porque son características que se ven en el terreno y que lamentablemente, si bien los equipos de medición son importantísimos y también sería muy importante que hubieran muchos más, pero bueno, las condiciones de cordillera no es lo mismo que poner una estación meteorológica acá en el fondo de la casa que ponerla a 5.000 metros de altura. Entonces también es importante tener en cuenta de que, bueno, hay condiciones que por ahí no están siendo las óptimas para poder ir a visitar y ver qué es lo que está sucediendo y cómo puede impactar a quien lo vaya.
0: Estas mediciones que generalmente se hacían en años de sequía, estas mediciones se hacían sobre septiembre, mitad de septiembre, finales de septiembre. ¿En esta oportunidad se sabe en qué momento se va a poder, digamos, subir para determinar estos números finales?
1: Aún no. Tengo entendido que aún no, porque, bueno, hay temporal tras temporal, que esto es una característica climática que sí no se veía hace un tiempo, que es que estemos finalizando septiembre y sigamos con probabilidades de recibir precipitaciones iguales en alta montaña. Esto solamente había ocurrido por última vez en el 2015-16, pero estamos hablando de los mismos volúmenes. De hecho, los campamentos mineros están pensando, ¿no? Obviamente en subir y en arreglar, pero ni siquiera estas empresas tienen la seguridad de cuándo van a poder hacerlo.
2: Exacto.
1: Entonces es toda una incertidumbre, sobre todo porque los modelos de pronóstico muestran que por lo menos hasta fines de octubre seguiríamos con anomalías positivas,

0: las precipitaciones en alta cordillera, lo que nos estaría dando entonces posibilidad de más episodios de acumulación claro. de nevadas.
1: O sea,
0: si
1: que
0: bien no hay a corto plazo una vista como aquello que ocurrió a mediados de julio,
1: claro.
0: que fue el mayor aporte que hemos tenido, pero de todos modos se dificultan las tareas y claro. el temporal.
1: Eso es lo que por allí te iba a consultar. Digo, las mineras entonces todavía tienen incertidumbre para reincorporar a su gente porque todavía no se sabe hasta cuándo van a ser estos episodios.
0: Claro, obviamente. Y nadie quiere poner en riesgo a sus trabajadores, por supuesto.
1: Claro.
0: Lo cual está bien, es súper prudente y entendible. Y no tengo conocimiento de alguna empresa que esté con seguridad de cuándo puede retomar sus operaciones, claro. por lo menos en lo que he podido conversar.
2: Claro. ¿Nos vamos a encontrar con más nieve de las que estamos hablando, de estos 2,30 metros que en algún momento hay en la zona de la cuenca de la cordillera sur? ¿Nos vamos a encontrar con que este nivel de 2,30 metros aproximadamente va a seguir avanzando, va a seguir subiendo o sería el máximo ese? ¿Qué es lo que entienden ustedes?
0: En tanto sigamos teniendo episodios de acumulación como los que les mencionaba recién, con estas anomalías positivas que nos están mostrando los modelos, que nos indican una probabilidad de ocurrencia, podemos seguir acumulando, como les decía, ya quizás no con la intensidad de julio, porque bueno, no responden claro. las masas a estas características, pero sí seguimos acumulando y seguimos prestando atención. Lo que sucede es que bueno, ya comienza también térmicamente el periodo de fusión, claro. entonces empieza un poco más a equilibrarse el sistema, ya no estamos tanto en etapa de acumulación neta, exacto. sino que empieza a combinarse el factor de acumulación con el de fusión.
2: Claro. ¿Cuándo va a empezar ese deshielo?
0: Está constantemente, en verdad, funcionando. De hecho, sí, nosotros tenemos la oportunidad de mirar el río San Juan, quienes vivan en Calingasta o en departamentos afines, vemos que el color del río está bastante, no quiero usar la palabra, pero bueno, es chocolatoso, es claro. De este color así más bien sucio, que nos está indicando que bueno, está trayendo material de arrastre, y entonces ya es un proceso que se va dando naturalmente porque claro. responde al ciclo del agua. Si bien los periodos de fusión más fuertes son cuando tenemos mayores temperaturas, y el verano térmicamente en San Juan comienza a principios de noviembre, entonces quizás podemos esperar que a principios de noviembre tengamos una fusión un poco más activa.
2: Claro. No similar a otros años, mucho más activa que otros años, entendemos por la cantidad de nieve.
0: Claro, justamente por la cantidad de acumulación, entonces obviamente que el volumen es mayor, y por eso es que también se ha armado el COPRE, ¿no? El comité. Claro. para poner en alerta de estas situaciones y para ponerse a trabajar en los focos que necesitan especial atención para, digamos, tratar de mitigar esto que vamos a vivir, que encima se puede llegar a combinar por lo que hemos vivido en los últimos 3 veranos y los episodios que venimos teniendo de precipitación pluvial, que es nuestra lluvia, que nuestras tormentas encima son en verano. Entonces, sí. si estamos hablando de diciembre, enero y febrero lluvioso, que esto obviamente nos ocupa los sistemas de drenaje.
2: Claro.
0: Combinado con una fusión nival bastante activa, bueno, por eso es que al principio de la nota les decía que es re importante que quienes tengan quienes correspondan o estén dentro del sistema de la red de riego, hagan sus tareas de limpieza y de mantenimiento claro. para que no tengamos ningún problema respecto a la cantidad de agua, o bueno, tratar de disminuir los problemas y por supuesto siempre estar atentos a las alertas que emite el Servicio Meteorológico Nacional con respecto a las precipitaciones claro. que puedan venir o las tormentas que se puedan ir formando, que ya son propias de nuestra época de verano.
1: Agustina, muchos hablan de lo que sería ya la temporada que viene, que generalmente con esta presencia del Niño que trae este tipo de fenómenos históricos y demás, se entiende que las próximas temporadas ya van a ser mucho más

0: acorde a lo que es San Juan. ¿Qué se sabe con respecto a esto? Obviamente, a manera de estimaciones, obviamente, ¿no?
1: ¿Próximas temporadas nivales, decís?
0: Claro, claro.
1: No, no, no. En eso no sé. Yo no tengo las herramientas suficientes como para poderte decir qué es lo que va a ocurrir el año que viene. Si bien el pronóstico del niño, según los grandes centros internacionales, se mantendría hasta activo hasta abril del año que viene,
0: sí.
1: Ya a partir de mayo empieza a mostrarse neutro,
0: claro.
1: Que es una situación que ocurrió también entre 2015 y 2016, que es el último niño del cual tenemos un registro cercano, un niño significativo, ¿no? Y de todos modos dejó un buen derrame en el año posterior. Entonces quizás podemos hacer una intuición, un pronóstico desde parte de la esperanza, de decir,
0: claro,
1: ojalá pase lo mismo que suele pasar, pero bueno, va más quizás desde lo que uno anhela, más que
2: claro,
1: desde lo puramente estadístico.
2: Claro. Agustina, muchísimas gracias por el tiempo, muy amable.
1: Muchas gracias, que estén bien.
2: Hasta
1: gracias.
2: Luego. Agustina Albeiro es investigadora climatóloga de la Universidad Nacional de San Juan.
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0: de la mañana, 20 minutos en la República Argentina. El Senado convirtió en ley el nuevo régimen de inocencia fiscal. Esto fue la semana anterior, sí. Donde se buscaba concretamente el apoyo de los senadores. Y la idea formal, o de alguna manera, es buscar atraer y formalizar un mayor ingreso de los dólares del colchón al sistema, ¿no?
1: Claro.
0: Es que la gente saque los dólares del colchón.
1: Y que los ponga en circulación.
0: Como Adorni. Adorni lo sacó del colchón.
1: Lo sacó del colchón.
0: Lo que dijo Adorni es eso, que él ganó con la criptomoneda muchísima plata, muchísimos dólares invertido, y los tenía dentro del colchón, y bueno, y lo sacó. Y empezó a gastar como loco en sábana y en todo lo que ustedes ya saben, ¿no? Él dice que cumplió con ese pacto. Ahora, yo no sé si entra en inocencia fiscal porque él como funcionario y todo lo demás. Acá hay un montón de preguntas que nos vamos a hacer en esta oportunidad y que le vamos a hacer a ustedes. En este caso, vamos a hacer que ustedes puedan preguntar también hoy, porque está en línea María Belén Grasset, coordinadora de la Comisión de Impuestos del Consejo de Ciencias Económicas, para hablar de esto, de lo que es este nuevo régimen de inocencia fiscal, nuevo régimen de inocencia fiscal número 2,
1: claro.
0: ¿No? Que me parece que es el tema para ponerlo en la mesa. ¿Hay que sacar los dólares del colchón? ¿Este gobierno me da seguridad fiscal para claro. poder sacarlos? ¿Cuánto puedo sacar? ¿Cuántos dólares puedo sacar? Para que no se me investiga, ¿aparece una figura del escribano para que pueda justificar ese dinero o no? Son un montón de preguntas, por eso hemos convocado a esta profesional que muy amablemente nos ha atendido para poder, de alguna manera, explicarle. María Belén, ¿qué tal? Buenos días.
2: Muy buenos días, Juan, Yanina, ¿cómo están? Buenos
0: Primero, días. Ante todo, vale la opinión tuya para poder aclarar todo lo que tiene que ver con las dudas de nuestros oyentes, pero principalmente quiero pedirte disculpas yo al aire oficialmente, porque varias veces hemos tenido la posibilidad para entrevistarte y por cuestiones de la inmediatez periodística no hemos podido sacarte al aire, y has tenido la amabilidad, la gentileza de dejarnos trabajar justo con casos de emergencia cuando estaban programadas las notas, y no ha podido salir la nota en tiempo y forma, y hoy volvemos a intentarlo y has tenido la amabilidad de poder decirnos que sí, y eso para nosotros es muy muy grato. Primero, ante todo, pedirte la disculpa necesaria.
2: Ningún problema, se entiende, muchas veces la urgencia informativa a ustedes les hace cambiar un poco el rumbo del programa. Pero
0: totalmente.
2: Bueno, la tercera es la vencida.
0: Sí, señora.
2: Así que acá estamos.
0: Inocencia fiscal 2. Inocencia fiscal 2.
2: ¿Inocentes o no?
0: ¿Somos inocentes o no? La pregunta. Los colchones, del colchón, ¿sacamos los dólares o no sacamos los dólares?
2: Bueno, ahí cada uno lo va a decidir, pero vamos a ponerle un poco al público en blanco y negro de qué se trata esta ley de inocencia fiscal 2, que como ustedes bien comentaban ahí al principio, es la consecuencia de la inocencia fiscal 1 que se sancionó allá en diciembre del 2025. Vamos a hacer un poquito de historia, les robo dos minutos
0: sí,
2: para contar de qué se trata, y ya de ahí arrancamos con esto nuevo. Un poco hay ruidos, hay un tema político, como ustedes comentaban también, entonces está bueno poner un poco el contexto. En esa inocencia fiscal 1, que se sancionó, como les digo, en diciembre del 25, se establecieron tres grandes puntos. Por un lado, se actualizaron los valores de la ley penal tributaria, es decir, los montos a partir de los cuales una persona puede ir presa si evade impuestos. Esos montos estaban del año 2017, con toda la inflación que habíamos tenido en todos estos años, habían quedado muy desactualizados y hoy están en valores normales, por así decirlo. También se actualizó lo que son las multas cuando el contribuyente no presenta en término una declaración jurada. Esas multas estaban así desde el año 97, se actualizaron muchísimo, pero si vamos a valor dólar, el año 97 estábamos en el 1 al 1, ahora obviamente estamos 1 a 1.500, se actualizaron a valores de dólar, por así decirlo, que hubo mucha también queja de parte de las empresas, sobre todo de las pymes, porque las multas se fueron realmente bastante onerosas, y se sancionó el régimen simplificado de impuesto a las ganancias, que es acá donde entramos al tema de inocencia fiscal. ¿En qué consiste este régimen simplificado de impuesto a las ganancias? Lo primero que vamos a aclarar es que el impuesto a las ganancias no cambió en absoluto. La forma de liquidar el impuesto sigue exactamente igual, la ley sigue exactamente igual. ¿Qué es lo que cambió? Que para presentar la declaración jurada de las personas humanas en ganancias, hasta el año pasado solamente teníamos un sistema que era el régimen general, en el cual el contribuyente a través de la página de ARCA cargaba sus ingresos, sus gastos del año para determinar cuánto ganó o perdió en el año, y además toda su información patrimonial, es decir, cuál fue su patrimonio, sus bienes y deudas cuando arrancó el año y cuáles fueron sus bienes y deudas cuando cerró el año. Y con toda esa información se determinaba el impuesto y además lo que nosotros llamamos la justificación patrimonial, es decir, si ganaste o no, o sea, de esos bienes que vos tenías entre principio y fin de año, uh-huh, a ver si con lo que ganaste te alcanzó, claro, o tuviste que pedir dinero o pasó algo más que no vamos a comentarlo en el año.
0: Claro.
2: ¿Qué pasa con el régimen simplificado? Uh-huh. Te evita el régimen simplificado de ganancia, perdón, te evita, sí, informar los patrimonios al inicio y al cierre, y es ahí donde te dice, si tenés dólares en el colchón, tráelos, que no te voy a preguntar de dónde los has sacado. Claro. Me interesa ver tus ingresos y tus gastos. Eso fue lo que cambió, sí, en inocencia fiscal.
0: Claro, sí, sí. La pregunta sería, ¿hasta cuándo no me van a preguntar, digamos? Una cosa es que yo pueda justificar $1,000,000 o $2,000,000 a que aparezca con $60,000,000, ¿no? ¿Hay un tope o no, digo, en
2: no,
0: eso?
2: No, tope no hay, pero bueno, la ley también estableció un par de beneficios a las personas que se adhieran a este régimen simplificado, que se llaman de presunción de exactitud. Si vos presentás la declaración jurada de impuesto a las ganancias, determinás tu impuesto, y después ARCA, con la información que tiene ARCA, no solamente la que vos presentás como contribuyente, sino la que recibe de información de los bancos, de billeteras virtuales, de regímenes de propiedad como automotor, inmobiliario, etcétera, detecta que hay una diferencia, y esa diferencia es menor al 15% entre lo que tendrías que haber pagado y lo que vos dijiste que tenías,
0: claro,
2: que pagar,
0: claro,
2: te perdonan, no hay problema. Esa discrepancia que dice la ley del 15%, no va a haber problema y vos seguís con esa presunción de inocencia y de exactitud. Si supera ese 15%, ahora esta nueva ley, la ley de inocencia fiscal 2, te da herramientas para que vos puedas saldar esa situación y seguís teniendo la presunción de exactitud. La idea de esta ley es que la gente pueda sacar los dólares del colchón, meterlos al circuito formal a través de depósitos bancarios, que haga inversiones, que compre inmuebles, etcétera, etcétera, y el van a apuntar a que ese dinero no sea cuestionado. Y el tema del monto va a depender de la situación de cada contribuyente.
0: Claro.
2: Hay gente,
0: claro,
2: que para una persona $1,000,000 puede ser un número inalcanzable, y para otro, como hemos visto por ahí algunos casos, es un número bastante normal.
0: Ahora,
2: eso va a depender obviamente de las circunstancias.
0: Ahora, esa evaluación va a ser muy clara a la hora de definir que cómo yo hice ese patrimonio. No puede ser que aparezca, exacto, una persona...

0: de 20 años que aparezca con 60 millones de dólares, claro. ¿Cómo lo hizo? Digamos, no, ¿entiende obvio, lo que sí, quiero sí, decir? Lógico. Digamos, yo me voy a un dato extremo, ¿no? Estoy planteando algo extremo. Que puede pasar, totalmente. ¿No? Muchas veces dicen, che, bueno, en la política ha pasado, aparecen hijos de con un monto tremendo, y dicen, ¿dónde lo hizo si tiene 20 años, 30 años? ¿Y de dónde sacó esa plata?
1: Tal cual, bueno, ahí tendrá que tener las herramientas para justificarlo, si las tiene, perfecto, no va a haber ningún inconveniente, y si no las tiene, tendrá que responder, obviamente, ante ARCA primero, que es el primero que va a detectar eso, y después, si sigue el tema para adelante, va a tener que recurrir a la justicia. Hay que recordar sí. que tanto la ley, la 1, que no lo tenía claro, pero esta ley de ciencia fiscal 2 lo dice muy claro, que todos los que sean funcionarios públicos en los últimos 5 años a la adhesión al régimen, no pueden ingresar al régimen simplificado de impuesto a las ganancias. O sea, pueden usar la metodología para presentar la declaración jurada, pero no van a tener ningún beneficio, ni presunción de exactitud, ni ninguno de los beneficios que les estoy comentando, de que tengan este tapón fiscal que ARCA no te inspeccione una vez que pase un periodo de tiempo, ya no te tenga que inspeccionar. Es decir, que los políticos, para ponerlo así, pueden usar el régimen solamente para presentar la declaración jurada de una manera más simple, al no tener que cargar toda la información patrimonial, pero no gozan de ningún otro tipo de beneficio.
0: ¿Todo tiene que ser bancarizado?
1: Sí, todo tiene que ser bancarizado, o eventualmente sí, lo que es la compra de inmuebles, que muchas veces se maneja sí. en efectivo, sabemos que es así. En este caso, como interviene una tercera persona, que es el escribano, sí está admitido, pero el resto de las operaciones tienen que ser bancarizadas o por billeteras virtuales, obviamente, de alguna manera que sea formal.
0: Hay, en este caso, también estipulado en el proyecto, también impulsa la reducción de multas que tuvieron abiertas los contribuyentes. ¿Esto también entra dentro de estas modificaciones?
1: Sí, bueno, esto de las multas, lo que les comentaba, que sí. en la inocencia fiscal 1 se sí. elevaron muchísimo. Bueno, ahora se dieron una reducción del 25% para lo que son las micropymes, personas humanas, asociaciones indivisas. No está reglamentado, si bien la ley se sancionó el jueves pasado, sí. estábamos todos en la expectativa de que ARCA ya tuviera la resolución lista, no ha sido así. De hecho, ayer, una de las cosas que estaba afectando y que había muchas dudas dentro de los profesionales, es que ayer vencía el plazo para presentar la declaración jurada de ganancias 2025. Sí. Y si querías adherirte al régimen simplificado, que era este, hay mucha gente que se pasaba en uno de los límites, que es una de las cosas que cambió esta ley, que lo hemos pasado, hemos arrancado en otro tema y lo hemos pasado de largo. Sí. De largo. Sí. ¿Cuáles son los límites que ponía la ley anterior? Claro. Que no podías tener más de 1.000 millones de pesos de ingresos en el año y 10.000 millones de patrimonio. Exacto. Estos dos límites se eliminaron y para el 2025, quien tiene que declarar 2025, puede ingresar sin ningún problema, sin ningún límite. Bueno, ayer ARCA prorrogó el vencimiento de ganancias 2025 hasta el 13 de octubre para poder adecuar sistemas, y obviamente estamos esperando la reglamentación que nos termine de aclarar claro. algunas de las dudas que nos surgen con la ley nueva.
0: Porque con esto se amplía el universo de adherentes, entonces.
1: Sí, totalmente se amplía, es lo que justamente se estaba persiguiendo con el límite anterior. Si bien ha habido mucha adhesión al régimen simplificado, no es lo que ARCA estaba esperando, claro. a nivel país no eran los números que ellos manejaban, y con el incentivo de que la gente saque los dólares fuera del colchón, la eliminación de los topes creo que va a ser un nuevo incentivo para que la gente pueda adherirse y presentar las declaraciones juradas con este nuevo régimen.
0: Como profesional del área, ya lo pregunto a una profesional, si yo tengo que sacar un balance de alguna opinión y tomar una determinación. ¿Es conveniente sacar los dólares? ¿Hoy me da seguridad el sistema para sacar los dólares del colchón? Porque mucha gente dice, che, no, mejor lo dejo en el colchón. Yo me hablan de un dólar casi en 2.000 pesos el año próximo, por el año electoral y demás. Yo no sé si sacarlos o no sacarlos ahora. ¿Es conveniente?
1: Mira, eso va por ahí en una cuestión de decisión de cada uno y en qué es lo que necesito hacer con los dólares. Si vos tenés que hacer una compra dentro de poco y tenés los dólares ya guardados, déjalo guardado, ya está. O sea, usalos dentro de poco cuando los vas a usar. La realidad es que el dólar en el colchón pierde mucho valor, aunque nos parezca mentira. El dólar se ha devaluado muchísimo en los últimos 20 años, ha tenido una devaluación casi del 20-25%. Comparado con nuestro peso, es nada. Pero si vos decís, che, tengo hace 20 años dólares guardados abajo del colchón, tenés que saber que con lo que comprabas hace 20 años, hoy no lo compras. Tanto a nivel Argentina como a nivel mundo, el dólar ha sufrido.

0: de una devaluación. Entonces, tenerlos en el colchón es como estar perdiendo plata. Si vos querés que esos dólares te rindan y demás y tener algún otro tipo de ingresos, o tenés los dólares guardados y querés comprarte una casa o un auto y decís, che, no los puedo sacar porque no los tengo blanqueados, ¿qué? Todas estas cuestiones, bueno, con este régimen, asociándote con un profesional, analizando bien todos tus números, yo creo que sí podés aprovechar y sacarlos del colchón y usarlos realmente para alguna actividad lucrativa o una actividad también de esparcimiento, ¿por qué no? Claro. Un viaje o comprar algún, como les digo, algún bien, alguna cosa.
1: O una inversión, claro.
0: O una inversión, sí. Tenerlos en el colchón es tenerlos a tasa cero, por así decirlo. En cambio, claro, por lo menos tenerlos en un plazo fijo, un fondo común de inversión en dólares, te genera una pequeña rentabilidad que hace que esos dólares no pierdan valor. Lo mismo con los pesos, obviamente, el mismo análisis.
1: Podemos decir que es una herramienta entonces válida, digo, esto que se ha puesto o propuesto por parte del Gobierno Nacional, y no sería tan complicado acceder, digamos, a esa herramienta, sería beneficioso para quien los
0: sería
1: tenga.
0: Sería beneficioso.
2: Exacto. Lo que pasa es que en la primera...
0: una herramienta válida.
2: En la primera no funcionó tampoco, no todo el mundo sacó los dólares del colchón y hoy van con esta otra tratando de en este caso, incentivar, ¿no? Pero en la primera no fue tan bueno, digamos, para el gobierno.
0: No fue tan bueno porque la ley tenía algunas cositas, por ejemplo, el límite de los ingresos. Claro. No estaban claros el tema esto de los umbrales, esto del 15% que yo les hablé, ¿viste? Claro. Hasta dónde puede llegar. Ahora ha quedado, en la ley ha quedado mucho más claro y se entiende que en la reglamentación, donde se ha pedido opinión de los organismos técnicos de la profesión, federación a nivel nacional, bueno, ha habido cierta participación y eso va a ayudar a que la normativa sea muchísimo más clara y yo creo que va a haber un buen resultado en estas adhesiones. Y bueno, obviamente esto sigue, no es que sea solamente para el año 2025 que está cerrando en lo que es ganancia, sino que esto es una ley que ha llegado para quedarse para adelante. Es más,
2: totalmente.
0: Están hablando de hacer algo similar en lo que es personas jurídicas. Es un rumor que está muy suave, pero bueno, a lo mejor se puede hacer también.
2: Me preguntan acá, oyente, ¿aparece la figura de un escribano para justificar gastos dentro de lo que tiene que ver con esta inocencia fiscal 2?
0: No. Hasta ahora, no, o sea, lo único del escribano es que en el caso de justamente escrituras que se hagan, que se paguen en efectivo los inmuebles, bueno, el escribano va a ser como el, por así decirlo, el tercero, como sería un banco en el caso de otro tipo de operación. Pero no es necesaria la figura del escribano para ningún tipo de respaldo ni nada de eso. Por lo menos lo que dice la ley, salvo que la reglamentación haga algo puntual que hasta ahora no ha trascendido entre los medios.
2: María Belén, te tomamos ya mismo como columnista. Sos muy didáctica, muy didáctica.
1: No es fácil entender la economía, ¿no?
2: No, y hay mucha gente que hoy nos pide esos espacios donde la gente... Fíjense que nosotros venimos proponiendo que haya en las escuelas este tipo de materias, ¿no? Que nos enseñan a mirar, ¿no?
0: Exacto. El semestre pasado, les comento, yo soy docente en la Universidad Católica de Cuyo, en la Ciencias Económicas, y el año pasado la Facultad de Ciencias Económicas junto con el Ministerio de Educación hicieron un programa que se llamó Cuentas Claras, que era para enseñarle educación financiera a los docentes de nivel medio para que ellos después los trasladen al aula. Arrancó el año pasado, terminó ahora en julio de este año, fueron 6 encuentros, estuvo bastante lindo porque, bueno, evidentemente la educación financiera, es más allá de lo que es economía en general o impuestos, que es un poquito más tedioso, la educación financiera es muy necesaria, la necesita.
2: Totalmente.
0: Tanto el alumno como el docente, como todos.
2: Todos,
0: muchas veces.
2: Todos, María Belén, todos. ¿Sabes por qué? Porque creo que cuando una persona sabe administrarse, realmente va a empezar a tener sus logros. O saber qué hacer con la plata. Saber qué hacer con lo que yo gano. Si me queda un plus, si me queda o no me queda. Cómo invertirlo, ¿no? Que en algunas veces, en algún momento de la vida te parece una posibilidad de dinero. Y es muy importante saber qué hacer. Esto de educación financiera tiene que ser una materia claramente en un país donde la economía es un tema de todos los días, ¿no?
0: Totalmente.
2: María Belén, muchas gracias.
0: No, gracias a ustedes y bueno, a disposición para cualquier otra consulta.
2: Muchísimas gracias. María Belén,
0: saludos, que estén muy bien.
1: Gracias.
2: María Belén Grasset es coordinadora de la Comisión de Impuesto del Consejo de Ciencias Económicas.
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0: Bueno, sigo con esta mañana, una mañana que está cargada de muchísimas informaciones que estamos desarrollando junto con todos ustedes. A esta hora de la mañana agradecerle a los oyentes que siempre han estado de tempranito, principalmente que están opinando a esta hora de los temas que estamos abordando. Buen día, Juan, para vos y para Yanni. Los felicito por el programa. Yo no saco los dólares del colchón ni, bueno, diría, no vamos a decir la palabra. Cada uno es dueño de hacer lo que quiera, ¿no? Si en todo caso lo quieren sacar o no. Buen día, ¿desde cuándo las personas físicas se les denomina personas humanas? Hasta donde conozco, las personas legalmente son físicas o jurídicas, dice Rolando. Buen día, Juan, para vos y para todo el equipo de la radio. Los felicito por el programa y los 101 años de la radio. Vi parte de los festejos, fueron muy lindos. ¿Comieron torta? Y por supuesto, estaba la torta. No quedó nada de torta de los 101 años. Nada, se la llevó todo el Rafa. Juan, buen día para vos. Es vergonzoso lo que pasa con el departamento de Rawson con el tema de limpieza. Habría que empezar a hacer más reclamos. Soy del barrio de Dilco, la problemática es la falta de limpieza y buena iluminación porque los árboles tapan la iluminación y eso pone peligrosa las calles internas del barrio, dice el oyente. Mensajitos más mensajitos de voz, vamos.
1: Hola, buenos días, Juan, Chillanina y Rafa. Bienvenido día martes. Vamos, mi querida gente. Qué lindo que sea la gente se haya portado bien en el predio del parque. Buenísimo, me encanta. Bueno, lo que más me preocupa es lo que pasó con uno de los gemelos, que uno falleció y el otro que estaba bastante también herido. Quiere Dios que todo vaya saliendo bien y que puedan dar con los sinvergüenzas que le pegaron el semejante cuchillazo. Abrazo grande, espero que estemos todos muy bien.
0: Bueno, muchas gracias. Me parece importante destacar que ayer, y lo cuento para todos nuestros oyentes, lo contábamos en los títulos, pero lo vuelvo a refrescar, ayer se presentó espontáneamente el presunto agresor junto con su abogado en el ámbito de la justicia, ayer en horas de la tarde, después de este episodio, ¿no? Este homicidio allí en el departamento de Pocito, donde un festejo que era de estudiantes terminó con este adolescente asesinado y su hermano gemelo gravemente herido. La madrugada era una madrugada festiva en un primer momento, ¿no? En el departamento de Pocito, y terminó en esto que estamos relatando, con la muerte de Uriel Ríos, ¿no? Quien ingresó al hospital Guillermo Rawson junto con su hermano gemelo debido a las heridas que presentaban. Uriel fallece, ¿no? En la Quinta Don Pedro fue el lugar donde se generó ese episodio y se desató allí ese enfrentamiento. Esto fue en calle Alfonso 13, en el tramo comprendido entre calle 13 y calle 14. Y a partir de allí hay un montón de preguntas que uno se hace con respecto a esto, ¿no? Que es, ¿qué pasó? ¿Qué se motivó para un enfrentamiento de estas características? ¿Qué motivó a otro chico de 16 años a sacar un arma blanca y asestarle un puntazo en el pecho a otro, ¿no? Mientras otros también se defendían en este tipo de situación que estamos relatando. Es bastante confuso toda la historia hasta el momento, porque el proceso judicial recién está comenzando. Ayer se conoció el fallecimiento también de Uriel Ríos, pasada las 8 de la mañana, lo contaba Yanina, y allí se desencadenó otra historia, ¿no? En la investigación. ¿Qué se estaba hablando en ese momento? Si era una persona mayor o menor. Las primeras informaciones hablaban de una persona menor, que era claro, el supuesto agresor.
2: Porque había sido en una fiesta, ¿no? De 5 colegios que se habían organizado para esta fiesta del estudiante y se presumía que habían menores de edad en una fiesta privada, ¿no?
0: Ayer se presentó el presunto, decimos así, el sí, presunto menor involucrado directamente, que habría sido el que está señalado o sería el que estaría involucrado en la gresca que termina con la vida de Uriel Ríos. Está en línea su abogado defensor, el doctor Claudio Rodríguez, que muy amablemente nos ha atendido para poder hablar un poco de lo que se viene a partir de este momento. Doctor, ¿cómo le va? Buenos días.
3: Buenos días, espero que tengan buen día a todos ustedes.
0: Gracias, doctor, por atendernos. Sabemos que está muy ocupado, pero realmente le agradecemos la predisposición para poder clarificar un poco lo que pasó ayer. Usted se presenta espontáneamente con un chico que sería el presunto autor de la muerte de Uriel Ríos o estaría involucrado en la situación del enfrentamiento.
3: Yo recibo en la tarde del día de ayer

0: un requerimiento de una entrevista personal. Me manifiesta que es un menor de edad junto con sus padres. Tengo la entrevista personal con el menor de edad, luego con sus padres, y de la charla me manifiestan que varias personas de su círculo de amistad estarían declarando, y ellos querían ponerse a disposición de las autoridades que están investigando el caso. Le dije que aconsejé que lo mejor es ponerse a disposición de las autoridades.
1: Claro.
0: Inmediatamente nos trasladamos a tribunales y nos dirigimos, sabiendo que era menor de edad, sabíamos que no iba a ser competencia de la UFI Delitos Especiales, claro, que el caso iba a pasar a los tribunales penales de minoridad. Claro. Entonces nos hicimos presentes y en el acto se declararon incompetentes, pero claro, había que ponerse a derecho a los efectos de que las autoridades correspondientes continúen la investigación y este menor de edad se ponga a disposición, claro, de las autoridades.
2: Doctor, en ese requerimiento que usted recibe por parte de los padres, lo que le señalan directamente es que, a su vez, su círculo lo señala como autor, presunto autor.
0: No, en ningún momento me manifiestan que lo señalan como autor. Bien. Lo que sí me manifiestan que varios amigos del joven han sido convocados para prestar declaración, y que a él no, entonces él quiere ponerse a disposición. Uh-huh. Por lo tanto, le aconsejé que sí, que es lo mejor ponerse a disposición de las autoridades.
1: ¿Él qué relata, doctor? ¿Qué le relata a usted de lo que pasó?
0: Y mire, eso es parte del secreto profesional.
1: Bien.
0: Y no lo voy a revelar.
1: Está bien, está bien.
0: Es importante que sí, mi consejo es colaborar,
1: claro,
0: completamente con las autoridades. Eso mi cliente lo conversará, uh-huh, con las autoridades correspondientes y en los ámbitos
1: por supuesto,
0: que corresponden.
1: ¿Él niega haber sido el agresor?
0: Mire, es parte del secreto profesional, claro, así bien, que no lo voy a revelar
1: está
0: en
1: bien
0: la entrevista.
1: Lo entiendo.
0: Mire, le voy a decir algo que no es común que lo digamos los abogados. En términos personales, he sido criado en un ámbito de misericordia y amor, y este hecho, que es tan doloroso para la sociedad, uh-huh, lo tenemos que tomar con muchísima seriedad por, claro, el dolor que están atravesando la familia del joven fallecido y de todos los que van a intervenir en este proceso. Por lo tanto, lo que sean definiciones claves al proceso,
1: bien,
0: se van a ventilar en el ámbito que corresponde. Se lo digo con,
1: sí,
0: todo respeto.
1: No, por supuesto, claro, y lo entiendo, doctor, lo entiendo claramente, por eso comprendo el planteo que usted me está haciendo.
0: Bien.
1: ¿Con quién se encontró, digamos, cuando se sentó con el chico, pudo hablar, se encontró con un chico compungido?
0: Sí, con un estado de ansiedad y tristeza profunda.
1: ¿Tristeza profunda? Es un término fuerte, te digo, porque el chico es como que comprendió lo que pasó, entonces.
0: Estamos viviendo en la sociedad momentos que son muy duros, y es un hecho que conmueve a toda la población, así que él no es ajeno a sentir ese dolor.
1: Uh-huh. Técnicamente, ya le pregunto técnicamente, más allá de este dato que habla muy a las claras de lo que está pasando la familia también de este chico y el mismo chico, ¿no? Estamos hablando de un chico de qué edad, doctor.
0: 16 años.
1: ¿Cómo sigue esto técnicamente? Porque al momento de conocer que es una situación que involucra a menores, esto ya pasa al juzgado de menores, ¿no? ¿Cómo sigue técnicamente? ¿Cuáles son los pasos?
0: Bueno, se va a aplicar la ley penal juvenil que está vigente a partir de

0: esto se cortó. Estamos hablando con el doctor Claudio Rodríguez, es sí. El abogado que representa a el chico de 16 años que ayer se entregó espontáneamente,
1: sí,
0: con tristeza profunda, ¿no?, en esta oportunidad, según la frase que utilizó, con una tristeza profunda y con ansiedad.
1: Y un estado de ansiedad importante, ¿no?
0: No se puede hablar muy específicamente de la causa, pero los datos que estamos recibiendo tienen que ver con esto que estamos escuchando a esta hora, ¿no?
1: Sí,
0: que
1: sí,
0: es
1: sí, sí, sí.
0: Un dato no menor de cómo fue ese proceso. Él habla de que se presentaron a partir de que muchos otros chicos que estaban en la fiesta se empezaron a declarar. Sí. No se habla de que lo señalaban a él. Tampoco,
1: claro,
0: el abogado refiere que él sea el autor tampoco.
1: Exacto.
0: No, no confirma esto.
1: No lo va a poder confirmar, lamentablemente, por lo que él explicaba, pero sí lo que dice que los padres no es que lo convocaron para entregarse como autor, sino que sería señalado como alguien que participó allí.
0: Exacto.
1: Y bueno, en este caso no había sido citado.
0: Doctor, usted estaba explicando, volvemos a retomar el contacto con el doctor Claudio Rodríguez, el abogado del chico que se presentó ayer y se presentó espontáneamente. Doctor, usted estaba diciendo técnicamente qué es lo que sigue y se cortó justo la comunicación.
2: Bueno, sí, vamos a esperar a tomar la jueza, uh-huh, y la convocatoria a la audiencia.
0: Uh-huh. El chico confirma que estuvo en esa fiesta allí en Pocito. Sí, él estaba con un grupo de amigos, con su novia.
2: Como todo el mundo, sí, con amigos.
0: Uh-huh, con un grupo de amigos. ¿Ustedes van a aportar también testimonios, testigos que puedan ir develando un poco lo que ocurrió?
2: Sí, por supuesto, sí.
0: Uh-huh. ¿Esos testigos serían el grupo de amigos de él?
2: Claro, porque para determinar testimonios necesitamos identificar a esas personas y claramente el
0: uh-huh. Mientras tanto, doctor, ¿el chico dónde va a permanecer teniendo en cuenta este nuevo régimen penal juvenil?
2: Está alojado en un centro que ha dispuesto la doctora Camus, en donde se alojan a menores.
0: Uh-huh. ¿Él va a tener la posibilidad de declarar cuando usted le dé la derecha para que eso ocurra, digamos, o van a esperar un poco el proceso judicial?
2: Es importante en estos procesos tener acceso a las actuaciones y evaluar el cúmulo probatorio con el que vamos a... Así que eso es importante para el ejercicio de la defensa.
0: Bien. Mientras tanto, ¿va a tener algún tipo de respaldo o apoyo psicológico? ¿Ustedes han pedido algún tipo de
2: sí,
0: contención?
2: Sí, obviamente la ley lo contempla. Uh-huh. La ley lo contempla.
1: Doctor, hasta el momento es el único en calidad de detenido, lo voy a decir así porque en realidad no sé cuál es la palabra digamos que encierra esto.
2: No lo sé si hay alguien más.
1: Bien.
2: No lo sé si hay alguien más. Por lo pronto, como es la única persona que se entrevistó conmigo, uh-huh, mi consejo es ponerse a disposición, claro, de las autoridades judiciales.
1: Exacto.
0: Bien. Doctor, le agradezco la amabilidad y seguramente lo vamos a estar molestando
2: para
0: conocer un poco el detalle de cómo va a ir elaborándose esa defensa y los elementos que ustedes tienen a partir de este episodio. Sé que van a manejarlo con mucha cautela por ahora hasta que, bueno, se vayan conociendo más detalles de lo ocurrido esa noche.
2: Exactamente.
0: Gracias, doctor.
1: Gracias.
2: Muchas gracias a ustedes.
1: Gracias.
0: La palabra del doctor Claudio Rodríguez es el abogado del chico que sería el presunto autor del asesinato que se presentó espontáneamente ayer por recomendación de este abogado.

0: Bueno, 9 de la mañana, 58 minutos. Qué mañanita. Y nos quedaron cosas, como siempre.
1: Sí.
0: Principalmente los mensajes de nuestros oyentes, que siempre nos dejan allí mensajes de diferentes temas. Tristeza profunda.
1: Sí.
0: La que tiene el chico que se entregó ayer por pedido y recomendación del abogado, que no ha querido dar mucha información de si él tiene directamente una relación con el homicidio. Sí, que estuvo en la fiesta.
1: Estuvo.

0: y participó.
1: Y participó.
0: Del momento.
1: De ese momento, ¿no? Ahora hay que ver si ese chico directamente está involucrado, ¿no?
0: Claro.
1: En esta causa, ¿no? Si es el autor, ¿no?
0: Exacto.
1: Si estamos hablando del autor. Entendemos
0: Exacto.
1: que hay elementos y pruebas contundentes que el abogado no puede decir en estos momentos por lo significativo que es el inicio de la investigación,
0: sí.
1: ¿no?
0: Sí, sí, sí. Mientras tanto, hay información del hermano de Uriel Ríos, estamos hablando de su mellizo, gemelo, que también fue atacado en el día de la fiesta. Bueno, claramente fue quien llevaba también ciertas heridas cortopunzantes, pero ninguna de ellas en forma letal. Este adolescente de 17 años que básicamente sobrevivió a este episodio. Bueno, lo que se sabe en las últimas horas, digamos, en cuanto a la actualización de su salud, es que sigue internado allí en el área del hospital Guillermo Rawson, pero ya fue trasladado a una habitación común del área pediatría del hospital Rawson.
1: Claro.
0: Según el último parte que se conoció, se encuentra estable y lúcido. Recordemos que en las últimas horas el fiscal, bueno, se conoció que el fiscal ya había tomado en este caso comunicación con él, la justicia en realidad, más que el fiscal, la justicia ya había tomado comunicación con él y le había tomado también su declaración. Recordemos que la declaración de este joven es clave en este caso, ¿no? Es clave,
1: sí,
0: la declaración.
1: Es el testigo
0: de
1: clave.
0: Él, es el testigo que estuvo en el momento, así
1: y
0: que él sabrá
1: chicos,
0: señalar.
1: ¿Eh?
0: Claro, pero él es el que recibió también los puntazos de ese mismo cuchillo que con el que ingresó su hermano al hospital, ¿no? Así es que bueno.
1: Sí, acá estamos en presencia de muchos testigos del episodio, ¿no? Que

0: el trasfondo de toda la historia, ¿no?
1: No, ayer se hablaba de un ladrillazo que impactó en un auto en el que ellos se trasladaban en la salida, digamos, de este festejo. Por eso fue en la calle, más que nada, este episodio. Bueno, hay muchas versiones de lo que podría haber pasado. Nada todavía se sabe de forma concreta. Pero bueno, lo cierto es que se encuentra favorable la salud del hermano de Uriel Ríos, de 17 años. Permanece en una habitación común de la sala pediatría del Hospital Rawson. Se encuentra estable y lúcido.
0: Bueno, fue el primero que se le fue a tomar declaración, ¿no? Por parte claro. de la UFI de Delitos Especiales en el primer momento del episodio, para tener elementos que les pudieran dar claridad a la investigación. Y ahí ya ahí, con ese primer contacto, ya se hablaba de menores de edad.
1: Exacto.
0: Que en realidad era la probabilidad más fuerte, que el último terminó fortaleciéndose hasta ahora, porque estamos conociendo el minuto a minuto de este episodio lamentable. Un día de la primavera, un día del estudiante que termine así. Es espantoso, ¿no? Espantoso. Es algo que, bueno, hoy la justicia tendrá que develar cómo sigue esta causa. Señor Rafael Durán, muchísimas gracias. Un genio, como siempre, allí en la consola técnica de esta prestigiosa empresa que es Radio Sarmiento. Yanina Balmaceda, gracias.
1: Gracias, será hasta mañana.
0: Bendecido día para todos ustedes, queridos oyentes. No se vayan, ya llega Francisco Torti con un equipazo que hace en la mañana de la radio. Nosotros llegaremos al miércoles mañana. Si Dios quiere, por supuesto. Los esperamos 7 de la mañana en punto para que nos acompañen en la mañana de la radio con Acento en la Noticia. Muchas gracias. Bendecido día.

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2: Hoy nos referimos a la identificación

0: de los factores de riesgo de las condiciones de trabajo. Una vez que sabemos distinguir entre peligro y riesgo, analizaremos las condiciones de trabajo que generan situaciones que pueden causar posibles agresiones a la seguridad y la salud. En una primera división, podemos decir que estos riesgos nos los encontramos en dos grupos: los provocados por factores técnicos, que son objetivos, y los que tienen como fuentes factores humanos, en este caso subjetivos. Los riesgos motivados por factores técnicos son los que podemos definir como incumplimientos de legislación, ya que se refieren al mal estado de las instalaciones y equipos como consecuencia de no incorporar desde el inicio del proyecto del centro de trabajo a un especialista en prevención, lo que da lugar a problemas tanto de seguridad como accidentes por puestos mal diseñados, espacios insuficientes, iluminación deficiente, organización deficiente, etcétera, como de higiene industrial, léase enfermedades y pérdidas de salud al no tener en cuenta la presencia de sustancias perjudiciales para los trabajadores, ni las medidas de tipo colectivo que se deben adoptar en toda clase de trabajos que impliquen la presencia de ruidos, gases, vapores, radiaciones, vibraciones, calor y frío en niveles lesivos para las personas, de ergonomía, puestos de trabajo no adaptados a las personas, metodologías y ritmos de trabajo no estudiados, disposición incorrecta de materiales, herramientas y puestos de trabajo, etcétera, y finalmente de psicología, olvido de intentar hacer agradable el centro de trabajo, no contar con la opinión de los trabajadores en relación con los horarios, los descansos, los turnos, etcétera. Desde el punto de vista del origen de los riesgos, podemos hacer la siguiente clasificación según consideremos el ambiente: orgánico, psíquico, mecánico, físico, químico, biológico y social. Los riesgos provocados por agentes mecánicos. Origen, ambiente mecánico de trabajo. Los riesgos provocados por agentes químicos. Su origen, sustancias y productos. Los riesgos provocados por agentes biológicos. Origen, contacto con animales y seres infectados o portadores. Riesgos provocados por la carga del trabajo. Origen, ritmos de trabajo y organización de mando inadecuados. Riesgos ocasionados por factores psicosociales. Origen, calidad de relaciones humanas, división y organización del trabajo. Y recuerde que la seguridad es cosa de todos.
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¿Cómo les va? Bienvenidos. Muy buenos días. Aquí estamos comenzando Mañanas al Día por LV5 Radio Sarmiento. El gusto de volvernos a encontrar en esta mañana de día martes, 22 de septiembre del 2026. Hermosa jornada que tenemos en la ciudad de San Juan, una jornada realmente primaveral. Y ayer, bueno, toda una fiesta en el Parque de Mayo realmente para recibir y para festejar la primavera. Más de 30.000 personas se dieron cita en este gran festejo, donde hubo una gran cantidad de artistas. Realmente sobre los tres escenarios temáticos, más de 300 artistas en escena. Bueno, fue realmente una fiesta todo lo que se vivió allí en el Parque de Mayo, coronado con una multitudinaria concurrencia realmente. Bueno, mucha información que vamos a estar comentando a lo largo de esta jornada. Siguen los preparativos por parte de la Iglesia Sanjuanina para el viaje, sobre todo a Córdoba, de cientos y cientos de sanjuaninos que ya se preparan para participar de la visita del Papa León XIV. Hay una enorme cantidad de colectivos ya contratados, dispuestos para ir de las distintas parroquias, de distintos movimientos de la Iglesia Sanjuanina, para trasladar a miles de sanjuaninos también que van a ir a saludar, a visitar, a ver al Papa, sobre todo en Córdoba. Después que ayer ya se confirmó oficialmente días y horarios en la agenda de la visita del sumo pontífice. Bueno, mucha información, como siempre, que vamos a estar comentando a lo largo de esta mañana. A nivel nacional, una gran polémica que se ha desatado con respecto a esta jueza, Laura Beatriz de Marini, se llama, es una magistrada de la ciudad de Buenos Aires, en este caso, una jueza porteña, que dictó la inconstitucionalidad del nuevo régimen penal juvenil, y lo que hizo fue liberar a un delincuente que dejó con graves lesiones, es un caso que tuvo mucha repercusión en su momento, a un playero, al encargado, al empleado de un estacionamiento, de un golpe de puño. Le dio un golpe y lo dejó discapacitado de por vida, casi lo mató, estuvo un año internado. Llegó la jueza, asumió y le redujo la condena, le dio una tobillera para que ande libremente por la ciudad de Buenos Aires este delincuente. Por más que sea menor, era menor en el momento de los hechos, es un delincuente. Bueno, con el riesgo que esto implica, ¿no? De que en cualquier momento puede tomar una actitud similar contra cualquiera. Mucha polémica por esto, porque anteriormente

0: Recordemos, se había dado también otro caso, pero en provincia de Buenos Aires, la jueza Pascual, que también consideraba que el régimen penal juvenil no era apropiado, no estaba de acuerdo, y ella consideraba que, bueno, en definitiva, los delincuentes, por más que sean menores, deberían estar en la calle. Bueno, mucha polémica con relación a este tema, que se ha desatado también en torno al gobierno nacional, que ha salido a cuestionar a esta magistrada. Por otro lado, también se conocieron algunos datos económicos que tienen otra en alivio a las provincias, ya que han mejorado las transferencias automáticas, que no son otra cosa más que los envíos por coparticipación federal que hace la Nación a cada una de las provincias. En las primeras tres semanas, que van prácticamente del mes de septiembre, han mostrado estas transferencias, estos envíos de coparticipación de la Nación, importante suba, sobre todo por la recaudación del impuesto a las ganancias. Hay un nuevo reparto también de lo que se denomina comúnmente ATN, ayudas del Tesoro Nacional, que son las transferencias no automáticas en este caso, pero bueno, hay una importante mejora, y en lo que va del año también el reparto de ATN, en el caso de San Juan, alcanza 10.000 millones de pesos. Ya vamos a estar comentando también con relación a estos datos que, bueno, dentro de todo traen, como decíamos, también algo de alivio. Bueno, algunos de los temas también en el orden nacional que vamos a estar comentando: el presidente Milei, que está en Nueva York, hoy se reúne con un alto funcionario del gobierno de Donald Trump. Mañana va a estar disertando también en las Naciones Unidas, así que bueno, enseguida también ya vamos a estar comentando algunos detalles con respecto a esta visita del presidente Milei. Las 10 de la mañana con 17 minutos, saludamos ahora a Silvia del Valle Romero. ¿Cómo anda, Silvia? ¡Feliz primavera!
1: Gracias.
0: Que no nos habíamos visto.
1: Sí, la verdad, feliz primavera para todos. Buen día, Francisco, buen día para usted, para mis compañeros y toda la audiencia. Qué clima que tenemos, ¿no? 11 grados 5 décimos la temperatura a esta hora, despejado con polvo en suspensión, la humedad del 21%, vientito del sur que se hace sentir, razón de 12 kilómetros. Pero bueno, se preguntan, la máxima para hoy 22 grados, para mañana 26 grados la máxima, y para el jueves seguimos en aumento, 32 grados la máxima, según lo que indica ayer el Servicio Meteorológico Nacional. Bueno, bienvenidos a este martes 22 de septiembre, el Día Mundial sin Auto. Así que hay que salir a caminar, cuidar el medio ambiente, la contaminación. Así que para tenerlo en cuenta por allí, si alguien se quiere sumar, Día Mundial sin Auto. También es el Día del Tintorero. Pocos quedan, pero quedan todavía tintoreros. Un día como hoy del año 1875 se inauguraba la telegrafía argentina. También un día como hoy del año 2022 moría Carlitos Balá, el recordado y querido Carlitos Balá. Y hoy es el Día Internacional del Mimo. Así que un saludo y mi respeto para los mimos que nos hacen disfrutar de y nos hacen reír tanto con sus actuaciones. ¿Se acuerda de esta música?
0: Claro. ¿Quién no se va a acordar?
1: Sí. Yo creo que todos, grandes y no tan grandes, también lo tenemos muy presente.
0: El recordado Carlitos Balá.
1: Y el qué gusto tiene la sal y cuántas cosas. Un gestito de idea. Tantas cosas que aprendimos y se quedaron allí guardadas. Bueno, tenemos calendario de pago. ¿Quiénes cobran hoy? Atención, Rivadavia abre inscripción para la elección de la reina de personas mayores. Así que aquellas que se quieran inscribir, atentas, porque voy a estar dando toda la información. Cuenta regresiva para Masterchef comienza muy, pero muy pronto. Pero bueno, ya ha habido problemas con la apertura, el video que utilizaron. Es muy similar a lo que utilizó alguna vez Susana Jiménez. Se lo copiaron, dice. Bueno, por otro lado, muy pronto el primer festival sanjuanino que aborda el terror desde del arte. Y bueno, parte de lo que tenemos para esta mañana de sol radiante en la provincia de San Juan y que poco a poco comienza a subir la temperatura. El teléfono de la radio para que te comuniques con nosotros, 264-508-6198, nos seguís en compacto.com.ar. Saludos para los hachalleros que nos escuchan en Radio Box Hachal en la 97.3, FM Patria en el departamento Sarmiento y FM Ovación en Campo de Batalla Positos. Repito, el WhatsApp de la radio, 264-508-6198.
0: Bueno, muy bien, muchas gracias. Las 10 de la mañana con 20 minutos, mucha información deportiva, como siempre, de la mano de Javier Sillero. ¿Cómo anda, Javier? Buen día.
2: Buen día, Francisco, para vos, los compañeros y la audiencia. Bueno, vamos a hablar hoy de todo lo que dejó el escandaloso final allí en Villa Krause ayer con la victoria de Desamparados 2-1 por el torneo regional amateur, partido que se jugó en dos días y que ayer terminó con un entrenador pegándole una piña a un preparador físico del equipo rival.
0: ¡Qué bárbaro!
2: Con un futbolista con la cabeza vendada por un piedrazo desde la tribuna, con unas polémicas instaladas bastante fuertes sobre el árbitro que dirigió el partido, que no cobró un claro penal, que desató violencia, con tres expulsados, con el árbitro yéndose totalmente custodiado por cerca de 10, 15 policías. Uh-huh. Así terminó todo en Villa Krause. Y con un partido en lo futbolístico pasó en el final prácticamente a segundo plano. Pero bueno, vamos a hablar todo lo que dejó el partido que terminó ayer entre Desamparados y Unión, que lo dejó al Víbora al borde de la clasificación. Y lo dejó Unión en jaque. Porque si no gana en Mediagua, que es difícil ganar en Mediagua, puede quedar afuera el regional. Así que bueno, vamos a hablar de todo lo que pasó ayer en Villa Krause entre Desamparados y Unión de Villa Krause. Además, también vamos a hablar de los Juegos Sudamericanos porque sigue sumando medallas la delegación argentina y hoy hay varias competencias, entre ellas el ciclismo, que nos va a tener a todos los sanjuaninos atentos en el día de hoy. Automovilismo, vamos a hablar de todas las entradas y que comienza hoy la venta presencial de lo que va a ser la carrera homenaje a Henry Martin el fin de semana en el autódromo El Sonda. También vamos a hablar de la selección argentina porque hoy comienzan los entrenamientos a Scaloni con sus muchachos para lo que van a ser estos tres amistosos y el partido de despedida de Messi. ¿Quiénes están? ¿Qué camiseta va a usar Messi? Camiseta especial para su despedida. Y también qué jugadores del fútbol local fueron convocados, porque hay varios jugadores que solo, no es solo Messi, que van a estar solamente en el último partido de la selección argentina en el Estadio Monumental. Esto y mucho más en el transcurso de la mañana de hoy.
0: Bueno, ¿y esto de Unión que queda así impune, no pasó nada?
2: Lo de Unión, el árbitro Rubén Fernández, que obviamente está en el ojo de la polémica, presenta hoy el informe ante el Consejo Federal de lo sucedido. Él no fue agredido, pero sí fue supuestamente amenazado y obviamente insultado por los dirigentes de Unión, los hinchas que estaban enojados por el arbitraje polémico que tuvo ayer. Uh-huh. Y de acuerdo al informe, se va a seguir viendo qué presenta en el informe el árbitro, pero sí ya es sabido que el técnico deportivo va a recibir una dura sanción y la cancha de Unión, cuidado, porque va a recibir una dura sanción también porque el piedrazo vino de las tribunas al jugador, claro, deportivo. Gente que se quiso meter a la cancha y en el final balas de gomas por todas las calles adyacentes al estadio entre la policía, que hay que decirlo, uno dice los hinchas de Unión, pero claro, la policía también tuvo gran culpa aquí, porque cuando terminó el partido no tuvo mejor idea que abrir los portones y que se vaya a los hinchas de Unión, cuando tiene que retenernos hasta que se vaya Desamparados.
0: Claro.
2: Y eso generó más violencia, hizo que se demorara más la salida deportiva, que tuvo que irse totalmente custodiado, lanzándole piedras a los hinchas también, a lo lejos obviamente, pero imposible contener esa masa de gente.
0: Uh-huh. Bueno, en realidad, bueno, algunos fallos en cuanto al operativo de seguridad, pero también lo que pasó ahí dentro de la cancha, ¿no? Con este ayudante que...
2: El preparador físico.
0: Exacto, el otro que recibió el piedrazo en la cabeza. Bueno, hechos graves.
2: Claro, descontrolado totalmente. Y por ahí yo digo, Mauricio del Cero, el DT deportivo, que es quien tiene que dar el ejemplo. Hay un video claro metiéndole una piña al preparador físico Unión.
0: Claro.
2: Entonces, eso también genera más violencia. Uh-huh. El árbitro también del principio, como subestimando el partido que ya estaba picante de ayer, del domingo, también le agregó un poquito más. Entonces, si va sumando un poquito de cada uno, podría haber terminado peor, te digo, ¿eh? Peor,
0: podría haber sido peor.
2: Peor, con 70 policías prácticamente en el operativo, que no digo que se quedó corto, pero nadie imaginaba que iba a ir tantísima gente, claro, 5.000 pesos la entrada, que solo pagaban el seguro. El 12 de octubre estaba repleto. Pero bueno, ya vamos a ampliarlo bien, pero lo cierto es que el árbitro hoy presenta el informe ante el Consejo para ver. Sí, seguro que Unión podría recibir una sanción económica y tener el estadio super

0: Suspendido jugar sin público por un tiempo por esta agresión al jugador de Desamparados.
1: Bueno, las 10 de la mañana con 25 minutos, saludamos ahora a Facundo Díez. ¿Cómo anda, Facundo? Buen día.
2: ¿Qué tal? Muy buen día para todos. Feliz martes. Bueno, temas varios para hablar en la mañana de hoy. Sin duda es el caso que más compete para la mañana de hoy, puntualmente en la jornada de ayer. También tiene que ver con el crimen de Uriel Ríos, el joven que fue asesinado luego de esa fiesta allí en el departamento Pocito. Las últimas novedades que se conocen con lo que fue anoche la entrega del presunto autor justamente de este ataque, también lo que se ha conocido en la mañana de hoy respecto al parte médico del hermano de Uriel, quien todavía continúa internado, pero ha pasado a una habitación común, se encuentra lúcido y el testimonio lógicamente va a ser clave. Hablando de testimonios, vamos a tener otro testimonio en la jornada de hoy, vamos a estar hablando con una vecina justamente que presenció buena parte del ataque y los momentos posteriores a esto también, así que va a estar interesante también esa charla. Por otra parte, vamos a seguir hablando de lo que tiene que ver con justicia de menores, porque en horas de la tarde de ayer se conoció un caso sobre esto y ya se están tomando medidas por parte no solo de la justicia, sino también por parte del Ministerio de Desarrollo Humano, y tiene que ver con un nuevo caso de violencia entre menores de edad, esta vez dentro del Centro Nazario Benavides, donde se produjo un ataque y justamente, como lo decía recién, empieza a motivar esto a algún tipo de medidas que empiezan a tomar la gente justamente de la Dirección de Niñez, Adolescencia y Familia. Vamos a estar comentando un poco más sobre esto en el transcurso de la mañana. Una novedad que se conoció hoy, porque van a creer que le estoy hablando de otro caso, si yo le digo un acueducto mal hecho, seguramente se va a remitir directamente al Gran Tulum. Bueno, no, hay otro más también en la provincia de San Juan, que fue una obra que se inició en la gestión pasada y hoy se ha conocido una medida que ha tomado el gobierno provincial a través del boletín oficial, quedó publicada la rescisión de un contrato que tiene OCE con una empresa constructora, justamente por lo que era el acueducto de Albardón, una obra que hace años se anunció. De hecho, en algún momento se dijo que era una obra que estaba prácticamente terminada y lista. Cuando la nueva gestión del gobierno provincial asumió, empezó a controlar justamente este tipo de obras y se dio cuenta que faltaba mucho trabajo por hacer allí. Se intimó a esta empresa, hizo toda la documentación necesaria, hasta que, bueno, finalmente en la jornada de hoy se ha publicado en el boletín oficial lo que es la rescisión de ese contrato. Vamos a estar hablando un poco justamente sobre este hecho y vamos a estar hablando también sobre algunos otros hechos policiales que han tenido lugar en las últimas horas, como un violento asalto en Concepción, donde se están buscando justamente a los presuntos autores de este robo de encapuchados directamente que ingresaron a una vivienda aquí en el departamento capital. Y otro hecho que ya está siendo investigado también tiene que ver con un choque que hubo en la madrugada de hoy en el departamento Pocito. Cuando llega la policía encuentra un auto incrustado prácticamente en una zanja, dentro de él un arma reglamentaria es el tema, y a partir de allí, bueno, comienzan a hacer las averiguaciones correspondientes y terminan corroborando que se trataba del auto de un efectivo policial. Bueno, esto ya está bajo la órbita justamente de la policía de San Juan, que está investigando este hecho, pero también ha pasado a manos de la UFI genérica, así que vamos a estar también conversando sobre este tema en la mañana de hoy y muchos otros temas más.
1: Las 10:29 nos vamos a la calle, le damos la bienvenida a Sergio Gaona en el móvil. Sergio, buen día, ¿cómo estás?
3: Buen día, chicos, buen día para toda la audiencia. Bueno, nosotros ya estamos ya en Angaco. Hoy el gobernador de la provincia de San Juan, el doctor Marcelo Rego, va a encabezar, ¿sí?, un nuevo acto de entrega de viviendas. En esta oportunidad en el departamento Angaco, el distrito Las Tapias, así es que ya en minutos más ya se va a dar inicio con esta inauguración, con este corte de cinta para toda esta gente que también, ¿no?, le viene una casa. Así que bueno, chicos, por supuesto que va a estar la gente del Ministerio de Infraestructura, Agua y Energía, ¿sí?, la gente del IPB, así que luego también vamos a tener nota con la gente, ¿sí?, y como por ejemplo la titular de la cartera del IPB, ¿sí?, Elida Peralta, así que estamos aguardando que hagan su arribo, como así también el señor gobernador. Buena mañana para todos, aquí por lo menos en el departamento Angaco, ni una nube, un sol a pleno.

0: cielo totalmente limpio. Sí, si lo perdimos ahí, hay muchísima gente, se ha hecho cita, sí, seguramente debe ser, bueno, la gente que va a recibir la llave de su casa, y aparte de esto, ¿no?, los parientes contentos y felices. Luego también vamos a estar charlando con gente que está recibiendo la llave de hoy. Chicos, y toda la información que se produzca durante la mañana, en Mañanas al Día. Adelante ustedes.
1: Muchas gracias, las 10:31.
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0: Las 10 de la mañana con 34 minutos. Bueno, ¿hay novedades de pago, Silvia?
1: Sí, calendario de pago para jubilados y pensionados que superen el haber mínimo ya casi está terminando, ¿no? Martes 22, terminación de documento. Esta ya es la última tanda. 0 y 1. Miércoles 23, terminación de documento 2 y 3. Jueves 24, terminación de documento 4 y 5. Y el viernes 25, terminación de documento 6 y 7. Jubilados y pensionados que superan el haber mínimo.
0: Bueno, está comenzando hoy el juicio a la ex procuradora general de la Nación, Alejandra Giles Carbó, es juzgada por la presunta compra irregular del edificio donde funciona la Procuración General. En el expediente elevado hace ya más de 5 años a cargo del Tribunal Oral 8, debe determinarse si durante su gestión se direccionó el proceso de contratación para beneficiar al inmueble adquirido por el organismo y a personas que estuvieron vinculadas con esa operación inmobiliaria. Ahí están enjuiciados además un productor de seguros, la representante de una inmobiliaria, también el directivo de una empresa que fue la que vendió el inmueble justamente a la procuración. Una investigación donde se destaca que la hipótesis de negociación incompatible y el impacto del fallecimiento de uno de los de los que participaron de la operación son temas centrales de este proceso de investigación que comenzó en el año 2016 cuando hubo una denuncia por la compra de este inmueble en la ciudad de Buenos Aires. Así que a partir de hoy se va a llevar a cabo este proceso. Fue el juez Ercolini quien procesó a Giles Carbó por presunta administración fraudulenta. Y uno de los puntos centrales que llevaron a la acusación y al procesamiento fue la comisión que se pagó en esta operación. Fueron casi 3 millones de dólares que recibió Juan Carlos Tills por su intervención en la operación. Tills es medio hermano de Guillermo Belinci, quien por entonces era el subdirector general de Procuración y tuvo participación también en el proceso licitatorio. Así que bueno, todo este proceso que se ventila hoy en los tribunales en Buenos Aires y que tiene en el banquillo de los acusados a la ex procuradora general Alejandra Giles Carbó. Bueno, tenemos información deportiva, Javier.
2: Sí, vamos a ampliar lo sucedido ayer en Villa Krause en el estadio 12 de octubre con la victoria de Sportivo 2-1 frente al Azul de Villa Krause en estos dos partidos prácticamente que se jugaron, porque comenzó el partido el domingo por la tarde-noche y terminó ayer por la tarde. Recordemos, el domingo cuando arrancó el clásico, la cuarta fecha del torneo regional amateur, Desamparados comenzó ganando 1-0 con un gol de Goria, de Franco Goria. Después lo empató con un gol de cabeza de Donoso Unión. Después se fue expulsado Barahona. Anteriormente se fue expulsado Barahona y Unión con 10 lo empataba 1-1. ¿Pero qué pasó a los 29 minutos del primer tiempo? Bueno, el Cachilo Magallanes, el técnico Unión, pedía que encendieran las luminarias, la luz artificial del estadio. Y cuando hizo el gol Unión, ya prácticamente había que encenderlas porque estaba, no digo de noche, pero afectaba un poco la visión. Las comienzan a encender, pero las torres que dan a la calle Lemos, de la parte oeste del estadio, se prendían y se apagaban. Esto hizo que, después de una hora y varios intentos, tuviera que suspenderse el partido y postergarse para lo que va a ser el día lunes. Así que bueno, se postergó y continuó el día lunes el partido. Qué bueno, que es lo que hablábamos recién de todo lo que sucedió. Enseguida lo vamos a ampliar, todo lo que pasó ayer, con detalle por detalle de lo que sucedió en el partido entre Unión y Desamparados.
0: Las 10:38, ahora tenemos comunicación telefónica, Facundo.
3: Exactamente, bueno, recién comenzábamos el programa, lo decíamos, este hecho, este caso que se conoció en horas de la mañana de ayer, respecto al crimen de Uriel Ríos, este joven que lamentablemente termina perdiendo la vida, luego de un ataque en el cual también termina lesionado seriamente su hermano, quien recién informábamos, afortunadamente, se encuentra un poco mejor de salud, pero bueno, queríamos conocer, reconstruir un poco qué es lo que pasó durante esa madrugada allí en esa quinta, en el departamento Posito, la quinta Don Pedro puntualmente, que está ubicada allí en Alfonso 13, entre calle 13 y 14. Cuando todo este ataque ocurre, lógicamente los gritos, los ruidos, las corridas, comienzan a despertar a los vecinos, a una de ellas justamente que termina incluso involucrándose y toma contacto con ambos chicos, es a su Azucena Arancibia, vecina justamente allí del lugar donde ocurrió todo y quien tiene la amabilidad de atendernos a esta hora. ¿Cómo le va, Azucena? Buen día.
4: Buenos días para todos ahí.
3: Muchas gracias por el contacto. Azucena, ¿qué pasó? Básicamente, me gustaría que nos pueda contar un poco su relato desde el comienzo. Me imagino que en la hora que esto ocurre, usted estaría probablemente durmiendo.
4: Sí, estábamos ya acostadas con mis hijos y sentíamos gritos, piedras, porque exactamente tiraban mucha piedra con mis hijos me levanté a ver y eran chicos que estaban tirándose piedras y en ese momento venían dos chicos corriendo con un grupo como de 20 personas y yo ahí visamos el niño que venía a los gritos pidiendo socorro con mi hija y los dimos cuenta que todos realmente eran niños, adolescentes y salimos yo y mi hija para allá fue cuando nos encontramos con el panorama que habían apuñalado a un nene bajo el tórax y el otro nene estaba en el brazo porque no alcanzamos a ver bien porque enfocamos en el niño que estaba tirado en el suelo que cayó de rodilla y después lo recostaron. Y en todo eso yo, porque realmente tuve, me dio como un ataque de nervios y me puse en las camionetas que pasaban en la calle, me les puse en el medio de la calle y diciéndole, ayúdelo, que no es un perro, ayúdelo, por favor, ¿cómo lo van a dejar morir? Se detuvo una señora y un auto rojo y una señora en una camioneta gris, que fue esa señora la que lo ayudó y lo llevó al hospital a los chicos. Bueno. Pero en ningún momento vehículos pasaban, nadie se paraba a ayudarlo, a recogerlo.
3: Nadie, la gente que estaba en esta fiesta al menos.
4: Claro, porque los chicos han salido de ahí, de la Román.
3: De la Quinta Don Pedro, si no me equivoco.
4: De la Quinta de Don Pedro, salieron hacia el norte, que quedaría la mitad de una cuadra. Ahí llegaron a donde estaba frente de mi casa, en un puente que hay ahí. Ahí se pusieron todo, pero yo en ese momento, nosotros salimos y no habíamos qué hacer porque ese nene perdía mucha sangre. El otro nene que estaba sentado también y el otro nene gritaba que los ayudaran. Así que no me quedó de otra, atravesarme en la calle, no sé si me habían atropellado los autos, realmente no sé si estuve en peligro o no sé, pero fue algo desesperante para mí y para mi hija. Todavía estamos media mal, pero estoy por un lado contenta porque sí pudo salvar uno de ellos para que pueda declarar y él va a saber potencialmente bien quién fueron, quién no, porque nosotros no sabíamos quién eran, de dónde venían, qué pasó ahí, no sabíamos.
3: Sin dudas.
4: Se produjo en la calle, así que no sabemos qué fue, quién eran, de a dónde venían, solamente fuimos a ayudar a secuestrarlo nada más.
3: ¿Qué es lo que pudo observar o escuchar al menos respecto a lo que tuvo que ver con la pelea? Recién decía que alcanzó a ver corridas de un grupo bastante numeroso de gente. Cuando estos dos chicos llegan hasta allí, hasta donde se encontraba usted o hasta donde en definitiva los termina encontrando, ¿había más gente con ellos a su alrededor? ¿Los atacantes ya se habían ido?
4: No, lo que pasa es que todos los chicos que venían con los niños eran todos los de la misma escuela. No sé, la verdad no le puedo decir que he visto, que vi, porque sería mentirles. Entonces, solamente eran niños, yo no sé, que en el momento uno no piensa en mirar solamente que venían todos esos niños, pero venían con los chicos que estaban...
3: Bien, más probablemente serían sus amigos.
4: Claro, serían sus compañeros de escuela, no sé, la verdad que no sé.
3: ¿Tuvo oportunidad de poder hablar con Uriel o con su hermano en algún momento?
4: con Uriel no podíamos hablar porque realmente si hablaba le brotaba la sangre, no, él no podía hablar. Solamente lo único que escuché en el momento que me le acerqué muy bajito, pedir a su mamá. Y el otro hermano a grito pedir que lo ayudaran al hermano, que lo ayudaran al hermano, pero en ningún momento, solamente esas dos palabras de los cada chico que dijeron en el momento hasta que se los llevaron.
2: Azucena, le consulto, ¿a cuánto vive usted de esta finca y si en algún otro momento ha sucedido algo parecido, en alguna fiesta, alguna juntada que le ha tocado vivir a usted como vecina del lugar?
4: No, yo acá, mire, acá es un lugar de gente de trabajo, somos humildes, toda la mayoría de la gente. Acá el hombre siempre alquila para cumpleaños, para ¿cómo era que ha habido el otro día? Para peñas, para cosas así, para hacer eventos diferentes, pero nunca pasó así algo. Sí había problemas, se han solucionado ahí, pero nunca ha habido problema. Y tampoco fue adentro de del local, que fue afuera en la calle. Así que no. Claro. Como vecina le tengo que decir que nunca tuvo problema el hombre con el alquilar así y que pasaran casos así.
3: Azucena, ¿ha sido contactada por gente del Ministerio Público, Fiscal, de la Justicia, para tomarle declaración? No sé si ha podido tener algún tipo de contacto también con la familia de los chicos, quizás, o si en algún momento le gustaría tenerlo.
4: Con los chicos, con la familia no la conozco, no sé quién es, pero sí con la policía a la primera hora de la mañana. Me tomaron declaraciones, todo, y bueno, dije lo que tengo que decir y lo que le estoy diciendo a usted. Y bueno, eso ya está hecho porque ya me tomaron a mí los datos, todo. Así que... Y no sé si algún día sería bueno conocer la familia de él porque y también ver al otro nene. Porque sería responsable volverlo a ver y bueno, y que esté bien y que gracias a Dios que él siga saludado y sí. Que no fallecieron los dos.
3: Sin duda. Y de alguna forma, gracias también por la ayuda que usted brindó allí, igual que la gente que se detuvo, como nos decía recién esta mujer, para poder asistirlo, para poder transportarlo también a Uriel, a los chicos, hacia el hospital. No, me imagino de haber sido una situación sumamente dramática, así que le agradecemos mucho por su relato.
4: Bueno, gracias a ustedes por comunicarse y bueno, siempre estar para ayudar al otro. Es muy importante que todos tomemos conciencia de ayudar al otro siempre, no, sin importar el día de mañana, porque de qué sé yo, de que pueda haber algo malo, pero siempre hay que ayudar al otro, así sea con lo que sea, y siempre ayudar, en especial a los niños.
3: Sin duda alguna. Azucena, muchísimas gracias por este contacto.
4: Bueno, gracias a usted.
3: Hasta pronto, gracias. Allí estaba Azucena Arancibia, vecina justamente de este lugar, como lo decíamos recién, de Quinta Don Pedro, allí entre calles 13 y 14, en Alfonso 13. Bueno, con un dramático relato, le tocó ser prácticamente testigo de parte de los hechos, no del ataque en sí. El ataque es lo que la despierta, esta mujer vecina allí de la zona. Cuando sale a la calle, inmediatamente ve a un grupo de chicos, los amigos justamente de los hermanos Ríos, que los traían a ambos chicos ya heridos, y a partir de allí, bueno, comienza justamente todo el pedido de ayuda para que ambos puedan ser trasladados al nosocomio. Bueno, un relato realmente duro. Nos comentaba que fue entrevistada por la policía, aunque de momento no se ha solicitado su declaración en cuanto al Ministerio Público Fiscal, así que bueno, vamos a quedar atentos también respecto a esto en el avance de la causa.
0: El trabajo que hicieron los fiscales, bueno, permitió identificar al menor de 16 años, que fue el autor de la herida mortal causada a Uriel. Ayer se presentó con su abogado, el padre había ido con este menor a buscar un abogado, después sí. El abogado le recomendó que se presentaran inmediatamente en tribunales, que fue lo que sucedió anoche. Esta mañana lo escuchábamos justamente al abogado hablar en acento en la noticia con Juan Pereira y Yanina Balmaceda, el doctor Claudio Rodríguez, que contaba que, bueno, lo había visto al chico bastante triste, con mucha ansiedad, este chico de 16 años. Ahora, ¿qué pensaba que iba a suceder cuando le clavó el cuchillo en el pecho?
3: Ni hablar.
0: ¿Que no le iba a pasar nada al menor de 17 años? ¿Qué tiene en la cabeza un chico? ¿De dónde sacó el cuchillo, en primer lugar? ¿Fue a la fiesta con el cuchillo? ¿De dónde lo obtuvo? Hay muchos interrogantes que se deben esclarecer. ¿Pero qué hace un chico de 16 años en una fiesta del Día de la Primavera, del Día del Estudiante, en un lugar que no sé si estará habilitado, no sé si se vendían bebidas alcohólicas, pero habían más de 200 chicos, la mayoría de distintas escuelas? Estos chicos ríos creo que iban a una escuela del barrio Güemes,
3: sí,
0: me
3: sí,
0: parece.
3: Sí, exacto. Santa Teresita, si no me equivoco.
0: ¿Qué hacen estos chicos de 16 años con un cuchillo en el Día de la Primavera? Bueno, realmente increíble. Gracias al testimonio de los demás testigos que estaban presentes en el lugar, vecinos y demás, se lo pudo identificar y, bueno, ahora se ha entregado a la justicia. Pero, bueno, habrá que replantearse, ¿no? ¿Qué está pasando con los jóvenes?
3: Totalmente.
0: Días atrás hablábamos otra chica, 16 años, que le pegó un tiro en la cabeza al novio de 19 años, lo mató.
3: Sí, sí, sí.
0: ¿Qué hace una chica de 16 años con un revólver? Este chico menor 16 también con un cuchillo.
3: Ayer, cuando comenzamos el programa, lo mencionábamos, un ataque que ocurrió dentro del Nazario Benavides entre dos menores, donde uno termina apuñalado en el tórax también.
0: Claro, entonces la pregunta que vos te hacías, bueno, ¿qué haces con estos menores?
3: Total.
0: ¿Los dejás libres, le pones una tobillera y los mandás a la calle? Mañana va a tener un problema con otra persona, va a tomar un cuchillo o un arma de fuego, no sé. Pero si ya con 16 años trata de resolver las diferencias clavándole un cuchillo en el pecho, exacto, nada menos, causándole una herida mortal... yo creo que, bueno, ahí algo está fallando, en algo estamos fallando, sin me parece, duda. Nos tenemos que poner a reflexionar un poquito, porque con estos casos, bueno, realmente es muy preocupante.
3: Sin ninguna
0: y sí,
3: duda.
0: Nos mandan los mensajes los oyentes, aquí dice uno, es un espanto cómo se está destruyendo la sociedad, cayendo del sistema a los jóvenes. Bueno, hablan también del caso del femicidio en Calingasta.
3: También.
0: Bueno, venimos de hechos bastante
1: fuertes,
0: lamentables, ¿no? Muy, muy dolorosos, pero en este caso, bueno, chicos, 16 años.
3: Lo que tenía que ser una celebración, o sea, saliste a matar, vos ibas probablemente Uriel salió a una fiesta con sus amigos a divertirse y el otro salió a matar. Porque ¿qué haces con un cuchillo en una fiesta? De milagro solo mató a Uriel, hay que decirlo a esto, de milagro no mató a su hermano también.
0: Claro, el otro hermano resultó herido, creo que ya le han dado de la alta.
3: Exacto.
0: Pero podría haber tenido también alguna herida mortal.
3: Sí.
0: Así que bueno, no sé, yo con 16 años no sé si me dejaban ir a alguna fiesta esta de noche tan...
1: No.
0: A las 5 de la madrugada andando por la calle.
3: Un dato extra es, lo comentaba esta mañana también el comisario Pablo Torres en el parte de la policía de San Juan, la cantidad de detenidos ayer en el Festijoven.
0: También.
3: Estamos hablando de una cantidad de detenidos menores impresionante también. Bueno, otro tema para también prestarle atención.
0: Realmente preocupante, Bueno, las 10:52.
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0: 10 de la mañana con 57 minutos. Nos vamos al móvil rápidamente. Sergio, te escuchamos.
1: Bueno, gracias, chicos. Ya arribó el gobernador de la provincia de San Juan para entregar vivienda en la mañana de hoy. 118 viviendas van a entregar en Angaco, ¿sí? Así es que acá en este momento viene con toda la comitiva, de lo cual ya en dos segundos más ya tenemos ya contacto directo, ¿sí?, con el gobernador de la provincia de San Juan, que va a detenerse, por supuesto, para la prensa, para tomar declaraciones en la mañana de hoy, este día un poquito ventoso, pero acá llegó el gobernador. Buen día.
2: Buen día.
3: Sí, por supuesto. Siempre estamos mirando la posibilidad de entrar vivienda, es sumamente importante para cambiar la vida de las familias. En esta oportunidad estamos en vivienda, en el barrio, en este caso, Malvina Nosure, sector 1.
0: Bueno, tenemos algún problemita ahí con la señal, vamos a ver si podemos en instantes mejorar la emisión, la ubicación, para escuchar con claridad la palabra del gobernador de la provincia, que está haciendo declaraciones a su arribo a este acto ahí en el departamento de Angaco. Las 10:58.
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0: las 11 de la mañana con 3 minutos. Seguimos aquí en Mañanas al Día. Y uno de los temas de la mañana, uno de los temas del día, tiene que ver con lo sucedido ayer en la cancha de Unión, en Rawson.
1: Exactamente, ayer en el 12 de octubre, fuera de lo futbolístico, lo que se empañó en el final, los incidentes de la policía con los hinchas, la agresión después del partido de algún hincha de Unión que tiró un proyectil que terminó impactando en la cabeza de un jugador de Desamparados. Hablamos del defensor lateral derecho, Cristian García, que tuvo que ser atendido por la ambulancia, tuvo un vendaje en la cabeza, salió caminando de la cancha en la ambulancia, pero herido y un poco mareado también. Pero hoy ya está fuera de peligro, está en su casa, descansando, pero qué mejor para preguntarle al propio Cristian García cómo estás y todo lo que vivió ayer. Buen día, Cristian.
2: Hola, buenos días. Un saludo ahí para toda la audiencia.
1: Bueno, Cristian, ¿qué nos puedes contar de lo sucedido, de lo increíble que sucedió, que empañó a una fiesta del fútbol en el final del partido? Y bueno, ¿y cómo estás de lo que te pasó ayer en la cancha, el piedrazo que sufriste?
2: Sí, la verdad, un poco adolorido ahí, hicieron dos puntos. Estoy un poco mareado todavía ahí, pero bueno, tratando de recuperarme.
1: Contame cómo fueron los hechos, cómo llegó esa agresión a vos, en qué momento del final del partido.
2: Fue cuando ya había terminado el partido y nos dirigíamos hacia los camarines, hacia el vestuario. Y una vez que nos estábamos acercando para entrar al túnel, empezaron ahí a arrojar piedras. Y bueno, una de esas piedras me pega ahí en la cabeza.
1: ¿Te pega en la cabeza justo cuando estabas descendiendo por las escaleras del túnel?
2: Nosotros estábamos por llegar ahí a las escaleras del túnel. Bien. No alcanzamos a llegar porque, bueno, justo empezaron a arrojarnos piedras y, bueno, una de ellas me pega en la cabeza y ahí es donde nos decidimos quedar ahí dentro del campo de juego.
1: ¿Y cuando te pega la piedra, te estaban siendo custodiados por infantería en ese momento o no?
2: No, estábamos saliendo solos. Estábamos saliendo por nuestros medios porque no, tampoco había mucha policía, así que estábamos saliendo nosotros nada más.
1: ¿Y de ahí qué te acordás o qué no te acordás después de eso?
2: No, ahí siento que me pega en la cabeza y me empiezo a sentir mareado, a ver todo borroso y bueno, después me quedo tirado ahí en la mitad de la cancha. Y después nada, me pasó un tiempo largo y ahí donde recién puedo entrar al camarín y bueno, después me voy en la ambulancia.
1: ¿Te hicieron solamente dos puntos? ¿Esa solamente fue la herida?
2: Sí, solamente dos puntos y bueno, me resistaron 10 días sin actividad física por el tema del golpe en la cabeza y bueno, tengo que seguir yendo el tema de curación y por si me tengo que hacer algunos estudios más.
1: Cristian, ¿vos a qué te dedicas además del fútbol? Porque bueno, corta un poco tu vida habitual, tu rutina, ¿no? Todo esto.
2: Sí, estoy estoy jugando al fútbol y también estoy estudiando para ser profe ahí de escuela de fútbol. Estoy ahí con un poco metido todo en el ambiente del fútbol.
1: ¿Y qué pensás de todo lo que pasó ayer? ¿Qué reflexión te queda con todo lo que sucedió en el final, sobre todo no más allá de lo futbolístico?
2: No, creo que es lamentable que sigan pasando esas cosas por ahí en una cancha, porque por ahí se invita mucho a la familia y después de que pasen todo ese incidente, por ahí creo que la gente por eso tampoco va mucho a las canchas por el tema de la violencia y bueno, creo que no debería seguir pasando eso.
1: ¿Pensás que ayer, porque estuve en la cancha, había mucha gente, pensás que podía haber sido peor el final?
2: Sí, por ahí estaban obviamente la gente ahí enojada, pero bueno, creo que por ahí nosotros también somos seres humanos y no nos merecemos ese trato, porque todos tenemos una familia atrás que realmente está preocupada de eso y por ahí creo que con un poco más de policía, que no había mucho ayer, se podría haber evitado un poco todo lo que pasó.
1: Vos decís que también puede haber fallado el operativo, ¿no?
2: Sí, no sé si eso, sino que no había mucho.
1: ¿Faltaban efectivos?
2: Sí, y por ahí al salir nosotros solos para dirigirnos al vestuario, creo que también causó eso, que al vernos solos empezaron a arrojarnos proyectiles.
1: Recibiste, vimos que bueno, que dos colaboradores, incluso no sé si era un jugador de Unión y un colaborador que te sacaron en la camilla, ¿recibiste alguna algún llamado, algún acto de preocupación por alguien de Unión, de algún de Unión por vos?
2: No se comunicó nadie conmigo, sí agradecerle ahí a, no sé si eran los médicos de Unión que estaban ahí conmigo en todo momento, sí agradecerle a ellos y obviamente ahí al jugador también que me acompañó hacia el vestuario, agradecerle por el gesto que tuvieron.
1: ¿Primera vez que te pasa algo así?
2: Sí, primera vez que me pasa algo así en una cancha.
1: Y en un final tumultuoso, ¿coincidís también que por ahí se pudo haber generado mucha violencia de afuera para adentro y de adentro para afuera por los fallos del árbitro? ¿Cómo viste el arbitraje?
2: No, creo que por ahí nosotros no tratamos de opinar de eso. Creo que fue parejo para los dos. Creo que eso no quita todo lo que pasa afuera. Por ahí nosotros no manejamos lo que pasa afuera. Pero bueno, obviamente lamentar lo que pasó, de que no está bueno que terminara un partido así, donde podría haber sido una fiesta, porque al principio fuera, como decían, un clásico, por así decirlo. Pero no es nada más que un partido de fútbol. Y obviamente es triste terminar de esa manera así.
1: ¿Por qué crees que hay últimamente, Cristian, tanta violencia en el fútbol?
2: Y no sé, la verdad, creo que por ahí los ánimos también de la gente, creo, por ahí también pueden decir por el tema del arbitraje, pero por ahí no nos tratamos de meter en eso y más enfocarnos en lo que hacemos nosotros dentro de la cancha, en lo que trabajamos en la semana y no más que eso.
1: En un momento, es cierto, había poca policía, en un momento la gente se quería como meter a la cancha, ya era uno podía pensar que se podía desbordar todo. ¿En algún momento antes de la agresión hacia vos y demás, que tuvieron un largo tiempo en la cancha para retirarse, pensaste que podías desbordarse todo? ¿Que les iba a costar irse de la cancha o algo por el estilo?
2: Sí, por un momento, porque cuando estaba tirado yo, se escuchaban disparos afuera y la gente ahí empezó a correr, seguían agarrando piedras, tanto de afuera para adentro como de adentro para afuera, seguían arrojando piedras. Así que se puso un poco más caliente la cosa, digamos, por el tema de los disparos de la policía y todo eso.
1: Bueno, esperemos, Cristian, que te puedas recuperar y que bueno, que no sigan sucediendo estas cosas, porque bueno, también pudimos ver un video allí del técnico deportivo agrediendo al preparador físico de Unión.
2: Sí, la verdad que no vi nada de eso. Obviamente que no vuelva a pasar todas estas cosas que están pasando. Como digo, somos seres humanos, también tenemos nuestra familia, y no está bueno que pase eso dentro de una cancha.
1: Bueno, Cristian, pronta recuperación para vos y que te podamos ver dentro de poco tiempo de nuevo en las canchas.
2: Bueno, Dele, muchas gracias por el saludo y bueno, agradecerles a todos ahí.
1: Bueno, allí pasaba Cristian García, el defensor lateral derecho de Sportivo Desamparados, que sufrió el jugador que sufrió la agresión de un piedrazo, un hincha Unión, con 2 puntos y tendrá 10 o 15 días de recuperación.
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0: Las 11 con 17 minutos, vamos a ver si podemos retomar el contacto con el móvil. Sergio, ¿nos estás escuchando? Enseguida, bueno, ya vamos a estar enseguida con el contacto con el móvil de exteriores. ¿Qué dice Javier?
1: Terminamos de completar lo del regional amateur entre Unión y Desamparados. Bueno, el partido terminó 2-1, Rubén Fernández no cobró en el final un clarísimo penal que era para Unión y que podía cambiar el partido sobre el Bebo Pérez. Hubo dos penales, uno de Sainz que para mí no fue penal porque saca la pelota más allá que lo choca, primero va la pelota, pero el otro frente al Bebo Pérez fue clarísimo penal. Después el gol de Sportivo de Goria no fue mano, tuve la oportunidad de ver bien los videos, no fue mano, así que hay polémica, sí, pero no son todas. Hubo tres rojas, Barahona e Isaías Osovalles en Unión, el Loco Díaz en Desamparados, y atención a la clasificación. Quedó primero Desamparados con 5, Unión con 4 y Belgrano con 2. Ayer si Unión empataba, clasificaba. Se le está yendo todo de las manos porque ya depende de resultados ajenos. El domingo 7 de la tarde, Desamparados recibe a Belgrano de Sarmiento. Si gana Belgrano, se pone con 5 y lo deja en jaque Unión. Y si empatan, clasifica a Desamparados. Y si Unión y si Belgrano en la última le gana a Unión, lo deja fuera Unión. Así que se puede dar todo en esta clasificación entre a los dos mejores de este grupo de 3. Y se van a cruzar con los mejores segundos de los grupos de 4, que van a ser de Mendoza o de San Luis. Así que ya más o menos empiezan a mirar con quiénes se podrían cruzar, aunque claro, todavía, más allá de la victoria Sportivo, que está invicto, igual que Unión, pero Unión perdió ayer, perdón, no hay nadie clasificado todavía. Así que hasta el equipo de Mediagua tiene chances de meterse en la próxima instancia, pero va a tener que empatarle por lo menos a Sportivo el fin de semana

0: y ganarle Unión como local, lo que va a ser la última fecha para el infarto en este regional amateur. Hablando un poco de lo que dejó el partido de ayer de la victoria deportiva en la parte deportiva y saliendo de todos los incidentes que ya hablamos con el jugador de Desamparados y demás, y veremos cuál es el informe que presenta Rubén Fernández, que ha quedado en el ojo de la polémica el árbitro del encuentro.
1: Bueno, está ofreciendo en estos momentos una conferencia de prensa el vocero presidencial, quien se está refiriendo justamente a la Ley de Seguridad Nacional, ¿eh? La creación del Consejo de Seguridad Nacional, cuáles van a ser sus competencias, cómo va a funcionar este nuevo sistema de seguridad nacional, quiénes lo integran. Bueno, todo esto está siendo explicado ahora por el vocero presidencial. Tiene que ver con la ampliación del alcance, lo que tiene que ver también con una serie de medidas respecto a la seguridad naval, la seguridad aérea. Bueno, todo esto está siendo expuesto en estos momentos por el vocero presidencial. Seguramente después habrá mayores detalles con respecto a este proyecto. ¿Qué dice Silvia?
2: 14 grados la temperatura a esta hora en la ciudad de San Juan. Enseguida vamos a estar hablando del clima, cómo se viene, pero mañana se viene una jornada ventosa. Bueno, estuve en el departamento Valle Fértil. Allí hay una chica que es pastelera, Azucena Castro, y ella empezó a incursionar en el tema de la escuelita para pasteleritos en el departamento. ¿Cuál es la idea, Francisco? Y sacar un poco los chicos de las pantallas, del celular, darles otra actividad. Es un departamento donde no hay a lo mejor muchas actividades para los más pequeños, de no ser el deporte. Entonces comenzó con poquitos alumnos, ya tiene más de 20 alumnos y piden más y más. Escuchamos cuando lo disponga Rafa. La nota con Azucena Castro, la pastelería Sabe a Dulce, que abrió sus puertas para enseñar a los más pequeños allí en el departamento Valle Fértil.
3: Es la idea, esto surgió del año pasado, como un pequeño proyecto, un desafío, digamos, de encarar nuestra pastelería no solamente como un servicio de venta de tortas, de artículos regionales, sino también como una manera de brindar otro servicio que es la idea de justamente enseñar. El año pasado se comenzó con enseñanza a gente más grande, ¿no? Como pastelería para que ellas pudieran emprender, mujeres pudieran emprender desde sus casas. Y también surgió la idea de enseñarles a chicos, a pequeños, de edades de 8 a 12 años. Así tuve el desafío de comenzar con este proyecto, que gracias a Dios este año se volvió a continuar. Y hoy puedo decir que contamos con grupos de 20 chicos que están aprendiendo justamente pastelería.
2: ¿Cuál ha sido la experiencia de enseñarle a los pequeños?
3: Bueno, ha sido un gran desafío, ¿no? A nivel personal, porque si bien no me sentía como proyecto primero enseñarle a pequeños, así que fue como un gran desafío. Lo tomé así, como un desafío, ¿no? Personal. Pero se fue dando, fue surgiendo, se fue tornando bonito, y hoy por hoy podemos decir que estamos por finalizar en diciembre el año lectivo, con 20 pequeñitos que aprendieron algo de pastelería y que lo están tomando a ellos mismos esto como un, no sé si llamarle como un hobby, pero sí, ¿no? Como una manera de incorporar a sus vidas otro oficio, otra cosita más. Hay nenes que se desempeñan muy bien en la pastelería, que están hasta comercializando sus productos. Ellos vienen acá, tienen un espacio de 4 horas donde se les enseña, donde ellos elaboran sus proyectos y se los llevan a sus casas, y después ellos mismos hasta comercializan, porque hoy en día los chicos hasta eso hacen, ¿no? Para comprarse sus primeras herramientas, digamos, sus moldecitos, sus cositas. Ellos mismos también venden para comprarse sus propias cositas.
4: Además, impulsados también por la televisión, con los programas de cocina y todo lo que hay hoy en día.
3: Totalmente, ellos ya se ven en otro mundo, entonces ellos, eso mismo, la tele los entusiasma, hasta ellos mismos vienen y proponen proyectos, proponen recetas que ellos miran en la tele, en su teléfono, entonces hasta ellos proponen qué querer aprender, y eso está muy bueno porque son nenes que como están despertando, digamos, a lo que es el mundo de la cocina con 8 años, pero eso está muy bueno que yo misma esté despertándole en ellos eso, esa pequeña pasión que yo la tuve desde niña,
4: claro,
3: y que por ahí faltaban herramientas. Lo bueno es que hoy en día se la puede dar desde este pequeño espacio, desde este pequeño tallercito que yo incorporé en mi pastelería, despertarles en ellos eso, la pasión por la pastelería.
4: Además, no todos los chicos les gusta el deporte o tienen alguna actividad, y en un departamento donde no hay tantas herramientas para que no se aburran o para que dejen el celular, nace una propuesta así.
3: Totalmente. Es que eso fue justamente lo que a mí también me impulsó a seguir en esto. Y lo que los papás por ahí aplauden y me dicen, bueno, encontramos un espacio de 4 horas donde sacamos al chico del celular o de otra distracción y los estoy dejando con vos, con 4 horas donde ellos están justamente aprendiendo. Y no hay nada más satisfactorio, Silvia, que cuando llegan sus papás a buscarlos, verles las caras de satisfacción, desde el nene hasta el papá o la mamá que viene a buscarlo, eso es súper meritorio. Es súper meritorio porque verles la carita a ellos, cómo los reciben y cómo muestran su producto terminado, eso es el pago que yo recibo todos los meses cada vez que yo termino mi clase. Porque ellos se sienten orgullosos de cómo ellos recibieron, cómo ellos elaboraron su trabajito. ¿Y cómo se lo están mostrando al papá?
4: Ya para ir cerrando esta nota, ¿qué fue lo más elaborado que pudieron realizar los chicos, por ejemplo?
3: Desde decirte, desde un simple cupcake, una simple galleta. El desafío que yo me puse, más que nada, es enseñarles una receta, pero a la vez elaborársela desde una manera más divertida, más creativa, porque al chico es como que hay que capturarlo desde ese lugar.
4: Claro.
3: No un simple cupcake, que si nos vamos a una receta básica común, sino cómo podemos lograr la atención, captar la atención de ese chico para que ellos elaboren ese simple cupcake, que es mezcla de huevo, harina, azúcar, cómo pueden terminarlo en un trabajo creativo, lindo. Entonces yo encontré esa manera de tenerlos acá sentaditos un rato, pero que ellos elaboraran un cupcake en algo creativo, con un diseño creativo, donde ellos aprendan a manejar sus manos, a desarrollar su creatividad, porque más que nada eso, uno tiene que apuntar a desarrollar
4: la imaginación de ellos.
3: Y la imaginación de ellos en un nene de 8 años vuela, sorprende, porque hasta uno que ya está experimentado en eso, ve como el nene lo termina hasta sorprendiendo, porque ellos tienen más imaginación a veces hasta que uno mismo, porque están súper desarrollados ahora con tanta tecnología que antes nosotros éramos muy limitados.
2: Bueno, ahí está la nota con Azucena Castro, pastelera en el departamento Valle Fértil. 4 horas están los chicos. Tienen
1: ¿4 horas
2: están.
1: Es como una escuela.
2: Es la escuela. Se sienten uno Masterchef chiquito, claro, los chicos. Y tienen la exposición a fin de año. Así que están muy entusiasmados y me parece un proyecto para destacar que tiene ella allí en el departamento Valle Fértil.
1: Seguro, cosas que se pueden hacer con los chicos. Por ahí hay cosas peores que la pantalla de un celular. Lo vemos, lo que decíamos recién, ¿no? Después con 16 años, 5 de la mañana, con un cuchillo apuñalando a otro en la calle, disparándole al novio. Entonces, creo que hay muchas cosas para plantearse qué hacemos con los chicos. Uno los ve hasta de la manera en que se visten. Si uno lo deja a su hijo que se vista como un delincuente, y bueno, es porque se quiere aparentar o quiere ponerse, digamos, tener cierta afinidad con ese tipo de personas.
2: Sí.
1: Y no se trata que, bueno, la moda, los jóvenes, hay que permitirles. Porque, bueno, hay que ver también ese tipo de cosas, ¿no es cierto? Si ya lo vamos a dejar que anden con la gorrita, hechos unos villeros prodelincuentes a corta edad porque son jóvenes, bueno, después

0: tenemos otro tipo de consecuencias. Es bueno esto, realmente muy importante. Ahí por ahí a los chicos se entusiasman con distintas actividades.
1: Sí, sí, no, y están muy, muy entusiasmados. Es la primera vez que hay una escuelita así en el departamento Valle Fértil.
0: No solo pasa por el deporte, que vayan a jugar a la pelota, que haya un polideportivo,
1: claro,
0: que
1: justamente
0: les regalen camisetas, porque a lo mejor hay chicos que no les gusta el fútbol.
1: Hay muchos que no les gusta el deporte.
0: Y tampoco que vayan al hockey, porque a lo mejor no les gusta el hockey, pero les gusta la guitarra, les gusta la batería, les gusta el piano, les gusta el baile, les gusta el teatro, les gusta el cine, ¿por qué no? ¿Sí? Si ahora con un celular pueden hacer videos, filmaciones.
2: Total.
0: Hoy la tecnología te lo permite, cualquier computadora. Sí. Así que bueno, es bueno incentivar ese tipo de cosas desde chiquitos. No,
1: es entrar a un oficio. Herramientas. Los chicos ya tienen el proyecto, por ejemplo, y hacen sus productos y los comercializan.
2: Exacto, claro.
1: Entonces, exactamente. Eso está perfecto, me parece. Felicitaciones.
0: Y si de pronto no les gustó, y bueno.
2: No pasa nada.
0: A ver, no está más conocer cómo se hace algo.
2: Absolutamente.
0: Yo creo que pasa por ahí, ¿no? Uno de chico va probando, va descubriendo qué le gusta, qué no le gusta. Pero lo importante es que los chicos tengan esa posibilidad, tengan esa alternativa. Sí, porque si no, bueno.
2: No, terminan como termina, justamente.
0: Donde no deberían. Las 11:30, ¿qué dice Facundo?
2: Bueno, vamos a contar ahora sí de este hecho que está ahora en manos de la UFI genérica. Llama la atención, ¿por qué? Porque lo decíamos recién, un policía que presta servicio en una unidad operativa de la provincia protagonizó un accidente durante la madrugada en el departamento Pocito, y lo que se sabe hasta el momento es que se retiró del lugar antes de que llegara justamente la policía. Algunas horas después terminó siendo localizado, estaba deambulando en la vía pública, lo encontraron gracias a la sección de búsqueda de personas, porque justamente se terminó denunciando su ausencia. Esto ocurrió alrededor de la hora 0:43 aproximadamente. Hubo un llamado al 911 donde se hablaba de un automóvil que había terminado dentro de un zanjón, esto en calle 9 y Maurín. Cuando llegan allí los policías de la comisaría número séptima, constatan que no había ninguna persona dentro del vehículo, es decir, después del accidente, este auto había sido abandonado. Lógicamente lo primero que hacen es abrirlo, inspeccionarlo. Allí encuentran una campera y una gabardina de uso policial, además de una pistola Versa reglamentaria. Las puertas del automóvil tampoco estaban cerradas con llave, es decir, el auto estaba abierto. Y a partir de estos elementos encontrados, bueno, la policía logra establecer de quién se trataba o quién habría estado al volante, un cabo, Sergio Alejandro Oro, integrante justamente de la unidad operativa Pocito Oeste, prácticamente un compañero de los mismos policías que terminan acudiendo allí a la escena. De inmediato se comunican con la esposa de este efectivo para conocer cuál era su paradero. Bueno, la mujer les manifiesta que tampoco sabía dónde estaba su marido, ya que no había regresado a su domicilio en Santa Lucía. Bueno, ante la posibilidad de que algo hubiera ocurrido, justamente, o que hubiera resultado herido durante este accidente, se comenzaron las averiguaciones en hospitales, centros de salud, se dio inicio justamente al protocolo de San Juan Te Busca, como lo decíamos recién. No hubo novedades en los nosocomios, pero bueno, finalmente, gracias al accionar justamente de la policía de San Juan en cuanto a la búsqueda de personas, se lo termina encontrando a este hombre. La esposa incluso llegó a radicar la denuncia para poder saber su paradero allí en la comisaría 29, donde, bueno, finalmente lo terminan hallando. A partir de esta presentación, terminó interviniendo la UFI de Delitos Genéricos, que a partir de ahora, bueno, va a tener que, de alguna forma, desandar qué es lo que ocurrió con este efectivo que, en una circunstancia realmente rara, termina con este accidente de tránsito. Las imágenes de cómo quedó el vehículo realmente son aparatosas. Y el por qué abandonó básicamente el automóvil con su arma reglamentaria dentro, con el uniforme también allí dentro. Bueno, en ese sentido también se ha labrado un sumario por parte de la policía de San Juan, que está comenzando a investigar este hecho, pero la causa todavía continúa abierta, como lo decíamos recién, en el ámbito judicial por parte de la UFI genérica.
0: Bueno, ahora sí, volvemos al móvil. Sergio, te escuchamos.
3: Bueno, chicos, muchas gracias. Bueno, muy poca la internet acá, está muy pesado. La comunicación también cuesta. Así que, pero bueno, estuvimos ahí en la conferencia de prensa, el señor gobernador de la provincia de San Juan, Marcelo Orrego, de lo cual, bueno, la entrega de este barrio Malvina nos une, estas 118 casas que se están entregando en estos momentos aquí en el departamento de Angaco. Y esto es lo que nos decía

0: gobernador de la provincia de San Juan. Lo escuchamos.
1: Poder contar con todos los servicios que tienen. Ustedes habrán visto, en este caso, toda la iluminación que se le ha hecho al barrio, las obras, en este caso, de cloaca, de agua potable, bueno, con todos los servicios para que la gente la pueda disfrutar. Un trabajo que comenzó allá por el año 2024 y hoy lo estamos concluyendo.
2: Gobernador, ¿hay algún tipo de avances en referencia a Casa Activa, ese trabajo que viene realizando el gobierno provincial?
1: Por supuesto que sí. Estamos en temas que solo tienen ya que ver con temas administrativos, pero prácticamente las dos obras, dos. En este caso, una que está destinada a chicos que están en una situación judicial, que también está resuelta, digamos, y otra la que tiene que ver con chicos que, con gente, no con chicos solamente, con personas que tienen que ver en este caso con algún tipo de problema de consumo problemático.
3: ¿Hay fecha para la puesta en marcha ya?
1: Va a ser dentro de muy poco. Yo estoy esperando solamente algunas cuestiones que son, diría, técnicas, administrativas. Que bueno, que evidentemente siempre en el Estado uno la tiene que cumplir y me parece que está bien. Lo que sí, lo tratamos de hacer rápidamente, porque yo soy un convencido que un Estado no tiene que ser un Estado pesado, sino que sea un Estado ágil, eficiente, que actúe rápido y de manera celérica encontrar rápidamente respuesta a los problemas.
4: Que en todo este operativo está acompañado por sistemas y profesionales de abordaje.
1: Sí, claro, por supuesto. Atrás de todo lo que significa este tipo de, digamos, de implementación de política, usted va a tener psicólogos, psicólogos sociales, trabajadores sociales, médicos, nutricionistas. Bueno, esto es un programa completo, depende por supuesto de la necesidad de cada una de las personas, pero que evidentemente, digamos, estamos trabajando de esa manera, lo hemos hecho desde el primer día.
2: También se avanza en las remodelaciones en el Nazario Benavides, teniendo en cuenta, por ejemplo, el trabajo que viene haciendo provincia en el régimen penal.
1: Sí, pero está quedando, ¿no?, fantástico. ¿También? Sí, con mucho mirar, le digo, el otro día foto, yo tengo que ir, pasa que ayer visité el MUPA, el Museo de los Dinosaurios, sí. Extraordinario, pero justo con Carlos Platero, que es el ministro de Familia y Desarrollo Humano, veo permanentemente todos los avances y realmente está quedando muy bien. Lo invito a Adet, la va a poner en este caso cuando se termine, estamos en los detalles mínimos ya, pero bueno, hemos avanzado también enormemente en ese sentido. Estamos avanzando en San Juan en materia de obra pública, le digo, en todas las áreas. Sí, lo que tiene que ver con la conectividad, con obras que ustedes mismos la pueden ir a ver, a contratar, a conocer, que son tangibles. La última fue la calle Benavides, la calle Col, digo, entre las rutas provinciales, inauguramos la calle Libertador, sobre todo la parte este de la Libertador, perdón, oeste de la Libertadora. Nos toca la semana que viene, no voy a estar, pero probablemente la otra ya voy a estar inaugurando toda la parte este, que es la parte de la calle de... En este caso de la calle Pueyrredón, en este caso hasta Alto de Sierra. Estamos hablando de muchos kilómetros, pero era una obra muy necesaria porque habíamos conseguido esa obra de saneamiento hace tiempo. A mí me tocó ser intendente de Santa Lucía y conseguimos esa obra de saneamiento en lo que en ese entonces era el Ministerio del Interior. Y que bueno, evidentemente, digamos, después de ese tipo de obras que son profundas, que son, cambian, digamos, las arterias, porque nada, ¿no?, de caños importantes. Después pudimos, ahora ya con esto, terminar la repavimentación y ha quedado súper bien. He estado hace poco recorriéndola, así que la verdad, muy linda quedó.
5: Y también poniendo la cabeza en el Copre, también algo muy importante. Que
1: eso es algo que a nosotros, insisto, nos interesa mucho. Este comité de emergencia que está ahí para mitigar situaciones. Ustedes saben muy bien. Nosotros nos tocó asumir hace 2 años y medio y claramente uno de los avances en materia de obra fue el tema de las defensas de los ríos, en el cauce de los ríos, porque en San Juan ustedes saben que tenemos un momento donde baja el agua muy rápido y una creciente sumamente importante. Pero en esta oportunidad va a ser extraordinario cualquier tipo de fenómeno. Y por más que ya hemos empezado, digamos, hace 2 años y medio, y si hubiésemos empezado hace 10 hubiera sido mejor, se entiende, pero lo que sí es extraordinario por la velocidad del agua con el que pueda llegar a bajar. Lo que estamos haciendo es trabajar con todas las fuerzas de seguridad, con defensa civil, con todos los ministerios y además también con los municipios, porque tiene que ser un trabajo coordinado para cualquier eventualidad, digamos, que se pueda suscitar. Y además tenemos también otro frente abierto, que es el fenómeno del Niño, donde por supuesto se calientan las aguas en el Pacífico y eso genera por supuesto mucha lluvia. Es decir, vamos a tener Esperemos que no, ¿no? Que Dios, no, Dios va a estar del lado nuestro, si Dios quiere, porque trabajamos mucho, pero sí es cierto de que, a ver, el tema del fenómeno del Niño son lluvias, que generalmente son lluvias, y los sanjuaninos todos sabemos que nuestra provincia no está preparada para recibir tanta agua, porque evidentemente tenemos más de 300 días de radiación solar y eso provoca, digamos, por eso somos la tierra del sol y de montañas, pero digo, es muy importante en ese frente estar atento y en otro frente, como es el tema de la velocidad con que pueda bajar el agua en cuanto a los hectómetros cúbicos y a la velocidad, ¿no? En tema de lo que es de hielo. Bueno, todo eso estamos trabajando para que dentro de lo que se puede el Estado resolver, digamos, en el tiempo, que dos años y pico que llevamos haciéndolo, podamos hacerlo bien.
4: Procrear, entendemos que ya tiene las habilitaciones, que van a avanzar con las obras. ¿Va a haber un sorteo especial? Porque sabemos que esas
1: casas... Sí, he tomado la decisión, he tomado con el ministro, vamos a avanzar también en el programa Procrear. Digamos, que es fundamental, todo lo que tiene que ver con vivienda, eso, mejorar la calidad de vida de la gente. Yo sé que no se puede solucionar la enorme cantidad de demanda, que son casi 30.000 personas que precisan de vivienda y todos tienen ese sueño de tener la vivienda propia. Ahora, lo que sí le puedo decir es que San Juan, en todo este tiempo, digamos, en los tres años, más o menos, casi de tres años que me ha tocado asumir, no paró nunca la obra pública, fue la primera provincia que reabrió la obra pública en la Argentina, y eso lo digo con mucha humildad, pero también con el orgullo de decir que los sanjuaninos no vamos para atrás, vamos para adelante, administrando mucho menos, porque yo administro un 40% menos de lo que administraba la anterior gestión. Imagínense de esa situación a hacer más cosas y desarrollar más obras. Para nosotros es fundamental, porque la verdad lo hacemos con menos dinero, pero con mucho esfuerzo, siendo muy austero y al mismo tiempo poniendo, digamos, lo que hay que poner, que digamos, todos nuestros equipos técnicos a los efectos de poder desarrollar la cantidad de obras que la verdad venimos desarrollando en San Juan. Si usted por dónde va, usted va a encontrar que se están desarrollando obras. Eso genera para mí algo que es fundamental, que son la generación de nuevos puestos de trabajo y conservar sobre todo los que tenemos.
0: Bueno, hasta ahí, por supuesto, la palabra del gobernador de la provincia de San Juan. Malvina nos une este barrio de 118 viviendas y, por supuesto, una euforia, una alegría tremenda la que está viviendo en la mañana de hoy en esta jornada. Por supuesto, 118 familias, ¿no?, recibiendo su llave, recibiendo su casa. Luego vamos a estar escuchando algunos testimonios, ¿sí?, de esta gente felices por las casas. Adelante ustedes.
6: Bueno, muchas gracias Sergio. Bueno, importante también lo que decía el gobernador respecto a este tema minoridad, cómo está quedando el Instituto Nazario Benavides. Estaría bueno por ahí darse una vueltita, ver una visita, a ver cómo están llevando adelante las obras que están pronto a concluir para su inauguración, para atender allí a los chicos, a los menores. Habría que hacer mostrar algunas fotografías cómo estaba antes el instituto, sí, y cómo está ahora, para la inauguración. Podría ser esa una posibilidad, mostrar cómo quedó el Instituto Nazario Benavides después de la anterior gestión de gobierno de Sergio Uñac, Abayay, que era el ministro de Desarrollo Humano, ¿verdad?
7: Claro, exactamente, Fabián Abayay.
6: Bueno, no recuerdo quién estaba a cargo de minoridad en ese momento. Pero bueno, mostrar cómo estaba el Instituto Nazario Benavides, bueno, todo lo que hubo que hacer, ya casi tres años de trabajo. Sí.
7: Recordemos, no tenían vidrio, siquiera las ventanas.
6: Ni vidrio,
7: no habían camas,
6: ni ducha, ni
7: dormían los chicos,
6: dormían
7: nada.
6: En el piso, exacto. Bueno, en fin. Ni hablar todo lo que significa el predio, ¿no? Porque son 12 edificios, más todo un predio que tenía, sí, granja, el lugar para cultivos,
7: sí,
6: animales.
7: Sí, un taller donde hacían dulces, justamente, claro, que es lo que vendían luego los mismos internos.
6: Bueno, para que recuerden, los que estaban antes, cómo se ocupaban de los menores. Bueno, las 11:43, ¿tenemos información deportiva, Javier?
8: Hablamos de los Juegos Suramericanos porque Argentina ya alcanzó 176 medallas, impresionante, 46 oros, 49 plata y 79 bronces, a 5 días del cierre de la competencia, que obviamente culmina este próximo fin de semana. Hoy, el rugby es de oro. ¿Por qué? Porque los Pumas Seven vencieron 17-7 a Chile y también subieron a lo más alto del podio. Fue una de las medallas que aportó el rugby en el día de ayer. mientras que en lucha Ricardo Gómez consiguió la plata en 79 kilos de lucha grecorromana. En gimnasia artística, la gimnasia rítmica también aportó 4 bronces y de ahí Argentina ha ido sumando un montón de preseas para lo que es este gran medallero que lo tiene ahí al ladito de Brasil, que tiene 194, está segundo en el medallero allí en Santa Fe. Además, hoy, atención, posibles oros. A la 1:30 p.m. en hockey sobre césped, los Leones juegan con Chile la final por el oro. 15:45 será el turno de las Leonas con Chile, también la final por el oro. En atletismo ya están compitiendo desde las 11 de la mañana Guadalupe Díaz, Natalia Vera y Valentina Méndez en velocidad femenina en la clasificación. Ya hay más atletismo también en lo que tiene que ver con el ciclismo. Tomás Moyano en el ómnibus masculino compite a las 11:20, ya arrancó compitiendo. Y en la femenina también va a haber a la tarde, a las 20 horas, una carrera de velocidad femenina y la final para la premiación. Allí San Juan puede obtener también una medalla de oro en el ciclismo en el día de hoy. Y también en el transcurso de la jornada va a haber vóley, porque puede haber también una medalla en el vóley, así que queda todavía bastante tiempo y bastantes horas para que Argentina siga aportando medallas de oro, pero lo más importante es que el rugby ya aportó una medalla más para esta selección argentina, que tiene unos Juegos Suramericanos impresionantes allí en Santa Fe.
6: Bueno, ¿qué dice Silvia?
9: Bueno, se viene el lunes ya MasterChef Celebrity a las 22:15 por Telefe, ya está la promo. Se llama MasterChef El Despegue. Es en un avión. Wanda y Maru Botana van de azafatas.
6: Ajá.
9: Betular y Germán Martitegui de pilotos, y los 24 participantes aparecen como pasajeros. Frases dicen como ajustate el delantal, cocina bajo presión, mantener la altura crucero y si hay olor a quemado, apagar incendios. Si se cae la comida al piso, no reutilizarla. Pero ¿cuál es el problema? Que Susana Jiménez hizo exactamente lo mismo hace casi 10 años atrás en el mismo canal, con un avión real lleno de famosos para presentar su programa. O sea que es una copia de lo que hizo Susana Jiménez. Bueno, la diva salió a los medios a replicar esto, que le estaban haciendo una copia de lo que había sido
6: su idea,
9: hace 10 años atrás. Uh-huh. Bueno, dicen que Wanda después subió la foto con el uniforme y puso mi profesión frustrada con un emoji de avión. Así que bueno, la pelea ahora porque le robó la idea y lo que hizo Susana Jiménez hace 10 años atrás.
6: Tampoco es una gran idea. A ver, claro.
7: Dios mío, se rompió la cabeza.
9: No, para nada, para nada.
6: Así que bueno, peor le fue a la China, ¿vio? Lo que le pasó a la China o a Mauro Icardi, en todo caso.
9: Le sacaron el carnet de conducir.
6: A Mauro Icardi.
9: Está inhabilitado.
6: Claro, lo inhabilitaron para conducir, justamente.
9: Y lo que pasa es que ella sale en el auto la mitad del cuerpo por la ventanilla.
7: Encima te filmás haciendo eso.
9: Claro, al lugar.
8: No estás en Argentina.
9: Por más famoso que seas.
6: En fin, pero bueno, esto es lo que pasó con Icardi. Él dice que todo por un chimento.
9: Sí.
6: Se enojó, pero bueno.
9: Y él siempre se enoja cuando le tiran las orejas.
6: Exactamente. Bueno, el Ministerio de Transporte de la Provincia de Buenos Aires dispuso la inhabilitación. Sí. Preventiva de Mauro Icardi, luego de constatar, primero, que tenía vencida su licencia de conducir.
9: Epa.
6: Desde mayo del 2019. Se le pasó un poquito.
7: Se le olvidó un cachito ahí.
6: El carnet. Así que bueno. Y ahora esta otra situación por este tipo de conducción temeraria, arriesgada. Así que bueno, esta es la medida que tomó la cartera de transporte del gobierno de la provincia
9: perfecto.
6: De Buenos Aires, ¿eh?
9: Sí.
6: Así que bueno, estaba molesto Icardi por esto.
9: No,
6: dice,
9: Dios.
6: Ocúpense de arreglar las calles para poder tener mejor circulación en nuestro país, en vez de andar tuiteando y rascándose,
9: Epa.
6: Dejen de mentirle a la gente y pónganse a trabajar. La licencia argentina hay que entregarla cuando la convertís a la europea. ¿Qué inhabilitación se quieren inventar? Dice, todo por un ratito de chimentos. Muy enojado estaba Icardi con esta información que habían difundido y con todo esto.
7: Pero bueno, no tiene defensa posible. O sea, hay un video que muestra lo que estaban haciendo.
9: Pero es que le encanta estar grande, en el ojo grande, de
7: eso, totalmente.
9: Gente gusta, grande, ¿eh? Sí,
7: ¿con qué necesidad?
9: Se las busca, se las busca.
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10: Hola, buen día. Bueno, lamentable la situación que estamos atravesando en este momento con jovencitos que con arma de fuego, arma blanca, le están quitando la vida a otros jóvenes, personas que accidentes inexplicables porque pierden el control de sus vehículos. Inexplicable, lamentablemente, hasta cierto punto, porque uno va a la calle y ve que conducen con una sola mano la motocicleta, jóvenes que van en hora pico por la calle en bicicleta, manubrio suelto. Creo que podría ser peor todavía la situación que estamos viviendo. Un policía que se le escapa un disparo y se lo pega a una compañera, sabiendo que jamás debe manipular un arma, por más que se presuma descargada, nunca, jamás en ese lugar. En fin, la verdad que está muy complicado. La violencia en las canchas, que podría haber sido terrorífico lo que pasó. Pero bueno, habrá que pasar este momento y reflexionar a ver qué se puede solucionar. Tere, estamos en contacto, gracias.
11: Bueno, muchas gracias. Bueno, realmente sí, lo de la cancha ayer podría haber sido una mecha que se enciende ahí.
12: Una tragedia.
11: Uno no sabe cómo explota, ¿no?
12: Podría haber terminado en tragedia, porque la cancha estaba llena.

0: Hoy vamos a tener una máxima de 22 grados.
1: El domingo a la mañana fue tremendo.
0: Ni le cuento en Valle Fértil.
1: Tremendo el viento.
0: Tremendo, tremendo. Se cayeron muchos árboles, se rompieron algunas mamposterías, se quedó sin luz el departamento, sí. Las calles. Un desastre realmente. Bueno, el cielo se va a presentar algo ligeramente nublado. El viento tendrá distintas direcciones. Esto es
2: mañana.
0: La tranquilidad del martes tiene fecha de vencimiento, el miércoles, cuando el calor aumente y el viento, según lo que dice, si abrimos el Servicio Meteorológico Nacional, 50 kilómetros por hora el viento en la tarde-noche. Así que bueno, un miércoles con ráfagas de hasta 50 kilómetros, pero eso no es todo, porque el jueves tenemos pronosticado viento sonda. También aquí, y una temperatura que sube a 30 grados. 32 grados el jueves. Así que bueno, ventoso mañana miércoles, el jueves con viento sonda, 32 grados la máxima. Son los días que nos esperan y la primavera que ya palpitamos con viento y temperaturas que ascienden y descienden permanentemente.
2: Bueno, muy bien. Las 11:56 minutos.
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Bueno, el presidente Javier Milei, que está en los Estados Unidos, recordemos que viajó a Nueva York, va a hablar ante las Naciones Unidas, y hoy a partir de las 19 va a

0: mantener un encuentro con el secretario de Estado de los Estados Unidos, con Marco Rubio. Es una reunión realmente importante la que va a mantener el mandatario argentino después de las afirmaciones del presidente Donald Trump respecto, entre otros asuntos, al tema Malvinas. También tiene previsto hoy un encuentro con un economista estadounidense, Javier Sala y Martin, que es profesor de la Universidad de Columbia, sobre el tema crecimiento económico. Y mañana, a partir de las 12, va a intervenir en el debate general de la Asamblea de las Naciones Unidas. Así que, bueno, hay gran expectativa en torno al mensaje que va a dar el presidente argentino, sobre todo teniendo en cuenta la participación de Estados Unidos con respecto, como decíamos, al tema soberanía Malvinas, Reino Unido, y también con respecto a Israel. También está prevista una reunión con grandes empresarios asociados al Consejo de las Américas. De este encuentro va a participar también la directora ejecutiva de esta organización, que es Susan Siegel, junto con una mesa integrada por entre 12 y 15 representantes del sector privado. Y el miércoles, bueno, también va a mantener un encuentro con el rabino Simón Jacobson. Algunas de las actividades del mandatario en Estados Unidos, quien además el jueves a las 17 va a mantener una reunión con el primer ministro israelí Benjamín Netanyahu, y media hora después va a participar del encuentro de líderes de América Latina con Netanyahu. Así que bueno, algunas de las actividades que va a desarrollar y los encuentros que va a mantener el presidente en los Estados Unidos. ¿Qué dice Silvia?
1: Bueno, atención, Rivadavia abre inscripciones para elección de reinas de personas mayores, así que se invita a mujeres mayores de 60 años que residan en Rivadavia. Hoy ya comienza la inscripción hasta el 24 de septiembre en el anexo central sobre calle Libertador. ¿Qué tienen que llevar para inscribirse? Llevar el DNI que acredite el domicilio en el departamento Rivadavia. Así que aquellas personas que quieran participar, aquellas mujeres mayores de 60 años, documento en mano, a inscribirse, se ha dicho.
0: Bueno, acaba de decir Donald Trump en la Asamblea General de la ONU, ¿hacemos un trato con Irán o los aniquilo definitivamente? De esta manera, bueno, amenazó al país de Medio Oriente en pleno discurso durante esta presentación que está llevando a cabo en Naciones Unidas. Según el republicano, su ofrecimiento es reconstruir la República Islámica. Enseguida vamos a estar ampliando con relación a este tema, como así también acerca del duro mensaje del presidente de Brasil, Lula da Silva, que apuntó contra el mandatario, contra su colega de los Estados Unidos, contra Donald Trump, también contra Benjamín Netanyahu, cuestionó la guerra y fundamentalmente el manejo también de la economía por parte de estos países. ¿Qué tenemos, Javier?
2: Hablamos de la selección argentina. Hoy a la tarde va a ser el primer entrenamiento de cara a los tres amistosos que va a tener la selección nacional. Y atención, porque hay futbolistas del ambiente local del fútbol argentino que van a ser convocados por primera vez. Hablamos de el chico Tobias Andrada, gran figura de River. Leonel Flores, otro chico de gran presente en Boca Junior, Valentín Gómez del Real Betis y también Ramón Vega del Zenit de Rusia van a estar presentes por primera vez en la selección argentina. Messi ya presentó en un video su camiseta de despedida a la selección argentina, muy bonita, con la tradicional bastones blancos y celeste con un sol de fondo. Va a estar muy bonita esa camiseta que va a ser para la despedida de Messi el 6 de octubre en el Monumental. Otra de las novedades: Messi, Giovanni Lo Celso, Rodrigo De Paul y Otamendi solo van a jugar el último partido. No van a estar en los partidos amistosos anteriores. Por eso también es la convocatoria de estos chicos del ambiente local. Por otro lado, Enzo Fernández estará presente pese a tener pendiente una fecha de suspensión por la expulsión en la final del Mundial frente a España. Mientras que Thiago Almada, otro suspendido, continúa recuperándose de un desgarro y tampoco podrá estar presente porque, claro, se habló en un momento de que la FIFA le podría permitir a estos jugadores suspendidos momentáneamente estar presente en estos amistosos. Además, el lunes 29 de septiembre, Scaloni va a dar una conferencia de prensa. Será el próximo lunes, mientras que el

0: primer partido será el 30 de septiembre ante Bolivia en el Kempes. Así que en esa conferencia seguro va a anunciar muchas cosas sobre los convocados, sobre el recambio y sobre todo seguro le van a preguntar si va a seguir en la selección argentina. Esa es una de las preguntas fundamentales, siendo que vence el contrato en diciembre y al no estar Messi, al no estar también de Paredes, sigue Scaloni, además se le fue Samuel, que va a iniciar su carrera propia como entrenador. Así que vamos a estar atentos a todo lo que va a ocurrir con la selección argentina, que esta tarde tiene su primer entrenamiento de cara a los tres amistosos en esta ventana de fin de año.
1: Muy bien, ¿qué dice Facundo?
2: Bueno, novedades del ámbito judicial. Hace minutos nada más estuvo compareciendo nuevamente en tribunales el penitenciario Gustavo Leandro Alfaro Tejada. Estamos hablando de este hombre acusado de abusar sexualmente de un interno del Servicio Penitenciario Provincial durante una requisa allí en el penal de Chimbas. Lo que se confirmó en la mañana de hoy es que va a continuar detenido luego de que se rechazara justamente el planteo que había realizado la defensa para poder recuperar la libertad de la gente. Recordemos, había sido enviado con prisión preventiva por 2 meses luego de la audiencia de formalización que se realizó en el mes de agosto. Por la parte de su defensa se impugnó justamente esta resolución que había dispuesto la prisión preventiva, argumentando que la medida no estaba debidamente fundamentada y que no existía peligro de fuga, ya que, bueno, mantener al penitenciario privado de su libertad implicaba un adelantamiento de la pena. Bueno, esto fue analizado, lógicamente, y finalmente la fiscal Marcela Torres, en este caso, coincidió con algunos incluso de los argumentos que había expuesto la defensa, aunque sostuvo que todavía restaban medidas de prueba para realizar y de esa forma poder completar la investigación. Por ello consideró necesario mantener esa prisión preventiva. Bueno, finalmente el juez de impugnación, Eduardo Raed, resolvió confirmarla justamente por 2 meses más, por lo que Alfaro Tejada va a continuar detenido allí en el Servicio Penitenciario Provincial, mientras que desde la defensa señalaron que, una vez cumplido ese periodo, consideran que no deberían existir nuevos elementos que justifiquen la extensión justamente de esta medida. Bueno, por esa parte, la fiscal Torres sostuvo que entiende que dentro de 2 meses se va a terminar resolviendo la investigación penal preparatoria para poder finalmente llevarlo a juicio oral. Mientras, recordemos, este penitenciario que está acusado de haber violado a un preso, a un interno del penal de Chimbas, va a continuar detenido, como lo decíamos recién, en un pabellón de resguardo allí dentro del penal de Chimbas.
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0: Las 12 con 12 minutos, Silvia.
1: Bueno, estaba por contarle a toda la audiencia que cuatro películas argentinas quedaron preseleccionadas para el Oscar 2027. Entre ellas está, a ver, Argentina, El Partido, de Juan Cabral y Santiago Franco, que reconstruye el cruce entre Argentina e Inglaterra en el Mundial de México de 1986 y su impacto sociopolítico con la Guerra de Malvinas como trasfondo. Uh-huh. La Virgen de la Tosquera, también adaptada en relatos y también pasó por... fue designada por los premios Goya. La lista sigue con Nuestra Tierra, el documental de Lucrecia Martel sobre el asesinato del dirigente comunal Javier Chocobar, y Su Juicio, con un foco en el despojo territorial. También sigue Parque Lezama, la versión cinematográfica de esta obra dirigida por Juan José Campanella y protagonizada por Luis Brandoni y Eduardo Blanco. Así que estas películas, El Partido, La Virgen de la Tosquera, Nuestra Tierra y Parque Lezama, están nominadas. Estas cuatro películas quedaron preseleccionadas para los Oscar 2027.
0: Mire usted, ¿eh? Bueno, las 12 con 13, Javier.
2: Hablamos del automovilismo. Este fin de semana en el Sonda se presenta el Top Race y el TC 2000 en la carrera homenaje a Henry Martin, que va a estar participando justamente en el Turismo Competición 2000 allí en el Sonda, y en el Top Race estará Fabián Flaqué. Las entradas presenciales, atención, porque comenzó la venta, que se va a realizar allí en calle General H, 230 Sur, local 33, en la Galería Provincial, y en Rivadavia 55 Este, entre Mendoza y Entre Ríos, con atención de 8 a 23 de corrido, para que la gente pueda tener su entrada e ir al autódromo este fin de semana al son de Eduardo Copelo. Los valores: la entrada general cuesta 20.000 pesos, el acceso a boxes con tribuna también cuesta un poquito más, 60.000 pesos. También se ofrecen promociones de 4x3 en este sector de boxes, sería 60.000 pesos, por 4 generales, 100.000. O sea, 4 entradas por 180.000 pesos para ir a boxes es una buena promoción, siendo que va a estar la despedida de Henry, va a estar Fabián Flaqué en el Top Race, y además van a haber 3 sanjuaninos. Hablamos de Nico Peralta, de Joaquín Naranjo y Gabriel Darol, que lleva mucho tiempo compitiendo en estas categorías. Ellos van a participar en la FIA competición, así que habrá 5 sanjuaninos allí en el Autódromo El Sonda este fin de semana, pero lo más importante es que ya comenzó la venta presencial de entradas para obtener el ticket e ir a ver la despedida de Henry allí en el Eduardo Copelo.
0: Bueno, la bomba tucumana, que se suma a la política, se reunió con el gobernador de Tucumán, Osvaldo Jaldo, y concretó, bueno, su acercamiento con el justicialismo. Ella dijo que, bueno, está dispuesta a trabajar, que se va a dedicar a la política en su provincia, que va a trabajar para el justicialismo, porque es justicialista.
1: Bien.
0: Y que ella se hace recargo de eso, criticó a, bueno, Virginia Gallardo, a Lila Lemoine, porque dijo que, bueno, que ellas se tienen que dedicar a la gente, a laburar, así que, bueno, parece que ahora la bomba tucumana se siente convocada por la actividad pública, la actividad política.
1: Bien.
0: Que quiere trabajar, dice, de manera cercana y honesta con la comunidad. Así que, bueno, que tenía muchas ganas de juntarse con el gobernador, etcétera, etcétera.
1: ¿Y
0: así
1: las
0: que,
1: empanadas?
0: Bueno, y no sé, parece ser que va por otro lado el negocio ahora.
1: Ah, bien.
3: Recibió un llamado divino, de repente, a una vocación de servir a la gente, parece.
0: Claro, ella, bueno, le gusta estar con las manos en la masa, pero...
1: Claro, ahí está.
0: Y la masa sea de otro. No sé, bien, así bien. Que, bueno, habrá que ver qué pasa con las empanadas. Parece que no le estaba yendo bien porque se quejaba de que no se vendían mucho las empanadas, en fin.
1: Y
0: pero
1: no
0: bueno.
1: Serán ricas, a lo
3: la
1: mejor.
3: ¿La veremos en alguna boleta, la bomba?
0: Seguro.
1: Sí,
0: seguro,
1: no,
0: que va a estar
1: sí,
0: ahí.
1: Sí, venía trabajando para eso, venía proyectándose,
0: claro,
1: para eso.
3: ¿Imaginan de diputada nacional, por qué no, a la bomba tucumana?
0: Claro.
3: ¿Quién te dice? A esta altura no me sorprendería nada, igual, pero...
0: ¿Qué le parece?
3: Oh, Dios mío.
0: Así que bueno, se va a sumar al... A la troupe de legisladores
3: y
0: legisladoras nacionales de la Cámara Baja.
3: Si uno se pone a pensar, la gran mayoría de los que han entrado siendo famosos al Senado o al Congreso en general, son los famosos de los años 90 o principios de los 2000. Claro. No suelen ser los que están en actividad hoy vigentes, ¿no? Sino los que dejaron su trabajo en la televisión, más que nada, bueno, encontraron un nuevo lugar donde ser recibidos.
0: Bueno, y en el caso de Tucumán, recordemos, Palito Ortega, que fue gobernador de la provincia de Tucumán, Ramón Ortega, y bueno, y su esposa, Evangelina Salazar, era la primera dama.
3: Exactamente.
1: Sí, sí.
0: Después, Palito Ortega fue senador nacional también, integró el Senado de la Nación, también en representación del justicialismo, del menemismo.
3: Exacto.
0: En aquellos años. Así que bueno, tiene pasado en la provincia de Tucumán con políticos que vienen de, bueno, en este caso también cantantes.
3: Sí, sí, también, claro.
0: Como la bomba tucumana. Querrá seguir los pasos de Palito Ortega, la bomba. 12:18.
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0: A las 12:21, volvemos a exteriores. Sergio Gaona, te estamos escuchando.
1: Bueno, gracias chicos. Malvina nos une, 118 viviendas se han entregado en la jornada de hoy, en la mañana de hoy, el gobernador de la provincia de San Juan y por supuesto con todo su equipo, con el ministro de Infraestructura, con la directora del IPB, y por supuesto, también tenemos los testimonios, ¿no?, de familias contentas, felices por recibir la llave, ¿no?, la llave de la tan ansiada casa. Y esto es lo que nos decía. Te escuchamos.
2: Increíble la felicidad, una sensación increíble. Compartí con mi señora, con mi hijo, no tiene precio.
3: Bien, ¿cuántos chicos?
2: Son dos.
3: Dos chicos, bien. ¿Cuánto tiempo esperando la casa?
2: Y 8 años.
3: Ocho años
2: y bueno, fue un esfuerzo, mucha espera y ahora disfrutar con la familia.
3: ¿Cómo fue ese momento cuando recibieron la noticia? ¡Nos tocó la casa negra!
2: No lo podemos creer, la verdad que lo miramos y si era verdad o no, pellizcaba, me decía. Y la verdad que ahora, bueno, hoy que está la casa, sí, en realidad. Así que muy emocionado.
3: ¿Ustedes son de Angaco?
2: Sí, somos de Angaco.
3: Bueno,
2: sí,
3: que a disfrutar la casa, ¿eh?
2: No queda otra.
3: Y por supuesto,
2: ahora,
3: ¿cómo se llama la
2: Emilia,
3: nena?
2: Emilia Martínez. Ha venido con la casa, con brazos.
3: Mirá, qué divino. Bueno, señora, usted, las sensaciones, ¿no? Qué alegría.
4: Y yo todavía, pero muy, muy contenta, sí. Claro. Un sueño hecho realidad, mucho esfuerzo por detrás, de parte de los dos, así que bueno, estamos muy contentos y orgullosos de haber podido llegar a nuestra casa y bueno, y Emilia también, que llevó como una bendición enorme abajo de su brazo, sí. Después de mucho esfuerzo y muchas circunstancias que no dio la vida, pudimos llegar a nuestra casa.
1: Bueno, hasta ahí, bueno, muy emocionada, desde luego, por supuesto, ¿no? Recibir la llave y una casa hermosa que le entrega el IPB, por supuesto, en el gobierno de Marcelo Orrego. Así que chicos, ya luego también tenemos mucho más testimonio, mucho más alegría en la mañana,
0: bueno,
1: de hoy. Adelante ustedes.
0: Enseguida entonces continuamos compartiendo esos testimonios. ¿Qué dice Silvia?
5: Bueno, 16 y 17 de octubre en San Juan viene Abismo, Festival del Terror, para las personas que les gusta el terror. A mí particularmente paso. Lugar, museo, no me gusta, me asusta, me pone mal. El Museo de la Historia Urbana y Museo Franklin Rawson, allí va a estar centrado especialmente este espectáculo en la literatura y la ilustración. Amplia variedad de disciplinas y atractivos. Se podrá disfrutar de una feria temática con stand, artesanías, libros, productos de cultura oscura, proyección de cortometrajes de terror sanjuanino y videos musicales. Tengan en cuenta 16 y 17 de octubre aquí en la provincia de San Juan, en el Museo de la Historia Urbana y en el Museo Franklin Rawson, para los amantes del terror.
0: Bueno. Hay más información, Facundo.
6: Exactamente. Bueno, otra causa judicial que tuvo resolución, increíblemente, en la mañana de hoy, tiene que ver con una causa que tenía en la mira a un empresario bolichero de la provincia de San Juan. Estamos hablando de Fernando Daniel Rubiño, quien en la mañana de hoy tendría que haber sido imputado, o al menos todo indicaba que esto se iba a resolver de esa manera, pero finalmente fue beneficiado con una suspensión de juicio a prueba, es decir, una probation, luego de protagonizar una maniobra fraudulenta que, si bien intentaba ahorrarle de alguna forma dinero, lo tuvo prácticamente al borde de una condena. Bueno, esto se originó cuando Rubiño alquila un salón a una mujer con el objetivo, bueno, de poder destinarlo a lo que sería un boliche posteriormente y a realización de diferentes tipos de eventos. Esto ocurrió durante mucho tiempo, el alquiler era por varios años, de hecho, el propio comerciante, de hecho, fue el quien se encargó de redactar este contrato de locación. Sin embargo, la investigación lo que terminó comprobando es que el empresario consignó de manera deliberada un monto de alquiler significativamente menor al real, y su objetivo era claro en esto. ¿Por qué puso menos la cantidad? Que en definitiva le terminaba pagando otro dinero a esta mujer, pero en el contrato decía que menos. Bueno, para poder reducir la base imponible de los impuestos, es decir, pagar menos impuestos y las tasas que le exige la municipalidad. De esa forma también, incluyéndolo como lo puso, un local comercial simplemente no un boliche, se ahorraba, por ejemplo, las inspecciones de la división de bomberos, y bueno, y otros organismos, por supuesto, también de control, que tienen que dar su habilitación para este tipo de locales que, en definitiva, van a terminar albergando eventos. Bueno, la maniobra quedó al descubierto cuando la propietaria del inmueble fue quien accedió finalmente al documento, es decir, al contrato. Si bien ella en su momento lo habría firmado, ella recibía el pago, entonces nunca se hizo problema, hasta que un día dijo, bueno, voy a revisar el contrato, y allí notó que estaban estas falencias. Ella fue quien lo denunció, de hecho, porque, bueno, en definitiva, en el contrato estaba su firma.
0: ¿Y a ella en qué le perjudicaba?
6: A ella la perjudicaba en que, en definitiva, la dueña del lugar no dejaba de ser ella. Si un día caía una inspección o algo, bueno, podía resultar también allí involucrada en algún problema legal en ese sentido. Recordemos, un boliche tiene que tener las mil y una habilitaciones en algún punto, bomberos, salud pública, incluso si se va a comercializar algún tipo de alimento. Bueno, y esta mujer no estaba al tanto de ella. Otro hecho que notó dentro del contrato, porque había sido todo muy de palabra, el contrato, como lo decíamos, lo había redactado este empresario, es que solamente estaba la firma de ella, que él no lo había firmado en definitiva el contrato, y que el monto, bueno, era menor, como decíamos, para poder pagar menos impuestos. Ella radica esta denuncia en la UFI de Delitos Especiales, que inmediatamente toma contacto con la Fiscalía de Estado. ¿Por qué con la Fiscalía de Estado? Bueno, porque es un delito en perjuicio de las arcas provinciales, en definitiva, el hecho de ahorrarse en impuestos, como intentó hacer justamente este bolichero. Bueno, finalmente se le dio curso nuevamente a la UFI de Delitos Especiales. Estaba todo prácticamente dispuesto para que hoy la audiencia de formalización se llevara a cabo con la imputación justamente de este delito para con este hombre, más que nada por las pruebas que ya tenía prácticamente la Fiscalía, y esto obligó a la defensa del imputado a intentar llegar a un acuerdo. Bueno, eso se logró finalmente, no solo con la Fiscalía, sino también con esta mujer que había resultado dañada en algún punto, más que nada económico, y finalmente, bueno, se reparó o se arregló la reparación, en el cual el hombre va a tener que destinar la suma de 1.300.000 pesos, cancelado en tres cuotas para con esta mujer, y además va a tener que cumplir con algunas otras tareas, como por ejemplo, bueno, tareas comunitarias dentro del departamento Rawson, y además, bueno, lo lógico, ¿no? Poner en regla el alquiler de este boliche, básicamente, y las habilitaciones correspondientes, que es con lo que no contaba esta persona, y que, sin embargo, este local bailable continuaba funcionando como si nada.
0: Bueno, no es un tema menor, ¿eh? Este tema de las tasas municipales que cobran los municipios, obviamente, para distintas actividades. La Nación habilitó un sitio que se llama Enterate de lo que pagás en tasas, ¿eh? Y ahí, bueno, ya hay más de 4.400 tasas que han sido denunciadas en todo el país, ¿eh? Tasas, en algunos casos, que son, uno puede decir, irrisorias, pero como le meten la mano al contribuyente, al comerciante, a la industria, a los municipios, es increíble, ¿no? Hasta por poner un cartel, por poner una mesa. Dios mío. Si vos tenés un kiosco y pones una mesita adentro, ya tenés que pagar otra tasa.
6: Sí, exacto.
0: Ahora, si el que va al kiosco se toma el café parado, no, es menos la tasa.
6: Exactamente.
0: Y no son porcentajes menores. Por ejemplo, acá no lo hemos visto todavía, pero en muchas provincias sí, lo que cobran, lo que se llama, han dado en denominar tasa vial.
6: ¿Cómo es eso?
0: Y municipios como Neuquén, Chipoleti,
6: sí,
0: cobran 4,5% sobre la nafta grado 3, por ejemplo.
6: Okay.
0: Si usted va y echa nafta premium,
6: sí,
0: bueno, tiene que pagar una tasa municipal.
6: ¿Y pero por qué?
0: Y bueno, porque el municipio le mete la mano al bolsillo a todo el mundo. De algo tienen que vivir los concejales, los intendentes.
6: Pero capaz yo estoy cargando para ni siquiera andar dentro de ese municipio.
0: No, bueno, hay municipios que cobran en la entrada, los camiones, Dios por mío, ejemplo, 30.000 pesos. Pinamar cobra 3%, General Pueyrredón, esto se ve en muchos lugares. Por ejemplo, ¿cuánto le cobran a una industria, a un comercio, a un hipermercado? En algunos casos llegan tasas de hasta el 6%.
6: No.
0: Es casi el doble de lo que se paga de ingresos brutos, que ya de por sí ingresos brutos es bastante cuestionado. Pilar, por ejemplo, le cobra en Provincia de Buenos Aires,
6: sí,
0: ¿no? Que es una zona, digamos, con
6: bastante
0: un nivel
6: paqueta
0: adquisitivo, sí, bastante, sí, alto, 4,5%. a cualquier comercio, hipermercado, 3,7% le cobra Quilmes, el Lanús 6,6%. Esto lo termina pagando
6: la gente,
0: el cliente.
6: Claro, se traduce
0: le cobran,
6: el producto. Y
0: le cobran al hipermercado y eso se traduce, obviamente.
6: Totalmente.
0: Bueno, ni hablar de los bancos, que es uno de los sectores más castigados, por así decir, con respecto al tema de tasas municipales. Por ejemplo, Bahía Blanca, que es uno de los que más cobra a un banco por tener una sucursal, ¿no es cierto? 8,5%. La Matanza, La Plata, 7,5%. Bueno, acá en San Juan, según dicen, el ranking lo lidera Rawson, ¿eh?
6: ¡Epa!
0: Que podría decirse, bueno, es un departamento popular, populoso, mucha población. No, es un departamento que tiene las tasas también, sobre todo lo que tiene que ver con seguridad, higiene, bastante elevada. Es todo un tema muy polémico, esto de las tasas municipales. Y el gobierno nacional habilitó un sitio que se llama Enterate de lo que pagás en tasas, y uno ahí, bueno, puede reportar lo que está pagando en tasas. Por ejemplo, lo que pagamos nosotros por el tema del alumbrado, creo.
6: Exacto,
0: que se llama, la factura de energía eléctrica.
6: Sí.
0: Que en algún momento la Nación dijo que eso no se podía cobrar, que había que darlo de baja, no correspondía. Bueno, aquí se intentó dar de baja, pero el EPRE dijo que siga, y los municipios siguen cobrando a todos los usuarios de energía eléctrica una tasa por encima, aparte de lo que cobran en las facturas, las tasas municipales de alumbrado público. Así que bueno, todo esto es bastante polémico, bastante complicado.
6: Sí, claro.
0: Así que bueno, habrá que ver lo que se está cobrando, ¿no es cierto? En el caso de San Juan, porque también se cobran, por ejemplo, en el caso de las entidades financieras, como decíamos, 8,5%. La más alta es el caso de Bahía Blanca. Pero bueno,
6: se me viene a la cabeza lo que casi pasó en el departamento Caucete no hace tanto, cuando querían aprobar la nueva reforma tributaria allí del Consejo Deliberante, que iban a poner tasas ridículas también. Por ejemplo, quisieron cobrar la deuda de Dexa a los mismos usuarios de Caucete.
0: Claro.
6: Querían poner tasas municipales a quien organizara un bingo, por ejemplo, dentro del departamento. Lo que sigue ocurriendo con el tema de los clubes deportivos que utilizan las instalaciones del polideportivo. Se les cobra una tasa extra.
0: Y entonces usted dice, bueno, pero ¿por qué el banco no pone una sucursal? ¿Cómo el banco no pone un cajero? Claro. Rawson cobra 60.000 pesos por cajero al banco. O sea, si usted es banco y pone un cajero, ¿para qué? Un cajero automático, para que vaya su cliente como
6: un servicio.
0: 210.000 pesos por sucursal. Es un monto fijo lo que cobra. Capital, por ejemplo, 360.000 pesos. Y así, bueno, Posito 45.000, ¿no es cierto? Entonces, bueno, todo esto los bancos lo tienen en cuenta a la hora de decir si ponen o no ponen una sucursal. Obviamente, bueno, van tomando en cuenta todas estas disposiciones. Así que, bueno, algún día tendrán que resolver este tema. Se podría unificar.
6: También, exacto.
0: Pero, en fin, bueno, hay como distintos tipos de municipios, ¿no?
6: Sí, son distintas categorías, digamos, y en ello, bueno, los parámetros de que cada uno cobra lo que quiere, en definitiva.
0: Bueno, las 12:34, ¿qué dice Silvia?
5: Se ha encontrado en la vía pública un documento que corresponde a Bazán Inés Antonia. Si alguien la conoce, por favor, avisarle que está aquí en los estudios de Radio Sarmiento el documento perteneciente a Bazán Inés Antonia.
0: Perfecto. Tenemos información deportiva, Javier.
7: Sí, hablamos del Mundial de Ruta de Ciclismo que se está disputando en Canadá y San Juan tiene dos representantes con la camiseta de la selección argentina. Hablamos de Delfina Di Bella y Mateo Kalekman, que están corriendo la contrarreloj individual sub-23. Ya corrieron, que son los dos que obtuvieron medallas en los Juegos Suramericanos, la de bronce Delfina y la de oro Mateo Kalekman.

0: Hay que decir que Delfina Di Bella fue la primera en competir y terminó en el puesto 32 en la clasificación, completando un poco más de 20 kilómetros de recorrido en un tiempo de 30 minutos 25 segundos. Además hay que decir también que lo que fue la segunda participación de la Argentina con Kalekman, que concluyó en la ubicación número 26 de la etapa, recorriendo 31 kilómetros en 39 minutos con una diferencia de cerca de 2 segundos sobre el ganador de Países Bajos, Ryan Gall. Así que están teniendo una buena actuación allí en el Mundial de Ciclismo en Ruta, allí en Canadá, los sanjuaninos que están representando a la selección argentina. Además, también tenemos que decir que la delegación cuenta con dos sanjuaninos más, es el caso de Abril Capdevila y Ramiro Videla, que aguardan por sus pruebas, al igual que Bernardo Cambareri de San Luis, los tres jóvenes que ya esperan competir en su etapa, pero ya dos sanjuaninos salieron a pista y obtuvieron buenos resultados en el Mundial de Ciclismo en Ruta en Canadá.
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0: Bueno, las 12:41, decíamos de las actividades del presidente Milei en Estados Unidos, y acaban de informar que en Nueva York se encontraría con Trump durante la sesión del Escudo de las Américas en Naciones Unidas. No está prevista una reunión bilateral, una cumbre como se había especulado, pero bueno, tienen previsto participar de esta actividad extraordinaria. Es una iniciativa geopolítica de la Casa Blanca, que tiene que ver con un trabajo coordinado contra los carteles de la droga asociados a China e Irán. Así que bueno, es probable que allí tal vez compartan algún diálogo el presidente de Estados Unidos y el presidente argentino. Esta reunión está prevista para las 14:30 y hasta la tarde de ayer, en lugar de Milei y Trump, se había anunciado la participación del canciller Pablo Quirro y el secretario de Estado Marco Rubio. Pero bueno, ante la decisión de participar del presidente Trump, bueno, el presidente argentino también ha decidido ser parte del encuentro, teniendo en cuenta el temario que se va a desarrollar en este encuentro. ¿Qué dice Facundo?
1: Bueno, novedades del ámbito policial, algunas tareas que se han llevado a cabo de hoy por la policía de San Juan en Caucete, puntualmente una moto que fue recuperada. El personal de la Brigada de Investigaciones logró recuperar justamente este rodado que había sido sustraído luego de un robo domiciliario. En el departamento tomó intervención también la UFI de Delitos contra la Propiedad. Esto pasó en el barrio Guayaguas, allí en Caucete. El damnificado regresó a su vivienda, vio que desconocidos habían violentado la puerta del fondo y le habían sustraído su motocicleta de 110 centímetros cúbicos, por lo que los investigadores se abocaron al esclarecimiento. Luego de entrevistar a vecinos de la zona, obtuvieron el dato de que dos hombres habían sido vistos circulando en una moto muy parecida a las características justamente que habían aportado en la denuncia, y gracias a esa información se realizó una inspección en un descampado cercano a la zona, allí muy cerquita de las vías del ferrocarril en Caucete, donde procedieron justamente al secuestro de esta motocicleta que había sido allí dejada abandonada, seguramente para luego poder ser recuperada. Bueno, por otra parte también hubo dos detenidos por el robo en el departamento Pocito, puntualmente, dos sujetos que fueron aprehendidos en la madrugada de hoy, luego de sustraer varios elementos de una vivienda con intervención de la UFI de flagrancia. El hecho ocurrió en horas de la madrugada en el barrio San Martín 1, esto es jurisdicción de la subcomisaría Buenaventura Luna. Una mujer, la damnificada de 31 años, denunció que le habían robado tres celulares, una campera y un par de zapatillas. Allí el personal policial que estaba realizando recorridas de prevención fue comisionado justamente a esta zona, y minutos después nada más de ocurrido el robo, a eso de las 3:15 de la mañana, el móvil logró la primera aprehensión en la plaza del barrio El Ciudadano. Un hombre de 27 años, de apellido Moyano, quien en su poder tenía dos de los celulares sustraídos. Luego de ello, a eso de las 4 de la mañana, se logró aprehender a otro hombre en calle Magallanes y Quiroga, un hombre de 31 años, de apellido Ramos, que en este caso lo que portaba era el cargador justamente de los celulares que habían sido sustraídos anteriormente. Obviamente esto no coincidía para nada con las declaraciones que dieron los hombres, y es por ello que de inmediato terminaron siendo arrestados. Cuando se los detuvo, se fue hasta los domicilios de ambos y lograron encontrar también parte de la ropa que habían sustraído en el mismo lugar, por lo cual, bueno, fueron detenidos y puestos inmediatamente a disposición de flagrancia.
2: Bueno, hablamos ahora de la selección argentina, porque atención, lo que ya están diciendo los medios nacionales es que se encamina todo para la renovación del contrato de Scaloni. Ajá. Va a haber en estos amistosos, obviamente, que va a jugar la selección argentina, y ya que está en Ezeiza para los entrenamientos para esta parte final del 2026, aseguran que el técnico va a firmar por 2 años con una opción de extenderlo un poco más. Así que todo se encamina para que Scaloni, por lo menos en esta parte, ya antes de que termine el contrato, en esta parte de estos amistosos, termine poniendo el gancho para estirar su contrato con la selección argentina, luego de lo que quedó en la final del Mundial tras perder 1-0 frente a España. Así que vamos a ver lo que pasa en estos días. Será fundamental para conocer cómo será el contrato, si finalmente terminará renovando Scaloni, si le terminará convenciendo lo que le ofrece Chiqui Tapia el AFA, que es una renovación de 2 años hasta la Copa América 2028, con la opción de extenderla hasta el Mundial. Seguramente habrá que ver cómo le va a Argentina en esa Copa América 2028 para ver si Scaloni termina después extendiendo su contrato. Así que todo encaminado, parecería, para que Scaloni renueve su contrato al mando de la selección argentina.
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12: Ahí vamos.

0: 12:52. Volvemos con el móvil, Sergio. Te estamos escuchando.
1: Bueno, muchas gracias, chicos. En conferencia de prensa también estuvimos con David Bedia, ¿sí? Director de Recursos Hídricos, y le consultábamos sobre la nieve, cómo la medían, y ellos también tenían planificados unos vuelos en la cordillera para conocer. Bueno, para ellos, entre otros temas, ¿no? Porque también habla del copre. Lo escuchamos a David Bedia.
2: Que son, digamos, atípicas, es que se decidió, digamos, el cambio de tipo de aeronave por la operatividad propia, es decir, la cantidad de personal y equipamiento y demás condiciones, elegir otro tipo de aeronaves con otras capacidades técnicas, y de esta manera entonces teníamos previsto realizar los vuelos esta semana, pero las condiciones, nos informa la gente, para vuelos no está aún en la cordillera. Estimamos ya que a partir del día domingo de esta semana se empieza a abrir la ventana operativa para los vuelos y para hacer justamente una parte trascendental de lo que constituye toda esta labor, que es el tema de cateos de nieve en altura.
3: ¿Cuánto demandaría esta tarea?
2: Esta tarea aproximadamente demanda siempre alrededor de 5 días. De esa manera son varios puntos que tiene la provincia de medición, que son históricos, y el tema es que este año, en vez de perforar, digamos, alrededor de 40 o 50 centímetros, uno tiene que perforar 3 metros. Entonces, es una labor que tiene, digamos, otras características, ¿no? Así que, bueno, se utiliza básicamente, para ser muy simple lo descriptivo, un caño que tiene, digamos, un cilindro que se introduce, ¿no es cierto?, por rosca, como un barreno, técnicamente se denomina barreno, y en el interior de ese cilindro queda la muestra de nieve, con lo cual se somete a pesaje, mediciones de temperatura y otros parámetros, donde para nosotros es clave esto para tomar la densidad y describir qué tipo de nieve. Justamente en alrededor de 5 días o 6 días de trabajo, teniendo una ventana de condiciones meteorológicas de vuelo para poder realizarlo todos los días, se cumplimentan, digamos, las mediciones en todo lo que es la cordillera sanjuanina.
4: Lo cambio de tema, David, hablando en el marco de la conformación.

0: De forma muy simple, ese molde luego uno lo puede con algunos programas, algunos software específicos como ECRAS, someterlo a modelo de inundación. Y de esa manera uno ya sabe cómo se va a comportar ese cauce y cuáles van a ser las áreas que presumiblemente van a tener.
1: Simulacro, ¿no?
0: Claro, son exactamente herramientas de simulación que permiten, en base a un levantamiento de la realidad, de los niveles que tenga el suelo, la topografía específica. Ese molde y me permite simular y ver qué áreas son las que pueden tener, digamos, mayores problemáticas.
2: ¿Con qué actividades el ciudadano común puede sumar para, obviamente, beneficiar este proceso?
0: Bueno, lo primero, creo que, obviamente, en este tipo de cosas hay que ser, digamos, cautos y manejarse siempre por la información oficial, es lo primero, y luego utilizar la cadena oficial de medidas hasta que llegan, digamos, al ámbito de lo que es el municipio y llegan al ámbito de lo que es el vecino. Todas las tareas, además, es válido aclarar que se están realizando, son para mitigar y para atenuar los efectos, que sabemos que en algunos casos obviamente se van a presentar dificultades. Esto es así. No es el caso particular únicamente de San Juan, esto en todo el país, ¿sí? Este, digamos, super niño, por denominarlo de esa manera, es una condición muy atípica de sobrecalentamiento que tenemos en el Pacífico y que no es, digamos, lo que se presenta normalmente cuando está el escenario de la condición niño.
3: Bueno, hasta ahí David Bedia, director de Recursos Hídricos, por supuesto en conferencia de prensa para Mañanas al Día. Adelante ustedes.
4: Muchas gracias, Sergio. Las 12:57.
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0: Bueno, las 13 con un minuto, nos vamos, Silvia.
1: Nos vamos, 15 grados 8 décimos la temperatura. Bueno, la señora Mirtha Legrand continúa evolucionando favorablemente de acuerdo a lo esperado. Seguirá con tratamiento específico, ya se ha dado con el virus que tiene, así que está medicada, sigue internada y no hay alta todavía. Sigue estable y el próximo parte oficial se dará mañana miércoles.
0: Bueno, el que no está evolucionando bien parece que es el Piti Álvarez, ¿eh?
1: Sí,
0: ahí quedó registrado en un video.
1: Sí,
0: ¿qué hace
1: complicado
0: manejando el Piti Álvarez?
2: No debería. Sí. O sea, obviamente no debería. Recordemos, por empezar, que salió hace muy poco de prisión. No creo que tenga carnet de conducir, probablemente. Y además, está en medio de un proceso judicial para determinar si es inimputable o no.
1: Claro.
2: O sea, partamos
1: claro
2: de esa base. ¿Cómo va
0: un
2: a estar manejando?
0: Un psicofísico lo aprueba para manejar.
3: No
0: pasa
3: nada. No.
0: Fue a una estación de servicio y chocó a otro auto que estaba ahí.
1: No lo pasa.
0: Estacionado y se dio la fuga.
2: Piti, que tiene un historial larguísimo de accidentes de tránsito,
1: sí,
2: justamente.
1: Sí.
2: No se entiende, la verdad.
0: Increíble,
1: entre otros.
0: ¿Eh?
2: Sí, bueno, ni hablar.
0: Sí, está por homicidio.
2: Claro, exactamente.
0: Juzgado, sí, condenado, sí, ya prácticamente.
2: Exactamente.
0: Bueno, muchas gracias, Silvia.
1: Hasta mañana, si Dios quiere.
0: ¿Qué nos queda, Javier?
3: Lo último, los Juegos Suramericanos. Kevin Quintero en el velódromo allí de pista de Rafaela consiguió un oro más para la selección argentina, un oro más. Así que vamos a esperar en el transcurso del día cómo se sigue desarrollando, pero se espera que para hoy sean muchas medallas más de Argentina, que quiera alcanzarlo Brasil allí en el medallero en los Juegos Suramericanos en Rafaela.
0: Muchas gracias, Javier.
3: Será hasta mañana.
0: Hasta mañana. Nos vamos, Facundo.
2: Nos vamos. Lo último, lo que están dando a conocer por parte de la justicia ahora es increíble, honestamente. Un delincuente bastante conocido, Brian Arredondo, de 32 años, había salido hacía 15 días del penal. Solamente 15 días le bastaron justamente para regresar al mismo, porque en la jornada de hoy, bueno, lo acaban de atrapar intentando robar una bicicleta en la puerta del Estadio Aldo Cantón, un lugar donde está plagado de policías.
0: Claro.
2: Básicamente lo engancharon en el mismo lugar. Quiso intentar decir que no había sido él, pero tenía el candado de la bicicleta en el bolsillo y las cámaras de seguridad que lo habían estado filmando. Así que, bueno, esta persona que hacía solamente 15 días había salido del servicio penitenciario provincial, bueno, tiene que volver nuevamente a terminar su condena.
0: Muchas gracias, Facundo. Hasta mañana.
2: Será hasta mañana.
0: Nos despedimos, Sergio.
4: Sí, señor. Recordarle que está cortada la calle Sarmiento, ¿sí?, de Ignacio de la Rosa hasta la calle Santa Fe. Con precaución, ¿eh? Porque es hora pico y bueno, todos quieren regresar a casa, pero con mucha precaución. Si puede evitar la zona, evítela. Chicos, será hasta mañana, si así Dios lo quiere. Que la pasen bien.
0: Hasta mañana. Sigan en el 104.7 y llega Yanina Balmaceda con el resumen informativo. Rafa Durán estuvo con nosotros en la selección musical y la puesta en el aire. Nos vamos, nos despedimos. Volveremos mañana, como siempre, minutos después de las 10, para ponernos al día. Hasta mañana.

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horas 31 minutos. Muy buenas tardes para todos. Esto es el resumen informativo por LB5 Radio Sarmiento, la nueva radio de toda la vida. 104.7 en FM, en AM1120 y por internet también estamos. www.compacto.com.ar. Y a esta hora, como cada día, comenzamos con el espacio informativo, que siempre, en donde siempre ponemos la importancia y el foco en la información de la provincia de San Juan, sobre todo lo que hacemos periodísticamente en esta radio durante la mañana, pero también estaremos actualizando todo lo que va pasando en nuestra provincia, en el país y en el mundo. Bienvenidos a todos nuestros oyentes, gracias por estar del otro lado como todos los días, gracias a aquellos que nos acompañan desde muy temprano, pasan con nosotros toda la mañana allí, y aquellos que también se van sumando a esta hora, en esta segunda parte de este día martes. Bienvenidos a todos y gracias. Bienvenido también Hugo Mesina, allí en el control de sonidos. Yanina Balmaceda es mi nombre y hasta las 14 estaremos con toda la información que tenemos para contarles y para compartir con ustedes. Y como siempre, comenzamos con los datos del Servicio Meteorológico Nacional. A esta hora ya actualizado de las 13, 17 grados 8 décimas la temperatura en estos instantes. Muy, pero muy lindo mediodía nos está tocando atravesar en esta oportunidad, así es que bueno, básicamente a disfrutarlo en este primer día hábil para muchos, ¿no? Porque ayer ha sido un día en el que algunos no han asistido a sus actividades escolares, por ejemplo, ¿no? Como 21 de septiembre, pero bueno, básicamente la semana se presenta de esta manera y va en ascenso la temperatura en este punto, con un cielo totalmente despejado a esta hora, la humedad en 19%, apenas una brisa del sector norte a 4 kilómetros por hora, es lo que marca el servicio, y para hoy nos esperan todavía 22 grados de máxima, así es que tendremos un lindo martes con algo de viento norte que nos va a estar acompañando durante la jornada, pero bueno, nada del otro mundo que vaya a llegar. Sí, llega algo un poco más fuerte mañana miércoles, cuando ya tendremos 26 grados de máxima y vientos con ráfagas más fuertes que van a llegar en horas de la tarde y se va a mantener en horas de la noche. Comienza del sector este, después gira al sector norte, para luego tener el jueves presencia del viento sonda, otra vez en nuestra provincia con 32 grados de máxima que va a estar, ha cambiado ahí la temperatura porque recuerden ustedes ayer, hasta ayer el jueves traía 35 grados de máxima, así es que bueno, ha bajado varios grados para abajo, pero bueno, lo cierto es que el viento sonda se hará presente con ráfagas que van a estar superando los 50 kilómetros por hora para el día jueves. Baja la temperatura el día viernes. Sigue el viento presente del sector oeste, viento sonda, pero ya con ráfagas mucho menores y con 26 grados de máxima.

sábado 25, domingo 27, bueno, tendremos por lo menos hasta el próximo lunes lindas temperaturas según hasta el momento va marcando el Servicio Meteorológico Nacional. Bueno, comenzamos con algunas informaciones y en este caso vamos a comenzar con lo más importante que hemos tenido a lo largo de la mañana de hoy, que en este caso también vamos a pasar y vamos a repasar voces protagonistas en un ratito nada más de las más importantes que hemos ido teniendo a lo largo de la mañana. Inclusive, importante ya mencionar en cuanto a la actualización de la información, y ya comenzamos con esto, la fiscal Paula Carena finalmente deja la justicia penal juvenil. Fue apartada, dicen algunos, su lugar lo va a ocupar un fiscal de UFI de delitos contra la propiedad, es lo que se pudo confirmar hace minutos nada más. En este caso se trata de esta fiscal que, según se pudo saber, actualmente está a cargo del área que va a dejar su función en el marco de una rotación de fiscales, es lo que se sabe. Algunos dicen que fue apartada, pero otros dicen, en realidad la información oficial es que hay un recambio de fiscales y allí es donde entra este cambio. Bueno, en su lugar va a entrar Oscar Gilardi, se sabe quién es actualmente fiscal de UFI delitos contra la propiedad. Él también cuenta con gran experiencia dentro del ámbito penitenciario. Recuerden ustedes que fue uno de los anteriores directores del servicio penitenciario de Chimbas, en este caso el penal de Chimbas. Bueno, se produce en un momento este cambio de especial actividad para lo que es el fuero penal juvenil, luego de la implementación del nuevo régimen que deja el abordaje de delitos cometidos para adolescentes. Por eso toma mucha relevancia este cambio. Durante su desempeño, finalmente, de Paula Carena frente a esta área, fue con bastante trayectoria, intervino en distintos expedientes que están vinculados con menores de edad. En uno de los casos recientes, la Fiscalía de la Niñez recibió el legajo correspondiente y presentó el dictamen solicitado que el expediente fuera tratado bajo el fuero penal juvenil. La modificación en la conducción implica claramente que haya una nueva etapa para esta área que va a continuar interviniendo en las investigaciones donde estén involucrados adolescentes y va a tener que articular también con los distintos organismos que forman parte del sistema de justicia penal juvenil. Por eso es que se dan este tipo de cambios también, que son bastante sanos, ¿no? Los recambios para mejorar las áreas y así las cosas. Paula Carena, la fiscal que hasta el momento se desempeñaba en el área niñez y adolescencia de la Fiscalía del Ministerio Público Fiscal, bueno, ha sido directamente modificado en su rol y entra Oscar Gilardi, en este caso en lugar de Paula Carena. Oscar Gilardi, ex director del Servicio Penitenciario del Penal de Chimbas y también quien estaba desempeñándose por el momento en delitos contra la propiedad. Bueno, esto se acaba de confirmar hace minutos nada más que se ha dado justamente esta cuestión. Así que bueno, ya en un ratito entraremos con este detalle también. Importante por allí la información que hoy presenta los colegas de 0264, porque hablan de otra maniobra de irregularidades en cuanto al acueducto Albardón, porque hubo incumplimientos y aparentemente el gobierno anterior, bueno, ya eso lo sabemos, había anunciado un avance del 90%, pero lamentablemente dieron de baja a este acueducto. La obra estaba adjudicada a Hormigones de Cuyo, Sociedad Anónima, prometía beneficiar a 30.000 vecinos, abastecer el parque industrial, también al autódromo que se encuentra allí en el Villicum. Bueno, después de detectarse graves deficiencias operativas, incumplimientos recurrentes también, el gobierno dio de baja en el día de hoy el contrato y va a ejecutar las garantías que existen dentro siempre de estos contratos. Así es que bueno, esto es lo último que se sabe. Otra vez venimos de un acueducto Gran Tulum que todavía se intenta dilucidar algunas cuestiones y tratar de avanzar en una causa que ya lleva 10 meses desde su denuncia formal. Bueno, en esta oportunidad el gobierno da de baja al contrato para este acueducto Alto Albardón, se llama, que en noviembre de 2020 se anunciaba oficialmente como un proyecto máximo para poder culminar con más del 90%. Sufrió este severo revés administrativo legal y, bueno, a través de una resolución publicada hoy
en el boletín oficial, OCE decidió rescindir el contrato de la empresa constructora Hormigones de Cuyo Sociedad Anónima por estos incumplimientos graves que son atribuibles a la misma firma, ¿no? Bueno, el proyecto estaba enmarcado en un momento dentro del plan director de agua potable, así se llamaba el plan, ¿no?, de la provincia. Fue concebido como una infraestructura clave para poder llevar agua potable a más de 30.000 habitantes en aquel lugar, y también se incluía dos perforaciones, 150 metros las perforaciones de profundidad en las tapias. El tendido tenía 7 kilómetros de cañería, cisternas de almacenamiento, estacionamiento de rebombeo para poder garantizar el suministro tanto en barrios locales como lo que es en campo afuera, Néstor Kirchner, como también en las zonas de desarrollo económico, como es el parque industrial y también el autódromo. También se incluye emprendimientos hoteleros en todo este abastecimiento que, iba a llevar esta obra. Sin embargo, lo que obviamente parecía estar dentro de una inauguración inminente prácticamente, bueno, hoy hablamos de un prolongado conflicto técnico y legal que, bueno, según se sabe por esta resolución que ya ha sido publicada por el boletín oficial de la provincia, durante las pruebas de puesta de funcionamiento que se realizaron en el año 2025, las áreas de inspección y mantenimiento de OCE detectaron estas severas fallas técnicas en este punto que comprometían tanto la seguridad operativa como también la confiabilidad de todo este sistema que se había realizado. Así es que se suma esto también directamente a lo que se sabe en cuanto a otro acueducto que queda truncado, ¿no?, en esta oportunidad por los incumplimientos en esta oportunidad de la empresa. Veremos si alguien ahonda más un poco más en todo esto y se llega a otro punto, ¿no? Pero bueno, hoy el acueducto Gran Tulum está frenado. Está en estos momentos parada la obra, con una investigación penal de por medio, y ahora conocemos este acueducto Alto Albardón, que, bueno, justamente también ya se ha frenado la obra, no con algo judicial de por medio, pero sí administrativo, porque el gobierno de la provincia directamente puso el freno y rescindió el contrato, por supuesto, con esta empresa que estaba encargada de esta parte. Así que, bueno, ya en un ratito vamos a estar conociendo un poco más de detalles. Otra cuestión muy importante que queríamos contar, porque ya los diarios nacionales lo están evidenciando, en este caso respecto a la situación de San Juan con los bonos internacionales, el bono de deuda. Recuerdan ustedes que San Juan está trabajando muy a pleno con respecto a ello. Incluso hoy ha habido una reunión muy importante. El ministro Roberto Gutiérrez encabezó hoy un encuentro virtual con asesores de fondos internacionales para detallar el plan de obras de infraestructura también. Por lo tanto, lo que se sabe es que este jueves se develará la tasa de interés en el mercado. Prácticamente este jueves busca San Juan salir al mercado internacional. Esto es lo que se sabe y se está confirmando ya. Bueno, junto a su equipo técnico, el ministro Roberto Gutiérrez mantuvo esta reunión virtual, que es clave, con asesores, inversores también de distintas partes del mundo, para presentar las características del bono sanjuanino, en el que se trabajó mucho. Bueno, el encuentro se dio con modalidad reunión Zoom, básicamente. Contó con la organización e intermediación también del Banco Internacional JP Morgan, con quienes, la provincia, el gobernador más precisamente, y la comitiva que lo acompañó, hace meses atrás se pudo reunir, ¿no?, en Nueva York. Además, el soporte de traductores en simultáneo para poder responder las inquietudes de los fondos extranjeros estuvieron siendo parte de esta reunión. Así es que, bueno, se sabe que durante esta presentación el ministro expuso la solidez fiscal que atraviesa la provincia, remarcando que San Juan cuenta con cuentas equilibradas, un muy bajo nivel de endeudamiento en relación con su presupuesto general y una estricta disciplina en sus finanzas públicas. Es lo que se sabe que expuso ante estos inversores. Se enfatizó por parte de Gutiérrez que este orden financiero da total seguridad a los mercados, que justamente de que la provincia honrará en sus compromisos en tiempo y forma. Por eso se habla hoy
y ya lo destacan los medios nacionales, que San Juan este jueves sale al mercado con respaldo financiero. Es una gran noticia porque es lo que ya se sabía, digamos, anteriormente. Se sabe que durante las primeras dos semanas de septiembre hay una ventana, como se le llama en términos de mercado, se abría una ventana, digamos, para la salida hacia el mercado internacional con inversores financieros, y así es lo que ha pasado. Se postergó un poco porque se hablaba de que eso sobre el 15 de septiembre se iba a dar, pero bueno, se postergó unos días y así las cosas se pudo dar a conocer directamente esta cuestión. Se habla de que el jueves sería, en este caso, la fecha. Sería el 24 de septiembre, como estaba más o menos previsto. Bueno, la provincia avanzará este jueves con una emisión de deuda en dólares a 9 años bajo la legislación de Nueva York. Eso es lo que por lo menos se ha conocido. Los fondos van a estar orientados, ya sabemos, a obra de infraestructuras vinculada al crecimiento de la actividad minera. Bueno, se prepara la provincia en este punto para concretar su regreso al mercado financiero internacional con la colocación de estos 600 millones de dólares, una operación que va a tener lugar, como decimos, este próximo jueves y estará regida por la legislación del Estado de Nueva York, que es un instrumento que va a tener un plazo de 9 años, marcará el retorno de la provincia a los mercados externos después de varias décadas que San Juan no sale al mercado internacional. Bueno, la gestión de este gobierno ha hecho que directamente San Juan salga a la colocación de deuda a partir de esto, así que muy importante la información que podemos ya confirmar en este punto. La emisión ya fue autorizada, recordemos, por la legislatura provincial. Se plantea como una herramienta para obtener estos recursos destinados principalmente a las inversiones públicas e infraestructura. El objetivo único es acompañar este fuerte crecimiento que se proyecta para la actividad minera y las necesidades de conectividad, energía, también servicios que va a demandar de manera muy enorme estos proyectos mineros que avanzan en la provincia de San Juan. Este bono será denominado en dólares cable, así es como se denomina. Va a tener una tasa fija que se determina durante la licitación y va a

el otro 33% en el año 2034 y el 34% restante se cancelaría si todo va como se planea, por supuesto, en el año 2035. Obviamente la recepción de las órdenes estará abierta hasta el jueves 24 de septiembre a las 13 horas, esto es el detalle, ¿no? Mientras que el monto mínimo para participar fue establecido en $1,000, ¿no? Y múltiplos de ese valor. Así es que bueno, de esta manera se va a ir dando. El jueves tendremos, por supuesto, toda la concreción, pero ya está confirmado que este jueves la provincia de San Juan buscará salir al mercado internacional justamente con el respaldo minero que esto significa. Así es que bueno, no deja de ser una buena noticia. Por otra parte, en otro orden de la información, vamos a escuchar incluso en un rato más la palabra del gobernador, porque hoy en rueda de prensa Marcelo Rego habló de cómo avanzan las obras en Casa Activa, este lugar que bueno, va a albergar adolescentes, también chicos jóvenes que están dentro del mundo de la delincuencia. Bueno, se va a concretar dentro de muy poco, dijo el gobernador, aunque todavía resta, por supuesto, completar una serie grande de requisitos técnicos, administrativos, para habilitar los dos espacios que contempla este programa. Dentro de lo que hoy fueron algunas actividades, el gobernador dijo que básicamente son establecimientos que van a estar destinados a jóvenes en situación judicial, a brindar atención también a personas que atraviesan situaciones o consumos problemáticos. Así es que bueno, de esta manera también se va dando esta importante información que va llevando directamente a esta cuestión. Bueno, en este orden de la información, ya hablando de lo que tiene que ver con lo nacional, vamos directamente allí para luego explicar algunas informaciones que tenemos para contarles en cuanto a lo local. Bueno, en realidad, si bien está dándose este movimiento en Estados Unidos, pero es importante por allí tener en cuenta lo que Javier Milei está realizando en estos momentos, ¿no? Ya llegó a Nueva York, elogió el discurso de Donald Trump en la ONU. Pocos entienden la magnitud de su liderazgo, dijo Javier Milei en el día de hoy, justamente donde está siendo recibido hace un par de horas, ¿no? Allí en Estados Unidos. Es probable que Javier Milei y Donald Trump se encuentren hoy, es lo que habla la información oficial, en la sede de las Naciones Unidas durante una sesión extraordinaria de la iniciativa Escudo de las Américas, que fue creada por la administración republicana para poder enfrentar a los carteles regionales de la droga asociados a Irán y también a China. Bueno, la reunión está prevista para las 14:30, dentro de un ratito, una hora más en Argentina, es decir, a las 15:30. Hasta ayer en la tarde, en lugar de Milei y Trump, se había anunciado la participación del canciller Kirchner y el secretario Rubio, pero bueno, en este caso, asumiendo la importancia geopolítica que asigna al escudo de las Américas, tanto Trump como Milei decidieron participar personalmente de esta sesión extraordinaria de la ONU. Así es que el presidente ya llegó hoy a Nueva York, fue sobre las 8:30 de la mañana. Tardó casi 2 horas en ir desde el aeropuerto hasta el hotel donde se está alojando, allí en la Quinta Avenida. El tránsito se volvió caótico por los cortes de calles que se realizan en la zona durante cada Asamblea General de la ONU, pero bueno, ya directamente están predispuestos para que esto se lleve adelante. Sería sobre las 15:30 de Argentina, 14:30 de Estados Unidos, el horario de la reunión que estarían manteniendo en las próximas horas. Así es que bueno, estaremos muy atentos, por supuesto, a esto. También hoy habló el vocero presidencial en la provincia, en este caso en La Nación. Habló de Patricia Bullrich, que viene siendo protagonista en los últimos días por algunas declaraciones, en este caso bastante criticadas y polémicas. Bueno, en Casa Rosada aseguran que Patricia Bullrich respalda la reelección de Milei y negó, en este caso el vocero presidencial, que existan internas. Adrián Ravier fue quien hoy en su habitual conferencia de prensa se refirió a la jefa del bloque del oficialismo en el Senado, respalda la reelección de Javier Milei y negó que existan internas, dicen en cuanto y teniendo en cuenta lo que el funcionario dijo en conferencia de prensa. Ella es fundamental para la gestión del presidente, dijo, respecto a las críticas de Bullrich por los recortes de discapacidad que están contemplados en el presupuesto.

0: dijo que hay personas que pueden tener distintos puntos de vista, y eso es lo que pasó, dijo Javier. Parafraseó un poco a Milei para hacer alusión a la contraposición de visiones que pueden existir dentro del gobierno. En un gobierno liberal no somos una manada, dijo. Hay personas que pueden tener distintos puntos de vista, incluso dentro del gobierno. Lo vivimos en las reuniones de gabinete, seguramente también habrán algunas diferencias de opinión en la mesa política. Estas cuestiones se resuelven dentro de esos ámbitos, dijo Javier, bajando un poco el tono a esta polémica, por supuesto, respecto a la situación de Bullrich. Y por último, vamos a contar en un ratito nada más algunos puntos importantes del discurso de Donald Trump allí en la Asamblea de la ONU. Mientras tanto, vamos ya directamente a las voces protagonistas del día de hoy, y tiene que ver con, por un lado, Claudio Rodríguez. Hoy habló el abogado defensor del menor que se presentó anoche en tribunales y que se entiende que sería el señalado como presuntamente el autor de la muerte de Uriel Ríos, este joven de 17 años que a la salida de un evento privado festejando el Día del Estudiante falleció de una puñalada en su pecho. Si bien se habla de que él sería el autor, el abogado hoy dijo que en realidad está señalado como uno de los partícipes del hecho, pero no como el autor. Bueno, eso se determinará en las próximas horas, pero habló el abogado de este menor de 16 años, que anoche se presentó en tribunales y que hoy está alojado en un centro asistencial para la parte juvenil, digamos en este caso, de lo penal. Esto decía el doctor Claudio Rodríguez.
1: Yo recibo en la tarde del día de ayer un requerimiento de una entrevista personal. Me manifiesta que es un menor de edad junto con sus padres. Tengo la entrevista personal con el menor de edad, luego con sus padres, y de la charla me manifiestan que varias personas de su círculo de amistad estarían declarando, y ellos querían ponerse a disposición de las autoridades que están investigando el caso. Le dije que aconsejé que lo mejor es ponerse a disposición de las autoridades.
2: Claro.
1: Inmediatamente nos trasladamos a tribunales y nos dirigimos, sabiendo que era menor de edad, sabíamos que no iba a ser competencia de la UFI de delitos especiales, claro, que el caso iba a pasar a los tribunales penales de minoridad. Entonces, nos hicimos presentes y en el acto se declararon incompetentes, pero había que ponerse a derecho a los efectos de que las autoridades correspondientes continúen la investigación y el menor de edad se ponga a disposición, claro, de las autoridades.
0: Doctor, en ese requerimiento que usted recibe por parte de los padres, lo que le señalan directamente es que, a su vez, su círculo lo señala como autor, presunto autor.
1: No, en ningún momento me manifiestan que lo señalan como autor. Bien. Lo que sí me manifiestan que varios amigos del joven han sido convocados para prestar declaración y que a él no, entonces él quiere ponerse a disposición. Uh-huh. Por lo tanto, les

0: ámbito.
1: Por supuesto. ¿Niega haber sido el agresor?
0: Mire, es parte del secreto profesional, así que no lo voy a revelar en una entrevista.
1: Lo entiendo.
0: Mire, le voy a decir algo que no es común que lo digamos los abogados. En términos personales, he sido criado en un ámbito de misericordia y amor, y este hecho, que es tan doloroso para la sociedad, lo tenemos que tomar con muchísima seriedad por el dolor que están atravesando la familia del joven fallecido y de todos los que van a intervenir en este proceso. Por lo tanto, lo que sean definiciones claves al proceso se van a ventilar en el ámbito que corresponde.
2: Bien, hasta ahí entonces parte de lo que decía el doctor Claudio Rodríguez en la mañana de hoy. Cambiamos de tema y hablamos sobre la nieve en cordillera. Es todo un tema, ¿no? La nieve en cordillera, las nevadas y la presencia del niño, más que nada, de este fenómeno climático que está trayendo nevadas históricas para San Juan, que por un lado es buenísimo, pero por otro lado, bueno, claramente el fenómeno traerá muchas precipitaciones en los próximos meses. Por lo tanto, bueno, ya sabemos que desde San Juan, desde los municipios y el gobierno, se está trabajando en muchos casos para poder reencauzar los ríos, también para estar preparados para el deshielo que se va a producir en las próximas semanas. Hoy hablamos con Agustina Albeiro, ella es investigadora climatológica de la Universidad Nacional de San Juan, que lleva la contabilidad, ¿no?, de las estaciones que tiene hidráulica en los diferentes sectores de la cordillera, tanto sur como norte, y nos habló de algo sin precedentes. Podemos remontarnos hacia muchas décadas para atrás, pero en realidad es un número bastante importante el nivel de, en este caso, de nieve que hoy tiene acumulada la cordillera y que, bueno, se va a estar haciendo en este punto, se va a estar deshielando en las próximas semanas, aunque todavía no se sabe bien cuándo, ¿no? También se retrasa y se posterga un poco el estudio que se realiza desde hidráulica en aquel lugar de la cordillera para revisar el pronóstico hídrico. Bueno, Agustina Albeiro hoy nos habló detalladamente de todo lo que está pasando ahora en estos momentos en altura.
3: Sí, verdaderamente tenemos un muy buen acumulado de precipitaciones nivales que, como vos decís, no se encontraban en la provincia hace décadas por lo menos. Y esto es importantísimo, por un lado, porque, bueno, nos habla de una disponibilidad hídrica que es importantísima para nuestra vida. Nosotros dependemos totalmente de que estas nevadas se den en cordillera. Entonces, el hecho de tener entre 1.5 metros y 2 metros, 2.5 metros en algunos lugares de nieve acumulada es buenísimo, pero también, bueno, obviamente es importante tomar ciertos recaudos e ir poniéndose en precaución, ¿no?, de lo que puede ser recibir un gran volumen de agua, sobre todo aquellas personas que tienen un pasante de agua que corresponda a la red de río de nuestra provincia.
1: ¿Cuánta precipitación se tiene hasta el momento en cordillera? ¿Se tiene un estimativo aproximado?
3: El Departamento de Hidráulica tiene estaciones en cordillera que son nivometeorológicas, por ende miden la precipitación. Y si hablamos de altura de nieve, tenemos en la cuenca del norte, que es la cuenca que corresponde a la alimentación del río Hachal, nuestra estación está midiendo 160 centímetros de nieve. Y en la cordillera sur, que es la parte del río San Juan, ahí ya varía un poco más, de entre 130 centímetros y 230, según lo que tenemos registrado hasta el momento.
1: ¿130 a 200?
3: 230, sí, 2.30 metros. Esto es importantísimo porque, bueno, tenemos la suerte de poder contar con los registros que, de todos modos, es mi caso porque es una medición puntual.
2: Bien, hasta ahí entonces la palabra de Agustina Albeiro. Ella es investigadora climatológica de la Universidad Nacional de San Juan y que, bueno, estudian permanentemente estos fenómenos y también, por supuesto, el comportamiento de la cordillera en cuanto a nieve para hidráulica, ¿no?, para el gobierno de la provincia. Bueno, vamos a escuchar ahora al comisario general Pablo Torres, jefe del D3.

0: porque dio cuenta de todo lo que se procedió, en este caso, por parte de la policía dentro de lo que fueron los festejos del Día del Estudiante ayer en el Parque Mayo. Realmente se comportaron aparentemente los jóvenes porque hubo pocas contravenciones y todas menores. Esto es lo que decía Pablo Torres en la mañana de hoy.
1: Sí, así es como usted dice, se implementó un operativo en todo el Gran San Juan. Tenemos el espectáculo principal que era en el Parque de Mayo, donde asistieron más de 25.000 personas. A tal fin, el trabajo que se realizó la Policía de San Juan fue de prevención para que el espectáculo se desarrollara con total normalidad. A raíz de esto tuvimos 95 aprendidos contravencionales mayores de edad. Tuvimos dos mayores penales por hechos penales, quisieron sustraer una bicicleta en lo que es el interior del Parque de Mayo, en el sector del Parque de Mayo. El personal policial que estaba en el lugar advirtió esta situación, logró la prevención de ello, y bueno, una vez que se puso en conocimiento a la justicia, manifestaron que se debían iniciar las actuaciones por flagrancia, así que inmediatamente quedaron detenidos.
0: Mayores de edad también.
1: ¿Cómo?
0: Mayores de edad también estos aprendidos penales.
1: Con el hecho de flagrancia tienen que ser mayores de edad. Respecto a menores, tuvimos tres menores femeninos, menores de edad, que iniciaron un disturbio en la zona, una pequeña riña. Con eso afectaron a una tercera persona con respecto, con lesiones en la cara, en el rostro. Así que una vez que se logró la aprehensión de los mismos, la justicia de menores dispuso de que se iniciaran las actuaciones respectivas por lesiones y a posterior que se le entregaran a los familiares. Así que inmediatamente trabajó comisaría en menor. Sabemos que teníamos en la escuela Fontana instalada la personal de civil, que era de comisaría en menor, así que ellos realizaron todas las actuaciones, se notificó a los familiares y a posterior fueron entregados a sus progenitores.
2: Es decir, que tuvieron 100 contravenciones, en realidad, es el número redondo.
1: ¿Cómo?
2: Tuvieron 100 contravenciones.
1: Sí, 100 contravenciones, en realidad. De las 100, 5 fueron causas penales, las demás fueron contravenciones.
2: Claro.
0: Bien, hasta ahí entonces parte de lo que decía el comisario general Pablo Torres, jefe del D3. Y por último, escuchamos y repasamos lo que decía en rueda de prensa en la mañana de hoy Marcelo Rego, el gobernador de la provincia, hablando sobre Casa Activa, ¿no? Estos dos centros asistenciales que se van a activar muy pronto en Chimbas y otro en Pocito. Uno para el abordaje sobre la niñez dentro de la delincuencia, por supuesto, y otro que va a estar direccionada hacia consumos. Esto es lo que decía el gobernador esta mañana.
3: Por supuesto que sí, estamos en temas que solo tienen ya que ver con temas administrativos, pero prácticamente las dos obras, dos, en este caso una que está destinada a chicos que están en una situación judicial, que también está resuelta, digamos, y otra la que tiene que ver con chicos, con gente, no con chicos solamente, con personas que tienen que ver en este caso con algún tipo de problema de consumo problemático.
4: ¿Hay fecha para la puesta en marcha ya?
3: Va a ser dentro de muy poco, yo estoy esperando solamente algunas cuestiones que son, diría, técnicas, administrativas, que bueno, que evidentemente siempre en el Estado uno las tiene que cumplir y me parece que está bien. Lo que sí, lo tratamos de hacer rápidamente, porque yo soy un convencido que un Estado no tiene que ser un Estado pesado, sino que sea un Estado ágil, eficiente, que actúe rápido y de manera celérica encontrar rápidamente respuesta a los problemas.
5: ¿Que todo este operativo está acompañado por sistemas y profesionales de abordaje?
3: Sí, claro, por supuesto. Atrás de todo lo que significa este tipo de, digamos, de implementación de política, usted va a tener psicólogos sociales, trabajadores sociales, médicos, nutricionistas. Bueno, esto es un programa completo, depende por supuesto de la necesidad de cada una de las personas, pero que evidentemente, digamos, estamos trabajando de esa manera, lo hemos hecho desde el primer día.
6: También se avanza en las remodelaciones en el Nazario Benavides, teniendo en cuenta, por ejemplo, el trabajo que viene haciendo provincia en el régimen penal.
3: Sí, pero está quedando, ¿no?, fantástico.
6: ¿También?
3: Sí,
0: Bien, hasta ahí parte de lo que decía el gobernador Orrego, bueno, justamente con los avances en estos centros asistenciales, ya poniéndolos bien a tono para lo que será el avance también del nuevo régimen penal juvenil. Bueno, el Nazario Benavides, ahí al último se lo preguntaban, justamente si está avanzando en cuanto a su construcción de algunas otras áreas, es una ampliación y demás, una reforma que se está realizando en aquel lugar. Bueno, ya para ir finalizando nuestro espacio informativo, en este caso hablamos de la información internacional y hoy lo internacional está puesto allí en la Asamblea de la ONU, ¿no? En Estados Unidos. Bueno, en su discurso Donald Trump fue bastante fuerte, digamos, y bastante directo al hablar de Irán. Tengo que tomar una decisión muy importante. ¿Hacemos un trato o aniquilo a la República Islámica de Irán? Los llevo al infierno, dijo Donald Trump en su discurso, que bueno, fue apoyado por varios y por supuesto repudiado por muchos. Expuso su agenda de seguridad y política exterior durante su discurso allí en esta Asamblea General de las Naciones Unidas, edición número 81, donde afirmó que su gobierno redujo la inmigración irregular, destruyó el programa nuclear iraní y puso fin a los conflictos internacionales. Trump sostuvo que durante los últimos meses, ingresaron cero inmigrantes ilegales a Estados Unidos. También aseguró que recibió el país en la era oscura y que su administración abrió una era dorada. Durante su intervención ante la Asamblea General, Donald Trump presentó también una serie de afirmaciones sobre acciones militares, negociaciones diplomáticas, acuerdos económicos atribuidos a su gobierno. Bueno, el mandatario dijo que Estados Unidos busca impedir que Irán obtenga armas nucleares, mantener la precisión económica sobre Teherán y ampliar también su capacidad de producción en municiones. Obviamente Irán tiene el programa nuclear y precisión económica que en estos momentos se está atacando Estados Unidos, porque afirmó Trump que desde el inicio de su actividad política mantuvo una posición contraria a que Irán disponga un arma nuclear. Nunca permitiré que Irán tenga un arma nuclear, dijo ante los líderes reunidos allí en Nueva York. El presidente estadounidense aseguró incluso que al asumir el cargo el año pasado propuso una cooperación económica a Irán a cambio de que se abandonara su programa nuclear y su respaldo de terrorismo. Según lo que relató, Teherán rechazó esa oferta y continuó desarrollando misiles, ampliando su arsenal incluso. Así es que bueno, directamente esto fue parte de lo que fue las palabras de Donald Trump en su discurso por esta Asamblea General de la ONU que se está llevando adelante en Nueva York, 81 ediciones, vaya, en cuanto a lo que sea la reunión de los referentes más importantes del mundo. También, bueno, está, recordemos, como decíamos recién, Javier Milei, que llegó esta mañana, no iba a asistir, pero finalmente lo hizo. Bueno, estará presente en una actividad muy importante hoy a las 14:30 hora Estados Unidos, 15:30 hora Argentina. Estará, por supuesto, en aquel lugar y se prevé que el tema Malvinas esté dentro de esta conversación que podría tener Javier Milei con Donald Trump en su reunión. Así es que veremos y estaremos atentos a lo que ocurra en el día de hoy, por supuesto, en lo que se vaya a abordar en este punto. En este punto y todos los demás que vinculan a Argentina con Estados Unidos. 14 horas, 9 minutos, no hay tiempo para más. Punto final para nuestro resumen informativo. Muchas gracias por estar con nosotros y por acompañarnos como todos los días. Y por supuesto, los invitamos a que nos sigan acompañando en la programación que hay para todo lo que queda de esta jornada de día martes. Nosotros nos vamos a encontrar mañana a partir de las 7 de la mañana, nuevamente como siempre a las 7 en el encendido de la radio con acento en la noticia, y en este espacio nos reencontraremos después a las 13:30 con el resumen de toda la información de la jornada. Será hasta entonces, muchas gracias, chau.

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Hola, ¿qué tal a todos? Bienvenidos, buenas tardes, señoras, señores, damas y caballeros. Acá llegamos con los 20 premios del sorteo de la quiniela vespertina, sorteo que recién concluye en la sala de la caja en la calle Santa Fe. Inmediatamente Juan Pablo Martín, Adrián Plaza, toda la gente que trabaja allí nos envía inmediatamente la información para la distinguida audiencia de Radio Sarmiento. Mi nombre es Hugo Gerardo Mesina, muchas gracias a todos. La hora 14:53 exactamente en la República Argentina. La temperatura 20 grados, la humedad 18%, la presión atmosférica 949.8 y el viento es del oeste 8 kilómetros. Máxima prevista para hoy 22 grados, tenemos 20 a esta hora con cielo despejado. Mañana las condiciones indican que la mínima sería 11 y la máxima 26. El jueves parecido, 16 la mínima, 32 la máxima, probabilidad de viento sonda o viento oeste o viento sonda. El día viernes entre 19 y 26 grados, la mínima y la máxima. El sábado entre 16 y 25, el domingo entre 20 y 27, es lo que va anticipando el servicio meteorológico. Dicho todo eso, pasamos a los números. ¿Sí? Pasemos a los números.

Bien, ahora sí entonces, ahí está, está. Bárbaro, ¿eh? Muy bien. Empezamos entonces. Sorteo de la quiniela vespertina para este día 22 de septiembre. Comenzó a las 14:30 con el número de sorteo 7377 y dejó como primer premio... ...108... ...1108... ...1108... primer premio quiniela vespertina de San Juan. El 08 es el incendio. El 08 por el libro de San Cono es el incendio. En los animales, en el 08 tenemos las anguilas, no, perdón, los lagartos, los lagartos. En los oficios, en el 08, si es el fuego, es el incendio, tiene que estar el bombero. En los nombres para el 08, ¿qué tenemos? En el 08 tenemos a Eduardo. Y para plantas y flores, en el 08, allí tenemos el...

0: 3-1703. Sexto premio, 5.956. 5956. En el séptimo, 3.140. 3140. Octavo, 9.246. 9246. En el noveno, 5.428. 5428. En el décimo, 2.383. 2383. Primer premio, 1108. 1108 es el primero de la vespertina en San Juan. Vamos a lo que falta, segunda decena, del décimo primero al vigésimo, allí se ubicaron 3.605, 8.416, 3.021, 1.615, 8.636, 9.079, 8.601, 1.138, 2.919, 7.362. En este 22 de septiembre el sorteo comenzó a las 14:30 con el número de sorteo 7.377. Dejó como primer premio 1.108. 1108. Primer premio de la quiniela vespertina de San Juan en este martes y presentó... 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

Tres minutos pasan de la hora 15 y ya estamos aquí, estamos listos para comenzar a disfrutar y a transitar esta linda tarde. Una tarde agradable, 20 grados de temperatura. Tenemos un cielo despejado, tenemos también una humedad baja del 18% y el viento es del oeste apenas a 8 kilómetros en la hora. Las condiciones meteorológicas están dadas como para tener una hermosa tarde, con una máxima pronosticada en 22 grados. Bueno, todo listo para acompañarles. Espero que todos tengan muy, pero muy buenas tardes. Hugo Mesina, como siempre, trae la mejor música. Patricia Moreno estará informándonos, Leonor Camisay en la producción y yo, Patricia Venegas, todos vamos a llegar hasta la hora 18. Y vamos a comenzar con nuestro queridísimo Diego Torres. Pobre, tuvo un blooper en su show, cuando estaba por comenzar su show en La Plata. Tuvo que frenar el inicio de este show por un insólito problema y se sinceró con el público. Dice, acá vino el enemigo, porque claro, el cantante manejó la situación, por supuesto, con carisma, profesionalismo, pero el inconveniente que tuvo con un instrumento recorrió las redes sociales. Se sentó a tocar el piano y el piano era un desastre, totalmente desarmado, pero desafinado seguro. Él se presentó el pasado fin de semana en el Hipódromo de La Plata, en el marco del ciclo Noches Capitales. Bueno, luego de 7 años volvió a la ciudad para ofrecer un show que pasó por varios momentos e incluyó un blooper viral, ¿sí? Porque, bueno, como decíamos, él tiene mucho carisma para cualquier situación, la verdad. Pero bueno, mientras estaba cantando, pudo percibir que el piano estaba desafinado e inmediatamente frenó la canción y dijo, acá hay algo, acá vino el enemigo y nos cambió de tono absolutamente todo. Pero bueno, todos se reían, por cierto. Acto seguido aparecieron dos técnicos en el escenario para asistirlo, para pasar el momento. Torres comenzó a contar un chiste, lo cual hizo reír a la audiencia y logró hacer más amena la situación. Nos olvidamos de meternos en el taller, agregó sobre la situación que no se pudo solucionar. Por eso, el intérprete de Color Esperanza decidió cambiar de instrumento y continuar el tema con un teclado. Dice, estas son las cosas que pasan, agregó cuando estaba cambiando de instrumento. Pero claro, es un genio, le mandamos un beso enorme e igual nosotros vamos a escucharlo. Cantar hasta morir.

Bueno, cuando la, qué sé yo, a ver, la estupidez humana no tiene límite. Esto tiene que ver con la inesperada reacción de la China Suárez a la parodia que hizo Pablito Castillo después del polémico video con Mauro Icardi. Porque, ¿cuál es el tema? Salieron a dar una vuelta en un auto, por supuesto, a todo nivel que tiene Icardi, y ella no tuvo la mejor idea que sacar medio cuerpo por la ventanilla y grabar. Con una mano se grababa y con la otra se sostenía, pero el auto no iba muy despacio, que digamos, con lo cual era un verdadero peligro. Esto le costó multa, porque además se dieron con que el, digamos, la licencia de conducir estaba vencida, además de ser tramitada en Italia, que no tiene nada que ver con las reglas argentinas. Así que bueno, después de un breve mensaje de la actriz en Instagram, despertó especulaciones, después de que el influencer, un influencer que se llama Pablito Castillo, recreó esa escena viral junto al delantero, que obviamente estuvo muy, muy buena, porque Pablito Castillo se sumó a las repercusiones por este video que, como les cuento, protagonizaron la China Suárez y Mauro Icardi dentro de un auto en Nordelta. Bueno, el humorista e influencer recreó la secuencia en clave de parodia, publicó el resultado en Instagram y recibió una reacción directa de la actriz. Primero, ella le dio like a la publicación y después dejó un comentario breve y contundente. Buenísimo, le dijo. Pero bueno, el posteo de Castillo retomó varios elementos del clip original que difundió la China. El creador de contenido se ubicó dentro de un automóvil que circulaba por un camino en medio de un campo y se asomó por la ventanilla, como hizo la actriz en las imágenes que generaron debate en las redes sociales, y luego la intervención del Ministerio de Transporte de la provincia de Buenos Aires. Así que bueno, parodia entre medio de todo esto no ha dejado de crear polémica, porque, claro, ha sido realmente una falta, y una falta grave. El influencer eligió una chaqueta de jeans clara con botones similar a la prenda que llevaba la China en el video junto a Icardi. Y mientras el vehículo avanzaba, Castillo cantó la canción que sonaba de fondo en la publicación original y recreó la actitud de Eugenia frente a cámara. Una tontera, una picardía de niños, pero no son niños, y saben perfectamente lo que se puede y lo que se debe hacer y no hacer. Así que esto le costó una sanción a Icardi, que era el que manejaba y que tenía la licencia vencida. Bueno, muy bien, a esta hora, 14 minutos faltan para las... no falta para nada. 14 minutos pasan de la hora 15, Cuando no es con vos, dice Natalia Oreiro.

0: Bueno, muy bien. Mucho para contar en la tarde de hoy. Hay mucho material después del fin de semana. Tiene que ver con algunos recitales muy lindos. Enseguida vamos a estar compartiendo parte de la gira de algunas figuras importantes que han estado cumpliendo, digamos, el tour que estaban ya armado. Enseguida les cuento de quién se trata. Mientras tanto, lo que sí les cuento, y no tiene que ver con la música en sí mismo, tiene que ver con un hombre que se hace llamar el hombre antorcha. Bueno, él se presentó en American Got Talent, que es digamos, el programa de talentos de Estados Unidos. La cuestión es que, claro, cada uno va y muestra su talento, ¿no es cierto? En este caso, este hombre, el talento que él considera que tiene aparece con un traje antiflama, digamos, que lo protege del fuego. Y él es un gran armador de esos cubos mágicos, ¿sí? Pero ¿cuál es el talento? El doble talento sería. Es un acróbata muy reconocido con este título en el show, ¿no? El hombre antorcha. Y durante la temporada, esta temporada del programa, sorprendió a los jueces al construir una ballesta humana gigante con la ayuda de su esposa. Se prendió fuego por completo y fue disparado por los aires, volando una distancia de 110 pies. Pero otra de los momentos tienen que ver con que el talento de él y el desafío era armar ese cubo mágico todo prendido de fuego, absolutamente todo prendido de fuego. Cuando él terminara de armar el cubo mágico, que obviamente tiene que quedar con todas las caras del mismo color, él hacía seña para que dos personas que ya estaban con los matafuegos preparados lo asistían para apagar, obviamente, el fuego. Así que fue, bueno, la cara de los jurados no se puede creer realmente, porque, claro, era muy, digamos, muy impresionante ver esto. Así que, bueno, se llevó el aplauso de todos, por supuesto, gritos y demás, y seguramente debe haber ganado un gran, gran premio, porque, bueno, puso en peligro su propia vida, ¿no? Seguramente ya tiene cancha para hacerlo, lo ha demostrado, pero no dejaba de ser un riesgo. Así que, bueno, el hombre antorcha que se animó a armar un cubo mágico rodeado su cuerpo entero de fuego. Una locura.
1: Para vos, reina.
0: A esta hora llega la Bersuit con Tuyo, siempre.

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8: Llegan Camilo y Eva Luna, Índigo.

0: Bueno, ha quedado viralizado también una impactante pelea entre un humano y un robot caracterizado como Terminator. Un poco aterrador, decían en algunos comentarios. Es un estadounidense, Frankie Lapena, que cayó tras una patada de este robot modelo T-800, manejado por una persona durante un combate de exhibición que no tuvo jueces, puntuación ni reglamento. El creador de contenido estadounidense, como les digo, Lapena, participó en esta exhibición de combate entre un humano y un robot humanoide durante un evento de Robot Combat en San Francisco, Estados Unidos. Bueno, el enfrentamiento, difundido en redes sociales, mostró al influencer dentro de una jaula de artes marciales mixtas frente a un modelo T-800. Es una máquina de tamaño real diseñada para simular movimientos de lucha. La secuencia abrió un debate sobre el uso de robots humanoides en espectáculos deportivos y sobre los riesgos que implica el contacto físico entre personas y dispositivos de gran tamaño. Imagínense, 1,82 m. Aunque la imagen del robot remitió al personaje de la saga Terminator, los organizadores aclararon que la máquina no tomó decisiones de forma autónoma durante el combate. Dijeron, y primer combate mundial entre humano y un robot Terminator de 1,80 m. ¿Se acerca el fin o aún tenemos una oportunidad?, se preguntó el propio protagonista del video, el cual cosechó más de 2 millones de likes y 59.000 comentarios. Bueno, él bromeaba, dice, no teníamos ya como 6 películas que explicaban por qué esto es una mala idea. Pero bueno, haciendo alusión a la saga de ciencia ficción, también dijo, este video pasará a la historia como el punto de inflexión. Consideró también que un tercer comentario le había causado gracia, porque decía divertido, pero también un poco aterrador. De repente el esqueleto humano parece muy frágil. Así que el T-800 estuvo bajo el control remoto de un piloto humano que utilizó un sistema de telepresencia con visor de realidad virtual y sensores corporales. La inteligencia artificial incorporada al equipo tuvo una función limitada. Mantuvo el equilibrio, corrigió la postura del robot y permitió que resistiera impactos sin caer. Pero bueno, en el video de la exhibición muestra a Lapena con guantes y elementos de protección mientras intenta medir la distancia con el androide. En los primeros segundos, el creador de contenido lanzó golpes hacia el torso metálico de su rival, cuya estructura absorbió los impactos sin registrar movimientos visibles de retroceso. Pero la situación cambió cuando el robot avanzó sobre el estadounidense, el T-800 conectó una patada que envió a Lapena a la lona y dejó una de las imágenes más compartidas del evento. El combate no tuvo el formato de una pelea profesional con jueces, puntuación o un reglamento competitivo público, sino que formó parte de una demostración tecnológica y de entretenimiento. Pero no cayó muy bien, según la información difundida. Alrededor de este evento, el modelo utilizado mide cerca de 1,83 m de altura, pesa unos 75 kilos. Su construcción combina una estructura mecánica expuesta con una cabeza inspirada en la estética de la película de ciencia ficción que protagonizó Arnold Schwarzenegger. Así que el valor estimado de este equipo, bueno, $100,000... en fin, no se conocieron detalles oficiales sobre el costo específico, pero lo cierto es que el robot pudo avanzar, golpear y mantener la postura frente a un adversario humano, pero esos movimientos dependieron de un operador que recibió información en tiempo real y ejecutó las acciones a distancia. Pero bueno, esta exhibición puso en evidencia una diferencia central entre la apariencia de estas máquinas y su funcionamiento real.
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0: Llega la Delio Valdés con El Niño.

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Bueno, ahí escuchábamos a Celia Cruz, ¿eh? La vida es un carnaval, ella lo dice, ¿eh? Y bueno, de eso se trata, de ponerle actitud. Vamos a reiterar este pedido de trabajo que siempre nos llega a nuestra mesa de trabajo. Estamos hablando nuevamente de, bueno, gente que sabe defenderse en muchos aspectos. Tal es el caso de Javier Flores, este chico que, bueno, sabe y tiene experiencia en atención al público, también como ayudante de cocina, en reparación de aires acondicionados. Bueno, ha adquirido experiencia y conocimiento en distintos rubros. Así que, bueno, les dejo su teléfono, les paso para ante cualquier necesidad de un empleado en estas, digamos, dentro de estos rubros, pueden comunicarse con él. 264-439-4540. 264, a ver, vamos a reiterar, 264-439-4540. Y si no, pueden ponerse en contacto con nosotros. Y también hay una señora que se ofrece para el cuidado de adultos mayores, que ya vamos a dar a conocer su teléfono, ¿sí? En un ratito. Pero bueno, eso es, está genial poder ser el puente entre, bueno, nuestros oyentes y aquellos que tienen la posibilidad de, bueno, en este caso, convocar gente, tener su empresa, etcétera, etcétera. De eso se trata. La temperatura 21 grados 8 décimas, tenemos un cielo despejado. Bueno, la buena noticia es que durante la semana, a medida que vamos acercándonos al fin de semana próximo, las temperaturas van a ir ascendiendo. Va a ser mucho más normal que el fin de semana que tuvimos con tanto viento y después del sonda, como ya es habitual, ha venido el frío. Y ayer hemos tenido mañanas muy, muy frías, así que esa es la buena noticia, que de a poco vamos a ir normalizándonos en esta primavera, porque ya sí estamos en primavera, así que amerita tener un poquito de calor, ¿eh? Mañana vamos a llegar a una máxima de 26 grados, pero el jueves la máxima será 32 grados, ¿eh? Así que a prepararnos.

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1: En el ámbito local, cabe recordar que de acuerdo a la información suministrada por el Comité de Emergencia Hídrica en la provincia de San Juan, se están haciendo las mediciones en torno a la reparación de defensas, como así también los desagües, para evitar contingencias ante la posible creciente y también el caudal hídrico que va a aumentar en esta época estival, que podría provocar algunos anegamientos. En el ámbito nacional, el jefe de gobierno porteño, Jorge Macri, afirmó que la ciudad alcanzó un acuerdo con la mayoría de las organizaciones para postergar unos días más la Marcha del Orgullo prevista para el 7 de noviembre ante la visita del Papa León XIV a la Argentina. En el ámbito internacional, Estados Unidos

0: El presidente Donald Trump sostuvo: tengo que tomar una decisión muy importante. ¿Hacemos un trato o aniquilo a la República Islámica de Irán? Le recordamos a esta hora los datos del tiempo suministrados por el Servicio Meteorológico Nacional con asiento en Las Chacritas, que indica una presión de 948.5, medida en hectopascales la presión, 21 grados 8 décimas la temperatura, la humedad del 16% y tenemos viento del noroeste a 8 kilómetros por hora.
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4 minutos pasan de las 4 de la tarde. Estamos ingresando ya a nuestra segunda hora de programa. La temperatura 21 grados 8 décimas. Tenemos un cielo despejado, a pleno sol. La máxima para hoy es de 22 grados. O sea, estamos ahí casi tocando ya la máxima. Y como ya es habitual, los invitamos a compartir nuestros clásicos internacionales. Hoy vamos a hacerlo con todo el ritmo, con todas las ganas. En primer término, llega una banda magnífica, Creedence Clearwater Revival, que fue una de las bandas de rock más grandes de todos los tiempos. Aunque existieron pocos años, dejaron una huella gigante, porque, bueno, ellos lograron, juntos con los Fogerty, los dos hermanos más otros músicos, crearon un estilo propio que mezclaba rock and roll, blues, country y el famoso swamp rock, que es el rock del pantano, así se llama. Y aunque eran de California, sonaban como si vivieran en el sur profundo de Estados Unidos. Vamos a recordarlos con Banda Viajera.

lindo, qué bien. Viene bien, ¿no? Recordar estas bandas increíbles. Ahora vamos a hacerlo con el rey del rock and roll. Así lo llamaban y así es como lo conocen todos. Estamos hablando de Elvis Presley, que fue un cantante y actor estadounidense, conocido así como el rey del rock and roll. Él nació en 1935 en el Mississippi. Creció en una familia muy humilde. A los 11 años recibió su primera guitarra y en 1948 se mudó a Memphis, centro musical clave. Él escuchaba gospel, country y blues. Y bueno, a partir de 1954 grabó con Sun's Record su primer éxito. Y de allí, bueno, su estilo fue mezclando ritmos negros y blancos. Causó gran impacto por su forma de bailar en el escenario. En 1956 lanzó Hill Brick Hotel, su primer número uno nacional, y vendió millones de discos y actuó en más de 30 películas. Hoy lo recordamos con Adiós, Mundo Cruel.

Y ahora vamos a escuchar y terminar este lindo momento de recuerdos con Lionel Richie. Él nació en 1949 en Alabama. Es un icónico cantante, compositor, productor y músico estadounidense. Es una de las grandes leyendas de la música romántica, del soul y del pop de los años 70 y 80, con más de 100 millones de discos vendidos en todo el mundo. Lo escuchamos con Toda la Noche.

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6: Y a esta hora llega Alejandro Lerner, que también a esta hora está, bueno, afinando todo para su participación en MasterChef. Vamos a verlo cocinar, a Alejandro, más allá de cómo canta, como excelente músico y demás. Bueno, ahora vamos a conocerlo en otra faceta, vamos a ver cómo le va. Mientras tanto, lo escuchemos. Mira a tu alrededor.

Bueno, obviamente ya está en todas las redes, en todos los medios, pero se ha filtrado en realidad la camiseta que va a lucir Lionel Messi en su despedida, esta camiseta de la selección argentina, que salió a la luz y es un diseño exclusivo en homenaje a nuestro capitán. La nueva camiseta de la selección argentina rompe los esquemas, con un estilo nunca antes visto. A través del portal especializado se filtró una edición especial y exclusiva de la selección argentina en homenaje a Lionel Messi. Este nuevo modelo de Adidas sorprendió a los fanáticos porque abandona el clásico diseño de bastones para presentar una estética completamente innovadora y rupturista, ¿no? Porque tiene que ver con dos franjas celeste en los costados, ancha, por cierto, un diseño totalmente distinto a lo que estamos acostumbrados a ver, pero muy sobria, muy linda, a mí por lo menos me ha gustado mucho. Así que bueno, ya está todo listo, está todo preparado, y bueno, en lugar del clásico logo del fabricante, el pecho derecho exhibe el logotipo M de Lionel Messi en tono dorado metálico, ubicado justo frente al escudo de la AFA con las tres estrellas. Los detalles en contraste se aprecian en el cuello redondo negro y los puños a juego, ambos terminados con un elegante ribete dorado. En la parte superior de la espalda, un sol de mayo dorado alberga el emblemático número 10 de nuestro querido capitán. Así que, bueno, toda la expectativa para ver cómo va a ser la despedida. Pero bueno, además de la casaca principal, se dio a conocer una alternativa pre-match con un marcado diseño patriótico. Esta prenda presenta una base celeste y blanca cubierta por un llamativo gráfico de resplandor que irradia desde el centro del pecho, inspirado, claro, directamente en el sol de mayo de la bandera nacional. Así que todos los logotipos de esta versión también fueron confeccionados en dorado metálico. Bueno, promete mucho, hay una gran, gran expectativa. El futuro de esta indumentaria es una gran incógnita tras la reciente retirada inmediata del fútbol internacional que anunció nuestro querido Messi en los primeros días de este mes de septiembre. Aún no se sabe si la marca deportiva lanzará el modelo a la venta, si se utilizará en los próximos partidos o si el proyecto quedará archivado. Lo único confirmado hasta el momento es que la tipografía filtrada para los nombres y números será dorada con borde negro, basada íntegramente en la fuente de la Copa del Mundo 2026. Así que todo listo para poder verlo jugar, y bueno, será el último partido, será la despedida

Bueno, Andrés Calamaro tiene un tema muy lindo que siempre lo ponemos, que es Crímenes Perfectos. Fito Páez lo toma y le da su sello. Escuchemos la versión de Fito Páez con Crímenes Perfectos.

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Bueno, la última noticia con Piti Álvarez tiene que ver con un choque. Él chocó contra un auto que cargaba nafta en una estación de servicio de La Paternal. El accidente ocurrió cerca del cementerio de La Chacarita. El cantante de Intoxicados, hoy en juicio por el crimen de su vecino, intentó escaparse en el acto. Cristian Piti Álvarez protagonizó hoy este accidente de tránsito, donde chocó con su auto a otro vehículo que estaba cargando nafta, lo que podría haber provocado una tragedia, ¿sí? El cantante no se quedó a ver cómo evolucionaba el escenario tras el accidente, sino que intentó alejarse de la estación de servicio ubicada en Avenida San Martín y Oroño, a 6 cuadras del cementerio de La Chacarita. Esto confirmaban algunos medios, ¿eh? Y bueno, con el paso de las horas trascendió un video del momento del accidente que fue registrado a las 2 y 10 de la madrugada. En la grabación difundida se ve la maniobra peligrosa que realizó el auto que entraba a la estación de servicio. Y bueno, la pregunta obviamente tiene que ver con su estado, de conocimiento, el momento en el que él está atravesando. Cognitivamente deja dudas, pero también no solamente dudas de que no puede entender que está en un juicio, sino por el contrario, sabe que está mal lo que hizo y sí sabe que tiene que tratar de salvarse. ¿Por qué huye? Porque sabe que la situación no era la mejor para él en este momento. Así que bueno, en declaraciones del abogado de Piti Álvarez, Sebastián Queijeiro, reconoció que es muy difícil manejar al músico como cliente. En la última audiencia no quiso salir de su habitación y este fin de semana tuvimos una situación. La hermana tiene hasta el poder de allanamiento con la policía por estas situaciones. Esto lo señalaba en referencia al juicio que Álvarez enfrenta por el crimen de su vecino, Cristian Díaz. Así que el letrado explicó que su representado había salido a la calle por cuestiones familiares a esa hora de la madrugada. Y por su parte, el dueño del auto chocado, que es un joven de 24 años, contó que estaba saliendo de la estación de servicio al volante de su Peugeot 208 cuando apareció Álvarez con su Volkswagen Bora. Y bueno, en una maniobra temeraria, Piti Álvarez habría intentado acceder a la estación de servicio, pero solo logró colisionar contra el Peugeot, que quedó con daños en tanto en las puertas como en la parte delantera del lado del acompañante. Así que bueno, tras este accidente, el cantante de Intoxicados remarcó que se encuentra sumido en problemas legales y se negó a presentar documentación personal y también de su auto. Veremos cómo sigue todo esto, porque obviamente cada vez se complica mucho más. Bien, escuchemos Viejas Locas con este tema que está bueno y que, bueno, en cuestiones musicales no se le puede negar el talento. Me gustas mucho.

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4: Escuchemos ahora a nuestra Fabi Cantilo, y este tema. Mi enfermedad.

Bueno, una noticia que se ha conocido hoy tiene que ver con Lionel Richie, a propósito que, bueno, estuvo hoy en nuestros clásicos internacionales. Él fue hospitalizado por tercera vez en este año. El cantante tiene 77 años. Fue sometido a un procedimiento para tratar una fibrilación auricular y se tomará un tiempo de descanso. Lionel Richie fue hospitalizado nuevamente por este problema cardíaco y se sometió a un procedimiento para tratar justamente esa cardiopatía, según confirmó su representante a People. El cantante tiene 77 años y deberá tomarse un periodo de descanso, mientras que 3 conciertos de su gira fueron cancelados. La nueva hospitalización ocurre pocas semanas después de que él pasara 3 días internado tras su presentación el 29 de agosto. Y en aquella ocasión el artista ingresó por precaución y permaneció en la unidad de cuidados intensivos, donde fue sometido a pruebas relacionadas con su corazón. Bueno, ojalá que se mejore y que pronto volvamos a tenerlo en los diferentes escenarios a Lionel Richie.

Bueno, faltan apenas 2 minutos para las 5 de la tarde, en una linda tarde, ¿eh? 21 grados, 8 décimas la temperatura, y en un ratito estamos con los clásicos latinos.

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1: En el ámbito local, el director de Gabinetes Técnicos Interdisciplinarios del Ministerio de Educación, Luis Lucero, indicó que en este 2026 ya asistieron a 82 estudiantes con ideas suicidas, 11 casos de abuso sexual y 18 de bullying. Recomendó a las familias escuchar a los chicos y pedir ayuda si son situaciones que no pueden o no saben manejar. En el ámbito nacional, en medio de la disputa con Argentina, el Reino Unido prorrogó por 5 años las licencias petroleras en Malvinas. En el ámbito internacional, Reino Unido se involucra en la guerra de Yemen, ayudará a Arabia Saudita con el reabastecimiento de sus aviones. Le recordamos que para mañana hay pronosticada una temperatura mínima de 11 grados y una máxima de 26 grados centígrados.
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3 minutos pasan de las 5 de la tarde. A esta hora, la temperatura 21 grados, 8 décimas. Tenemos un cielo despejado. Hermosa tarde como para disfrutar de estos clásicos latinos. Hoy lo hacemos con una linda noticia. Y tiene que ver con que Luis Miguel anunció oficialmente su regreso a los escenarios para el Luis Miguel Tour 2027. La noticia la dio a conocer ayer.

Sorprendió a todos en sus redes sociales con una imagen simple pero contundente que decía Tour 2027. Así que tras terminar su histórica y masiva gira entre el 2023 y 2024 y mantenerse inactivo de los escenarios durante un buen tiempo, este aviso marca su retorno oficial para el próximo año. Todavía por el momento el artista no publicó un cronograma, por lo que todavía no hay ciudades, estadios ni países confirmados, tampoco fechas para la Argentina. Y sí, la gente de prensa de su que trabajan con él, de su equipo, habla de tener cuidado con las estafas, porque en los días previos al anuncio oficial habían circulado en internet fechas falsas de una supuesta gira de despedida, las cuales fueron advertidas y desmentidas por autoridades de defensa al consumidor. Así que ojo con eso. En realidad todavía no es que hayan fechas ni lugares, pero sí ya anunció que el próximo año vuelve a los escenarios con sus shows, que ya nos tienen acostumbrados. Mientras tanto, va a cantar aquí en nuestro programa, Si nos dejan.

Bueno, en Madrid se ha vivido un momento muy emocionante en el recital del tercer concierto de Shakira en Madrid. Esto ocurrió este domingo pasado, 20 de septiembre, durante su residencia en España. Y se produjo un encuentro muy, muy emocionante, porque apareció por un costado del escenario Laura Pausini. Cantaron juntas Antología, uno de los mayores clásicos de Shakira de su disco Pies Descalzos de 1995. Es la primera vez que las dos compartían este tema sobre un escenario. Laura Pausini había grabado recientemente su propia versión de Antología para su álbum Yo Canto 2 como un homenaje a la colombiana. Así que ante más de 50.000 personas, Shakira presentó a la italiana y recordó que empezaron sus carreras casi al mismo tiempo y comparten una gran conexión personal. El show terminó con un abrazo muy sentido entre ambas. Escuchemos entonces

Y terminamos este lindo momento de clásicos latinos con cuatro maravillosas voces. Il Divo, que es un famoso cuarteto vocal internacional que mezcla la ópera con la música pop y clásica. El productor inglés Simon Cowell los formó en Inglaterra en el año 2003, tras inspirarse con el espectáculo de los tres tenores. Desde sus inicios han vendido más de 35 millones de discos en todo el planeta y cantan en idiomas como español, italiano, francés, inglés y japonés. Vamos a escucharlos con este tema que también es un clásico, un tema maravilloso de todos los tiempos, A mi manera.

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7: Bueno, aquí llegan, ¿eh? Son abonados a nuestro programa porque nos encanta. Manuel Wirtz con Ruggero, Rescata mi corazón.

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5: Bueno, a esta hora, 26 minutos pasan ya de las 5 de la tarde, llega Sergio Dalma. Yo quiero verte danzar.

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1: Bueno, es muy feo el momento que está viviendo Homero Pettinato. Él habló luego de ser amenazado en vivo por el acosador de Sofía Gonet, la Reini, como las conocemos. Dice, tiene una obsesión. El conductor se refirió al episodio que protagonizó con el hombre en las inmediaciones del estudio y explicó por qué considera, digamos, en este caso, ¿no?, que la situación requiere atención. Pero no ha sido en realidad en las inmediaciones, ha sido frente al estudio, porque tienen los estudios son de vidrio, que se pueden ver para la vereda. Bueno, él atravesó un momento de extrema tensión mientras participaba en vivo en su programa de streaming. Durante la emisión de este lunes, Hernán Bloquero, así se llama, se presentó frente al estudio, miró al panelista y realizó un gesto de degüello antes de retirarse. El episodio generó mucha preocupación y volvió a poner el foco sobre el comportamiento del hombre a quien Pettinato señaló por el acoso que habría ejercido sobre su expareja Sofía Gonet. Y tras lo ocurrido, el panelista habló con la prensa y brindó detalles sobre esta situación. Tiene una obsesión con ella, sostuvo Homero al referirse a Bloquero, a quien dijo conocer por el hostigamiento hacia la influencer. Y según dijo, el hombre tendría una percepción distorsionada del vínculo que mantiene con Gonet, y eso sería, desde su perspectiva, uno de los aspectos que más le preocupa. Dice, lo tengo bien visto a este tipo que hostiga a Sofía y que considera que tiene un vínculo con ella y que ella es de él. Eso es para mí la situación más peligrosa de esta historia, porque cree que su misión es protegerla y no deja que ella se vincule con otras personas, relató el hijo de Roberto Pettinato. Frente a la gravedad del episodio, Homero evitó plantear la situación únicamente desde la confrontación y manifestó su deseo de que el hombre pueda recibir la atención correspondiente. Espero y pido que lo puedan estabilizar y le hagan entender que no tiene ningún vínculo con ella. Además, bueno, contó que después de lo ocurrido comenzó a recibir mensajes de personas que aseguran conocer a Bloquero y que incluso habrían tenido contacto con él en ámbitos vinculados a la salud. Un montón de gente de Junín que lo reconocen, comentó Pettinato. Y bueno, además, obviamente en este sentido precisó que también le llegaron versiones provenientes de trabajadores de una institución, aunque aclaró que no pudo confirmar esa información. Enfermeros de una clínica donde supuestamente lo atendieron también han dado a conocer, que lo conocen. Así que él tiene obviamente, pide más que nada y tiene la necesidad en este momento que lo atiendan a este hombre, que tomen cartas en el asunto, el Estado, la justicia. Él hizo referencia a su propia experiencia como acompañante terapéutico y familiar para explicar por qué considera importante que el hombre reciba contención profesional. Sí, tengo experiencia en salud mental, no profesional, pero de acompañante terapéutico y familiar, lo veo y lo reconozco al toque. Ahí hay un cuadro a tratar. Ahora llegó a una instancia bastante terrible. Para mí, lo más importante es que esté más contenido y que su patología no sea peligrosa para terceros, ¿eh? Así que muy difícil la situación que está pasando Homero Pettinato en este caso, pero también Sofía Gonet desde hace 10 años.

0: Bueno, tenemos un comunicado de OCE. Atención, porque están trabajando durante este día, pero las obras van a continuar. Esto tiene que ver con Rivadavia, más precisamente, digamos, en la calle Col, ex Col, ¿sí? Y están ampliando y mejorando la red distribuidora para brindar agua a un loteo, el loteo Aurea Andina. Y bueno, mientras duren los trabajos, se espera que van a estar obviamente cortadas algunas arterias hasta el día viernes, ¿sí? Hasta este viernes el tránsito estará cortado en dicho tramo. Así que se solicita extremar el cuidado de la reserva del tanque domiciliario, priorizando el consumo de agua potable para actividades básicas como bebida, higiene y alimentación, ¿sí? Así que atención entonces para el tránsito que estará está cortado y lo estará hasta el viernes probablemente en Sargento Cabral entre Juan José Paso y Almirante Brown. Esto es para que, bueno, quienes necesiten transitar por esa zona lo hagan o elijan otra arteria.
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0: Bueno, a esta hora llega Marcela Morelo. ¿Te está pasando?

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4: Faltan apenas 14 minutos para la hora 18 y a esta hora llega Pedro Capó, Caer y Levantarse.

Bueno, les cuento que se hizo viral un video en el que muestra a Belinda, esta cantante y actriz mexicana, viajando en su jet privado y pasando un momento de muchísima tensión y miedo debido a una fuerte turbulencia en pleno vuelo. La aeronave comenzó a sacudirse con mucha fuerza por la inestabilidad del clima y, bueno, obviamente la reacción fue terrible. En las imágenes se ve a la cantante asustada, intentando sujetarse y tomando un trago de un vaso para calmar los nervios, mientras se aferraba a sus acompañantes, entre risas, nervios, pero al borde, en realidad, del llanto. Por suerte, todo quedó en un gran susto. La situación no pasó a mayores y la artista llegó bien a su destino. La escuchemos, que ahí sí va a estar mucho más tranquila porque es su lugar de confort. La escuchamos a Belinda con Ángel.

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6: Bueno, ahí está preparando ya Miranda, casi casi en el final de nuestro programa. La buena noticia tiene que ver con Lionel Scaloni, que ya ha dado muy buenas señales desde, bueno, después de sus días, que ya está en el país, lleva algunos días, dio señales positivas en cuanto a la renovación de su contrato con la selección argentina. Por primera vez desde la derrota ante España en la definición del certamen ecuménico, ¿no? Así que el guiño se da en un momento en el que la continuidad no pintaba sencilla, pero bueno, el vínculo entre él de 48 años, este querido director técnico, y la AFA finaliza en diciembre. Claro, la entidad que preside Chiqui Tapia ya le hizo las ofertas, dos ofertas, y si bien todavía no hay acuerdo, Matías Aldao, que es el agente del entrenador, el ex mediocampista de Newell's y estudiante, se mostró abierto a avanzar, ¿eh? Así que bueno, en la convocatoria para los amistosos ante Bolivia, que será el 30 de septiembre en el estadio Mario Alberto Kempes de Córdoba, bueno, estaría el presente, por cierto, Burkina Faso el 3 de octubre en el Monumental y Benín el 6 de octubre también en el estadio de River Plate. Así que Scaloni había dado pistas de una mirada a futuro y para todos una tranquilidad, ¿no? Todos respiramos que Lionel Scaloni siga frente a la selección argentina. Nos estamos yendo, nos vamos a ir con Miranda, que ya está lista o listos para cantar. Una linda tarde, 21 grados 8 décimas la temperatura, tenemos un cielo despejado, la humedad es del 16% y el viento del noroeste a 8 kilómetros en la hora. Mañana, miércoles, arrancamos la jornada con una mínima de 11 grados. Llegaremos a 26 de máxima, ¿eh? Más que...

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1: En el ámbito local, el titular de la Cámara de Comercio de San Juan, Hermes Rodríguez, indicó que representantes del sector van a insistir mañana miércoles a las 8 de la mañana ante el EPRE por una tarifa diferenciada o un subsidio para afrontar las abultadas boletas de la luz. Especialmente el sector de comerciantes indicaron que están llegando facturas por más de 3 millones y los alquileres llegan a los 2 millones y medio. En el ámbito nacional, el mercado laboral argentino combina una desocupación general del 7,9%, según datos del INDEC, con obstáculos más pronunciados para los jóvenes y un crecimiento del trabajo por cuenta propia, que en muchos casos no incluye aportes ni la cobertura de salud. En el ámbito internacional, hallaron muertos a 10 leones en una reserva de Tanzania declarada Patrimonio de la UNESCO. Sospechan que fueron envenenados. Le recordamos, el Servicio Meteorológico Nacional, con asiento en Las Chacritas, pronostica para este jueves una temperatura mínima de 16 grados y una máxima de 32.
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Hola, buenas tardes. ¿Cómo estás? Bienvenidos nuevamente juntos aquí en el aire de LV5 Radio Sarmiento para compartir la tarde de 18 a 21 horas, como siempre. Por lo que yo tengo, qué bonito amar. Soy Alejandro Martín y juntos vamos a disfrutar de todo lo que es noticia, comentarios y por supuesto la mejor música la tendremos a partir de este momento y durante 3 horas en el aire de LV5 Radio Sarmiento, AM 1120, FM 104.7. Puedes enviar tu mensaje al 264-508-6198. Y por supuesto, ayudarme a programar la música que suena en el aire de Sarmiento. Soy Alejandro Martín y juntos disfrutamos de la tarde de LV5 Radio Sarmiento.

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Una tarde bastante agradable en la ciudad de San Juan, sí. Es como ni frío, ni calor, ni blanco, ni negro. Y el cielo está completamente despejado a esta hora. 22 grados 8 décimas es la temperatura. 18% la humedad y viento del sector norte a 4 kilómetros. No está para mangas cortas, pero tampoco está como para algo muy pesado. Entonces, algo intermedio. Así arrancamos, señores, nuestra querida...

Bueno, en un ratito te cuento lo que Naturgy dio a conocer, que va a permitir regularizar las facturas impagas en hasta 6 cuotas. Eso en un ratito te lo estaré contando aquí en la tarde. Algo de lo que también estaremos hablando, de transporte aéreo. San Juan, Buenos Aires, ¿cómo serán los vuelos? Sí, ¿cómo serán los vuelos que fueron promocionados en algún momento por esta nueva compañía JetSmart desde noviembre? ¿Será como la otra que se fue, que dejó a un montón de personas sin sus pasajes? Esperemos que no, ¿eh?

Bueno, mucho se habló de lo que estaba sucediendo en la cordillera, de la nieve, todos sabemos que se viene mucha agua, pero bueno, el gobierno confirmó el inicio de los vuelos para medir nieve en la cordillera. Exactamente, eso. La Secretaría de Recursos Hídricos y Energías Renovables aquí en San Juan alista los preparativos finales para el plan anual de auscultación nival en la cordillera. Según lo que confirmaba el titular del área, quien David Devia, a partir de este próximo domingo se proyecta la apertura de la ventana meteorológica para iniciar los vuelos especializados. Aunque la planificación contemplaba concretar las maniobras esta semana, los reportes indicaron que las condiciones en la cordillera aún no resultaban aptas como para este operativo aéreo. Sí, debido a las características atípicas que presenta la acumulación de nieve este año en los Andes, la gestión provincial también resolvió modificar el tipo de aeronave a emplear. A diferencia de temporadas previas en las que se utilizaba el helicóptero provincial, bueno, se optó por una unidad aérea alternativa más liviana y con mayores capacidades técnicas, ¿sí? Esta decisión responde a la exigencia operativa del despliegue, que incluye el traslado del personal calificado, equipamiento y el abordaje de condiciones extremas en los puntos de cateo, ¿sí? El trabajo de campo demandará entre 5 y 6 días continuados de labor, siempre que la ventana climática permita, por supuesto, sostener las salidas diarias de los helicópteros. Durante el despliegue, las cuadrillas se van a trasladar hacia los puntos históricos de medición distribuidos estratégicamente en la alta montaña. En estos sitios se llevará a cabo una tarea de extracción y muestra crucial para definir las proyecciones de crecimiento de esta cuenca. Yeah.

La magnitud de este temporal registrado este año impone un esfuerzo técnico superior al de ciclos anteriores, es lo que afirmaba el secretario, y también decía que mientras que habitualmente las perforaciones alcanzaban entre 40 y 50 centímetros, en esta ocasión los técnicos deberán perforar hasta 3 metros de profundidad, de 30 a 40 centímetros hasta 3 metros de profundidad. Importante, ¿no? Para este procedimiento se emplean, ¿sí? Un instrumento que son específicamente para eso, ¿no? ¿Cómo se llama? Denominado técnicamente barreno, ¿sí? Que consiste en un caño o cilindro que se introduce mediante rosca en el manto de la nieve, ¿no? Bueno, y una vez alojado la muestra en el interior del cilindro, el material recuperado es sometido de inmediato a ensayos de pesaje, registro de temperatura y evaluación de parámetros físico-químicos. Estas mediciones resultan determinantes para calcular la densidad exacta de la masa nívea y también clasificar la tipografía del recurso depositado allí en la cordillera. Número importante, porque si antes medían el acopio de nieve allá en la cordillera, que era de 40 a 50 centímetros, ahora deben perforar hasta 3 metros de profundidad. Todo un tema importante, hay una gran diferencia. Volvemos a la música, lo hacemos junto a Franco De Vita.

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18 minutos ya de la hora 18 en todo el territorio nacional. Bueno, reciente te lo adelantaba, ¿qué va a pasar con la nueva compañía aérea en nuestra provincia? Una Buenos Aires, ¿sí? Estamos hablando de JetSmart. Desde noviembre, ¿sí? San Juan, Buenos Aires. ¿Y cómo serán estos vuelos? ¿Sí? El vuelo inaugural será el 10

19 de noviembre, mira, al otro día de mi cumpleaños, me podrían regalar un pasaje. JetSmart comenzará a operar una ruta directa entre San Juan y Buenos Aires durante este año, como parte de su plan de expansión de conexiones en la Argentina. El primer vuelo está previsto para el 19 de noviembre y unirá directamente la provincia con el aeroparque Jorge Newbery. La incorporación de esta ruta sumará una nueva opción para quienes necesiten trasladarse entre San Juan y Buenos Aires. También contribuirá a fortalecer la conectividad aérea de la provincia vinculada al desarrollo turístico, productivo, pero también económico. ¿Cuáles serían los horarios de los vuelos? Bueno, el servicio tendrá como punto de partida Buenos Aires desde el aeropuerto Jorge Newbery y llegará directamente a San Juan. El vuelo partirá a las 11:20 y está previsto que arribe a nuestra provincia a las 13:02. Para el regreso, la salida desde San Juan está programada para las 13:35 y la llegada a Buenos Aires está prevista para las 15:35. Sí, completando así el recorrido entre ambos destinos. ¿Cuándo comenzarán a operar? Bueno, el primer vuelo de esta nueva conexión está programada para el 19 de noviembre de este año. De esta manera, JetSmart incorporará a San Juan dentro de las nuevas conexiones directas anunciadas desde Buenos Aires durante este año. La compañía también anunció nuevas conexiones directas desde Buenos Aires hacia San Juan y Santiago del Estero. En el caso sanjuanino, la ruta será directa entre Aeroparque Jorge Newbery y la provincia de San Juan. ¿Sí? No hay escala, que está buenísimo. JetSmart opera en la Argentina y otros países de Sudamérica con un modelo basado en tarifas competitivas y una operación de alta eficacia. Y también la compañía se encuentra desarrollando un plan de expansión en rutas en nuestro país. La llegada de esta conexión, por supuesto que amplía las alternativas disponibles para quienes necesitan viajar entre San Juan y Buenos Aires. A su vez, la nueva ruta fortalece la conectividad aérea provincial y también suma una alternativa vinculada al movimiento turístico, productivo y principalmente económico.

El cielo está completamente despejado en la ciudad de San Juan. La temperatura es de 22 grados 6 décimas, 18% la humedad. Hay viento del sector norte a 4 kilómetros.

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1: En el ámbito local, el titular de la Cámara de Comercio de San Juan, Hermes Rodríguez, indicó que representantes del sector van a insistir mañana miércoles a las 8 de la mañana ante LEPRE por una tarifa diferenciada o un subsidio para afrontar las abultadas boletas de la luz. Especialmente el sector de comerciantes indicaron que están llegando facturas por más de 3 millones y los alquileres llegan a los 2 millones y medio. En el ámbito nacional, el mercado laboral argentino combina una desocupación general del 7,9%, según datos del INDEC, con obstáculos más pronunciados para los jóvenes y un crecimiento del trabajo por cuenta propia, que en muchos casos no incluye aportes ni la cobertura de salud. En el ámbito internacional, hallaron muertos a 10 leones en una reserva de Tanzania declarada Patrimonio de la UNESCO. Sospechan que fueron envenenados.
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En un ratito te hablo de un informe que tiene que ver con el ojo seco aquí en nuestra provincia. El factor pantallas, el riesgo de automedicarse y el desconocimiento de la patología. En un ratito te cuento sobre este detalle muy importante.

Otro de los temas que vamos a hablar en la tarde de hoy, en esta hora, y tiene que ver con el ballet estable del Teatro Colón, que desembarca aquí en nuestra provincia, trae el Lago de los Cisnes, ni más ni menos, al Teatro del Bicentenario. Te contaré cuándo, a qué hora y dónde podrás conseguir las entradas.

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Bueno, atención con esta información que tiene que ver con los usuarios residenciales de Naturgy San Juan que acumulen entre 2 y 4 facturas impagas del invierno podrán acceder a un plan excepcional para regularizar sus deudas. La medida alcanza a las tarifas R1, R2 y R3 y comprende consumos realizados entre el 1 de mayo y el 30 de agosto de este año. El esquema fue dispuesto mediante resolución y establece una tasa de financiamiento bonificada al 50% de la habitual. Para adherirse, los clientes deben abonar inicialmente el 25% de la deuda y podrán financiar el saldo restante en hasta 4 cuotas mensuales. La resolución contempla además la posibilidad de extender el plan hasta 6 cuotas en situaciones especiales. La medida apunta específicamente a deudas generadas durante los meses de mayo, consumo eléctrico por las bajas temperaturas. ¿Sí? O los meses, no de mayo, sino los de... Son varios los meses. En realidad lo que dice el informe que es el consumo de mayor consumo, los meses de mayor consumo, que fue casi todo el invierno. El beneficio no estará disponible para todos los usuarios. Esto es para que tomen nota. Solo podrán solicitarlo clientes residenciales incluidos en la categoría R1, R2 y R3 que tengan entre 2 y 4 facturas pendientes correspondientes al periodo establecido. De esta manera, quienes tengan una única factura impaga o acumulen más de 4 no aparecen incluidos dentro de las condiciones informadas para este régimen excepcional. ¿Y cómo solicitar este plan de pago? Bueno, la adhesión va a beneficiar y tiene que ser iniciada por el propio titular a través de la oficina virtual de Naturgy, ¿sí? Aquí en San Juan. Y será necesario contar con un usuario registrado. La empresa aclaró que no se comunicará con los clientes para ofrecer este financiamiento. Así que presten atención. Por ese motivo, recomendaron realizar cualquier gestión únicamente desde los canales oficiales y no ingresar a enlaces enviados por terceros. ¿Sí? Hay una advertencia para evitar estafas. Naturgy recordó que no solicita claves bancarias, tokens, códigos de validación ni contraseñas para otorgar estos planes. Esto lo aclaran por todas las estafas. Te lo repito, Naturgy recordó que no solicita claves bancarias, tokens, códigos de validación ni contraseñas para otorgar estos planes. Tampoco trabaja con gestores o intermediarios para formalizar la financiación. La advertencia busca evitar maniobras fraudulentas aprovechando la puesta en marcha de este nuevo esquema. Los usuarios que cumplan con los requisitos deberán gestionar la adhesión directamente con los medios oficiales de la distribuidora. Momento de seguir compartiendo música aquí en la tarde y tengo que mandarle saludos principalmente por acá a quien tenía a Natalia que está escuchando la radio. ¿Dónde la tenía por acá? Natalia que me contaba, dice, te estoy escuchando con mi chofer mientras recorremos Capital trabajando. Dice, saludalos a mi compañero de trabajo, Axel se llama. Bueno, Axel y Natalia que están trabajando en este momento. Un abrazo grande para ustedes. Muchísimas gracias por la sintonía.

También le tengo que mandar saludos a Emi, que está del otro lado, que está enfermita y todo, así, está enfermucha, así todo fue a trabajar. Dice, aquí estoy, no vino nadie y yo estoy trabajando. Bueno, mejor que no vaya nadie, que se quede todo. Falta poquito ya para que te vayas a casa y tarea cumplida. Así que, amiga, disfruta de lo que queda de... Ya te queda poquito, media hora de trabajo y chao, a la casa, ¿sí? A descansar, eso sí, a descansar, no a andar por ahí como ventilándote, porque por la alergia, le digo yo, porque estaba todo con la alergia y todo lo demás. Así que bueno, Emilce, un beso enorme, grande para vos que estás allí también trabajando. Mira, bonita ella. Vamos con la música. Abel Pintos.

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0: gracias. 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

Noticia que dieron a conocer y tiene que ver con un último momento y lamentable noticia, pero hay que darla. Lo que daban a conocer es que hubo un accidente laboral, murió un operario tras caer de 7 metros mientras desmontaba una antena en el departamento de Rawson. Un operario murió este martes tras caer desde unos 7 metros de altura mientras realizaba tarea de desmonte de una antena en un galpón ubicado en el departamento de Rawson. La víctima fue identificada como Alan Joel Lucero y, según informó el Ministerio Público Fiscal, se encontraba trabajando junto a otros operarios cuando pisó un tragaluz que cedió y provocó su caída. El hecho ocurrió alrededor de las 12 horas en un predio alquilado por Grúas San Blas, Sociedad Anónima, que sería propiedad de la empresa Barceló. De acuerdo con las primeras investigaciones realizadas por la UFI, Delitos Especiales, Lucero se encontraba sobre el tinglado del galpón realizando tareas vinculadas al desmonte de una antena cuando se produjo este accidente. Tras la caída, el trabajador sufrió graves lesiones y fue asistido de inmediato. Personal de emergencias dispuso su traslado al hospital Guillermo Rawson con código rojo debido a la gravedad de su estado. Pese a las maniobras médicas realizadas, murió horas después como consecuencia de las heridas sufridas. A partir de este fallecimiento, la investigación quedó en manos de la Unidad Fiscal Delitos Especiales, que busca establecer con precisión cómo ocurrió este siniestro y cuáles eran las condiciones de seguridad allí en el lugar. Las primeras actuaciones indican que el tragaluz se dio cuando el operario lo pisó, provocando que cayera al vacío desde una altura aproximada de 7 metros. De todos modos, la mecánica del episodio todavía se encuentra bajo investigación. En el lugar trabajó personal de la brigada especializada bajo las órdenes del comisario Maximiliano Molina, además de efectivos de la comisaría jurisdiccional y también de la policía científica. Los investigadores realizaron distintas medidas y todavía quedan pendientes algunos relevamientos del predio. La Fiscalía también ordenó el levantamiento del cuerpo para realizar la autopsia, procedimiento que permitirá avanzar con las actuaciones vinculadas con el fallecimiento. La causa fue informada como un presunto siniestro laboral con fallecido y hasta el momento no hay personas detenidas. En la investigación intervienen el fiscal Francisco Pizarro y el ayudante fiscal Maximiliano Guarduzzi Marco Vecchio. Lamentable noticia, un accidente laboral que se cobró la vida de un operario tras caer de 7 metros. Se llamaba Alan Joel Lucero, de 23 años, sufrió graves heridas luego de pisar un tragaluz que cedió en un galpón en el departamento de Rawson. Fue trasladado en código rojo al hospital Rawson, pero murió hora después. La UFI, Delitos Especiales, investiga el presunto siniestro laboral.

Bueno, muchísimas gracias a la gente que se pone en contacto. Tenemos que seguir, obviamente. Damos estas noticias que son lamentables, pero aquí seguimos en la radio. 20 minutos restan para llegar a la hora 20. Saludaba a Emi y también a Betty, que dice, acá como siempre escuchándote mientras corto el pasto del fondo. Hola, bonita, te mando un abrazo grande. Mi querida Betty, un beso grandote. Muchísimas gracias por estar allí del otro lado. Aquí llega Álvaro Soler.

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0: lo que vas causando.
1: Saludos a Fernando, que está del otro lado también escuchando la radio y manda mensajes. Acá coloca: hola Ale, ¿cómo estás? Buenas tardes, escuchando la radio y tomando unos mates. Muy bien, amigo. Tengo que mandar saludos a Estela, que también está allí del otro lado.

El cielo está completamente despejado en la ciudad de San Juan. La temperatura 21 grados 9 décimas. 19% la humedad. Hay viento del sector sur a 4 kilómetros.

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0: En el ámbito local, el acueducto Albardón fue dado de baja debido a incumplimientos. Esta obra, adjudicada a Hormigones de Cuyo Sociedad Anónima, prometía financiar a 30.000 vecinos y abastecer el parque industrial y el autódromo. Tras detectarse graves deficiencias operativas e incumplimientos recurrentes, el gobierno de San Juan dio de baja el contrato y va a ejecutar las garantías. En el ámbito nacional, Dorada Sociedad Anónima, la empresa que produce la marca Danica, confirmó el cierre definitivo de su planta de Lavallol a través de un cartel que la firma colocó en la puerta del establecimiento. Unos 35 trabajadores quedan sin empleo. En el ámbito internacional, Uruguay detectó una escuela criminal de bandas brasileñas. Un informe de inteligencia identifica a 88 presos brasileños vinculados a organizaciones criminales y hay una alerta por la copia de sus métodos.
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7 minutos han pasado de la hora 20 en todo el territorio nacional. Comenzamos a transitar la última hora de nuestro encuentro. Bueno, en la hora anterior te lo adelantaba y tiene que ver con esto de el ojo seco y que crece este síntoma y esta detención, este factor, cuáles son los factores y demás. Picazón, ardor, sensación de tener arena dentro del ojo, molestia frente a una pantalla o incluso un exceso de lágrimas puede ser señales de una patología que muchas veces pasa inadvertida. El ojo seco, así se le llama. Tiene una presencia cada vez mayor entre los ciudadanos y al mismo tiempo comienza a recibir más atención tanto por parte de los pacientes como también de los profesionales, aunque muchas de las personas que tienen la enfermedad lo desconocen totalmente, ¿sí? Uno de los principales obstáculos, ¿sí?, para detectar el ojo seco es que muchas personas terminan naturalizando sus molestias. Acá en San Juan, las condiciones ambientales como el clima seco que tenemos, el viento sonda, entre otros, también puede contribuir a esa situación. El sanjuanino no presta atención. Vivimos con un clima de poca humedad y se va minimizando por ahí los síntomas, ¿no? Esto lo decía la doctora Silvina Pontoriero, quien es integrante del servicio de oftalmología del Hospital Rawson, y el especialista explicaba que los pacientes pueden acostumbrarse incluso a convivir con el ardor, la irritación o la sensación de sequedad sin asociarlos a una patología que requiere atención. A veces el paciente ni siquiera sabe que tiene el tratamiento, ¿no? Esto es lo que decía la profesional. Y también el problema no se limita a una incomodidad pasajera. Dependiendo de la causa y de la evaluación del cuadro, el ojo seco puede dificultar la realización de tareas habituales, generar ardor y visibilidad.

presión fluctuante y provocar lesiones vinculadas con la sequedad ocular, además de inflamación generando cambios e impacto en la calidad de vida de las personas. Bueno, el factor de las pantallas también es importante y la aparición de nuevos perfiles de pacientes. Si bien el ojo seco ha sido históricamente más frecuente en las mujeres de mayor edad, la especialista señalaba que actualmente se observa en un universo mucho más amplio de pacientes. Entre los factores que más incidencia tienen, mencionó el mayor uso de pantallas, además de la presencia de problemas autoinmunes detectados con mayor frecuencia. La especialista señalaba que actualmente también se encuentran casos en personas más jóvenes, e incluso también en niños, ¿sí? Ella dijo, tenemos más pacientes con ojo seco que lo que teníamos antes. Parte de este crecimiento puede estar relacionado no solo con una mayor presencia de esta patología, sino también con que se comenzó a prestar más atención a sus síntomas, registrando una persistencia de los mismos, entendiendo que no es una molestia pasajera. Bueno, hay riesgo, ¿sí? Con esto de la automedicación, porque lo primero que uno dice, unas gotitas así nomás, toma, te presto de las mías que a mí me hizo bien, me las recetó el médico. No, hay que ir al especialista, ¿sí? Una generalidad que se registra en consultorios ante estos casos suele suceder y caemos en esto de la automedicación, que no está bien, ¿no? Ante casos de ojos secos es la utilización de gotas de venta libre, ¿sí? Que se adquieren en las farmacias. El problema es que si bien la patología tiene tratamiento, es particular dependiendo del paciente, ¿no? Y también de los motivos detrás de esa enfermedad. ¿Por qué lo tiene? El cosa es el por qué. También el especialista contaba que muchos pacientes recurren a gotas que no necesariamente son las adecuadas para su cuadro, abandonan tratamientos o utilizan otros medicamentos de manera indiscriminada. Sí, eso no está bien. La especialista remarcaba que el tratamiento no es igual para todas las personas, ya que primero es necesario determinar qué está provocando ese ojo seco. Incluso puede existir una causa de base vinculada a otra condición y también a otra medicación. ¿Sí? Con un correcto diagnóstico se puede seguir un tratamiento específico que elimine las molestias y que también que permita tener una visión sin inconvenientes. Bueno, hay una campaña ahora que tiene que ver con esta, la actividad está destinada a adultos mayores de 18 años que presenten síntomas con ojos rojos o irritados, picazón o ardor, sensación de algo que raspa o de arena dentro del ojo, molestias al permanecer frente a una computadora. Bueno, todo esto, la atención será por orden de llegada hasta completar los 120 turnos en caso de que la demanda supere el cupo previsto. La especialista aseguró que estarán abierta la posibilidad de solicitar un turno. La campaña se realizará el 24 de septiembre de 8:30 a 11 horas. En los consultorios externos de oftalmología del Hospital Rawson y representa una oportunidad para que quienes conviven con molestias que suelen minimizarse puedan ponerle nombre y acceder a una evaluación especializada. Bueno, esto es para, está sonando la música, pero yo quiero contarte un poquito más con respecto a esto, ¿no? Esta campaña que se llama así, campaña de detección de tratamiento de ojo seco. Atención será por orden de llegada hasta completar los 120 turnos. Es decir, que no te tenés que anotar, inscribir en ningún lado, hay que ir, ¿sí? Está dirigida a adultos mayores de 18 años y los requisitos, si tienen los ojos rojos o irritados, si sentís picazón o ardor en los ojos, sensación de que algo te raspa o arenilla dentro del ojo, si te genera molestias cuando estás frente a la computadora y demás. Bueno, está organizado por el Servicio de Oftalmología del Hospital Rawson. Allí deben dirigirse, ¿sí? Y recuerden que es por orden

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Playa Limbo y su versión de Así Fue sonaba aquí en la noche de LB5 Radio Sarmiento. Bueno, esta es una buena oportunidad porque la provincia se prepara para recibir uno de los acontecimientos culturales más deslumbrantes de la temporada. En el marco de los festejos por su décimo aniversario, el Teatro del Bicentenario será el escenario donde el ballet estable del Teatro Colón, dirigido por Julio Boca, presentará por primera vez y de forma completa El Lago de los Cisnes, ¿sí? Una de las joyas indiscutidas de la danza clásica universal, ¿sí? Cobrará vida en tres funciones programadas para los días 26, 27, 28 de noviembre a las 20 horas, prometiendo un despliegue escénico monumental que entrelazará la fantasía, la sombra y también la luz. La propuesta cuenta con un equipo creativo de primer nivel, ¿sí? También esta gran apuesta cultural cuenta con el respaldo de importantes instituciones. Los espectadores que deseen asegurar su lugar en la sala principal del Teatro del Bicentenario ya pueden adquirir las localidades, cuyos precios son de 80 y 90 mil pesos y aprovechar interesantes beneficios por venta anticipada. Hay un 30% off en el paquete Colón, La Traviata más El Lago de los Cisnes, un 15% off en la compra individual de El Lago de los Cisnes, un 20% off para jubilados exclusivamente en boletería del Teatro del Bicentenario. Las localidades están a la venta en tuentrada.com y en boletería del Teatro del Bicentenario.

cielo está ligeramente nublado en la ciudad de San Juan. La temperatura 19 grados 3 décimas, 20% la humedad. Hay viento del sector sur a 4 kilómetros.

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Bueno, atención con esto porque es una... es un buen gesto. Y tiene que ver con trenzando voluntades, un corte que puede devolver la esperanza, ¿sí? Un corte de pelo que puede parecer apenas un cambio de imagen, sin embargo, para una persona que atraviesa un tratamiento oncológico puede convertirse en confianza, fortaleza, también esperanza, ¿sí? Con esa premisa vuelve a San Juan trenzando voluntades, que en algún tiempo hablamos de ello, ¿no? En algunos años. Por eso vuelve a nuestra provincia trenzando voluntades. La compañía solidaria que reúne cabello para confeccionar pelucas destinadas a pacientes con cáncer. ¿Sí? Marcela Sánchez, quien es voluntaria de Fundamé, visitó... visitó un programa de televisión y también donde hablaba sobre que el pelo y el corte específicamente cómo debe ser, ¿sí? Compartió una decisión capaz de inspirar. Se cortó 30 centímetros de cabello para donarlos y era la primera vez. Ya había donado en el 2023 y al recibirse para darle un sentido solidario a ese cambio de look, ¿no? Bueno, esta vez el impulso llegó al conocerse más de cerca esta campaña, ¿sí? Hace muchos años que la tiene Fundamé, ¿no? Trenzando Voluntades nació en el 2012, para aquellos que no saben, iniciativa de sanjuaninos que se unieron para recolectar cabello y transformarlo en pelucas oncológicas. La campaña se repitió en el 2014 y entre ambas ediciones permitió confeccionar alrededor de 750 pelucas, así como estás escuchando, 750 pelucas. Actualmente unas 450 continúan circulando por la provincia y otras 45 permanecen disponibles en el banco de pelucas de Fundamé. Allí cada miércoles de 17 a 20 horas las pacientes pueden acceder, acercarse, probarse distintos modelos y encontrar el que las haga sentir más cómodas, ¿sí? Esto es lo que hace Fundamé. Esta nueva edición tendrá su jornada central el domingo, ¿sí? El domingo 4 de octubre, de 16 a 20 horas, en el Museo de la Memoria Urbana, en el Parque de Mayo. Bueno, habrá cortes gratuitos realizados por Miguel Ángel Alessi y su equipo, bandas y espectáculos en vivos, en una tarde pensada para compartir y también para ayudar. La campaña es impulsada por Fundamé junto a voluntarios, profesionales y organizaciones como Grupo Somos 100, pero no hace falta tener el largo requerido ni animarse al corte para colaborar, ¿sí? Compartir la convocatoria o acercarla a alguien que puede donar también multiplica su alcance, ¿sí? Entonces están absolutamente todos invitados, ¿sí? A participar de esta nueva jornada, que esta edición tendrá la jornada central el domingo 4 de octubre de 16 a 20 horas en el Museo de la Memoria Urbana en el Parque de Mayo.

Ligeramente nublado el cielo en la ciudad de San Juan. La temperatura es de 19 grados, 3 décimas, 23% la humedad. Hay viento del sector sur a 4 kilómetros.

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Solo 3 minutos restan para llegar a la hora 21 en todo el territorio nacional. Punto final para nuestro encuentro. El cielo está ligeramente nublado en la ciudad de San Juan. La temperatura es de 19 grados 3 décimas, 24% la humedad. Hay viento del sector sur a 7 kilómetros. Patricia Moreno en el flash de Noticias de la Hora. Soy Alejandro Martín. Si Dios así lo quiere, nos reencontramos mañana a partir de la hora 18 aquí en el aire de LV5 Radio Sarmiento. Que tengan una muy buena noche.